0: continuación,
1: adultitis.
0: Una enfermedad que afecta la mente de las personas adultas. Las personas adultas dicen:
2: ya estás muy grande para esas tonterías.
0: Pero...
2: ¿pero qué haces, mijo? ¿Con quién estás hablando?
3: Con Miguelito, mi amigo invisible. ¿Por qué no lo saludas, mamá?
2: ¿Amigo invisible? Esas tonterías son para bebitos. Tú ya estás muy grande.
4: Adultitis, señora mamá. Adultitis.
2: ¿Qué?
4: ¿O ya no se acuerda de Manuelita?
2: ¿Manuelita? ¿Cuál Manuelita?
3: ¿Quién es Manuelita, mamá?
2: ¿Quién le contó a usted?
4: Manuelita era la amiga imaginaria con la que jugaba tu mamá. Igual que ahora tú juegas con Miguelito.
3: ¡Ay, qué divertido!
4: Deje que la imaginación de su hijo y la suya también vuelen.
3: Tenemos edades distintas, pero valemos igual.

0: 7 de la tarde con 4 minutos.
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0: Hola, ¿cómo están? Bienvenidos una vez más a este canal. Siempre ha habido una duda y una polémica sobre la orientación sexual que podría tener el anticristo. Algunos piensan que, bueno, no será un hombre completamente, ya que profesará, ¿no?, toda esta idea de las diversidades de género. Ya ustedes saben a lo que me estoy refiriendo. Por otro lado, se dice que no será casado. Y bueno, hay una polémica en todo esto. Quiero mostrarles primero lo que dijo el señor Armando Alducín, el pastor Armando Alducín, sobre este tema, porque le preguntaron sobre Jared Kushner. Y él hizo unas afirmaciones aquí sobre la orientación que tendría el anticristo. Vamos a escuchar y luego yo le voy a dar mi opinión sobre esto.
1: ¿Qué nos puedes decir acerca de Jared Kushner? ¿Cumple las expectativas? ¿Por qué la gente habla tanto de Jared Kushner como el futuro anticristo? ¿Está ya el anticristo entre nosotros?
2: Jared Kushner tiene un edificio en Nueva York. Mi esposa y yo un día visitamos Nueva York y sí, tiene el edificio que compró Jared Kushner, tiene arriba el 666. Yo me sorprendí también, ¿verdad? Le dije a mi esposa, oye, ¿será realmente este muchacho o no será? Sin embargo, ¿verdad? Pues todas estas cosas que tenga el 666 no implica que realmente sea el anticristo. ¿Por qué Jared Kushner lo implicaron con el anticristo en los últimos años? Porque el presidente Trump, su suegro, lo ha nombrado mediador de los acuerdos de Abraham, lo ha enviado como mediador a hacer algunas pláticas con el príncipe Salmán de Arabia Saudita, etcétera, etcétera, con el emir de Qatar. Y por eso creen que porque está mediando ahorita en algunas cosas, puede ser el anticristo. ¿Por qué Jared Kushner no puede ser el anticristo? En primer lugar, no es musulmán. En segundo lugar, está casado. Y dice Daniel 11:37 que el anticristo no va a gustar del amor de las mujeres. Así que esto nos muestra claramente que no puede ser Jared Kushner. Él está casado. Y además que Jared Kushner, ¿verdad?, no tiene las clasificaciones ni las características tampoco para poder llegar y presentarse y que Israel le vaya a hacer caso, ni mucho menos el mundo musulmán.
0: Bueno, ahí lo escucharon sobre Jared Kushner. Él afirma que no puede ser el anticristo. Ya yo hice videos hablando sobre esto. Hablé sobre las cosas que tiene que lo asemejan a este personaje y las cosas que le faltan. Pero aquí no vamos a hablar si Jared Kushner es o no es. Vamos a hablar de unas características que él mencionó. Primero, el anticristo será de estas ideologías de género por no gustar del amor de las mujeres. No puede ser casado. Armando Alducín no es la primera vez que menciona esto. Él ha afirmado que el anticristo será de estas diversidades de género. Estas palabras ustedes saben que no se pueden mencionar mucho por acá. Incluso afirmó que nacerá de una clonación. No sé en qué se basa para afirmar estas cosas, pero en algo que sí estoy de acuerdo dentro de las cosas que ha afirmado es que él dijo que el anticristo será fiel servidor y también será impulsador de la agenda esta multicolor, la agenda LGBT. Y en esa parte estoy de acuerdo porque incluso proféticamente se habla de que el tiempo en el que este personaje aparecerá estará rodeado precisamente el mundo por estas diversidades de género. Ahora, ¿eso implica que él será de estas ideologías? Bueno, eso es lo que vamos a ver. ¿Y cuál es la cita en cuestión? La cita que genera toda la polémica y que incluso genera las afirmaciones de que él no va a ser casado y de que será de estas ideologías. Estamos hablando de Daniel 11:37. ¿Qué dice exactamente esta cita? Del Dios de sus padres no hará caso. Está hablando del rey del mundo que se levantará, ni del amor de las mujeres, ni respetará a Dios alguno, porque sobre todo se engrandecerá. Entonces dice que no hará caso del Dios de sus padres y tampoco hará caso del amor de las mujeres. Ahora, ¿esto significa que no será casado? ¿Esto significa que no va a gustar de las mujeres? Vamos a entender esto porque, claro, aquí se podría interpretar lo que muchos interpretan sobre la sexualidad de este personaje. ¿Pero querrá decir exactamente que no será casado, no tendrá pareja? Bueno, ya lo iremos viendo porque tenemos que ver más información. Otra profecía que nos lanza una pista sobre esto es la profecía de los nueve tiempos en el séptimo tiempo, que dice lo siguiente. De otra parte, se escuchan con claridad las enseñanzas del poderoso afeminado. Su declaración de paz, estatutos que pondrá en vigencia, serán aceptados por el mundo, pero solo es una estratagema. Bueno, el que viene promoviendo estatutos y propuestas de paz que se vienen firmando es Jared Kushner. Ya eso lo sabemos, lo venimos hablando. Y Jared Kushner parecería encajar con este símbolo, ¿no? De aquel que propone los estatutos de paz en el mundo que serán aceptados. Y tiene una condición, es un poderoso afeminado. Ahora, Jared Kushner está casado, como dijo Armando el Ducín, está casado con la hija de Donald Trump. Y claro, ahí parecería no encajar porque uno lee en Daniel que no hará caso del amor de las mujeres y uno lee aquí que será un poderoso afeminado. Ahora, ese no hará caso del amor de las mujeres, ¿está hablando de su orientación sexual o está hablando de la postura que él va a tener como líder mundial al no dejarse influir por la promiscuidad, por el deseo carnal de todas las mujeres que podrían pretenderlo? Porque eso también puede ser. Y de hecho, ahora cuando les muestre la visión que tienen los hebreos sobre este tema, lo vamos a entender mejor. Ahora, poderoso afeminado. Afeminado es igual a que pertenece a estas identidades de género. No necesariamente es igual porque no son sinónimos. Afeminado no es igual a homosexual. Vamos a los términos, porque cuando hablamos de afeminado es que un hombre adquiera modales propios de mujeres o pierda la energía o entereza que convencionalmente se atribuye a los varones. También que adopte un aspecto o una conducta que están más asociados a las mujeres, como adquirir ademanes, actitudes, bueno, incluso forma de vestir. ¿Qué quiere decir afeminado? Bueno, que un hombre adquiera ciertas posturas, ademanes o cosas que generalmente se asocian a las mujeres. Por ejemplo, a la hora de vestir, hay colores que se asocian más a la mujer. Por ejemplo, el rosado, el fucsia, el amarillo, estos tonos así que por lo general le gustan más a las mujeres. Un hombre que se vista con estos colores podría entrar dentro de esa categoría de afeminado si además de la forma de vestir acompaña su imagen de ciertas cosas estilizadas. Esto no quiere decir que el hombre que se vista así le gustan los hombres, de ninguna manera. Simplemente que tiene ciertas cosas que son propias de las mujeres. Por ejemplo, el hombre que sea demasiado estilizado, incluso que se aplique un poco de maquillaje para ocultar ciertas cosas de la piel, que se saque las cejas. Bueno, ese tipo de cosas son asociados a un hombre afeminado. También el tono de la voz, la forma en que mueve las manos, ese tipo de características, ya yo creo que me he hecho entender. ¿Eso es igual a que ese personaje le gusten los hombres? No, no necesariamente tiene que ser así. Ahora, lo que dice la profecía de los nueve tiempos, de que es un poderoso afeminado, como lo vemos por acá, está haciendo referencia a la forma de vestir del tipo, a los ademanes, el tono de la voz. Bueno, puede hacer referencia a varias de esas características. O también puede estar relacionado con el tema del apoyo a estas ideologías de género a nivel mundial. Y usted se estará preguntando, bueno, pero si él va a surgir del pueblo hebreo, dentro de las leyes del pueblo hebreo está muy claro de que Yahvé prohibía que un hombre se acostase con otro hombre. No tendría mucho sentido, bajo esa perspectiva, que el anticristo pertenezca a estas ideologías cuando su Dios lo prohíbe o sus leyes lo prohíben, porque se supone que él buscará imponer el judaísmo como esa corriente espiritual, bueno, supuestamente espiritual, como la principal, ¿no?, a nivel mundial. Entonces, él podría ser más bien un apoyador de estas ideologías, pero hacia el mundo. Es decir, que las van a apoyar para que estas ideologías contaminen a la humanidad, más no a su propio pueblo. Porque esto era lo que ellos hacían. Ellos, hacia los gentiles, promueven cosas destructivas que dentro de su propio pueblo ellos no practican. Como por ejemplo la alimentación, como por ejemplo los medios propagandísticos masivos, como el cine, la televisión, ciertas tecnologías las impulsan. De hecho, ellos son los dueños de estas empresas, pero para que estas herramientas se difundan en el mundo y destruyan a los gentiles, no a ellos. Entonces, eso es importante. Que el anticristo apoye estas ideologías y las promueva como agenda mundial, no quiere decir que él pertenezca a esto. Quiere decir que la utiliza como estrategia de control y de destrucción de la humanidad. Quizás por eso aquí la profecía le llama el poderoso afeminado, porque promueve agendas para destruir la fuerza varonil en la humanidad. Eso es lo que yo interpreto. Por supuesto, me puedo equivocar, pero vamos a seguir analizando porque no es lo único que en lo que me baso para más o menos tener esta idea. Cuando vamos a la visión, ¿no?, a nivel religioso, bueno, hay dos posturas principales. Una es que claramente la orientación del anticristo, bueno, estaría ligada a estas ideologías. El tipo no sería un hombre como tal, un varón, sino que expresaría estas ideologías, se comportaría y promovería esto. Básicamente sería homosexual. Eso es lo que muchas corrientes de estas religiosas dicen sobre el anticristo. Recuerden, basado en esta cita: no hará caso del Dios de sus padres ni del amor de las mujeres. No hará caso del amor de las mujeres. La otra postura que se tiene en diversas interpretaciones, que en esta pues estoy un poco más de acuerdo, es que es sobre qué significa realmente el amor de las mujeres. ¿Se refiere al deseo por las mujeres o se refiere a algo que las mujeres desean? Cualquiera de las dos es una posible traducción del texto hebreo. Si amor por las mujeres es la interpretación correcta, el hecho de que el anticristo renuncie a ello podría ser una indicación de que sea de estas diversidades de género, pero si es algo que las mujeres aman, es la interpretación correcta, la frase apuntaría a una dirección totalmente diferente. O sea que él a lo que no haría caso sería al deseo que tienen las mujeres hacia algo, no necesariamente hacia él. Bueno, esta es otra forma de explicarlo, ¿no? También interpretan que él podría convertirse como el favorito de las mujeres. Entonces, al tener ese magnetismo, podría ser visto por muchas mujeres como un objeto de placer o como alguien que las mujeres buscarían pues para tener algo más. Y él, teniendo una postura de líder global, teniendo esa postura de Mesías, ¿no? Teniendo un supuesto propósito espiritual, que ya sabemos que sería un engaño, pues no podría haberse sometido a esos placeres porque perdería su imagen. Por eso también la frase "no hará caso del amor por las mujeres". Es como, por ejemplo, el Cristo hablando de Jesús cuando estuvo por acá. Muchas mujeres seguramente lo veían con ojos diferentes, no solamente por el mensaje que él transmitía, sino que podía ser atractivo a algunas mujeres. ¿Y qué pasaba si Jesús se dejaba llevar por esos placeres? Bueno, terminaba haciendo de todo menos lo que vino a hacer. Entonces podría ser eso, para que se entienda. Ahora, el hecho de que el anticristo rechace esos placeres no lo hace santo. Y ahora lo vamos a entender cuando veamos la visión que el pueblo judío tiene acerca de este tema en específico. Entonces, ¿qué ocurre aquí? Es normal que un hombre que tiene un liderazgo, que tiene un papel importante, que se da a conocer, es normal que atraiga al público femenino. ¿Y esto por qué sucede? Porque la mujer tiene un instinto, esto es natural, a elegir o a fijarse en el varón que sobresalga, que pueda mostrarle una seguridad, una protección, que pueda proveerle. Es decir, como el líder de la manada, ¿no? Como se ve en la naturaleza, pero evidentemente a nivel humano hay más componentes. Sin embargo, hay un instinto que llama la atención de la mujer cuando un hombre sobresale por encima del resto. Entonces, eso también podría estar relacionado con el tema de no hará caso del amor por las mujeres. Pero yendo a los protocolos, en el acta número 24, que esta ya es la visión de ellos, esto nos puede ayudar a entender lo que dice Daniel, ¿no? No hará caso del amor de las mujeres. Acá dice lo siguiente: el rey de los judíos no debe estar bajo el imperio de sus pasiones. ¿Por qué? Por el rol que él va a tener, especialmente bajo el imperio de la voluptuosidad. O sea, si las mujeres se le lanzan, se le regalan, no debe caer en estos placeres, ¿no? No debe dar motivo por ningún concepto a ser esclavo de sus instintos animales sobre su inteligencia. Ya aquí comenzamos a entender por qué ese personaje debe tener esa postura de no hacer caso del amor por las mujeres. Y vuelvo y repito, no es por santidad, es por estrategia. Ya vamos a ver la estrategia. La voluptuosidad obra de una manera perniciosa sobre las facultades intelectuales y sobre la clarividencia de miras, distrayéndose el pensamiento hacia la parte peor y más animal de la actividad humana. Entonces ya se entiende, ellos están claros de que su líder no debe dejarse llevar por estos placeres. ¿Por qué? Porque estos placeres y la voluptuosidad desmedida destruye la inteligencia del varón. Ah, pero claro, ellos se aseguran de que dentro de ellos y su Mesías no caigan en esto. ¿Pero qué queda para el resto de la humanidad? Al resto de la humanidad sí la destruyen con esto, a los varones. Promueven agendas y propagandas que destruyan la sexualidad tanto de hombres como mujeres para que esta situación merme la inteligencia de la humanidad, sobre todo empezando por los varones. Entonces son unos traidores a la humanidad porque conocen esta ley del espíritu, mas han llenado al mundo de suciedad voluptuosa. Son los más perfeccionados comerciantes del no por y, bueno, de todas estas películas y propagandas que promueven precisamente la voluptuosidad. A la humanidad se la transmiten. Ellos son los dueños del cine para adultos. A nosotros nos bombardean con todo esto para destruir nuestra inteligencia, pero ellos y su líder no deben estar contaminados con esta situación. Entonces, leyendo esto, yo puedo comprender por qué el anticristo debe tener la condición de no hacer caso del amor de las mujeres, pero se refiere a la voluptuosidad, a la promiscuidad, de que aunque muchas mujeres quieran con él, él debe mantenerse firme en su postura. Ahora, ¿esto quiere decir que el anticristo será soltero, no será casado? No necesariamente. La verdad, no hay ninguna profecía, al menos que yo conozca, o algún conocimiento que nos afirme o nos diga con claridad que este personaje será soltero o que no se va a casar. Realmente no hay un dato exacto. Si usted lo conoce, me lo puede poner por ahí. Yo hasta el momento no lo conozco. Esa es la realidad. Porque es una de las cosas que se dice, por ejemplo, de Jared Kushner. No, es que él está casado y ya eso lo descalifica para ser el anticristo. Bueno, desde mi punto de vista, no lo descalifica porque en esto que estamos entendiendo, que estamos estudiando, no hay nada que nos diga que el tipo no puede ser casado. Lo que sí se entiende es que no debe caer en las voluptuosidades. ¿Y por qué no debe caer? Porque recordemos lo que le pasó a Salomón, que fue un prototipo de Mesías en su época, que fue el que se sentó en ese primer templo, y el anticristo o el Mesías que ellos esperan debe encarnar la sabiduría de Salomón. Pero lo que sí no debe hacer es precisamente el error que cometió Salomón, que es dejarse llevar por la promiscuidad. Pero el rey Salomón amó, además de la hija del faraón, a muchas mujeres extranjeras, a las de Moab, a las de Amón, a las de Edom, a las de Sidón y a las eteas. O sea, Salomón sí hizo caso del amor de las mujeres, hizo demasiado caso. Gente de las cuales Jehová había dicho a los hijos de Israel: no llegaréis a ellas, ni ellas se llegarán a vosotros, porque ciertamente harán inclinar vuestros corazones tras sus dioses. A estas pues se juntó Salomón con amor y tuvo 700 reinas y 300 concubinas, y sus mujeres desviaron su corazón. Entonces ya se entiende por qué los hebreos, en sus protocolos y también en sus leyes que manejan internamente, saben que un hombre hebreo no puede caer en esas pasiones porque se desvía. No solamente un hombre hebreo, la naturaleza del ser humano te dicta eso. Si tú caes en la promiscuidad, destruyes tu mente, destruyes tu espíritu, y evidentemente estás violentando leyes como la fidelidad. Esto aplica tanto para hombres como para mujeres. Ellos saben esto y por eso dentro de su pueblo se cuidan de esta situación. Incluso ellos prefieren, por mandato de su deidad, prefieren hacer esto con infantes, que ya lo hemos hablado en otros temas, en otros programas. En sus leyes o en sus enseñanzas del Talmud de Babilonia, ahí ellos afirman que no hay pecado en que un hebreo se junte, se mezcle con un menor de 3 años, de 9 años. Estas cosas horrendas, ¿no?, que dice el Talmud de Babilonia. Y bueno, ya se entiende también por qué la élite actúa como actúa en el tema de los menores. Ya ustedes saben a lo que me estoy refiriendo. ¿Por qué? Porque su Dios se los permite. Es mejor, dicen ellos, hacer estos actos horrendos con infantes que dejarse llevar por la promiscuidad con mujeres mayores, ¿no? Porque alguno dirá: ah, pero entonces los hebreos están en lo correcto de no dejarse llevar por esa promiscuidad. Eso debe ser lo correcto. Ahí hay limpieza, sí, pero eso se les prohíbe, pero por otro lado se les acepta algo muchísimo peor. Muchísimo, pero muchísimo peor. Entonces ahí vemos la dualidad y la hipocresía de estas enseñanzas. Entonces se entiende por qué Daniel dice, dentro de las características que tendrá este personaje, que del amor de las mujeres no hará caso. Ahora, el tema del poderoso afeminado, y lo que yo decía, que estaba de acuerdo con una de las cosas que decía Armando Alducín, que este personaje, cuando salga al mundo, apoyará estas agendas de ideología de género. Su llegada estará enmarcada en el tiempo donde estas ideologías se expandirán de manera incontrolada por el mundo, como ya vemos que está sucediendo. Si vamos a la psicografía de Parravicini, esta psicografía nos dice algo muy interesante. El anticristo llega en mar de peleas y reinará. O sea, llega en medio del caos, confrontación mundial. La procreación disminuirá, la procreación natural. ¿Y por qué disminuirá? Por la implantación de la mujer-hombre y del hombre-mujer. ¿Cómo se llama eso en términos modernos? Ideologías de género. Los hombres se creen mujeres y las mujeres hombres. Estos serán bare del mundo final. Será una de las señales que mostrarán ese tiempo definitivo. La guerra, guerrillas, muertes por, bueno, todo tipo de situaciones en masa y por terror a lo que vendrá. aliviará al mundo de la procreación en sobrante, las religiones se espantarán y llegarán perseguidas. Entonces aquí está mostrando que en medio de todas esas señales caóticas hay una señal que muestra la llegada de este personaje, y es el tiempo del hombre-mujer y de la mujer-hombre, ideología de género. Quizás por eso la profecía de los nueve tiempos le llama el poderoso afeminado, porque promueve la agenda y el plan de destruir la energía varonil en este planeta Tierra, pero de destruirla en los gentiles, no en su propio pueblo. Entonces, eso es lo que yo interpreto, que a eso se refiere con afeminado, y que quizás también el tipo tenga ciertas características, ciertos ademanes, ciertas cosas que también entren dentro de lo que es la definición de afeminado, como lo que explicamos ahorita, también puede ser. Pero no hay nada, queridos amigos, así directo, que nos diga que el anticristo realmente hará parte de estas ideologías de género o que no será casado. No hay un dato, una profecía, un conocimiento, al menos que yo al día de hoy conozca, que nos afirme que eso sea así. Lo que nos da a entender estos mensajes proféticos es que el tipo debe estar centrado en su función de líder mundial y que por eso no debe hacer caso de las mujeres y de la promiscuidad, porque incluso dentro de sus mismos protocolos ellos lo saben, que tiene que ser así para que este personaje cumpla la función que su pueblo está esperando que cumpla. Lo que no hizo Salomón. Salomón sí se deschavetó en ese sentido, y por eso Salomón no pudo seguir reinando. ¿Y qué pasó a partir de ahí después de Salomón? El reino de Israel se dividió. Fue su perdición. Así que en el tema de no hacer caso del amor de las mujeres, está más relacionado con eso, con evitar la promiscuidad. Y el tema del poderoso afeminado podría estar más relacionado.

0: 7 de la tarde con 27 minutos.
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1: Ocho de la tarde con tres minutos. 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

0: Hola, ¿qué tal amigos? Bienvenidos a Descubriendo con la Certeza en la búsqueda de la verdad, como todos los días en vivo y en directo compartiendo con ustedes temáticas de investigación al lado de Trini, hoy martes de análisis Descubriendo. ¿Cómo estás, Trini? Bienvenida a Descubriendo.
1: Buenas noches, Neil. Gracias. Muy buenas noches para todas las personas seguidoras de este canal Descubriendo, para toda esta comunidad de investigadores. Bienvenidos nuevamente hoy los martes de análisis a este su canal de investigación Descubriendo. Hoy les tenemos una investigación muy importante que sé que les va a gustar y que sé que muchos de ustedes tienen como que esa gran duda de que será que se va a acabar el mundo con ese planeta, que dicen por ahí que se va a estrellar contra el planeta Tierra. Hoy lo vamos a descubrir.
0: Así es el planeta X el anunciado destructor. Hay varias fuentes de información, de interpretación, incluso una científica que asegura del acercamiento de un objeto celeste de grandes proporciones, de grandes dimensiones, y que la llegada de este objeto celeste, este planeta, o este planeta cometa, o planeta, como le dicen simplemente algunos, produciría un cambio total en el planeta Tierra. Unos dicen que se estrella, otros dicen que no se estrella, sino que pasa muy cerca, y en cualquiera de esos dos casos, el daño sería contundente. Un objeto con la gravedad suficiente, con la cercanía suficiente y la gravedad suficiente, pues puede, sin tocar la Tierra, por supuesto, generar grandes cataclismos, un gran cataclismo. Correcto. Entonces, bienvenido a este programa, vamos al grano de una. Se pueden leer, Trinidad y amigos de Descubriendo, muchas publicaciones en redes sociales, contenidos en YouTube, donde se habla de esto.
1: Correcto, Neil. Aquí vemos en pantalla algunas publicaciones de medios informativos a nivel mundial, como la BBC, que dice ¿qué es Nibiru? El planeta que algunos vinculan con el fin del mundo, este 23 de septiembre. Estas son noticias que se han venido presentando.
0: Pero aquí hay algo importante. Sí. Lo que planteas como noticia de la BBC en la pantalla fue del año pasado. Fíjese que algunos interpretaban de que el 23 de septiembre sería una fecha crucial en el acercamiento de este objeto. Y bueno, pasó el tiempo y no fue así. Pasó lo correcto que algunos interpretaron.
1: También tenemos otra noticia, dice el paso del planeta cometa, la cataclísmica última predicción de Carlos Muñoz Ferrada, este famoso científico observador del universo que también pues tiene unas investigaciones muy interesantes acerca de este tema.
0: Sí, Carlos Muñoz Ferrada, chileno, que también tiene unos cálculos y unos anuncios muy inquietantes también.
1: Sí. Y está también Ercóbulus, el planeta que de aproximarse a la Tierra provocaría caos.
0: Bien, entonces, y la Biblia Colby, también un documento llamado así, la Biblia Colby. Entonces vamos paso por paso, vamos a definir primero lo que se entiende, lo que se anuncia del planeta X, un planeta, al ponerle X, desconocido, o el planeta número 9. Es decir, es un planeta que aparece en una órbita muy lejana y que, según lo que algunos han interpretado, se acerca periódicamente al sistema solar interno o interior en el que pues no estamos ubicados nosotros.
1: Correcto. El planeta X es un término que se refiere a un planeta hipotético o desconocido que se encontraría más allá de la órbita de Neptuno. Este término se usaba en astronomía para designar en general a los planetas cuya existencia se postuló desde el descubrimiento del planeta Neptuno en 1846.
0: Que lo que anuncia es algo que todavía está por descubrirse.
1: Correcto.
0: A nivel científico.
1: El astrónomo Percival Lowell utilizó por primera vez el nombre Planeta X en 1915 para explicar una posible perturbación en la órbita de Urano.
0: Ok, entonces fíjese que aquí se habla y lo que se nota es la necesidad constante que tenemos los seres humanos, científicos, los observadores de nuestro sistema solar, en conocer más. Lo que se entiende es que aún sigue siendo desconocido
1: Sí.
0: Gran parte del universo por parte de nuestra raza, de acuerdo al nivel de avance que hemos logrado en la ciencia. Así que eso permite que hayan bastantes especulaciones, ¿verdad? Muchas especulaciones sobre un planeta desconocido, pero que en algún momento irrumpiría en la escena de la vida de los seres humanos.
1: Sí, así es, Neil. Bueno, otra forma de cómo se le puede llamar a este planeta X, también se ha escuchado hablar de Nibiru.
0: Bueno, ahora lo que tenemos que hacer es, planeta X es la posibilidad de que exista un objeto nuevo para nosotros. Y luego vienen diferentes anuncios de diferentes índoles, de investigaciones, incluso profecías, religiones, que hablan de un posible objeto celeste.
1: Correcto.
0: Que entraría, o sea, como a explicarlo del planeta X.
1: Sí, planeta X es como los científicos han designado a este planeta que ellos han observado que ha venido brincando de la órbita de Neptuno,
0: que están dispuestos a encontrar algo que todavía no han visto.
1: Correcto.
0: Para la ciencia no existe, pero sí hay unas, como una especie de, como tú decías, perturbaciones que podrían en algún momento mostrarnos que hay un cuerpo más allá de lo que habitualmente conocemos.
1: Correcto.
0: Ahora vamos a las teorías, aparte de lo científico, que comienzan a mostrar que probablemente sí existe uno de estos planetas, o este planeta.
1: Una de esas teorías es la teoría del señor Zacarías Sitchin. Y en su libro El Planeta Doceavo dice lo siguiente. Nibiru es un supuesto planeta que se menciona en la teoría de los Anunnaki, la cual plantea que estos seres extraterrestres llegaron a la Tierra desde Nibiru hace 450.000 años.
0: Bien, entonces esta teoría ya de Zacarías Sitchin, con interpretaciones de las tablillas sumerias y especulaciones, claro, porque cuando estamos hablando de esto hay que tener en cuenta que como buscadores debemos darle el término adecuado, se especula,
1: ¿okay?
0: Porque habitualmente tenemos la idea de creer que, como lo dijo fulano, entonces ya en nuestra mente queda, no, es porque lo escuché, lo leí en tal parte, no, son especulaciones. En este caso, Zacarías Sitchin, un estudioso muy criticado incluso también las corrientes que interpretaron las tablillas sumerias, habla de una civilización extraterrestre que son los Anunnaki y que venían de un planeta que se acerca incluso periódicamente al planeta Tierra por diversas razones, pero no es el caso de hoy. Ellos llegaron hace 450.000 años. ¿Qué más dice la teoría de Sitchin?
1: Bueno, esta teoría también dice que de estos Anunnakis, dice que se basa en el libro del duodécimo planeta de Zacarías Sitchin. Según la interpretación de Sitchin, de los antiguos textos religiosos mesopotámicos, un planeta gigante llamado Nibiru, o también se le conoce como Marduk, pasa por la Tierra cada 3.600 años, permitiendo a sus habitantes interactuar con la humanidad. Sitchin identificó a estos seres con los Anunnakis de la mitología sumeria y afirmó que fueron los primeros dioses de la humanidad.
0: Bueno, esta es la teoría de Sitchin. Lo curioso es que este sería el planeta de origen de esta raza de los Anunnaki. Y que la otra cuestión que, por supuesto, es muy curiosa es que pasa o se acerca por la Tierra cada 3.600 años. De acuerdo a esto, esos 3.600 años ya se cumplieron. Entonces ya estaría por presentarse por estos lados de nuestro universo, nuestro sistema solar. Y esto produciría, como uno podría interpretar también, que el acercamiento de esto genera situaciones complejas, lo que se llamaría el cataclismo de Nibiru.
1: Correcto, el cataclismo de Nibiru refiere a un supuesto encuentro desastroso entre la Tierra y un gran objeto planetario, ya sea una colisión o un casi accidente, que ciertos grupos creerían que tendría lugar a principios del siglo XXI.
0: Sí, en estos tiempos.
1: En estos tiempos.
0: Entonces, los seguidores de las teorías de Zacarías Sitchin, pues se acercan a aceptar o a creer que justamente el planeta de los Anunnaki regresa, produciendo todo lo que esto significa.
1: O sea, aquí, según esta teoría de Sitchin, lo que él quiere manifestar es que cada 3.600 años se acerca este planeta gigante y que va a ser más o menos para esta fecha de estos tiempos presentes de nosotros. Claro. El tema es que cuando el planeta esté cerca del de nosotros, va a haber un común roce, una coalición que puede generar una Bien. Destrucción del planeta.
0: Entonces tenemos que tener conocimientos básicos de astronomía y entender que el acercamiento de un objeto, un cuerpo celeste, de un tamaño considerable, no un cometa, porque los cometas, de pronto el tamaño no representan, digámoslo, una amenaza tan potente como lo podría ser ya un planeta, porque un planeta en tamaño es muchísimo más grande.
1: Sí.
0: Las fuerzas gravitatorias solo al acercarse o pasar cerca, ya es garantía de una catástrofe, por las fuerzas gravitacionales. Ahora, si viene rumbo a nosotros y va a pegar, bueno, ya no hay que explicar, ¿no? Sabemos que claro. sería una gran destrucción. Uh-huh. Pero el punto es, de un objeto de gran tamaño, aquí no estamos hablando ni de meteoros, ni de cometas, que ya han caído varias veces en el planeta Tierra, el pasado de la Tierra lo demuestra. Recientemente pasó el 3 y Atlas, ya habían pasado dos Correcto. Anteriores. Son cometas, son objetos muy pequeños que el solo pasar cerca no producen lo que produciría gravitacionalmente hablando si fuese de un tamaño, o sea, un planeta, ¿ya? Uh-huh. Porque a veces, de pronto, algunos están familiarizados con los términos, pero otras personas no. Cometa es una cosa, meteoro es otra, uh-huh. un planeta es una cosa muy diferente, y tienen cada uno un tamaño determinado.
1: Correcto.
0: Entonces, aquí no estamos hablando de cometas, este programa no está hablando de cometas, ni de meteoros, ni nada de esto, está hablando de... Sí. planeta, de Así un planeta, es. ¿Ok? Es decir, esto produciría, por acercarse, o evidentemente chocar, un gran cataclismo, una perturbación de las fuerzas gravitacionales, de las fuerzas de atracción, de gravedad del planeta, que uh-huh. ni para qué contarlo.
1: Bueno, pero ¿de dónde viene, Neil, esta idea del cataclismo de Nibiru? O sea, eso, ¿de quién se lo...
0: ¿Quién creó
1: la teoría esta? La idea fue presentada por primera vez en 1995 por Nancy Leder, una mujer de Wisconsin que afirma que cuando ella era niña fue contactada por extraterrestres grises procedentes de Zeta Reticuli, quienes le implantaron un dispositivo de comunicaciones en su cerebro. Ella fundó un sitio web que se llama Zeta Talk, para difundir sus ideas.
0: Ok, aquí hay que hacer un uh-huh. comentario y no hay que perderlo de vista, y es quién contactó a la señora Nancy Leder, que fue la que, bueno, planteó todo el cataclismo de Nibiru.
1: De Nibiru.
0: Entonces, 1995 a la fecha, ¿quiénes la contactaron y le dieron supuestamente esta información? Unos grises procedentes de Zeta Reticuli. Ya, con la información que aquí, en este canal, le hemos entregado durante mucho tiempo, podemos identificar y decirles que los grises de Zeta Reticuli no son seres de carácter positivo. Son manipuladores, como lo han sido otras razas de origen negativo, procedentes del caos o la rebelión del universo, y que, bueno, aquí entonces este contacto deja mucho que desear, ¿no? El hecho de que, por ejemplo, te contacte un ser humano, corpóreo, muy similar a nosotros, es mucho más confiable, o sería mucho más confiable, de que si el contacto es a través de un gris de Zeta Reticuli.
1: Claro.
0: Hay una diferencia abismal.
1: Y otra cosa también es que si te van a contactar para darte este tipo de noticias, pues que te den las soluciones también, ¿no? Para uno poder conservar su vida o qué sé yo, algo deberíamos poder hacer. Pero si nos van a contactar seres, imagínense, grises, solo para generar miedo, pánico, claro. ya hay como que no.
0: Entonces hay que contemplar que también puede ser que este tipo de contacto, por lo menos hablando del de la señora Nancy Leder en 1995 sobre el cataclismo de Nibiru, pueden estar creando como objetivo central desazón, desesperanza, miedo, uh-huh. temor. Y recuerden que esas emociones son utilizadas para controlar.
1: Sí, así es. Esta señora Nancy afirma que ella fue elegida para advertir a la humanidad.
0: Otra cosa, elegidos.
1: Exacto. De que un gran objeto planetario, el planeta X, pronto pasaría por la Tierra y destruiría toda la civilización. Líder describió el planeta X como aproximadamente 4 veces el tamaño de la Tierra y dijo que su máxima aproximación se produciría el 27 de mayo del 2003, que ya pasó, lo que provocaría el cese de la rotación de la Tierra durante exactamente 5.9 días terrestres.
0: Bueno, entonces, otra característica de este anuncio es que se habló del 27 de mayo de 2003 y no se cumplió.
1: No.
0: No se cumplió. Y fíjese, pasaría por la Tierra, pasaría pronto por la Tierra y destruiría la civilización. Es decir, sería un objeto que haría un borrón.
1: Correcto.
0: Un borrón. En este caso, pues ya aquí hay algo que pudo haber tomado o haberse inspirado el señor Zacarías Sitchin, ¿no?
1: Así
0: ¿cómo es
1: es
0: la cosa?
1: Líder hizo por primera vez la conexión entre Nibiru y su planeta X en su página web en 1996. Sitchin negó cualquier conexión entre su trabajo y las afirmaciones de Nancy Líder. En el 2007, en parte en respuesta a las proclamaciones de Líder, Sitchin publicó un libro llamado El fin de los días, que fijaba el momento del último paso de Nibiru por el planeta Tierra en el año 556 a.C., lo que significaría, dada su supuesta órbita de 3.600 años del objeto, que regresaría en algún momento alrededor del año 2900.
0: Y estamos en el 2026. Bueno, entonces, todo esto está asociado, si lo notaron bien,
1: sí,
0: a contactos, en este caso Nancy Líder con grises de Zeta Reticuli, que ya a mí personalmente esto me genera mucha duda, desconfianza
1: duda,
0: por
1: sí,
0: la tipología a la que pertenecen los grises de Zeta Reticuli, la rebelión estelar, los manipuladores, y asociados al fin del mundo. Sí, siempre estas teorías están encaminadas al fin del mundo, que podrían incluso ser muy atractivas para nosotros que queremos que haya realmente un final de las cosas por toda la locura que pasa en este planeta Tierra. Entonces, cuando llegan teorías de un final del mundo, asociadas también a un juicio final, pues no deja de ser atractiva, vuelvo y repito, para quienes esperan que Dios haga algo, por supuesto haga algo y saque la maldad del planeta Tierra, porque ya no aguantamos más. Sin importar a veces, con esa misma necesidad, con esa misma ansiedad de que ese juicio llegue, de que sean teorías que de pronto carezcan de un sentido lógico o de un sentido verdadero. Sin embargo, también es cierto que no se pueden descartar los conocimientos que se vayan obteniendo, sino más bien irlos analizando con lógica e inteligencia. Lo que menos nos debe acompañar en estos temas del fin del mundo es el fanatismo.
1: Así
0: el afán
1: es
0: de una justicia divina que nos lleva al fanatismo, porque estamos acostumbrados a creer que nosotros no podemos hacer nada para cambiar esto, que es un programa ya implantado en nosotros a propósito, del que hablé en la semana pasada el jueves. Se implanta un programa de desesperanza en nosotros de que no se puede hacer nada y que el único camino es un fin del mundo.
1: Exacto.
0: Eso está muy, muy, muy, muy, muy vendido, muy bien vendido,
1: sí,
0: y muy bien incrustado en la mente de muchos en el planeta Tierra, ¿no? No solamente en religiones, donde creería uno que el fin del mundo es el tema central porque se acerca a Dios, la justicia de Dios, Jesús y toda la cosa, sino también en ambientes de investigación y de búsqueda.
1: No, y que vivir bajo esta creencia inmediatamente te limita toda tu existencia. Entonces, no es lo mismo no vivir libremente a vivir pensando que el mundo se va a acabar en cualquier día. O sea, podemos dejar de hacer tantas cosas por estar con ese miedo.
0: No, y de hecho, hay muchos que están viviendo con ese miedo.
1: Así, de esa forma.
0: En este momento, estamos hablando, hay gente que tiene muy en serio que está en fin del mundo, no solamente en religiones, vuelvo y repito, porque se creería que estos son temas solo religiosos. Hay gente que incluso está creando lugares para aparentemente protegerse ante estas catástrofes, comprando lugares para donde huir. O sea, que estamos hablando de un tema que muchos se han tomado muy,
1: muy en serio.
0: Muy en serio.
1: Sí.
0: Muy en serio. No es cosa de, por ahí, de rumores. Hay gente que lo ha tomado en serio. Hay otra parte que está anunciado un objeto que llegaría al planeta Tierra, y esta es la Biblia. En la Biblia, en el Apocalipsis, se habla de un objeto, ajenjo. Ustedes lo pueden leer en Apocalipsis 8, del 10 al 11. Dice, el tercer ángel tocó la trompeta y cayó del cielo una gran estrella, encendida como una antorcha sobre la tercera parte de los ríos y los manantiales. La estrella se llamaba ajenjo y volvía amarga la tercera parte del agua de los ríos. Mucha gente murió por haber bebido de esa agua. Entonces, aquí se habla de otro objeto. Recordemos que también Apocalipsis es un documento lleno de símbolos que en muchas de sus partes, para no decir toda, hay que saber interpretar. No se puede tomar literalmente. La literalidad en el mensaje simbólico es trampa.
1: Claro,
0: es trampa.
1: Peligroso.
0: Puedes interpretar equivocadamente. Entonces, el ajenjo, como planeta amargo o amarga, esta estrella representa en este contexto la amargura, la desolación y la muerte. Su caída sobre las aguas simboliza la contaminación y la destrucción de la vida, tanto física como espiritual. La referencia a la tercera parte puede interpretarse como una representación simbólica de la magnitud del juicio divino que afecta a una parte significativa del entorno. Entonces, nótese que este objeto, por lo menos en el Apocalipsis, se relaciona con una justicia de Dios sobre el planeta Tierra. Se sobreentiende que la manera en que Dios va a transformar esto, va a purificar esto, es llenar el planeta Tierra de una situación catastrófica. Entonces, inmediatamente se anuncia por parte de quienes creen en los anuncios bíblicos o religiosos de que hay unos que morirán con esto y otros no. Es decir, una especie de elegidos y una especie de condenados.
1: Así es.
0: Una especie de quienes se salvan y quienes no se salvan.
1: Sí, sí, así es. Bíblicamente, pues, se vive siempre con ese concepto y ese temor de querer estar dentro de los que se salven, ¿no?
0: Y los buenos.
1: Y dentro de los buenos. Entonces, siempre es la lucha contra el pecado para poder estar en el grupo de los elegidos.
0: Los buenos y los malos. Ya hemos hecho contenidos acá, específicamente en el tema religioso, la manipulación que significa el pecado, mucho más allá de lo que son los errores que cometemos, por supuesto, pero el pecado como mecanismo de control religioso es súper eficaz.
1: Uh-huh.
0: Con él lleva el miedo, la sujeción y todo aquello. Elementos que puedan servir para castigar el pecado, pues podría utilizarse ajenjo como una estrella.

0: que ya no está viva. Exacto. Vivió allá en la época intertestamentaria. Primer siglo antes de Cristo, primer siglo antes de Cristo, primer siglo después de Cristo, en ese periodo
1: que
0: de tiempo.
1: Fueron más unos revolucionarios sobre lo que existía en ese momento, ¿no?
0: Correcto.
1: Pero los de ahora son totalmente distintos, exactamente.
0: Ya, son otra cosa. Toman esos conocimientos, pero los asociaron con otras cosas. Uh-huh. Ese movimiento neognóstico fue fundado por un colombiano,
1: sí.
0: Samael Aun Beor. Bueno, dentro de la Gnosis se plantea también de un planeta, el planeta rojo, le llaman allí Hercólubus. ¿Qué dice Trinidad Hercólubus?
1: Bueno, Hercólubus es un planeta ficticio ideado en el año 1956 por el médium y abogado brasileño Ercílio Maes, que afirmaba contactar psicográficamente con un extraterrestre llamado Ramatis. En su obra Mensajes del Astral, en el cual profetizó que en el año 1999 ocurrirían graves catástrofes en la Tierra a causa de Hercólubus.
0: Pero pasó el 99 y tampoco.
1: Y tampoco nada. No le han atinado estos señores.
0: Esta es una teoría de un planeta ficticio de 1956. Desde 1956, ya este es un señor brasilero. Y él lo escribe, mira, también hay otra importante cosa aquí, quien afirmaba contactar psicográficamente con un extraterrestre llamado Ramatis.
1: Sí.
0: Esto también viene de un supuesto contacto extraterreno con un señor llamado Ramatis, un extraterrestre. No nos dicen de qué tipología, y aquí este punto es para nosotros crítico, para nosotros acá en la mesa de trabajo, saber el origen de quienes dan mensajes es fundamental para poder comprender qué intención tiene ese mensaje. Aquí dice que es Ramatis y hay otra cosa que es los mensajes del astral. Usted sabe que el astral es un tema, una cuestión muy, muy, muy valorada dentro del gnosticismo. Mientras que nosotros aquí hemos descubierto realmente lo que significan las dimensiones del astral. Entonces, si tú me hablas del astral y de un extraterrestre que te dio un mensaje, yo puedo asociar y decir que el que te contactó fue una entidad del astral, y en el astral se mueven las entidades oscuras.
1: Uh-huh.
0: Eso los gnósticos lo escuchan y se enloquecen, ¿no? Pues, el astral es lo mejor para ellos. Pero bueno, hay cosas que, como en la religión se engaña, también en la gnosis igualmente.
1: Así es. Dice que en los años 70...
0: Después ya eso ya aparece
1: mucho
0: otra cosa, ¿no?
1: Tiempo después. También el escritor esoterista colombiano Víctor Manuel Gómez Rodríguez, llamado también como Samael Aun Beor, también mencionó al planeta Hercólubus, tanto en videos como en algunas de sus múltiples publicaciones.
0: Samael, que ya sería el duro de ahí de la gnosis, de la neognosis, también mencionó este caso. Pero hubo otro personaje que fue ya el que escribió un libro gnóstico también.
1: Gnóstico también, en 1998, el señor
0: Rabolú,
1: cuyo nombre original es Joaquín Amortegui Balbuena, sucesor de Samael Aun Beor en la gnosis, del llamado movimiento gnóstico cristiano universal, publicó un libro que es el que vemos ahí en pantalla, que se llama Hercólubus o Planeta Rojo, donde habla sobre la llegada del planeta Hercólubus, que el autor consideraba inminente ya en 1998 y que era 5 o 6 veces más grande que Júpiter. Y dice también que será el principio del fin del planeta Tierra, ya que no quedará vida alguna, y que el castigo que merecemos, y que esto es un castigo que merecemos para acabar con tanta maldad.
0: Ese discurso de que debe suceder algo para acabar con la maldad, realmente nos vende y lo compramos facilito. Vuelvo y repito, ¿por qué? Porque estamos aburridísimos de lo que entendemos como la maldad en este planeta Tierra. Solamente mencionamos, por ejemplo, lo de lo Epstein, las cifras estas de lo que hicieron estos locos. Uno dice, estos demonios, tiene que venir algo y barreto esta vaina.
1: Exacto.
0: Compramos muy fácilmente estas teorías. Ahora, me llama la atención a

0: aquí algo, ¿no? Aquí dice que el planeta que se acerca, llamado para ellos Hercolus, es 5 a 6 veces más grande que Júpiter. Y Júpiter en sí es inmenso.
1: Inmenso, el planeta más grande
0: del sistema solar.
1: Sí, señor.
0: Póngale 5 o 6 veces más grande que eso es un monstruo. Un monstruo. El acercamiento de un objeto más grande 5 veces que Júpiter no solamente acabaría con el sistema, con el planeta Tierra, sino con el sistema solar. Estas son las cosas que debemos entender, porque como nosotros de pronto no nos acercamos mucho a entender el universo, porque no somos inquietos ni hemos leído, pero que a mí me digan que un objeto de 5 o 6 veces más grande que el planeta Júpiter, ya yo no hablo de la destrucción del planeta Tierra.
1: No, se arrasaría con varios ahí en su
0: Marte, sistema solar.
1: Sí, Venus.
0: Entonces, si la información viene de las estrellas, porque este es un contacto con un extraterrestre llamado Ramatis, y dice Revolú que es entre 5 a 6 veces más grande que Júpiter. Nancy Leader, que también dijo que la contactó un extraterrestre, en este caso uno de Zeta Reticuli, un gris, le dice, y ella anunció que era 4 veces el tamaño de la Tierra. Entonces son tamaños absolutamente diferentes. Es decir, no hay una unificación en el tamaño de este objeto si comparamos el mensaje de Nancy Leader de los extraterrestres, que también pudo haber asociado Nibiru a Sitchin, y el de este señor, ¿cómo es que se llama? A Ercilio Máez, que se contactó también con un extraterrestre llamado Ramatis. De 4 veces el tamaño de la Tierra a 4 veces el planeta Júpiter, hay una diferencia muy abismal en el tamaño.
1: Bastante.
0: Demasiado. Demasiado.
1: Sí.
0: Pero bueno, ya pasamos aquí. Ahora vamos a leer otra fuente de información que también habla, en este caso, de El Destructor. Una especie de profecía en un documento que se llama la Biblia Colvin. La Biblia Colvin, amigos de Descubriendo, es un libro que tiene alrededor de 3.600 años. La primera parte fue escrita en la misma época que se escribió el Antiguo Testamento. Está formado por 11 libros. Los primeros 6 fueron escritos por los antiguos egipcios y los demás por sacerdotes celtas. ¿Sí? Sacerdotes celtas y egipcios. Se llama la Biblia Colvin. Ella habla sobre un desastre de tipo espacial que afectaría a la Tierra. Sería un evento que ocasionaría un exterminio global, ya que acabaría con un 90% de la vida en el planeta. Según la Biblia Colvin, la fuerza exterior que desencadenaría este evento no sería el Sol, sino un misterioso astro que la profecía lo llama el Destructor, y que los autores celtas llamaron Frightener. El texto dice que no colisionará con la Tierra, sino que pasará muy cerca, lo suficiente como para provocar su destrucción. También dice que el Destructor, como se conoce en este documento, ha pasado por la Tierra ya varias veces. Según el documento, la última vez que pasó fue hace 3.600 años, asolando a Egipto.
1: Bueno, y ahí se relaciona entonces con lo de la teoría de Zacarías Sitchin.
0: De 3.600 años.
1: Exacto, cada 3.600 años pasa el planeta.
0: Pero
1: yo creo que aquí
0: falta una comprensión de lo que logra ser un objeto de gran tamaño al entrar al planeta Tierra,
1: sí,
0: al entrar al sistema solar. Es decir, un objeto muy grande que pase cada 3.600 años, aquí no habría tiempo en 3.600 años de levantarlo nuevamente.
1: No.
0: O sea, aquí no existiría la vida. Si cada 3.600 años pasa un destructor, no alcanzaría para lo que estamos haciendo.
1: No, y también...
0: Esos son los análisis objetivos,
1: sí,
0: que a veces no hacemos. Cada 3.600 años, imagínate tú siendo visitado el planeta Tierra por un destructor. Si tú me dices cada millón de años, uno dice, ah, bueno, sí. O sea, es entendible que en un millón de años nos desarrollamos, viene y nos desarrollamos, y viene y nos desarrollamos. Sí.
1: No,
0: pero cada 3.600.
1: Lo otro también que no cuadra bien esta teoría es que si hace 3.600 años llegó el planeta a la Tierra y hubo una comunicación que es esta raza Anunnaki que vino aquí a la Tierra, nos visitó y se fueron, entonces... esa vez no hubo destrucción, porque ellos vinieron.
0: Bueno, se supone que el venir fue aprovechado para llegar los Anunnakis.
1: Por eso, el acercamiento, entonces, ese acercamiento no causó ninguna coalición, ningún llegaron, efecto, exacto, a la Tierra, porque llegaron.
0: Exacto.
1: Entonces, pero esta vez sí.
0: Pero se supone, si le pongo la misma lógica, se supone que también vienen los Anunnakis.
1: Exacto.
0: Entonces, la teoría de que en pleno siglo XXI vendrían los Anunnakis acompañados con un gran
1: planeta,
0: cataclismo para nosotros. Eso desde el punto de vista de la teoría de Nibiru. Si la sumamos al destructor, o la sumamos también a la de Columbus, entonces aquí no hay mucho que esperar, ¿no? Aquí no hay mucho que esperar.
1: Exacto.
0: Y realmente cuando uno entiende de que, como dice aquí, el 90% de la vida del planeta se acabaría. Aquí se les aseguro que aquí caen buenos y malos. Porque el 90% del planeta Tierra, que para decir que solamente hay un 10% de personas buenas, no, que merecen salvarse, pues sería algo verdaderamente como criticable para quienes despliegan la justicia eterna, ¿no? Bastante desesperanzador. Ok, entonces esta es según la Biblia Kolbe. Son textos muy antiguos, en este caso, escritos en egipcio y por sacerdotes celtas. ¿Qué tan certero sea esto? Bueno, ya ahí queda para seguir siendo los análisis. Ahora, otra profecía que estudiamos hace muy poco, cuando hablamos de la profecía de los Hopi, se habla de la estrella azul y la estrella roja. ¿Qué dice, Trini, la profecía de los Hopi?
1: Bueno, los indios Hopi afirman que sus antepasados fueron visitados por seres procedentes de otros mundos. De acuerdo con su tradición, la historia de la humanidad está dividida en periodos que ellos denominan mundos, los cuales están separados entre sí por terribles catástrofes naturales. Los ancianos Hopi han transmitido advertencias y profecías sobre estos temas.
0: O sea que ellos nos dicen que cada cierto tiempo sucede una catástrofe.
1: Una catástrofe.
0: Que va acabando un mundo para que nazca otro mundo.
1: Exactamente. Okay. Que en sí son las eras.
0: Cuatro eras en este caso.
1: Sí. Los Hopi nos dicen que el primer mundo sucumbió por el fuego, que el segundo mundo por el hielo, el tercer mundo fue asolado y destruido por el agua, y en la actualidad estaríamos en el llamado cuarto mundo. La profecía incluye 9 signos que se irían cumpliendo y marcarán el final de los tiempos.
0: Entonces, fíjate, aquí hay es cuando comenzamos como a darle sentido a lo que se dice aquí. Por ejemplo, habla de cómo fue destruido cada mundo.
1: Sí.
0: Sí, aquí dice, el primer mundo sucumbió por fuego, el segundo por hielo. Entonces ya aquí podemos decir, claro, la
1: era de hielo.
0: Okay, tiene sentido. El tercer mundo fue asolado y destruido por el agua. El diluvio.
1: El diluvio, claro.
0: Okay, el diluvio. Y en la actualidad estaríamos en el llamado cuarto mundo, que sería la estrella o la cachina que vendría.
1: Exacto.
0: Ahora, si nosotros analizamos qué fue lo que realmente ocurrió en lo que históricamente llamamos el diluvio, no encajaría tanto. Porque lo que ocurrió en el diluvio, que generó el desastre, no para la humanidad, porque no fue destinado para destruir la humanidad, sino para destruir a los vigilantes, a los caídos, entonces estamos hablando de unas catástrofes producto de enfrentamientos de las civilizaciones extraterrestres negativas con las jerarquías y fuerzas luz en el planeta. Entonces, cuando lo vemos así, ligeramente, pues podríamos estar absolutamente de acuerdo con que vendría una estrella o cachina en el noveno y último signo.
1: Bueno, el noveno y último signo, aún por cumplirse, sobre la estrella azul y la estrella roja, que se refiere a dos cachinas o espíritus que anuncian el fin de un mundo y el comienzo de otro nuevo. Siendo la estrella azul el susurro, el llamado el despertar, y la estrella roja la que sigue, simbolizando una purificación y transformación profunda con un gran cataclismo, donde los Hopi sobrevivirían escondiéndose bajo la tierra para resurgir en un nuevo mundo, una creencia que se popularizó mucho más tarde, a finales del siglo XX, según el señor Frank Water y Jason Colavito.
0: Water, que hacía parte también de una secta religiosa.
1: Sí.
0: ¿Te acuerdas?
1: Claro.
0: Gente que, miren, mucha, en este caso, gente cercana a las religiones, religiosos, con lo que ya sabemos que implica este tipo de personas, por el fanatismo en que se vive, ¿no? Encontraron en la profecía de los Hopi una sustentación del juicio final. El juicio final es una idea planteada, amigos oyentes, ¿qué pasa aquí que no me está pasando esto? ¿A que se descontroló esto acá? Una teoría del juicio final absolutamente religiosa, un momento en que llega a Dios, castiga a los malos y le entrega el reino a los buenos. Eso es muy religioso, eso es netamente religioso. Y nosotros como buscadores, si estamos pegados todavía a eso, bien, entonces estos señores encontraron en la profecía Hopi, llena de símbolos, como son las profecías, una sustentación que ampliara la teoría del juicio final. Frank Waters y Jason Colavito. Si ustedes los buscan, sabrán quiénes son. Ya hicimos un programa hace como tres meses, sobre esta profecía. El carácter simbólico se convierte o se puede interpretar de manera literal, igual que pasa con la profecía Apocalipsis refiriéndose a Genjo. Uh-huh. Podemos interpretar literalmente que es un objeto. Y si a eso le asociamos otras fuentes como los gnósticos, con el Kolu, con el Sitchin, con el Nibiru, o quién fue el otro, el de la Biblia Colvin. Uh-huh. Entonces,
1: de Nancy Líder también.
0: Cristalizamos y fortalecemos la idea que aquí va a impactar, o por lo menos, en el mejor de los casos, digo mejor porque podría quedar alguien vivo, dependiendo del tamaño, de solo el acercamiento al planeta Tierra. Porque vuelvo y repito, si es como le dijeron al señor Maraes, al brasileño en los años, uh-huh, allá el extraterrestre que lo contactó, 5 o 6 veces el planeta Júpiter, amigos, no hay mañana.
1: No quedaría nada.
0: No hay mañana, así que ni siquiera el planeta Tierra, todo el sistema solar. Ahora, viene una teoría que a mí me parece más sensata, porque aquí vamos a hablar de un señor chileno que se llama Carlos Muñoz Ferrada. Él, marino, astrónomo y sismólogo chileno. Nacido en 1909, falleció en el año 2001. Él hizo masivo en una entrevista que le hicieron en el Canal 4 de Puerto Rico en el año 1999. Él allí predijo que un gigantesco planeta cometa se acerca al sistema solar y provocará cambios cataclísmicos en la humanidad, asociados al cambio climático en la actualidad. Entonces, ya aquí hay una voz, diría un poco más objetiva.
1: Sí.
0: ¿Cierto? Un poco más objetiva. Sí, sus cálculos, porque esa es otra, que sus cálculos sean efectivos. Si son efectivos, es algo más serio. Entonces, aquí no habla ni de un cometa ni de un planeta. Un planeta es una cosa y un cometa es otra cosa. Aquí él habla de planeta-cometa, o sea, un cuerpo celeste híbrido.
1: Exacto.
0: ¿Qué quiere decir? Que no es un planeta como habitualmente lo conocemos, podría ser habitable, pero tampoco es un cometa, que es algo más pequeño. Lo interpreto como lo que él vio fue un cometa inmensamente grande. Uh-huh. Casi del tamaño de un planeta, ¿sí? Exacto. Por eso le llama planeta-cometa.
1: Exacto, sí.
0: Y cometa porque, bueno, tiene una órbita que está suelta en el sistema solar, como los cometas, porque los planetas, y ahí es donde yo me resisto, a que sea un planeta, porque los planetas tienen órbitas amarradas, ellos están amarrados, uh-huh, a un sistema solar. O sea,
1: claro.
0: Y en la creación no hay cosas así tan alegres,
1: quedan,
0: ¿no?
1: Y cuando hablamos de un sistema solar, pues pertenece a una galaxia. Y eso están a millones de distancias.
0: Sí, y que se salgan de órbitas, eso es casi que imposible.
1: Claro.
0: Pero si me hablas de un cometa
1: ya, eso tiene,
0: bueno,
1: un poquito,
0: sí,
1: más
0: sí,
1: de
0: claro,
1: sentido.
0: Porque los cometas, claro, tienen su razón de ser, es esa. Uh-huh. Son cuerpos que divagan, que se mueven, a velocidades impresionantes, claro, y giran alrededor, en torno a una estrella, que lo atrae con su fuerza de gravedad.
1: Claro, así es.
0: Entonces, en este caso, entiendo que es un cometa, pero cuando él le coloca planeta antes, creo que el mensaje que nos está diciendo es un cometa, pero inmenso.
1: Gigante.
0: Inmenso es lo que le entiendo aquí al señor.
1: Y lo otro también que me interesa de lo que dice Ferrada es que el cometa o el planeta cometa se acerca al sistema solar y va a provocar grandes cataclismos, pero no es que va a acabar con todo el planeta como tal.
0: Incluso dice que son asociados al cambio climático en la actualidad. Bien. Esto no ha sido anunciado por ninguna agencia espacial y mucho menos por... Porque también hay otra cosa que debemos saber, y es que hay diferentes observatorios en el planeta para observar el
1: universo.
0: El universo. Uh-huh. Y hay un programa mundial incluso donde participan astrónomos aficionados, cualquier persona que tenga conocimientos, en la búsqueda de objetos peligrosos para el planeta. Ese es un programa que hay. De hecho...
1: De la NASA.
0: De la NASA y otras agencias. Uh-huh. De hecho, la mayoría de los cuerpos celestes se han encontrado por parte de personas, entre comillas, no autorizadas. Es decir, personas que tienen acceso a las redes de estos aparatos, porque eso está interconectado por Internet. Tú teniendo los conocimientos y afiliarte a esto, puedes entrar y comenzar a ver el observatorio.
1: Bueno, no se llamaría no autorizada, sino no oficial.
0: No oficial. Uh-huh. Por ejemplo, el cometa que se estrelló con Júpiter en los años 90, llamado Shoemaker-Levy. El Shoemaker-Levy no lo encontró un científico de la NASA. Shoemaker-Levy lo encontró un observador aficionado, incluso un joven, okay, una familia. Shoemaker-Levy, fueron dos que encontraron eso y efectivamente lo pudieron corroborar. Además porque se estrelló con Júpiter. Pero es tan pequeño en comparación con el planeta Júpiter que no le hizo nada.
1: Claro.
0: Ahí siguió Júpiter. Pero bueno, el punto controversial es, controvertido por sus apreciaciones y teorías, Muñoz Ferrada, se basaba en la geodinámica para explicar sus observaciones y predicciones sísmicas, calculadas literalmente a mano, en base a explosiones solares, atracciones de los planetas y ciclos de las perturbaciones geofísicas. Es decir que él no solamente pudo observar este cometa planeta y predecir que se acercaría, sino que también pudo predecir movimientos telúricos.
1: Sí.
0: Sabemos que Chile es uno de los países con mayor actividad sísmica por el lugar donde está ubicado. Entonces, al parecer, él tiene unos conocimientos que no son muy tenidos en cuenta por la ciencia más
1: oficial
0: sobre las lo que llaman la geodinámica, o sea, el entender los movimientos, las explosiones solares, las atracciones de los planetas. Él conjuga todos esos conocimientos y puede predecir qué puede ocurrir con cada movimiento, con cada geodinámica.
1: Okay.
0: Y en este caso es la fuente más seria al tema. Ferrada explica que este cuerpo celeste tiene una órbita elíptica, como un cometa, por eso le llama cometa, una órbita elíptica, como todos los cometas la tienen. Y una masa de un tamaño, miren lo que dice aquí, 6 veces mayor que Júpiter. Es un monstruo.
1: Claro, una cosa
0: loca. El cual se aproxima a la Tierra cargado de energía cósmica y no cumple con las leyes celestes establecidas. Agregó que entrará a nuestro sistema solar y su paso más cercano a la Tierra sería a unos 14 millones de kilómetros. O sea, no pegaría, sino que pasaría a 14 millones de kilómetros, lo que será suficiente para ejercer una atracción catastrófica sobre los minerales líquidos incandescentes del interior de la Tierra, provocando grandes presiones interiores y manifestación de volcanes y terremotos, sobre todo en un área que llamó al Triángulo Catastrófico, comprendida entre Chile, España y Sumatra, que a la larga desencadenaría el cambio y la destrucción de todo lo que conocemos. De todo lo que conocemos. ¿Ya? Entonces, aquí dice que la distancia más cercana a la Tierra que pasará este monstruo de 6 veces el tamaño de Júpiter será a 14 millones de kilómetros de distancia. ¿Suficiente? Evidentemente, suficiente, claro, con ese tamaño. Suficiente, por eso les decía, las órbitas, la gravedad de los cuerpos celestes comparado con los tamaños, ¿no? Un tamaño más grande de él con el tamaño de nosotros, la Tierra, pues, o sea, sí, una cosa terrible, es una cosa jodidísima. Pero bueno, esto también serviría para explicar, para darle sustento a los cambios climáticos que se están presentando. Claro, que aquí se desconocería otra cosa, ¿no? Que hay otra profecía, que es la de los mayas, que también es ancestral, que habla de el rayo o de el pulsar de la galaxia. Cada 5.125 años se generaría un pulsar de energía cósmica que tocaría nuestro Sol, y el Sol, radiando energía adicional, generaría cambios en la estructura del planeta, cambios en el clima, cambios, y eso no va a pasar. Eso ya está pasando. Y esa es una profecía muy seria. Me parece una de las profecías más serias es la de los mayas.
1: Los mayas, sí.
0: Bueno, pero también bueno, distorsionada,
1: eso,
0: ¿no?
1: Sí, claro. Pero eso es muy distinto a esto que está diciendo el señor Muñoz Ferrada, de que el cometa que pasaría cerca de la Tierra coincidiría con el tamaño del que vimos ahorita de los...
0: El Hercólubus.
1: El Hercólubus.
0: 5 a 6 veces Júpiter.
1: El tamaño de Júpiter.
0: Y aquí estaría ese tamaño. Entonces, fíjate que hay dos profecías. Uh-huh. Bueno, una predicción de Ferrada, y está la profecía de los mayas. Ambos dicen que van a haber unos efectos en el clima. Uh-huh. Solo que Ferrada dice que con un objeto de ese tamaño... Y los mayas dicen que no es con un objeto, sino que el mismo pulsar de la galaxia.
1: Correcto.
0: Genera ciclos de cambios. Entonces, cuando hablamos de la profecía de los Hopis, la profecía de los Hopis habla de los cachinas, un espíritu. ¿Por qué entendemos un espíritu como una bola física que viene para acá? ¿Por qué no la asemejamos a lo que dicen los mayas? Es una radiación del centro de la galaxia, un espíritu que se derrama. Y no son fuerzas de choque, objetos de choque, sino son energías cósmicas, claro, que producen los cambios. Uh-huh. Y que esos cambios generan una transformación y cambio de mundos, como dicen los Hopi.
1: Claro.
0: Los Hopi, sí. Entonces, el objeto, amigos, 6 veces. La otra es, un objeto de 6 veces el tamaño de la Tierra, no visto por el cúmulo de personas que están mirando para allá afuera.
1: Exacto.
0: Porque esta es otra desinformación que tenemos. Uh-huh. Esta es otra desinformación que habitualmente tenemos nosotros en estos ambientes de búsqueda. Nosotros creemos que los únicos que miran el espacio son la NASA. No, señor.
1: No, nada. Mira que este último cometa que pasó ahora,
0: El 3C Atlas,
1: fue identificado por unos observadores aficionados que están adscritos al software este mundial que maneja la NASA, e inmediatamente.
0: Pero no solo la NASA.
1: Informan. Bueno, la NASA.
0: Entonces tú crees que es una manipulación. La NASA es una de tantas agencias espaciales.
1: De las agencias espaciales.
0: Hay varias agencias espaciales.
1: Así es, que están permanentemente observando todo lo que sucede alrededor de nuestro planeta. Y pues ya deberían haber observado algo.
0: Los aficionados, porque de pronto usted no le cree a la NASA, y, uh-huh, ¿y quién defiende a la NASA?
1: Sí, exacto.
0: Yo aquí no voy a defender a la NASA, ni por el carajo. Pero hay Ferrada.
1: Sí, él era uno de esos.
0: Aficionado, ¿cierto? Sí. Haciendo cálculos y toda la cosa.
1: Sí, sí, así es. Porque él era un padre de familia normal, trabajaba normal, y tenía su observatorio.
0: Y así como él, hay otros, uh-huh, con sus aparatos, con sus equipos, con
1: su conocimiento.
0: Y una cosa del tamaño ese, eso se ve. O sea, imagínate tú que vemos el 3 y Atlas, que es una cosa que parece una nave. O sea, una cosa pequeñita.
1: Sí.
0: Y lo vimos, se calculó, se vio, se entendió cuándo llegaba, cuándo pasaba.
1: Ya pasó.
0: Y ya pasó. Y esto no lo vamos a ver.
1: Uh-huh.
0: No, que nos ocultan. Hay cosas que son difíciles de ocultar. Por mucha manipulación que ocurra, hay cosas que no se pueden ocultar. Pero bueno, nosotros no nos gusta que nos digan eso en estos ambientes.
1: Y la otra también, que según Sitchin, es en esta era, pero que el año no es ahora, sino es en el 2000.
0: 2900. O sea, falta muchísimo.
1: Todavía falta.
0: Bueno, ahora, ¿qué dice el plan estelar sobre catástrofes, sobre planetas que se acercarían? Si nosotros tomamos el contacto de Enrique Castillo, se habla de cambios profundos en el planeta Tierra. No se habla nunca de un objeto. Uh-huh. La profecía de los nueve tiempos habla de los efectos que ocurrirán en cambio climático y todo eso. Pero no dice que él origina o que lo origine directamente un astro de un tamaño descomunal, como el que estamos hablando. Lo que sí es cierto y evidente, que por ciclo natural, por ciclo cósmico, el planeta Tierra y todos los seres vivos de la creación tienen constante transformación. Nosotros vivimos en un planeta que no es rígido, va cambiando, y ocurrirán situaciones que nos ayudan a cambiar. Eso es cierto, completamente cierto. Estamos en un tiempo de cambio planetario. El cambio del clima es sumamente evidente, a pesar de que hayan corrientes que lo nieguen. El origen de ese cambio es debatible, pero el cambio es muy evidente. Y lo otro es, amigos, de que esa situación de cambio podemos explicarla a partir de objetos que se acerquen. Ya lo que origina el cambio es el centro del debate. ¿Qué es un planeta? ¿Qué es esto? ¿Qué es un cometa? Pero lo que es cierto es que eso va a cambiar. Ahora, nuestra permanencia en el planeta Tierra está, digamos, ¿cómo lo digo? ¿Es dudosa, depende de cosas como esta, o está garantizada? O sea, el plan cósmico al que nosotros pertenecemos, porque no vivimos aquí por azar, ¿contempla de que puedan ocurrir en ocasiones situaciones que pongan en peligro la vida de los seres humanos? Bueno, alguien diría, pero pasó con los dinosaurios. Pero no era el tiempo de nosotros todavía. Pero ya en el planeta conformado, el planeta funcionando, y una esperanza de existencia para el desarrollo de la vida humana sin castigos asociados, que hace parte, el tema de castigo no es parte de la luz. Eso nosotros tenemos que tener un planteamiento claro. Los castigos no están contemplados en el mecanismo natural de existencia de la vida. Y si usted quiere, bueno, que haya un castigo para los malos, pero entonces, ¿cuáles malos? ¿El que se le sale la rabia, el que es infiel, el que se toma los tragos? ¿Ese es el malo? ¿O usted se refiere a las entidades demoníacas que cayeron algún día? El trato para que cada una de esas cosas cambie puede ser distinto a que simplemente venga una vaina y se lleve a todo el mundo por delante. Y eso sería muy radical.
1: Sí, exacto. Y poco esperanzador.
0: Ahora, si el juicio es con un monstruo de esto, ¿para qué traer gente a decirle transfórmense, cambien, si el 90% del planeta va a joderse?
1: No, y que no es lo mismo que se mueran los seres humanos, porque volvemos a nacer. El tema es que se destruya el lugar donde vamos a volver a nacer.
0: No hay cómo regresar.
1: No hay cómo regresar. Entonces, ahí es donde está la...
0: Entonces, yo pienso, Trini, como para ir cerrando, ya son las 9. Estas informaciones, lo último que debemos hacer de ellas es asumirlas con el carácter del fanatismo que aún predomina en nosotros y a veces no queremos reconocer. Yo viví dentro de ese... O sea, le estoy hablando a un fanático rehabilitado. Un fanático del fin del mundo rehabilitado. Sí, sí.
1: Sí,
0: yo me puedo denominar Neil Barrios. Y lo digo aquí mirando la cámara sin ninguna vergüenza. Yo era un fanático del fin del mundo. Yo veía fin del mundo en cada noticia, en cada cuestión. Era muy hábil enlazando una cosa con la otra, y la consecuencia más liviana de eso es que la vida de uno deja de ser normal. Uno pierde la vida, uno en el sentido de que ya no existes ni para tu familia. Estoy hablando un fanático rehabilitado, como si aquí le estuviese hablando de la drogadicción, alguien que se recuperó. Así, yo tengo la autoridad para hablar de eso. Conozco los efectos en la vida diaria de un fanático del fin del mundo. Lo conozco, lo viví. Y duré no un mes, ni dos meses, ni tres meses en esa vaina. Duré años. Y cuando ya comienzas a entender que hay unas fuerzas que les interesan, que vivamos también así como hay una fuerza que les interesa que la gente esté metida en la religión, otros que estén metidos perdidos en el fanatismo deportivo, hay fuerzas que les interesa que nosotros estemos en el fanatismo del fin del mundo. Porque eso neutraliza nuestra vida y nos pone siempre a vivir en un futuro que nunca sabemos cuándo es, pero creemos que es y nunca sabemos qué es, pero nunca, por esa incertidumbre, vivimos la vida. No compartimos, tenemos que compartir, porque como tenemos que salvarnos del fin del mundo de nosotros y a otros, entonces, okay. Entonces mi consejo es, y este consejo es, tú lo puedes coger o no lo puedes coger, puedes tomar o no lo puedes tomar. Estos temas son serios, porque estamos hablando de la vida, la vida en el planeta, y no podemos ser muy alegres o tan alegres hablando del fin del mundo sin siquiera entender esta vaina de profundidad. Tengamos la información allí, tampoco la vamos a tirar por allá, pero esperemos objetividad en los análisis, porque solo empezando el programa colocamos una noticia de BBC que recogía un rumor que se calentó mucho, que el 23 de diciembre del año pasado,
1: de septiembre,
0: ocurriría, mejor dicho. Y así cada tiempo nos dicen, yo desde que estoy en esto, que en julio, que en junio, que después en septiembre, que después en octubre, y todos los años es el fin del mundo. Todos los años es el fin del mundo. Y ahora sí. Entonces, mi queja no es con la información como tal, sino como nosotros la interpretamos. Y más allá, cómo la vivimos.
1: Bueno, yo para completar lo que está diciendo Neil, cuando yo lo conocí, ya él estaba en su proceso de rehabilitación. No viví con él esa parte del fanatismo este del fin del mundo. Y de mi parte, pues, nunca estuve metida pues de lleno en ese tipo de sectas ni de religiones y eso. Entonces, yo como que siempre vi como los toros desde la barrera en cuanto a lo que es la parte de que este mundo se va a acabar. Entonces, nunca fui fanática de lo viví de esa manera.
0: No estuviste en el ambiente en que se producía, pero por algunas circunstancias si llegas a estar.
1: Sí, claro.
0: ¿Y sabes cuál es el fenómeno? Claro. El fenómeno personal que hace que caigas muy fácilmente en esto. La necesidad de justicia. Y ese es un deseo muy bueno que tenemos todos.
1: Claro.
0: Pues yo soy una persona que veo lo que pasa alrededor y uno dice, pero carajo, pero ¿por qué? ¿Qué tal? Y uno anhelando que al malo lo jodan, que al bueno lo premien. Eso lo tenemos la mayoría. Y nosotros llegamos a un lugar, a un contenido que nos digan, no, es que la maldad se acaba y se va a acabar así. Uno dice, joda, pero si es así, pero que venga, ¿sí me entiendes?
1: Claro.
0: Terminan aceptándolo.
1: Sí, sí, y lo que yo sí recuerdo cuando yo estaba en la religión, era que yo decía, bueno, si este mundo es de los buenos y de los malos, o de los pecadores y de los no pecadores, pues ya aceptamos en el pecado, ¿qué más le hacemos? Sigamos entonces pecando, porque mañana no hay mañana, no hay nada, entonces ¿para qué conservar tanto protocolo y tanta cosa?
0: Yo pienso que lo que tenemos que centrarnos, lo que sí es valioso, es transformarnos nosotros. O sea, claro. Nosotros no esperar que haya un fin del mundo para cambiar, sino que hagamos de nuestra vida y del mundo algo mejor. Y si eso lo hacemos, porque ahí estoy diciendo hacer, yo creo que se van a producir los cambios que estamos esperando que vengan de arriba. Porque, y eso es otra cosa, ¿no? Quienes más hablan del fin del mundo son los que menos hacen para prepararse ante el fin del mundo.
1: Sí, eso sí es verdad.
0: Entonces es como un discurso hipócrita. Porque estoy hablando del fin del mundo,
1: pero sigo viviendo mi vida normal.
0: Normal, o sea, entonces, ¿qué sentido tiene?
1: Así es.
0: Y quienes ya lo llevan al extremo, entonces dejan familia, trabajos, y han habido muchas decepciones porque se montan en las fechas, ¿no? La última, 23 de septiembre, entonces se salen del trabajo, se salen de no sé qué, y entonces comienzan los problemas personales y familiares.
1: Claro, y por lo menos el que hace eso, pues lo está viviendo individual, y de pronto su entorno cercano sería el que él podría afectar, pero el que se dedica a hacerlo de forma masiva a través de estos medios de comunicación, pero él vive su vida normal, pues está generando un gran daño, porque está generando miedo, terror.
0: Claro.
1: Y él no está siendo coherente con esto. Yo lo que siento y pienso en este momento es que cuando uno cambia su concepto de lo que es Dios, de lo que es bueno, malo, pecado, no pecado, todo este tema de la religiosidad, y empiezas a ver el universo como parte de una creación, como parte de un proceso evolutivo, de un proceso de ascenso, donde se supone que hay unas leyes que existen, que mantienen una armonía, un equilibrio, pues que haya movimientos es parte de toda esa normalidad. Pero destrucciones dentro de un ciclo de avance, pues como que no me cabe mucho.
0: Bueno, vamos a leer los mensajes. Ya ustedes sacarán sus propias conclusiones. Patricia Córdoba. Yo creo que depende de cómo estemos vibrando. No hay que tener miedo. No olvidemos que somos eternos. Juan Carlos también nos dice. Juan Carlos se fue. Ángela Mejía nos dice, mi mamá decía, cuando uno se muere, ese es el fin del mundo para él. Moraleja, vivir día a día como si fuese el último.
1: Okay.
0: Soy Anatolia. Varias canalizaciones decían que el 3 y Atlas era una nave nodriza que venía para acá. Puro cuento. ¿Qué estarían planeando para distraernos?
1: Distraernos, total.
0: Luis Rubio nos dice, diste al clavo, excelente comentario. También Fausto Guzmán nos comenta, ¿y cuándo llegaría eso? Cuando llegaría eso, debemos de querernos a todos. Un abrazo muy fuerte. También nos se ríen, supongo que del fanático del fin del mundo rehabilitado.
1: Okay.
0: También Marta García nos dice, queridos Trini y Neil, muchas gracias por tan valioso programa. También tenemos a Gustavo Briceño, buenas noches, ¿revisaste el video que le envié? Nada, no he visto videos. También Graciela Torres dice, solo puede entrar en suscripciones. Bueno, nos están hablando entre ellas. ¿Quién más? Bueno, vámonos ya. Ya ahí entregamos la información.
1: Sí.
0: Ya el resto, que ustedes sigan ampliándolo. Y bueno, y lo que ustedes quieran creer, como al final decía José Luis Valenzuela, al final usted decide creer o no.
1: Así es. ¿Y en qué creer?
0: ¿Y en qué creer? Bueno, nos vamos, Trini.
1: Bueno, muchísimas gracias por haber llegado hasta acá. 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Y bueno, muchísimas gracias nuevamente por haber estado aquí, por ser parte de esta comunidad, por compartir todo esto con nosotros. Por favor, déjenos sus comentarios, son muy importantes para nosotros y también los leeremos en algún momento.
0: Les dejo aquí en pantalla los canales hermanos, asociados, los canales que tenemos acá en la producción de RCPC, para que siempre estén ahí conectados con nosotros, Descubriendo Planeta Conciencia, Visión Noticiosa y Trinén Camping. Un abrazo y regresamos mañana en Descubriendo, con la certeza en la búsqueda de la verdad. Chao, chao.
1: Chao.
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0: 9 de la noche con 13 minutos.
1: Irak. La última muchacha del mundo que les vio sonreír conserva rancia el aroma de sus vidas, de esas que arrebataron sigilosos proyectiles de las tropas estadounidenses. El Hotel Palestina fue la última morada de un joven que filtró por su lente el horror de la guerra, el color de la muerte y el olor de la inocencia. Se puede decir más alto, pero quizás no más claro. Ya las imágenes no son únicamente esos planos fríos en blanco y negro, o con el color verdoso de las cámaras nocturnas que hacen de la guerra un simple escenario de videojuegos, o la ironía de un simulacro. Sin la roja sangre por la que apresurada se les derrama la vida, sin los muertos que cuelgan de su historia, la guerra no es la guerra. No es la misma que captó con su cámara José Couso, ni aquella esterilizada y limpia que pretenden vendernos muchas veces, ni verde ni esperanzadora, como la encontramos en los juegos de computación. Estamos ante la crudeza y suciedad de una guerra roja, sangrienta y desgarradora, que no se cuida de cambiar el traje ante civiles inocentes. ¿Por qué cuidarle entonces su imagen amenazadora ante el mundo ajeno y desconocedor? Tras esa aparente opacidad, se esconde el colorido vivo de los asesinatos, secuestros y oscuras tramas que más de un periodista ha revelado en su estudio de trabajo y descubierto al mundo pese a las consecuencias. Consecuencias funestas que obligan a Irak a asumir muchas veces el papel de última muchacha del mundo que le ve sonreír y conservar rancia el aroma de sus vidas. Para Radio Ciudad del Mar fue una crónica Guerra Verde y Roja de Danae Águila Gutiérrez con la realización sonora de Vicente Vargas.
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3: 10 de la noche con 4 minutos.
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0: En junio de 1978, Argentina vivía una de las épocas más oscuras de toda su historia. Desde hacía 2 años, tenían una dictadura militar que estaba presidida por el dictador José Rafael Videla. Gobernaba con mano de hierro. Los desaparecidos se contaban por miles. La censura era terrible, pero no solo a la prensa. La dictadura, como todo régimen totalitario que se respete, vigilaba y restringía, además de los medios tradicionales, los libros, las películas, hasta las canciones que fueran consideradas peligrosas. Perseguían artistas, periodistas, intelectuales. Y ese cuento de las manifestaciones, es que de eso ni siquiera se hablaba durante la dictadura. Creo que las únicas que se atrevieron a manifestarse durante todo ese tiempo fueron las madres de la Plaza de Mayo. Pero es que esas mujeres habían perdido a sus hijos y a sus nietos.
1: ¡Nosotros somos mentirosas! ¿Qué? ¿Estamos mintiendo de que los hijos desaparecieron?
0: Entonces eso sí es muy fuerte, o sea, ahí sí te le mides a lo que sea. Creo que ya se dieron cuenta de que hoy vamos a hablar sobre el Mundial de Fútbol, o tal vez sea mejor decir que vamos a hablar sobre el título de campeón mundial más polémico en toda la historia de los mundiales. El campeonato ganado por Argentina en 1978. Esto es Historias de Adelina. Yo soy Adelina Cobo. Sean todas y todos bienvenidos a mi canal. Vamos primero con el cuento de la dictadura. Miren, es que la gente ni siquiera en las conversaciones personales, nadie se atrevía a hablar de política, y mucho menos a preguntar por familiares y amigos desaparecidos. Es que solamente con hacer eso se estaban arriesgando a ser detenidos, a que los desaparecieran o a que aparecieran muertos. En una frase, el Estado se había instalado en la vida diaria de los argentinos, generando un miedo y un pánico que era el pan de cada día. Sin embargo, en ese momento, ante los ojos del mundo, Argentina supuestamente era una gran fiesta deportiva, y la dictadura, muy habilidosa, comprendió desde el principio el enorme valor político que tenía el Mundial de Fútbol. Ellos sabían que no bastaba con organizarlo, sino que había que convertirlo en una gigantesca campaña de propaganda. Por lo que el régimen se endeudó hasta muchísimo más allá del tope para construir unos tremendos estadios, carreteras modernas, mientras cuadraban para que los medios extranjeros fueran exitosamente guiados a través de un país o de una Argentina que había sido diseñada especialmente para ocultar la represión y ocultar todas aquellas horribles violaciones que estaban ocurriendo en ese momento. Horribles crímenes, valdría más bien decir. Querían mostrar un supuesto orden y una gran prosperidad y una gran unidad nacional, que no era tal. Eran ciudadanos aterrados o, en otros casos, necesariamente acomodados por temor a la represión. Bueno, antes de continuar, te recuerdo, suscríbete y hazte miembro de nuestro canal, porque así nos apoyas a seguir contando esta parte de la historia que otros prefieren no contar. Pero ningún episodio de ese mundial ha generado tantas sospechas como el partido entre Argentina y Perú. Era una situación extraordinaria, pues Brasil acababa de derrotar a Polonia por 3-1, por lo que Argentina ya sabía exactamente qué marcador necesitaba. Sabía que tenía que ganar por 4 de diferencia mínimo. Solamente así podrían estar en la final. El reglamento que estaba vigente contenía un conveniente cambio en los horarios, pero que lo había decidido la FIFA antes del torneo, o sea que no vamos a meter aquí más teorías de conspiración, para que Argentina jugara siempre en horario prime o triple A, que era el de mayor audiencia, el de las 7:15 de la tarde. Mientras los demás partidos se jugarían antes, Polonia y Brasil habían jugado a las 4:45 de la tarde. La razón oficial era para maximizar la asistencia del público local, tanto a los estadios como para que los argentinos vieran los partidos por televisión. Fue así como los argentinos salieron a jugar esa noche, conociendo de antemano el resultado de Brasil. Eso generó las primeras protestas. Entonces fue cuando ocurrió lo que para todos resultaba impensable, y es que Argentina derrotó al Perú por 6-0. Miren ustedes, es que aún no terminaba el partido cuando comenzaron los rumores. Lo primero fue decir que el arquero peruano Ramón Quiroga había nacido en Argentina, que eso era cierto, pero él estaba nacionalizado peruano. Pero también tenemos que aclarar que Quiroga llevaba años siendo el titular de la selección, el arquero titular. Y antes del partido, a nadie se le habría ocurrido dejarlo sentado en el banquillo solamente porque había nacido en Argentina. Pues de inmediato la primera sospecha fue que él, precisamente él, estuviera cubriendo la arquería en el partido más importante en la historia del fútbol peruano. Pero Quiroga, el arquero, siempre negó que hubiese habido un arreglo y hasta llegó a decir que él podía caminar sin ninguna preocupación por las calles de Lima porque tenía su conciencia tranquila. Aunque varios años después dijo que lo que a él le había parecido más bien era que alguno de sus propios compañeros habían jugado de manera extraña, así tal cual. Con lo que quería decir que los vendidos eran otros, pero nunca aclaró. Pero lo cierto es que las sospechas fueron mucho más allá del arquero. Varios futbolistas peruanos contaron décadas después que antes del partido, oigan esto, el dictador Videla entró en el camerino acompañado nada menos que de Henry Kissinger y leyó un mensaje del gobernante peruano Francisco Morales, que también era otro dictador. Pero ¿qué pudo haber dicho el dictador argentino a los jugadores peruanos para que estos se sintieran tan amenazados como para dejarse meter 6 goles en un partido que definía cuál de los dos equipos pasaría a la final? Antes de entrar a especular, es bueno que sepan ustedes que en el exterior ya se sabía sobre los miles de detenidos políticos, las desapariciones forzadas de la gran cantidad de intelectuales, de periodistas y de artistas que habían tenido que huir del país. Ya las organizaciones internacionales comenzaban a denunciar sobre las torturas, las ejecuciones extrajudiciales y tal vez lo más conocido, o por lo que se había internacionalizado más el mensaje, era por las madres de la Plaza de Mayo, que se manifestaban todos los jueves en la tarde. Ellas reclamaban a sus hijos desaparecidos y durante ese mundial muchos periodistas extranjeros las entrevistaron, internacionalizando aún más el problema.
2: Nosotros solamente queremos saber dónde están nuestros hijos, vivos o muertos, pero queremos saber dónde están.
0: Pero vamos a volver al camerino. Seguro que Videla no necesitaba decirles a los jugadores: ustedes tienen que dejarse ganar. Yo pensaría que bastaba con que el dictador del país anfitrión, acompañado nada menos que por la figura política más poderosa de todo el continente, apareciera inesperadamente en el vestuario rival minutos antes del partido más importante de sus vidas. Lo cierto es que casi 5 décadas después, nadie sabe decir realmente qué fue lo que Videla dijo. Y yo diría que es por eso que el episodio sigue despertando sospechas. Es que hay mucha falta de claridad en eso. Aunque lo cierto es que a ese mundial le faltó competitividad, porque después de la segunda fase, los perdedores pasaban directo a la semifinal y los ganadores directo a la final. Fue un formato absurdo, pero ajá, eso fue lo que decidió la FIFA para ese mundial. Y al cabo de los años aparecieron más acusaciones todavía, que Argentina mandó 35 mil toneladas de trigo a Perú. Imagínense ustedes eso. Que se liberaron 50 millones de dólares en créditos que estaban congelados. Hablaron hasta de que hubo intercambio de prisioneros políticos entre ambas dictaduras. Eso es para que ustedes vean el poder del fútbol. También se dijo que algunos futbolistas y dirigentes peruanos habían recibido bultos de plata, pero nunca hubo pruebas. Puro bla, bla, bla. El asunto ha sido muy investigado por periodistas, historiadores, jueces y hasta por los mismos protagonistas que han querido reconstruir lo que pasó esa noche. Imagínense ustedes que hay jugadores peruanos de la selección de ese año que dicen que el partido fue comprado, mientras otros lo niegan rotundamente. Esto sí me parece a mí el colmo de esa historia. Los argentinos y sus propios jugadores reconocen que la dictadura utilizó políticamente la victoria, pero no hay un solo argentino que acepte que su equipo participó en un fraude para ganar ese título. Pero hoy, después de medio siglo, se sigue dudando si la dictadura argentina compró el partido, que hasta ese momento era el partido más importante de su historia. ¿Ustedes sí creen que ese resultado de 6-0 fue por sobornos, amenazas o acuerdos secretos entre gobiernos militares? Eran dos dictaduras militares. Una gobernaba en Argentina y la otra en Perú. ¿O eso fue simplemente una mezcla de una fuerte presión, errores defensivos y, pues, ¿por qué no? Una noche extraordinaria del equipo argentino. Ay, nosotros, Colombia, no tuvimos un 5-0 contra Argentina en una tarde extraordinaria. Lo cierto es que aún no hay una respuesta definitiva. Y tal vez el verdadero escándalo sea que uno de los partidos más importantes en la historia de los mundiales de fútbol siga bajo sospechas. Yo no les voy a decir qué pienso, solamente les expongo lo que hay de un lado y de otro. Pero sí me encantaría saber qué piensan ustedes. Escríbanos aquí abajo en los comentarios. 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

0: 10 de la noche con 18 minutos.
1: Mi nombre es Rosa Gutama Chuñir, soy de la parroquia Moyeturo, provincia de la Suay, de una comunidad donde se encuentra amenazada por un megaproyecto minero. Soy miembro del Frente de Mujeres Defensoras de la Pachamama, soy parte del directorio. Bueno, este Frente de Mujeres Defensoras de la Pachamama es una organización justamente de mujeres que hemos venido luchando desde varios años atrás, porque en nuestras comunidades existen los megaproyectos de minería que se quiere ya empezar la explotación. Entonces esta organización es justamente de mujeres defensoras de derechos humanos, ambientales, de género y de la Pachamama en sí. Pertenecemos a estas comunidades afectadas por megaproyectos mineros de grandes corporaciones transnacionales. También existe la pequeña minería, que se llama también minería artesanal, entre comillas. Somos mujeres conscientes de la importancia de proteger a nuestra madre tierra frente a esta amenaza. Nosotros como Frente de Mujeres tenemos en sí algunos de nuestros fines están enfocados a defender los derechos ambientales de las comunidades, a exigir el respeto de la Pachamama y promover también formas de convivencia armónica de las personas con la naturaleza, velar también por el derecho del agua, la protección de las fuentes de agua, de las cuencas, de sus renacientes de agua, denunciar también los daños ambientales que se vaya a causar, que lesione la salud de los ecosistemas y también de las mujeres. Entonces, para nosotros es tan importante esta lucha, porque básicamente del agua es lo que nosotros vivimos, es de eso que depende nuestra vida, la vida de nuestras familias. Nosotros vivimos de la agricultura, de la ganadería, y sin el líquido vital nuestra vida no sería posible.
2: Entonces estamos rehidratando con suero, sales minerales para que ellos puedan tener fuerzas.
1: Varios años atrás hemos venido luchando, justamente las mujeres hemos jugado ese papel tan importante en la lucha antiminera en las comunidades. Nosotros también pertenecemos a la Unión Latinoamericana de Mujeres, que es una organización que tiene agrupaciones de diferentes también mujeres de comunidades también que están con el tema minero.
3: Nosotros somos el pueblo de San José del Golfo y comunidades, estamos aquí haciendo lucha contra la minería.
1: En muchos de los casos ellos incluso ya tienen la minería en sus comunidades. En el caso de nosotros están en la etapa de exploración, pero ellos en cambio ya están trabajando ahí, como es el caso por ejemplo de Guatemala, Venezuela, Perú, Bolivia. Nosotros somos miembro de esta Unión Latinoamericana, ULAM. Hacemos diferentes giras de observación. Hemos tenido también la oportunidad de ir a organismos internacionales de derechos humanos y denunciar los casos de violación de derechos humanos que tenemos nosotros aquí también por salir a protestar, a luchar en defensa del agua. Nosotros hemos sufrido esta violación de derechos humanos. Entonces, a nivel de esta de ULAM, nosotros tenemos la oportunidad de salir y denunciar esto. Habían ya grandes movilizaciones de las comunidades en torno al agua, en torno al tema minero, y justamente en esas grandes movilizaciones hemos sido las mujeres que hemos desempeñado ese papel más importante, digamos así, que el hombre, que nosotros hemos sufrido todas esas violaciones, mujeres embarazadas, mujeres con los hijos en brazos que han salido a protestar. Entonces incluso nosotros hemos tenido que afrontar toda esa agresión física, agresión psicológica, incluso más aún porque estamos un poco más vulnerables frente a esta sociedad, las mujeres. Entonces es justamente por eso que nosotras hemos visto la necesidad de que se conforme esta organización, porque nuestros derechos estaban tan vulnerados y que nosotras mismas teníamos que coger este tema, organizarnos y salir a denunciar y demandar. Y en el caso de nuestras comunidades, la mayoría de ellas, estos proyectos mineros se encuentran en la parte alta, donde nacen justamente el agua, donde están los ojos de aguas, como llamamos nosotros, los nacientes de agua, y justamente ahí es donde está toda esa área concesionada. Eso prácticamente iría afectando nuestras labores agrícolas, nuestras labores de casa. Claro que, o sea, eso afecta también a la sociedad en general, pero nosotros somos las que vemos más de cerca ese daño que nos va a causar si se llegara a dar estos proyectos.
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0: continuación,
1: adultitis.
0: Una enfermedad que afecta la mente de las personas adultas. Las personas adultas dicen:
2: las cosas son como son.
0: Pero...
2: A ver, Nico, enséñame lo que has dibujado.
3: Mire, maestra, mire estos soles brillando.
2: Pero, Nico, ¿cómo vas a pintar un sol azul y otro verde? Y este sol es cuadrado.
3: Pero, maestra...
2: Hay un solo sol, redondo y amarillo.
4: Adultitis, señora maestra, adultitis.
2: ¿Qué?
4: Dígame, ¿por qué no puede haber cuatro soles? Redondos, cuadrados, verdes, azules.
2: ¿Por qué no? Porque el sol que vemos todos los días es azul, digo, amarillo.
4: Deje volar su imaginación, maestra, y deje que vuele la de Nico y la de todos los niños y las niñas.

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3: Doce de la noche, en punto.
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0: Hola y bienvenidas a un nuevo capítulo de Mama Tribu. En el mes de las madres estoy dedicada a saber historias y compartir estos saberes y estas esencias de ser mamá. Hoy estoy con tres invitadas porque vamos a hablar de la maternidad sin filtros, literalmente sin filtros. Entonces estoy aquí con María Celeste. Ustedes saben que mi dinámica es preguntar quién es María Celeste, qué hace María Celeste, quién es Margie, quién es Trinidad, saber de ellas y de quiénes son mamás. Así que bienvenidas y adelante, chicas. Comienza.
1: Hola, hola Sharon, hola a todos, todas. Bueno, yo soy María Celeste, soy mamá de Canginimare de 3 años. Divido mi tiempo entre cosas varias, aparte de la maternidad, que creo que vale la pena traerlo, ¿no? Que es un trabajo, empezando por ahí. Entonces divido mi tiempo entre mi trabajo como mamá, pero también la escritura y la fotografía. Y por otro lado, la astrología y el acompañamiento de la salud femenina materna.
0: Ay, qué súper, muchísimas gracias por estar aquí.
2: Hola, yo soy Margarita Pana, mamá de Edward Fonseca y Valerie Fonseca. En este momento pues estoy trabajando en mi proyecto de vida y súper feliz de ahora de ser mamá y cada día mejorando, aquí apoyando en esta actividad tan linda en este mes.
0: Muchísimas gracias.
3: Hola, mi nombre es Trinidad Ortiz, yo soy mamá de 3 hijas, Daniela, Valentina y Mía. Bueno, yo pues divido mi tiempo también en el trabajo de ser madre, ama de casa. Además de eso, soy creadora de contenido con mi esposo y también asesoro en la parte de seguridad y salud en el trabajo.
0: De todo tenemos aquí. Y bueno, para quienes no me conocen, yo soy Sharon Fernández, creadora de Mama Tribu, comunicadora social y periodista, actualmente ingeniera del hogar y maternidad tiempo completo. Bueno, ahora sí, chicas, comencemos esta conversación y quisiera saber, porque esto va a ser una conversación sin filtro. Aquí vamos a hablar de la maternidad sin romantizarla, porque los comerciales y las redes sociales a veces nos venden una maternidad inalcanzable y que cuando llegamos nosotras a la maternidad real, sobre todo esta nueva generación, sí, nos chocamos contra una dura realidad. Entonces, cuéntenme ustedes, la que quiera comenzar, ¿qué pensaban ustedes cuando ustedes quedaron embarazadas, que iba a ser su maternidad y con qué se encontraron en la vida real que ustedes dijeron, marica, esto a mí no me lo dijeron, ¿qué pasó?
3: Uh-huh. Bueno, comencemos el mismo orden.
0: Ah, bueno, Mari, dale, comienza.
1: Bueno, esa es una gran pregunta y me encanta empezar por ahí porque siento también que hace parte de reivindicar los contextos, ¿no? Esto que traes, por ejemplo, de las propagandas y de todo este ideal que nos venden de la maternidad. Y en mi caso, por ejemplo, yo a las 2 semanas de haber parido entro en un contexto en el que tengo que ser madre soltera, cabeza de hogar.
3: Wow.
1: Y digamos que yo tenía muchas ideas acerca de cómo yo quería criar a mi hija o de pronto lo que yo creía que iba a ser lo mejor para ella, y vamos a ver que este contexto viene a cambiarme todas las reglas del juego, ¿no? A tener que ver de qué manera puedo yo mantener eso que quiero sembrar en ella, pero al tiempo que tengo que jugar y adaptarme a las posibilidades que tengo en el momento presente. Había una cosa muy particular y es que, por ejemplo, yo no quería que ella viera tantas pantallas o que tuviera tanto contacto con la tecnología. Y claro, uno entra a Instagram y se encuentra con esta cantidad de discursos en los que las pantallas son lo peor, o sea, las pantallas se han satanizado porque esa es la realidad. Y luego entro yo en mi contexto y digo, bueno, frente a la falta de otra persona que me pueda ayudar en el cotidiano, ¿qué me queda? Pues me queda la pantalla.
3: Claro, sí.
1: Y esa
0: es
1: fue
0: una nana, al final es una nana.
1: Termina sí, siendo como una nana, exactamente. Ah, entonces, fíjate que fue algo que me costó mucho aceptar y que me generó mucha culpa, mucha frustración, porque yo decía, bueno, ¿cómo puedo limitar estos tiempos? Pero sencillamente vuelvo al tema del contexto, en un contexto en el que pues no tienes mucha red, porque es mi caso, ¿no? Yo no tengo mucha familia cerca o no tengo muchas personas en las que puedo llamar y apoyarme y decir, bueno, te quedas con mi hija. Y siento que eso de alguna manera, claro, me ha traído como, o me ha puesto ese reto de ver cómo solucionar en el día a día. Y algo con lo que me he encontrado es con la necesidad de usar la pantalla, o sea, de poder ponerla o jugar en mis tiempos con ella para yo también poder de algún modo priorizar mi salud mental, porque también qué pasa cuando tú como madre estás 24/7 criando sin red, no tienes ni un solo momento ni siquiera para ir al baño, porque ya sabemos que para ir al baño también ellos están ahí, sí. Sobre todo en los primeros años de vida.
4: Total, completamente.
1: O sea, ya uno no puede tener ese momento del baño que antes era como el ritual y uno cerraba su puerta y bueno, se entregaba a lo que iba a hacer. Ahora ya no es así. Entonces, eso fue algo que nadie me contó, por ejemplo, ¿sí? De cómo, claro, cómo jugar con el hecho de que estás con una criatura 24/7 y cómo encuentras tu punto de equilibrio al tener que criar a esa criatura 24/7.
2: No, en mi caso, imagínate, Valerie, que tiene ya 22 años, no había tanta información, no teníamos acceso a tantas redes. Era simplemente la información que recibía de mi mamá, que era poca, porque allá tampoco le enseñaron, ¿verdad?, a comunicar todo eso. Y de entrada estás embarazada. Bueno, ¿qué me vino a la cabeza? Es una responsabilidad, voy a tener que cambiar solamente pañales, darle de comer, cuidarla y listo. No me imaginé los cambios de humor, no tuve en cuenta ni sabía que iba a llorar mañana, tarde, noche, madrugada, que yo no iba a dormir, que si me dormía se me iba a caer de los brazos, que me sucedió una vez. Me tuvieron que levantar pilas, que se te va a caer. Fue un susto impresionante, nunca se me olvidará. También no teníamos técnica de cómo amamantar bien.
3: Sí.
2: Ay, eso para mí fue horrible, doloroso, porque no había una técnica.
4: Y a ti te decían que normalmente eso tenía que doler.
2: Eso era normal. Claro, lo normalizamos. Mi pezón ardiendo, sangrando.
3: Sí, sí.
2: Incluso pensé un momento en decir, no amamanto más. Pero bueno, ahí sí fue importante el apoyo de mamá. Mi mamá me decía, no, pero vamos a colocarte hielo, vamos a colocarte pañito, y así para ayudarme a seguir amamantando, porque eso sí, sí tenía información de que era muy fundamental para los bebés.
3: Claro.
2: E hicimos todo lo que nos tocaba, pero dolor por esa parte, el trasnocho, cansada, ¿verdad? 24/7. Y aunque bueno, en mi caso sí tuve apoyo de mi mamá, fue una bendición tremenda, ¿verdad? Y mi hermana, pues a veces ve, duerme un ratico, yo te lo cargo, te ayudo a sacar los gases, termina de almorzar. Mira, almorzar con el bebé, comer con el bebé, claro. Acá, y entonces que no le caiga la comida al bebé, que de pronto si tu alimento está caliente, no hacerle daño al bebé. Entonces, ¿cómo? ¿Lo dejo? ¿Qué hago? Él lloró, me tocó dejar el plato de comida acá, ¿verdad?
3: Claro, sí.
2: No, todo eso, nada más el inicio, ¿ok? Iniciando con eso. Pero sabiendo que también había momentos lindos cuando te sonríen.
1: Claro.
2: Ay, lindos, claro. Que te sonríen, que te miran, que sus ojitos, tu mirada se une con la de él, y saber que esa personita depende de ti es súper lindo. Pero sí, más el susto ese cuando no se me olvida que casi se me cae, que me quedé dormido en la mecedora, así, ¿no? Impresionante.
4: Oye, Trini, de tu parte, por ejemplo, ¿cuál crees tú que ha sido el momento más duro de ser mamá y que a ti nadie te lo contó, que nadie te dijo, no sé, cuéntanos tú, cuál ha sido ese momento?
3: Bueno, yo siento que yo he tenido como dos momentos.
4: Ah, bueno, pero vamos a poner en contexto,
3: sí.
4: Porque es que Trini es un caso excepcional, sí. María Celeste, tú tuviste a tu niña, ¿cuántos años tenías tú?
3: Espérate.
1: Yo quedé en embarazo a los 27, la parí a los 28, tengo 31 ahora.
4: Okay.
2: Yo me embaracé a los 24 con mi primer bebé. Uh-huh. Lo tuve a los 25 ya cumplidos, 25 y medio. Uh-huh. Más o menos madura.
4: Bueno, ¿Y a Edward
2: fue a los 27.
4: Okay. Y Trini.
3: Igual, yo las dos primeras la tuve a los 23, la primera. pero yo estaba estudiando y estaba terminando mi carrera profesional. Entonces uh-huh. no fue algo deseado, fue sorpresivo, y de ahí de entrada ya fue impactante.
5: Claro.
3: La segunda la tuve a los 27 y la tercera la tuve a los 43 años.
4: 17 años después.
3: Sí.
4: De descanso. Entonces,
3: fueron dos etapas totalmente distintas, claro. Dos épocas totalmente diferentes, porque igual que tú, yo cuando tuve la primera fue, no había información, no teníamos casi acceso a internet ni a todo esto que hay hoy en día, no sabíamos cómo amamantar ni las técnicas, solamente te decían póntela y aguántate. Y entonces uno ahí también sangrando el pezón, y uno es como que sí, es mi hija, yo la amo, la quiero, pero me duele. Es muy duro, difícil, porque llegan momentos en que tú no quieres, o sea, rechazas incluso, hay momentos en que rechazas al bebé.
5: Claro.
3: Porque sientes dolor, y sin embargo, aún así uno pasa pues todos esos momentos difíciles, pero es lo que no te dicen de la maternidad, claro. O sea, son las cosas que no te dicen, y de igual manera el hecho también de uno tener que aplazar sus retos profesionales es difícil, porque cuando uno está enfrentando pues una vida queriendo terminar la universidad para luego salir a trabajar y empezar a emprender y tener un hijo, y te cambia todo, porque...
4: Y eso no lo dicen, porque es que pensamos que entonces nosotros tenemos un hijo, una hija, y nuestra vida tiene que seguir como si nada hubiera pasado, sí. Como si nosotros no hubiéramos tenido una persona dentro 9 meses, como si no hubiéramos parido 24 horas pariendo, o sea, no, a los 4 meses tú tienes que seguir tu vida, no sé cuánto tiempo era en el momento.
3: 3 meses.
2: No, mujer, teníamos teníamos...
4: El micrófono.
2: ¿Cómo se llama? Cuando la licencia maternidad, yo nada más tuve 2 meses.
3: Sí.
2: Me tocó retomar enseguida. Y de hecho con Valerie no lo tuve. Valerie no, porque no estaba laborando. No había problema. Pero con Edward me tocó reintegrarme a los 50 días. Literalmente hablando, porque yo saqué la cuenta. Uh-huh. Edward acaba de cumplir el mes y ya yo tenía que retomar, porque también me tocó el tema de mamá soltera. ¿Verdad? Entonces me tuve la oportunidad laboral, y esa es otra realidad, ¿verdad? Que tú tienes tu bebé y vienes tu vida laboral, era una oportunidad para sostener a tu bebé,
3: claro,
2: económicamente hablando, y me tocó reintegrar. Y entonces imagínate, en el trabajo, los senos cargados, bienísimo, adoloridos,
3: sí, total,
2: llegar y saber con tu mente laborando, pero tu bebé allá.
5: Así es.
2: Sintiendo una necesidad física, ¿verdad? Porque,
1: claro, porque
2: pasa ese cambio
1: todavía también.
2: El cambio,
1: claro,
2: físico todavía no es terminado de, claro, de tu cuerpo. ¿Cómo se llama, Charon? Cuando tú ya tienes el bebé y hay un desorden hormonal, algo así es. Que tú cambias, porque después del parto.
3: La época del posparto.
1: Sí, en la época del posparto tenemos una caída hormonal, sí, por supuesto, claro. Y nuestro cuerpo ha cambiado. Es decir, se han creado nuevos espacios dentro de nuestro cuerpo.
3: Claro. Sí. Y todo tiene que volver a empezar a ponerse en su lugar.
1: A restablecerse.
2: Y eso tampoco lo dicen.
1: No lo dicen.
2: O sea, y es duro, porque yo también sentí, sobre todo con Edward, sentí ese cambio físico en mi organismo, que yo te estaba contando ahorita que con Valerie no lo sentía, pero claro, con Edward sí. Mira la diferencia en los embarazos y partos. Con Edward sentí todo tipo de cambio desde el momento de la concepción. Fue muy diferente, te estoy hablando literalmente, momento de concepción hasta el parto. Mi cuerpo cambiaba todo el tiempo y no entendía.
3: Claro, bueno, fíjate que eso también me pasó en la primera etapa. Como estaba joven, yo volví a mi estado normal, o sea, yo siempre fui delgada, volví a mi estado, pero ahora en la segunda, me ha costado,
4: en la tercera,
3: exacto, la segunda etapa, porque vamos a dividirlas así, de los 20 y la de los 40, ahora en los 40 me ha costado enormemente, claro, volver a mi estado normal. Todavía es la hora, la niña va a cumplir 4 años, y no logro regresar a mi estado normal. Me cuesta.
1: Uno
3: tanto
1: nunca va a
3: física
1: a ser la misma.
2: No, como, claro que
3: como
2: no
3: vuelves.
0: y eso tampoco nos lo dice.
1: Exactamente, que es lo que decías ahorita al inicio, y es, claro, si fueran solamente los cambios que uno experimenta luego del parto, ¿no? Este tiempo de posparto, que además es un tiempo que es tan variado para cada mujer y que nos dicen solamente que son 40 días y realmente, no, para mí, por ejemplo, yo sentí que realmente empecé a salir de mi posparto como a los 2 años y medio de mi hija.
5: Sí,
2: claro, también. Hasta el cabello, porque me di cuenta cuando decidí después de tener a Edward, llegué por quererme cuidar un poco, consentirme, que hasta eso se nos olvida, ¿cierto? Por tanto malestar, tú no siquiera te quieres peinar. Sí. A mí me pasó así, les digo, les confieso. Sí. No me quería peinar, no me quería lavar los dientes, yo no quería hacer nada. Simplemente quería estar durmiendo para poder recoger.
1: Descansando para poder criar. Sí.
2: Bueno, y sentí, decidí consentirme, porque Lili, mi hermana menor, ella siempre tan bella, me dijo, vamos a un salón. Claro, y la estilista me dice, como también es el conocimiento, ¿cierto? Me dice, tienes el cabello frágil, sí. Y le dije, sí, me pregunta, lo primero que me pregunta, ¿tienes alguna crisis emocional o qué? Yo, no, acabo de tener mi bebé. Ah, claro, mira tú eso.
1: Nadie te lo dice.
2: Nadie te lo dice, que tienes que, no sé, hoy en día de pronto te dicen, toma como vitaminas, cositas así, antes.
1: Pero porque hay que tomarlas, claro.
2: Claro,
1: eso tampoco te lo dicen.
0: No. Exacto, si no, tómate tú, tienes que tomarte el hierro, tienes que tomarte el no sé qué, tienes, pero ¿por qué pasa eso, no?
1: Exacto.
0: Porque ¿de dónde viene esta necesidad? Eso tampoco nos los cuentan.
2: No.
0: Yo quería preguntarles, a ver, ¿qué dentro de sus experiencias, cuál ha sido como el momento más difícil emocionalmente en donde ustedes dicen como, wow, ¿quién me mandó a mí a meterme en esta vaca loca de ser mamá? ¿De dónde tuve yo esta idea de pensar como voy a ser mamá en estos momentos de mi vida? Que uno dice, recojo mi gallo, hoy no quiero ser mamá.
1: Bueno, en mi caso, yo creo que ser mamá en estos tiempos, en la sociedad y la cultura en la que estamos, que está por supuesto al servicio del producir más que el ser o el estar en un momento de presencia, yo creo que eso a mí me ha confrontado mucho, porque digamos que también era como parte de lo que yo siempre deseé cuando pensaba en ser mamá. Entonces, el tener que enfrentarme a una cultura en la que todavía lo comunitario está siendo rescatado, sí, está volviendo a ser recordado, e incluso siento que es parte de la misión de las madres que estamos tan comprometidas con nuestras crianzas o con nuestro trabajo, incluso también del hogar. Eso sin duda me ha costado mucho, y hay momentos en los que digo, Dios mío, ¿por qué no pude haber parido? No sé, en la época de las abuelas, en la que todo el mundo estaba en las casas, y
0: que había tribu,
1: y había tribu, y uno podía apoyarse más, o no sé, ¿por qué no parí en otro lugar del mundo en lo que de pronto esto todavía esté más vivo, cierto? Y eso que pues vivo en Puerto Colombia sigue siendo un pueblo, digamos que eso me ha ayudado. Yo digo que el mar ha sido mi medicina, y el poder tener un estilo de vida más lento es también lo que de algún modo me ha permitido como equilibrar mi salud mental y emocional. Pero sin duda que los momentos en los que me veo tan sola, o me veo como que sencillamente no es que el otro no me quiera ayudar, sino que el otro está en un estilo de vida distinto y está atendiendo precisamente a esa sed de producir o de consumir, que bueno, es lo que termina siendo lo que te permite comer, ¿sí?
0: Sí.
1: Pero al verte tú en esa soledad y el no poder compartir esto, hay momentos en los que sí me quiebro y digo, Dios mío, ¿qué hago? O sea, ¿de dónde me agarro? ¿De dónde más me agarro? ¿Sí? ¿De dónde encuentro fuerza para continuar en esta crianza? De nuevo también por el contexto en el que pues estoy tan sola.
0: Claro. Trini, claro. Tú, que nos ibas a comentar.
3: Antes de que se me vaya a leer. Yo pienso que en mi caso, uno de los retos que más me ha costado es poder ser una mejor persona para poder criar. O sea, exigirme a mí misma que hay cosas que tengo que cambiar de mí, que traigo de mi crianza, que me han costado cambiar para poder que los hijos sean mejores que uno. Entonces, sobre todo, que tu pareja te haga ver esos errores Entonces, porque si nadie te los hace ver, muchas veces uno no se da cuenta que los tiene.
5: Claro.
3: Entonces, eso cuesta.
4: ¿Y tú para sientes mí, que por el tema de tu edad, o sea, pasar de una crianza, por ejemplo, de los años 90 a una crianza de los 2020, sientes que te ha confrontado en la crianza que tú tenías antes?
3: Sí, claro, desde luego, porque antes yo vivía pensando era en producir para que ellas tuvieran todo, y para mí eso estaba bien. O sea, para mí criar era proveer.
5: Sí.
3: Y sobre todo porque, muy a pesar de que, aunque el papá de ellas estuvo ahí conmigo, pues él desafortunadamente no trabajó los primeros años, entonces yo era la que tenía que proveer. Entonces yo me acostumbré a que era así, y pensé que eso era ser mamá, y ser okay. buena mamá era darle lo mejor a ellos materialmente. Luego, con el tiempo, que ya vi las consecuencias en la...
4: ¿Y cuáles eran las... ¿Cuál crees tú que fueron las consecuencias? Cuéntanos, como para que la gente también entienda, porque es que tomar... la decisión que uno tome, al final va a tener alguna consecuencia. Si uno sí. decide quedarse en la casa con los niños, va a tener una consecuencia. Si uno decide enfocarse en su vida laboral, va a tener una consecuencia
3: claro.
4: para con nuestros hijos.
3: Claro, siempre
4: hay... Cualquier decisión tiene su consecuencia.
3: Siempre hay que mantener un equilibrio. Y cuando uno se va a alguno de los dos extremos, pues ya hay consecuencias que no son tan agradables. Entonces, en mi caso, por ejemplo, que fue hacia el proveer cosas materiales, eso fue lo que yo enseñé. O sea, enseñé que lo valioso estaba era en lo material. Y sin quererlo, ¿no? O sea, fue algo que yo lo hice...
4: Pensando
3: que eso era lo mejor.
5: Y también
3: y hoy en
5: patrón,
3: día,
5: ¿no?
3: Exacto.
5: Eso eran nuestros papás.
3: Ajá. Los papás de uno, pues eso fue lo que le enseñaron a uno, que uno, el éxito, la felicidad estaba en tener la casa, el carro, la beca.
5: Sí.
3: Entonces, yo sentía que para mí eso era lo más importante.
4: Tú lo estabas haciendo.
3: Y hoy en día, que ya ellas son jóvenes adultas, son totalmente materializadas.
4: Okay.
3: Materializadas, sí. Totalmente pendientes de la plata, de la última moda, de la cirugía, de la no sé qué, y yo no quisiera que fueran así. Hoy en día, o sea, entonces yo siento que yo soy responsable de que ellas sean así. Ahora, ¿qué pasa? Ahora tengo que esperar que la misma escuela de la vida les enseñe a ellas que por ahí no era.
5: Exacto.
3: Entonces, ahora lo que estoy haciendo con Mía es corregir.
4: Claro.
3: Corregir eso sin irme al otro extremo, ¿no?
4: Claro, qué bonito.
3: Sin irme al otro extremo
5: de que
3: no, tampoco, o sea, tampoco podemos irnos a la austeridad total, pero sí que haya un equilibrio,
5: Y chévere que tuviste la oportunidad como de ver eso para corregirlo
3: sí.
5: ahora.
3: Sí,
5: bueno,
3: sí,
5: yo
3: siento que esa es una oportunidad que Dios me dio para que yo lo hiciera ahora esta vez mejor. De una mejor forma. Sí.
5: Yo voy respondiendo a tu pregunta, Charo. Bueno, sé que ahora al ser mamá de un joven y un joven adulto, hay diferentes etapas en las que yo digo, ¿por qué me metí en este cuento? Porque sí, voy a ser sincera, cuando me embarazo la primera vez, bueno, antes de embarazarme, pensé que ser mamá, como dije al comienzo, era fácil. Ay, no, puede ser la ideal, traer un bebé, traer una persona al mundo, vamos a poblar y hacer las cosas. Pero, bebé, hay momentos en que, lo que te digo, trasnochar, y cuando ya no tienes más fuerza, yo digo, ¿para qué me metí en esto?
3: Sí.
5: Cuando ya están creciendo, que se te están revelando, que sus personalidades se forman.
3: Terrible.
5: Y entonces, ¿qué? Te están diciendo, bueno, en mi época hay que confesarlo y no me gustó hoy en día decirlo, pero hay que decirlo porque las mamás tienen que saberlo.
4: Claro.
5: Niña, yo le pegué a mi hijo cuántas veces, a mis dos hijos, pero sobre todo al menor, ¿verdad? Porque era en su infancia un niño normal. Se subía a todos lados, jugaba a todos lados, todo lo quería hacer, todo lo quería aprender. Y me desesperaba al frustrarme y no tener herramientas como hoy en día nos enseña. Yo, pobrecito, le pegaba todo el tiempo. Y era la manera de yo decirle a mi hijo,
3: quédate quieto.
5: Pero después ese sentimiento de culpa, yo, ¿y para qué parí? Si me toca pegarle y maltratarlo. Porque llega un momento en que pierdes el control y lo maltratas.
3: Sí.
5: Y esa no era la idea. Hoy en día me doy cuenta que tiene las consecuencias que tú estás contando. ¿Consecuencia de qué? De que un adulto violento, un adulto frustrado, un adulto que no sabe manejar emociones, uh-huh. y vienen los sentimientos de culpa, me claro. equivoqué, pero también el tema de no lo hice con esa intención, pero ahí está el resultado.
6: Claro.
5: ¿Cómo se hace? Bueno, tú tienes la oportunidad de corregir. Yo ahora pienso que ya desde la conciencia y de todo lo que la vida me ha enseñado y que he querido aprender, porque eso sí también hay que reconocerlo. O sea, si nosotros queremos mejorar la crianza, si queremos mejorar el trabajo que hicimos, yo siento que desde el amor y desde el diálogo con mis hijos ha funcionado.
6: Así es.
5: Me equivoqué, hijo, lo reconozco, hija, vamos para adelante y corrijamos esto. De pronto esta conducta que fue gritarte desde pequeño, ya no te voy a volver a gritar porque ya eres un adulto.
6: Claro.
5: O eres un joven que ya no necesitas gritos, sino guía y paciencia, ¿verdad?
6: Claro.
5: Pero en esos momentos donde yo le decía a Valerie o a Edward, mira, vamos a... cámbiate que tenemos que salir, y entonces ellos así sentados viendo televisión y así engolosados en la televisión, ¿verdad? Y tú necesitas irte porque viene el transporte, porque ya son las 8 de la mañana, y tú jalas al pobre pelado.
6: Por Dios.
5: La jalaba y le ponía rápido la ropa, le metía la comida rápido en la boca para salir a tiempo, y siempre llegábamos tarde. Siempre llegamos tarde. Pero era algo que se nos salía de las manos. Y hoy en día eso no sirvió para nada, porque cada uno se toma su tiempo para hacer sus cosas.
6: Así
5: es. Aunque va a llegar tarde, uno siempre es más juiciosito, me salió uno más juiciosito que el otro, más organizadito, pero eran los momentos en que yo decía, Dios mío, ¿por qué? ¿Por qué no? O me hubiera quedado con uno solo. Con uno solo hubiera sido suficiente.
4: Completamente. Bueno, quiero hacerle otra pregunta, y es, por ejemplo, ¿cuál ha sido ese momento en el que ustedes se han sentido completamente solas en su maternidad? Completamente solas e incomprendidas, en las que dicen también como, Dios, o sea, uno se replantea muchas cosas, ¿no? Porque siento que, y esto lo digo muy personalmente, ¿no? Nos han enseñado que la maternidad es muy linda, o sea, nos hacen ver esto desde afuera. Es muy poco lo que se habla que me siento sola, me siento incomprendida. De pronto yo siento que en mi caso, además de que tuve a mi primera hija en pandemia, o sea, todo el mundo estaba enclaustrado literalmente. Yo jamás escuché de mi familia, porque yo fui la primera en tener hijas de mis amigas. Me dijeron como, posiblemente te puedas sentir muy triste, y eso está bien.
5: Sí.
4: Nunca lo escuchamos.
5: No lo dije.
4: Claro. Al contrario, yo me acuerdo una vez que yo estaba dando teta, y les cuento, por ejemplo, este es mi caso. Y a mí me dolía horrible, o sea, era el sacrificio para mí. Yo estoy dando teta, estoy... como sanando mi historia de la teta con mi mamá y yo no sé qué, y el viaje y tal, pero me dolía horrible. Yo decía, odio esto, yo porque lo tengo que hacer, que es esto tan horrible, pero lo tengo que aguantar por mi hija, yo no sé qué. Y con Samantha, mi primera hija, wow, yo sí lloré, o sea, yo lloraba muchísimo, pero muchísimo, o sea, todo el tiempo yo lloraba. Yo me bañaba y lloraba. Yo comía y lloraba, o sea, yo estaba en un llanto incontrolable todo el tiempo. Y me acuerdo que mi mamá...
1: quizás está en una depresión.
4: Yo estaba como en una distimia. O sea, no llegué en ese punto de depresión como tal, pero sí estaba en una tristeza muy profunda. Y mi mamá me decía, ya no llores más. Desde su conocimiento, ¿no? O sea, no la juzgo.
1: La invalidación.

0: identificar más fácil y se sabe que es normal. Pero en mi caso, yo sentí un punto en que me estaba volviendo loca. Pero pensé, porque me sentía, o sea, estaba sola, aunque tenía personas a mi alrededor, como les comento, mi mamá, mi hermana, ¿verdad? Hubo un momento en que yo creo que estaba en depresión, ahora que tú lo dices, Sharon, porque yo no quería nada. O sea, yo me alimentaba por lo que me decía mi mamá, que era bueno para el bebé, que necesitaba alimentarse bien, pero yo no tenía ganas de comer, eso fue con mi segundo embarazo, yo no tenía ganas de comer, no tenía ganas de dormir, no tenía ganas de hacer nada. Y yo decía, ¿para qué? Uh-huh. Ya nació, de pronto, incluso pensaba, si ya nació, cualquier otra persona lo puede criar. Yo decía, hasta puede ser mejor mamá que yo. Uh-huh. ¿Por qué? Porque no me sentía en ese momento, mira los pensamientos.
1: Como en una conexión.
0: En una conexión. Perdí la conexión con mi bebé. Y cuando yo pierdo esa conexión con mi bebé, o sea, yo digo que para mí fue como un mes o más, fue muy largo, uh-huh. porque... la cesárea fue muy dolorosa, el parto fue muy traumático, o sea, fue una cosa que hoy en día, yo te digo, yo no me quiero ni siquiera arreglar, o sea, si yo necesito una cirugía aquí en la mano para quitarme una verruga, yo no me la quito, del dolor que a mí me causó, imagínate el trauma, y yo decía, no sirve de nada, yo entré en una depresión horrible. En ese momento, después de unos días, llega mi mejor amiga a visitarme y me dice, no te preocupes, pero porque ella tiene conocimiento en el área de la salud, uh-huh. y me dice, no te preocupes, Margie, vas a salir de eso, eso se te va a pasar. Y sí tuve el abrazo que necesité en ese momento y la palabra que ella me dio, me dijo, hay unas mujeres que no les va bien, a ti no te fue bien. Porque ella estuvo en ese momento de la cesárea, uh-huh. en el cual fue tan tan negativo. Pues para contarle un poquitico, incluso ella fue la que, como mi mamá no estaba aquí, no estaba el papá de mi hijo ni nada de eso, ella le tocó
1: firmar
0: y autorizar, uh-huh. para hacer un procedimiento, okay. el cual casi pierdo el útero, porque Eduard estaba pasado de tiempo, estaba muy mal. Tuvieron que hacer tanto el rescate como el bebé, reanimarlo y tratar de detener mi sangrado. Entonces ella supo qué fue lo que pasó en todo eso y su conocimiento en el área de salud me dijo, después que me visitó, me dijo, es normal, okay. pero eso se te va a pasar. Claro. Y entonces me dio como pauticas y esa fue la herramienta que mi papá Dios me regaló para que pudiera salir adelante, porque la depresión fue impresionante.
1: Claro, es que per se hay algo bueno que son los baby blues, que la mayoría de nosotras atraviesa esos baby blues, que es como esa tristeza que llega con esa caída de hormonas, y es un momento de verdad tan vulnerable. Yo creo que nadie nos habla de la vulnerabilidad que una atraviesa cuando se convierte en madre y en ese tiempo de posparto que una está recién parida y una básicamente es como una perra cuando la perra está y se mete allá en un rincón con sus cachorros y no quiere que nadie la toque, pero al mismo tiempo está tan necesitada de apoyo, de sí. ayuda, de contención, y que en nuestro sistema de salud, pues por supuesto se prioriza la atención y el cuidado de nuestro cuerpo físico, pero ¿qué pasa con nuestra salud mental y emocional? Sí, que también es una prioridad en ese tiempo de posparto. Y ahora que te escuchaba, por ejemplo, me quedé pensando en, claro, cuál ha sido el momento en el que yo más me he sentido sola. Digamos que por mi contexto podría decir que la soledad para mí ha sido una sensación constante, pero yo sí siento que cuando más lo sentí fue justamente después de esas primeras 2 semanas de haber parido, que llega todo el mundo, llega mucha gente, llega incluso gente que tú no te esperas, porque quieren conocer al bebé, porque quieren saber de ti en ese momento, ¿no? Es como esa llegada triunfal a la vida del bebé y de esta madre que acaba de parir. Sí. Y luego pasa el tiempo y lentamente todo el mundo se empieza a disipar.
2: Sí.
1: Y no vuelve una más. Queda y no lo ves más y tú te quedas en esa sensación de soledad de, wow, ¿qué pasó con todas estas personas? ¿A dónde se fueron? Sigo necesitando ayuda, porque claro. la realidad es que una sigue necesitando ayuda. Así más allá es. Del posparto, yo pienso que las madres para toda la vida, uno podría decir, me imagino que ya cuando empiezan, no sé, a llegar a la adolescencia o a la adultez joven, como bueno, ya hice un trabajo, ya están un poco más independientes de mí. Pero una sigue siendo madre, uno sigue teniendo necesidades, sigue necesitando también esos espacios de escucha, ¿sí? Sobre todo de

0: mucha de poder, como lo estamos haciendo ahora, poder dialogar de todas esas experiencias y todos esos sentimientos. Entonces yo sí siento que ese fue como el momento en el que más me he sentido sola, y que ahora incluso me ha llevado a sentir un peso extra, porque cuando uno es madre soltera pasa algo muy, muy, muy curioso, y es que claro, tú vas a pedir más ayuda que la media.
1: Claro.
0: Porque, o sea, naturalmente si estás sola 24/7 y no tienes de pronto una red disponible, como es mi caso, más voy a necesitar decirle a mi amiga, oye, necesito esto. Más le voy a decir a mi papá, oye, necesito esto. Y a veces ven eso como que una está evadiendo la maternidad, como que una no está queriendo asumir esa responsabilidad. Sí, me han llegado a contestar como es que eso te corresponde a ti.
1: Sí.
0: Claro, yo me estoy haciendo cargo de mi maternidad. Yo estoy criando a mi hija 24/7. Pero eso no anula que igual necesite ayuda.
1: Claro.
0: Sí, y que voy a seguir necesitando esa ayuda, y te la voy a pedir porque es que en quién más me voy a apoyar, ¿sabes?
1: Claro.
0: Entonces, siento que eso también es algo muy duro. Sí, pero viene también del mismo proceso de individualizar tanto las experiencias, ¿no? Aislamos a todo el mundo en sus experiencias.
2: Y sabes algo que quiero como agregar a eso, y es que creemos que la maternidad es muy sola, o sea,
0: claro,
2: tenemos que maternar solas, que todo lo que compete a la crianza de nuestros hijos y todo es mamá.
0: Claro.
2: Es solo mamá. Y si vemos apoyo de papá, oye, qué buen papá.
0: Sí.
2: Tiene la camiseta.
0: Está ayudando,
2: papá,
0: cuando en realidad
2: te está ayudando, te está colaborando. Oye, tienes que estar súper agradecida porque te sacaste la lotería.
0: No. Es su responsabilidad.
2: Es su responsabilidad. O sea, yo no hice un bebé sola.
3: Y es que la cultura nos enseñó eso.
2: Y la cultura nos ha enseñado eso.
3: Que hoy,
4: cultura machista.
3: En nuestra época, ¿cierto?
1: Sí.
3: O sea, parimos.
2: A ustedes les tocó completamente
3: sola,
2: me imagino.
3: Nos embarazamos, desde que nos embarazamos, porque te voy a decir algo, hay momentos en que ya la barriga no te deja hacer nada, ¿verdad? Y entonces, ni para eso contábamos con el esposo. Bueno, en mi caso te hablo de eso.
2: Entonces, guajiro.
3: Sí, guajiro. Peor todavía. Imagínate tú más,
1: sí, yo creo
3: más
1: que
3: machista.
1: De la cultura.
3: Yo digo que más machista que mejor dicho. Entonces, embaraza es como, yo creo que hacen, ¿qué animal es ese? Que embaraza a la hembra, la deja y ella pare sola y hace todo sola.
4: El león, creo que es con la leona.
3: Ajá. Y ya después es que van a mirar. Y eso, proveyendo nada más, ¿cierto? Dándote la ropa, el alimento, esto y lo otro, y vuelve y sale, y vuelve y entra. Y entonces, antes, eso era lo que debía hacer.
4: Sí.
3: Yo, o sea, tengo que darle muchísimas gracias, porque también es bonito que, además que están estos espacios, ya las chicas que vienen ahora a esta generación ya pueden decir, oye, no tengo que estar sola, esto no es normal.
0: Y no tengo que poder con todo, porque esa es otra, ¿no?
3: Otra, sí.
0: A mí, por ejemplo, claro, ¿de dónde viene también esa sensación de soledad? De tener que sentir que yo tengo que poder con todo sola.
4: Sí, somos las supermujeres.
0: Ninguna mujer, ¿sabes? Que ningún ser humano, si nosotros observamos, somos seres sociales por naturaleza, de nacimiento, y aparte de eso, o sea, ningún ser humano se hace solo a sí mismo. Es decir, siempre hay una persona cerca, de forma directa o indirecta, que está permitiendo que ese ser humano evolucione, crezca, aprenda. Entonces, esta sensación de tener que poderlo todo, porque también esa es una de las romantizaciones, y por ejemplo, pasa mucho con el Día de la Madre, que es algo que yo me he querido cuestionar.
2: Supermamá.
0: Exactamente, el discurso de superheroína, de supermamá, de que tú lo puedes todo, es como, yo no quiero que me admires por poder con todo.
2: Ven, o sea, ayúdame.
0: Ven, ayúdame. Exactamente, ven, ayúdame, pregúntame cómo estoy, qué necesito, ¿sí? Preocupémonos más por las infancias, que finalmente no son solamente las madres, o sea, las infancias son de todos. Si estamos pensando en el mundo mejor se va a formar precisamente de nuestros cuidados y de cómo también creamos o construimos el cuidado entre todos y todas.
4: Yo pienso que en ese sentido esta sociedad tiene una distorsión del concepto de los roles. O sea, yo siento que los roles no están claros en nosotros como sociedad. O sea, el rol de la madre es lo concebimos como eso que ustedes están diciendo, esa madre anegada, supermujer, super
0: sacrificada,
4: sacrificada, y además que super profesional y super de todo en todo.
3: Psicóloga, mamá, amiga, consejera, médico.
4: Y el hombre entonces como ese proveedor, entre comillas, que también tiene pues sus roles en la sociedad, pero como muy pasivo. Entonces, realmente uno se cuestiona, y con lo que estamos hablando es, ¿realmente esos son los roles originales de nosotros como creación, como humanidad? ¿O es algo que por el paso del tiempo nos han querido como imponer? Entonces, a eso es a donde debemos cuestionarnos, porque lo que ustedes dicen, o sea, la crianza es de los dos. Cada uno en su forma complementaria debemos hacer algo para sacar adelante.
0: Y de más allá
4: crías.
0: De los dos.
3: Exactamente. Sí, lo que tú dices, yo siempre, y bueno, ya con el tiempo, aprendí mucho más de que es fundamental ambos papeles.
4: Claro.
3: Mira, cuando estaba criando sola, que ya llegó el momento en que me quedé totalmente sola, porque decido separarme, siento en ese momento de que hay conceptos, que hay consejos, que hay palabras, que hay abrazos, ¿verdad? Hay momentos en que se necesitó a papá.
4: Claro.
3: E incluso siendo yo hija huérfana de padre, ya desde que ya yo empiezo a tener mi papel en la sociedad, a relacionarme con amigos, con compañeros, simplemente con la pregunta, ¿dónde está papá? Que llegó el papá de mi compañera, uh-huh. De pronto en los eventos del Día del Padre, o un evento antes que celebrábamos mucho los 15 años, ¿verdad?
4: Ajá,
3: la
4: sí.
3: fecha, que el cambio, que ya eres niña, que ya eres mujer. Entonces, mira, yo necesitaba un consejo de papá.
4: Claro.
3: La voz de papá que me decía, de pronto, que puedo acordarme mucho cuando estaba pequeña, que me decía, mira, Margarita, no puedes comer y escribir porque no está bien. Concéntrate a comer para que estés comiendo tranquila y después sigas haciendo la tarea. Una pequeña cosita como esa que te va ayudando a formarte.
4: Claro.
3: Entonces, hoy en día me di cuenta, ya después, de que sí es fundamental. Aún si nos separamos, si somos papás separados, no se debe separar del hijo.
4: No,
3: y eso es algo que muchos hombres no han tenido en cuenta ese papel. Si tengo otra pareja, no puedo no debo desatender a mi hijo, mi hija.
4: Correcto.
3: Porque me va a necesitar.
0: Pero eso se explica en el tema de los roles, por ejemplo. Y es claro, los hombres crecen con la idea de que el rol de ellos se centra específicamente en proveer. Sí, hay que también, claro, tener en cuenta que ellos no crecen de pronto con un cuerpo emocional tan activo, o que digamos se les abra el espacio a ellos, sino como tienes que producir, y si vas a tener hijos tienes que mantenerlos, ta, ta, ta, ta, ta, ta. Y esto pues claramente lleva a esta consecuencia.
3: Sí, como un amigo me dijo, incluso, de que me decía, y nunca me olvidará, la liberación femenina o la rebelión femenina es consecuencia del comportamiento del hombre anterior. Porque si el hombre hubiese sido realmente lo que debe ser su papel, de cuidar a la mujer, valorarla, darle la importancia que tiene, y no de pronto como en mi cultura, en La Guajira, que es, estamos juntos, nos casamos, me voy a rumbear, me voy a trabajar, me voy a hacer esto, y tú solo en la casa.
4: Sigue en su vida.
3: Y entonces el papel bueno de mujer es parir los hijos, mantener la casa limpia, hacer esto, hacer lo otro, y tener todo perfecto, como hoy en día dice, ay, la supermamá.
4: Exacto.
3: Entonces, si realmente eso ya hoy en día se empieza a corregir y le da el valor que cada persona tiene, porque el hombre también tiene su valor, hay que reconocerlo. Tampoco, pues, ellos no son una
0: no
3: máquina,
0: no son el enemigo
3: hacer.
0: Realmente
3: no son una máquina de hacer, porque el hombre también siente. Entonces,
4: claro,
3: el saber identificar a cada ser, a cada persona, darle su valor real. Porque, por Dios, yo soy mamá gracias a que mi ex esposo, me regaló la oportunidad de ser mamá, y decidí unirme a él en la manera natural, ¿verdad? Porque hoy en día tenemos la oportunidad de hacerlo de otra manera. Pero él es papel fundamental para que hoy mis hijos tengan las características, la personalidad y todo lo que
4: claro.
3: Ellos también hay que reconocerlo.
0: Yo ahí volvería a este punto de la red, o sea, de la importancia de, en definitiva, estar acompañadas. Y que yo a veces siento que la maternidad per se siempre va a ser un desafío, porque finalmente nos lleva a trabajar lo que por años de pronto hemos querido de algún modo tapar,
2: callar, sí,
0: o,
2: sí,
0: o procrastinar. Y la maternidad es como un intensivo, es como que o lo trabajas ahora o ya sabes en qué va a repercutir, ¿cierto?
2: Sí.
0: Pero al final también siento que el tema de la red es muy importante, porque vuelvo, por ejemplo, a este punto y que para mí va más allá de los roles, porque en mi caso, por ejemplo, yo llegué a un punto en el que yo tampoco me quería sentir víctima de que iba a ser monomarental y de que mi hija no iba a tener un padre presente. Sí, llegó un punto en el que dije, ¿y qué pasa si el papá no está? O sea, si como esa figura masculina se convierte en otra cosa y se convierte, por ejemplo, en más retos, más amistades o, u otras personas en las que yo pueda apoyarme y que de algún modo también tengan un impacto positivo en ella. Entonces, yéndome de ahí, me recuerdo esto que traías, por ejemplo, de cuando explotó la agresividad en ti, en tu crianza, y una de las cosas que sucede es que precisamente las mujeres no gritan o maltratan. Bueno, hay excepciones, ¿cierto? Pero la mayoría de veces llegar a estos puntos no tiene que ver con que la persona en sí esté teniendo la intención,
1: sí, claro,
0: o no esté pudiendo maternar, sino que no tiene un sistema para maternar de formas amables. No tiene espacios en los que ella pueda comprender lo que está viviendo, lo que está sintiendo, el agotamiento, el tener un estímulo constante 24/7. O sea, son tantas cosas que hay dentro de cada contexto. Entonces es también preguntarse, claro, ¿de dónde está viniendo esta rabia o esta agresividad que se está expresando como parte de esa crianza?
3: Y hay veces que lo normalizamos. Claro. Porque
2: claro, eso es lo que te iba a decir.
3: En mi familia, vamos a hablar de ancestros, no es mentira, yo veía cómo mi abuela,
0: claro,
3: corregía a mis primos. ¿Y cómo los corregíamos? Un par de correazos fuertes, ¿verdad? Y un chancletazo con lo que encontráramos. Ella encontraba la forma de
0: fuerte
3: de corregir, porque de para ella
2: el comportamiento.
3: Para ella era corregir. No, claro, sabíamos que detrás de eso no estábamos corrigiendo. Exacto. En mi caso, yo me cohibí y empecé a reservar y a callar. Mi, claro, hermana se volvió rebelde, mi otro hermano se volvió mucho más rebelde, y en todos, cada uno de nosotros hubo un comportamiento diferente. Unos callamos, reprimimos, y otros fuimos adultos.
0: Nadie
3: agresivos,
0: la rabia.
3: Y lo vimos. Entonces mi mamá también hizo lo mismo y yo iba haciendo lo mismo, que luego de un tiempo yo le doy muchísimas gracias a Dios por eso. Yo dije y tomé la decisión sin tener las herramientas, yo dije, yo no quiero gritar, yo no quiero pegar, quiero que mis hijos me amen y me obedezcan desde el amor de mamá. Okay. Entonces tomé esa decisión y empecé a trabajarle muy juiciosa a ese punto. Yo soy súper creyente y hoy en día me di cuenta, yo dije, wow, sin estar tan unida a la religión y esto, tomé esa decisión a tiempo y no logré dañar más a mis hijos desde ese punto de vista, porque yo iba con el mismo patrón.
0: Era claro, pero venía de no poder gestionar justamente la rabia.
2: Eso es lo que yo iba, que por ejemplo, algo que a mí personalmente me pasa y es que con Samantha, que está un poquito más grande, ¿no? Y es que cuando ella está desbordada, yo digo que mi niña es como choca con mi adulta, ¿no? Porque mi adulta, claro, tiene toda la teoría, como sabes que la tienes que abrazar, sabes que la tienes que contener, sabes que la tienes que yo no sé qué. Por lo menos Kanji todavía está muy pequeña y todavía no va a tener como esos desbordes en donde te
0: no,
2: va.
0: Ya los tiene.
2: En donde, no, es que por lo menos tiene el desborde, pero no te va a decir, te odio, eres okay, la peor mamá del mundo.
3: Eso es difícil.
2: Ya no quiero vivir aquí, me quiero ir, ya no sé qué. Y es el desborde y tú sabes que, o sea, está inmadura, entonces tú tienes que calmarte.
0: Tú eres la adulta.
2: Yo soy la adulta,
3: se te
2: pero
3: olvida en un momento.
2: Me doy,
0: claro,
2: yo se aún te olvida. Me cuesta mucho, o sea, yo soy muy sincera en esto. Y a mí me gusta hablar esto así porque
3: no, Charon, es que eso no, mira, va a llegar un momento en que tú no lo vas.
2: Lo que pasa es que en las redes nos muestran que las personas que acompañan la maternidad son como que tú no tienes que gritarle, tú tienes que contener mucho, tú marica, pero en la realidad, realidad es que uno está muy inmaduro emocionalmente.
0: Y es un trabajo continuo,
2: y
0: es un proceso.
2: Trabajo con uno mismo. Entonces, claro, cuando yo me encuentro con mi hija que está desbordada y yo quiero abrazarla, mi realidad es que a mí me cuesta mucho porque me confronta como, sí, a ti nadie te abrazó. ¿Por qué lo vas, claro, a hacer? ¿Por qué lo vas a hacer?
3: Charon, y eso va a pasar. Ya. Mira, yo no sé si a ti te pasa, pero también tienes unos hijos ya, pero jóvenes,
2: y
3: adultos.
2: Y lo que quiero decir, sí, es que termino como que me cuesta porque al final no hago. No hago el abrazo. ¿Sí me entiendes? Como me quedo en lo que vi. Y a mí, sí, me cuesta. Y me llena mucho de culpa. Al final de todo es como, yo también pongo molesta, le termino regañando, la termino gritando, y le termino diciendo, ya cálmate. Y al final es como, marica, y todo lo que tú has escuchado, está súper, súper, todo lo que tú has leído, no te ha servido de nada, Sharon Fernández. ¿Qué es lo que te pasa?
3: Es que iba a la humanidad.
4: Bueno, ¿qué es lo que te pasa? Yo en ese caso tuve con mi primera hija una experiencia, y fue que ella... de hecho fue, yo la llevé a la psicóloga y todo, porque tenía un grado de agresividad por encima de lo normal. O sea, ella, su intolerancia a la frustración era muy excesiva. Entonces, uh-huh, se ponía muy agresiva, tiraba todo. Entonces yo empecé también a hacer ese tema con la psicóloga, a seguir todas las instrucciones que ella me decía, pero había momentos en que no. O sea, había momentos en que o controlo yo la situación o ella controla la situación. Y entonces a veces uno no sabe cómo hacer para controlar la situación, porque entonces uno utiliza también la agresividad, el maltrato, y de pronto ahí los daña, como dices tú.
3: Sí.
4: Pero hay momentos en los que yo pienso que tenemos que aprender a controlar la situación con autoridad, sin maltratar. Y eso a nosotros nos cuesta. Y, mira, nos cuesta como que porque nosotros estamos acostumbrados es a la violencia, sobre, sí, todo.
0: Claro, la violencia está súper normalizada.
4: Exacto, en nuestro país. Es algo como muy normalizado. Entonces, el dejar de ser violentos nos cuesta mucho trabajo. Y empezar a trabajar, a hablar con autoridad y a controlar una situación con autoridad, es algo que es retante y que tenemos que hacerlo.
3: Toca. Tenemos, y yo te iba a preguntar, porque como tú también eres mamá ya de joven adulto, todavía sigue pasando.
4: Sí, claro.
3: Sobre todo cuando ya ellos tienen una personalidad definida, ya ellos toman decisiones, sí, que es algo que me cuesta muchísimo. Uh-huh. Mamá, esto cuesta mucho, aceptar y respetar la decisión de los hijos. Cuesta, eso es mentira de que tú lo vas, sí, a poder. Eso cuesta porque se te olvida que ya es una persona. Mm. Incluso a veces se te olvida que crecieron. Ya Sammy tiene 5, wow, pero mi hijo que tiene 18, ¿verdad? Entonces se me olvida de que ya él es un adulto, de que, yeah, él ya tomó una decisión, que se va. Incluso ya trabaja, imagínate tú, tiene toda, yeah, economía, su autonomía. Él puede ir y venir, y a mí, sí, se me olvida, no, y yo, ¿y tú para dónde vas, jovencito? Sí. Entonces voltean y me dicen, voy a salir. Y yo digo, ya vengo. Yo, ah, ok. Voy a... Entonces se me olvida.
4: Claro.
3: E incluso me frustra porque siento que todavía deben de decirme, ya vengo, mamá, me das permiso para salir.
2: Ah, claro.
3: Por Dios, hermano. Y eso también es difícil. Entonces, sí, me frustro, sí, y hay momentos, me pasó hace, no, como
4: y
3: un mes.
4: Es un duelo que uno tiene que hacer. Porque
3: difícil.
4: Es ya, o sea, ya ese niño.
2: Despedirlo.
4: Sí, de ese niño que con el que tú vienes acostumbrado desde que nació a tratarlo como niño, como niña.
3: Eso es un
4: se
3: duelo.
4: Se fue.
3: Eso es un duelo.
4: Ya no está.
3: Eso es un duelo, duelo duro
4: que hay que vivir.
2: Yo creo,
4: llorar,
2: que.
4: Yo he llorado como por dos. No te imaginas con
3: yo
4: eso.
3: Creo cuando que mi hijo se fue a trabajar fuera de la ciudad, yo lloré y me acostaba en la cama y yo, ay, me hace falta. Mi flaco, sí, que no sé, claro, qué. Porque la niña se fue, pero a estudiar. Y yo, claro, la acompañé. Pero él se me fue así, le salió su empleo y se me fue así.
4: Claro.
3: Y yo lloré, ay, mi flaco no está. Y entonces iba a la habitación y yo, ay, ¿verdad que no está? Exacto. Mira, todavía me dan ganas de llorar. Pero, ajá.
4: Sí, es un duelo que uno va a vivir y uno lo va quemando y luego ya lo empieza a ver ya, sí, como el adulto que
3: no,
4: es.
3: Pero después feliz, ¿no?
4: Sí, que ya, claro, crece.
0: Yo creo que ahí, bueno, en resumen, se quiebra también el ideal o la expectativa tan grande que se ha puesto sobre las madres. O sea, además de poderlo con todo, tener que ser madres perfectas, ¿cierto? Madres, sí, que no se equivocan, madres que nunca maltratan.
4: Sí.
0: Y realmente, bueno, no hay mayor ilusión que esa, porque yo creo que como humanidad venimos a equivocarnos. O sea, venimos, sí, a cometer errores. el problema no creo que sea cometer errores, sino no repararlos.
1: No,
0: ¿sí?
1: Repararlos, sí.
0: Que no haya reparaciones, lo que creo que realmente puede generar un daño, ¿no? A largo plazo, o nos ha generado daños a largo plazo, quienes de pronto tenemos esos recuerdos de las violencias que se viven en nuestras familias. Entonces sí creo que es como un llamado a saber que uno se va a seguir equivocando como madre, pero también sí, como atreverse incluso a cometer errores nuevos y tener muy claro ese margen de reparación, ¿cierto?
4: Claro.
0: Que ese, que esa reparación no sea ausente. Y por otro lado, escuchándolas sobre estas historias de ese duelo que tienen que hacer, pienso también en que, claro, a mí nadie me dijo que la maternidad no era controlar, sino acompañar.
2: Total.
0: Sí. Y entonces, claro, uno llega a la maternidad y puede llegar inconscientemente creyendo que ese ser te pertenece y sí, te debe cosas.
2: ¿Puedo hacer esto? Pues yo como...
0: Y claro, a mí en un momento de los 3 años que llevo, yo empecé a darme cuenta de eso y yo decía, porque ella no me pertenece. O sea, yo fui un canal, claro, para que ella llegara al mundo, claro, sí, o sea, le serví como canal.
3: Ay, chévere, claro, pero yo no me di cuenta de eso, mi pobre, sí, yo lo controlaba para todo.
0: Pero finalmente, ella es un ser humano aparte, claro, que yo no voy a poder controlar y que solamente puedo acompañar. Así, o sea, es lo máximo que puedo hacer, acompañar.
3: Sí, sí. Nosotros lo mismo, yo me di cuenta tarde, imagínate tú y mi hija, hasta el peinado le quería cambiar. Y no le gustaba, y ella, pobrecita, en la primaria, mamá, pero no me gusta. Y yo, pobrecita.
0: A mí me pasa, y mira que pasa mucho con las infancias, que las personas creen que tienen un derecho sobre ellos por esta sí, creencia. Sí. Entonces, a mi hija, por ejemplo, a veces me la quieren tocar, me la quieren agarrar, y... Porque si yo te voy a tocar a ti, yo te pido permiso, ¿cierto?
2: Claro.
0: Como adulto.
3: Sí, es algo que tampoco
0: pasa igual con ellos.
3: En mi época no lo teníamos claro. No, mira, y todo el mundo llegaba, claro, a besarnos. La niña, el niño, ay, que no sé qué. Tienes que besarlo, salúdalo. Oye, no sabía, ¿verdad? Que cosa, a mí me da mucha tristeza hoy en día de entender de que... Y veo a Samantha, veo a Emilia y a mis otros sobrinos que ahora están creciendo. Bueno, ahora con Lucas también, que y lo veo en otras familias. Acá ya empezamos a darnos cuenta y a concientizarnos de que no hay que obligar al niño a eso, ¿verdad? Porque ahí es donde viene también lo del abuso. Pero me doy cuenta.
2: Vamos a explicar algo, o sea, no obligar a que den besos y abrazos, pero yo sí soy muy creyente de que sí tienen que ser cordiales y decir hola.
3: Sí, claro, hola, Charo.
2: ¿Cómo estás? De lejos. No, ven que, ay, es que no me has dado un beso. Yo le digo, ahorita te doy
3: beso. Es que eso lo veo todavía, lo veo todavía en los entornos, y yo, a mí sí me perdonarán, y yo soy irrespetuosa, pero yo sí le digo, no lo obligues a que le bese. Claro. Porque ya yo sé, yo sé lo que va a venir detrás de esa obligación, y entonces a mí me aterra, claro, nada más de imaginar que ese bebé, esa bebé, ¿verdad? Puede ser uno.
0: Claro.
3: Tener una consecuencia negativa. Yo no me puedo quedar callada con él. Sobre todo que ya soy mamá, ¿verdad? Sería como egoístísimo. O sea, no me cabe en la cabeza poderme quedar callada cuando veo que un adulto está cometiendo ese error, porque todavía lo veo.
0: Sí,
3: en mi entorno lo veo full. Entonces yo digo, no lo obligues. No voy a darle un beso a Juana Pérez. No lo obligues a darle un beso a Juana Pérez. Así sea su mamá o su abuela, perdón, su abuela, su abuela o su tía. No lo obligues porque... Y empiezo a explicarlo. Y la gente no sabe todavía eso.
0: No se sabe. Mucha gente. Nadie te prepara para eso. O sea, la mayoría de personas a tu alrededor, cuando te ven criando, esperan que tú críes de una forma. Y esa forma está basada en el control. Y cuando te ven que tú no estás controlando, sino que estás acompañando, claro, viene para ellos una proyección que genera una incomodidad, sí, y viene un conflicto que hay que atravesar. Claro, o sea, tampoco es algo tan sencillo.
3: A veces
0: es
3: hasta egoísta.
2: Tiene que poner límites a otro adulto en decir como... Sí. Ok, está bien lo que dices, pero porque tú me lo dices no lo voy a hacer.
3: O sea. Mira, te lo voy a poner ejemplo muy claro. Mi hijo varón, 2 años, y yo soy reconsentida, repechichona, me gusta besar, abrazar. O sea, esa es mi manera de mostrarle amor a mis hijos. Y en mi cultura, ay, lo vas a volver marica. Me perdonan la expresión a los que les
0: hay
3: ofende.
0: Que decirlo.
3: Ay, ¿por qué lo besas tanto? Que no sé qué. Yo un día le dije a mi tío, ¿sabes una cosa? Se irá a volver marica, pero yo no voy a dejar de expresar el amor a mi hijo y cuidarlo, porque se me va a volver marica. Y lo vemos hoy en día, nada le pasó. ay, que lo vas a malcriar porque es que lo consientes mucho. Mi hijo lloraba y yo lo cargaba. Y eso me cohibían, ¿ok? Claro, y a mí yo lo veía, bueno, sí, me lo están diciendo porque que es el bien para mi hijo, uh-huh, para mi hija. Pero con el tiempo me di cuenta, y esto hoy en día, mamá, se los quiero recalcar muchísimo a las que están viendo y que de pronto todavía no han llegado a esa época, dejar llorar al bebé.
0: No.
3: Por Dios, a mí me decían,
2: al niño grande, sí, al que sea.
3: A mí me decían, déjalo llorar porque así se le va a aprender y después va a dormir toda la noche. Por Dios, y yo hoy en día, mi hija tiene consecuencias negativas de ese dejarla llorar en la cuna.
0: Claro.
3: Una bebé, y dejar llorar a mi hijo varón porque se me va a volver marica. ¿Qué me dice mi hijo? Mira, ella me lo expresa y ella no sabe, pero ella se siente abandonada. Hoy en día todavía se siente abandonada y le ha tocado un proceso psicoterapéutico donde ella deje de sentir ese abandono. Y de mi parte, porque ella me lo ha manifestado, y un día, qué bonito que tuve la oportunidad de decirle, hija, pasó esto, esto y esto, y ya leyendo y actualizándome le pude decir, hija, yo hice eso y de pronto eso fue lo que a ti hoy en día te hace sentir abandonada por mi parte, ¿verdad? Y poder sanarlo. Y yo le hablo mucho, le pido perdón todas las veces que ella me pueda expresar eso, yo se lo digo. Y le ha ayudado, todavía le cuesta, porque ella tiene un proceso un poco más lento que cualquier otra persona, pero ya ella sabe, puede identificar por qué. Que muchas, yo no sé si ustedes, pero a mí también me pasa, que también, como dijo Charon hace un momento, mi niña,
0: tu niña interior,
3: también sufrió.
0: Claro.
3: Y hay cositas por sanar y por corregir.
4: Así es. Bueno, en mi caso, yo soy hija única y soy hija de una mamá controladora y posesiva. Entonces,
2: el paquete completo.
4: Sí, entonces el hecho de vivir eso me hizo pues ser consciente de que no lo quería repetir con mis hijas. Entonces, aunque uno guarda los patrones,
3: sí,
4: entonces uno inconscientemente hace cosas que uno vivió, que hicieron con uno, con los hijos, pero trata uno como de mantener un equilibrio cuando ya viene uno una experiencia de esa. Y ya, por ejemplo, que en mi rol de madre, yo trato de no controlar. O sea, soy consciente de que eso no es positivo. Hace daño.
0: El margen puede ser muy delgado también.
4: Y que yo soy es un acompañante. Entonces, también he entendido eso. Y que parte del proceso de acompañar es guiar, orientar, sí, poner límites, enseñar las normas, a respetar las normas que... Depende del ser humano que le tocó a uno. Hay un trabajo
0: que más duro que otro. Tampoco. Sí. Todo el mundo espera que los niños nazcan y todos sean de una forma.
3: Y un patrón.
0: Que todos sean igualitos.
2: Y tienen la concepción de que los niños tienen que ser tranquilos. Sí. Los niños buenos.
0: Que no lloren, que no pataleen.
2: No son berrinchosos, sí, no te están ahí.
3: Claro, y por eso cometemos tantos errores.
4: Y creemos que como criamos el primero, entonces el otro también.
0: O sea, anulamos la singularidad también, sí, del niño.
3: Sí, sí, sí.
4: Total.
2: Bueno, ya para ir terminando este capítulo que está súper delicioso para hablar, seguir hablando, brevemente.
3: Sí, breve.
0: Intentaremos.
2: ¿Cuándo creen ustedes que se volvieron a encontrar con ustedes mismas después de desconfigurarse en esa maternidad? A los 4 meses, al año, a los 2 años, aún no se han encontrado, están en su
0: búsqueda. Estoy en el proceso.
3: Porque no nos hemos encontrado. No, yo no, yo, mira, te voy a ser sincera, yo me acabo de encontrar.
2: ¿Después de cuánto?
3: Imagínate, tengo 47 años.
0: Wow.
3: ¿Por qué me acabo de encontrar? Por eso mismo, por lo que acabamos de decir. Claro. Entonces tengo que controlar, tengo que decidir, hasta que... Wow, tengo unos hijos maravillosos y yo digo que es la importancia del diálogo. Los dos se sentaron y me dijeron, mamá, no nos controles, mamá, ya.
4: Claro.
3: Ya entonces crecí. Empecé como allá a concientizarme mi disco duro y a decir, solo voy a acompañar, voy a respetar y voy a empezar a vivir mi. Ahí fue cuando me encontré. Eso yo creo que sí. Ahora que mi hijo se fue.
0: Wow.
3: Hace un año, creo, nada más.
4: Bueno, yo siento que uno como que tiene momentos, o sea, momentos de que uno se reencuentra y o vienen otras etapas difíciles donde uno vuelve y otra vez se enfoca, por ejemplo, la adolescencia, o ya cuando escogen sus vidas, si no escogieron una buena vida, entonces uno sufre también. Y ya entonces te toca desconectarte de ti misma, de tu vida, para poder enfocarte en los problemas de la hija que ahora... Entonces, son como momentos, o sea, no hay un momento en el que tú dices, no, después de 3 años, 4 años, o después de cuánto, de 20 años, tú te reencuentras.
3: Eso me lo permitió la edad, te voy a decir, y poder hablar con ella, porque yo digo, ¿qué hago yo perdiendo mi horizonte y desconectándome de mi esencia y de mi tranquilidad y mi paz mental para poder ayudar y guiar a Valerie y a Edward que están en este proceso y en esta crisis y en este momento? Claro. Con la conciencia de que ellos me ayudaron, porque cada hijo es diferente, ¿cierto?
4: Sí, así
3: es. Entonces ellos dos se unieron y me hicieron caer en cuenta de eso. Por eso pude analizar y entender, hey, tengo que...
4: Sí, yo todavía estoy en el proceso de ya ahora que son, con las dos mayores que son adultas, jóvenes, de soltar, o sea, soltar totalmente. No quiere decir que no me interese la vida de ellas, que no me preocupe por ellas, pero como tú dices, no puedo hacer nada.
1: No, ya.
4: Entonces, el estar yo,
0: no soluciona
4: nada. Entonces, estoy en eso, ya estoy entendiendo, comprendiendo en cuanto a no preocuparme tanto y no querer que las cosas de ellas estén bien. Y no están bien porque toman decisiones incorrectas, entonces...
2: Lo que para ti parece incorrecto.
4: Exacto, lo que para mí parece incorrecto.
0: Pero es curioso porque las escucho y incluso para hablar de que ellas se están reencontrando, siguen teniendo la atención enfocada en los
3: hijos. Sí, eso es lo que les acabo de decir.
4: Ser
3: exacto.
4: Madre.
2: Eso es lo que te iba a decir. ¿En qué momento has sentido tú que ya tú dices como que tu trinidad como persona, o sea, no como mamá, sino como individuo de trinidad mujer hacia ti misma, te has vuelto a encontrar? O por ejemplo, Mía, que apenas tiene 3 años, todavía estás en esa búsqueda de decir como, wow, esta nueva trinidad me gusta, me siento bien, me sienta bien, o sientes que estás trabajando en eso.
4: Bueno, yo en este momento todavía siento que tengo que dedicar mucho tiempo a Mía. Entonces, pero con la experiencia de las mayores, ya llega un momento en que ellos ya no necesitan de ti. Y entonces ahí uno empieza como que, bueno, ¿y ahora qué hago? Si ya no quiere salir conmigo, ya no quiere estar conmigo. Entonces eso te obliga a mirarte hacia adentro y a decir, bueno, ahora sí ya me toca a mí. Entonces me toca mirar qué voy a hacer con mi vida, cómo voy a hacer mi vida futuro, no va a estar toda la vida conmigo, y que entonces replanteo mi proyecto de vida.
3: Sí,
4: porque ya no es el proyecto de vida de mamá siempre con los hijos ahí al lado, sino es ya de mujer.
3: Sí, ya no es mamá pollito.
4: Sí, exactamente.
0: Yo resueno mucho con eso
4: pasa cuando ya ellos ya te sueltan, y depende mucho del control que uno tenga,
0: que uno haya ejercido,
4: porque hay veces que hay mamás que nunca, o sea, acostumbran a los hijos tan dependientes de ella, que están grandes y tienen 30 años y todavía están ahí pegados a la falda.
3: Que la verdad es respetable, pero me parece que lo que hago es que entorpezco el futuro de mi hija.
4: Así
3: eso es un daño. Para mí es un daño tremendo que le estoy haciendo a mi hijo. Mamá, suelten a los hijos, por favor, para que puedan aportarle a la sociedad.
2: Del control al sol. Eso es un episodio que hay.
0: Ese es otro episodio.
2: Eso es un episodio. ¿Cómo es? ¿Cómo es que se llama?
3: Sí, es doloroso.
2: Control. No, ¿cómo es? Mierda, se me olvidó mi nombre.
4: Acompañar.
2: No, yo tengo un episodio que se llama Control. Tener el control se llama el episodio que tengo. Tener el control o soltar y confiar.
4: Okay,
2: entonces para que se lo vea.
3: Importantísimo. Okay,
0: no, yo escucho, o sea, resuenó mucho con esto de los momentos. O sea, Kanjini tiene 3 años, yo creo que igual estoy todavía como lejos de poder sentir a un 100% que me estoy encontrando a mí misma. pero yo sí siento que han habido momentos, en mi caso, a los 2 años y medio de ella, no sé, yo como que algo hizo clic en mí. Sí, como que yo finalmente asumí esa muerte que acababa de atravesar.
4: Claro.
0: Esa mujer que también se va, porque esa mujer nunca más va a volver, y esa es otra. Es como un constante redescubrirse a una misma y de nuevo jugar con ese contexto de maternidad, a ver cómo es que puedo encontrar esos espacios para de pronto desarrollar esos otros roles aparte de ser mamá. Entonces sí siento que algo como en mí hizo clic y empecé a sentir, por ejemplo, que ya quería salir más al mundo, que ya quería buscar más a las amigas, que ya quería como dedicarme más a lo laboral también.
4: Claro.
0: Pero en definitiva hay momentos en los que me retraigo y digo como que no tengo ni idea de qué estoy haciendo. O sea, no tengo idea de qué estoy haciendo, no tengo idea de quién soy, no tengo idea para dónde voy. O sea, estoy aquí todavía maternando, entonces como que en mi imaginación hay todo un mundo ideal de todo lo que María Celeste quiere ser y está aquí para allá y se mueve. Y yo como que no sigo estando aquí.
3: Esa es otra parte que a mí se me había olvidado ahora que dices eso, ¿verdad? Que entonces tú estás aquí con el bebé, con la niña. Y dices, ay, pero yo quiero ir a una fiesta, quiero emborracharme. Quiero emborracharme y levantarme tarde. Ay, se me olvida que es que está aquí Valeria, que está Edward. No.
0: Sí, creo que ese proceso de encontrarse es continuo. Creo
3: no
0: que
3: puedo.
0: No.
3: ¿Quién lo va a atender mañana?
0: No sé si exista algo tal como que ya me encontré. O sea, incluso para la vida, más allá de la maternidad. Pero creo que la maternidad, como de nuevo decía, te intensifica todos los procesos. Ahí aún más lo sientes, ¿no? Es como, antes de ser mamá, tú crees que puedes serlo todo y te defines y te concluyes y la maternidad.
2: Y creas
0: como
2: la mamá perfecta. O sea, cuando antes de ser mamá, tú eres la mamá perfecta. Sí, pero cuando ya tú llegas, como, ¿dónde está esa mamá perfecta que había imaginado?
0: Yo creo que la clave, y sí creo que es algo, o sea, que yo siento que de algún modo estoy tratando de reivindicar para mí y trato como de también transmitirlo cuando me encuentro con otras madres. Y es como si encontrar esos pequeños espacios en los que una se sienta que se encuentra. Aunque no es el encontrar definitivo, pero que tengas esos espacios pequeños en los que tú de verdad te puedas desconectar.
4: Y que lo necesitas.
0: Exactamente, que es una necesidad realmente. Hace parte de ese equilibrio del que hablábamos.
4: Sí, sí. Ahora sí, que tú dices esto de las mamás perfectas, yo siento que no hay mamás perfectas, hay simplemente mamás. Y que uno no se debe comparar con nadie. Así porque es. Yo recuerdo que cuando yo iba a recoger los boletines de mis hijas al colegio, pues por mi trabajo yo no podía estar pendiente de las tareas de ellas. Y yo llegaba en la noche, ahí hicieron las tareas. Ah, bueno, chao, vamos a dormir. Y entonces yo llegaba y entonces las mamás, ¿y viste la tarea de español? Ay, no, es que esa tarea no sé qué. Y la tarea de matemáticas, ¿cómo te parece? Y yo, perdida.
3: Que ocultan las tareas.
4: Sí, no, entonces yo,
3: para que no le pongan más trabajo, es peor.
4: Entonces
3: ¿no?
4: yo perdida y yo, ay Dios mío, la de matemáticas, la de español. Y yo entonces me sentía como mal porque no tenía tiempo para dedicarles a ellas. Pero entonces cuando entregaban los resultados, las hijas mías, los primeros puestos, y las hijas de la señora que estaban pendientes salían mal, entonces yo salía
0: esa era tu recompensa.
4: Mi recompensa, sí. Porque yo decía, ustedes la única responsabilidad que tienen son hacer las tareas, así que me hacen el favor y hagan las tareas. Sí. Pero eso no es bueno compararse.
2: Bueno, ay no, me encanta. Esperemos que tengamos otro. Voy a tratar de hacer más este tipo de contenido, de este tipo de conversaciones, porque la verdad es que sí tenemos que darle como más visibilidad a estas maternidades reales, sin filtros, cero redes sociales en las que sí, la embarramos, pero sí. Tenemos que decir, discúlpame, así también le digo a mi hija cuando, discúlpame, yo también estoy aprendiendo, estoy sanando y lo siento, hija, tú eres el conejillo.
4: Yo le digo, no, esta fue la que te tocó.
3: Y es lindo cuando tu hijo te mira los ojos y entiende que sí. Porque a veces como, los hijos dicen, ay, no, mi mamá, no se equivoca mi mamá. Claro. Pero tú dices,
2: no, y cuando ¿qué? Me regaña y me dice, no me hables así. Cuando ella me dice, no me hables así, que no me gusta, yo es como,
0: ¡ah! A mí, sí, mi hija ya me dice, por ejemplo, cuando se me escapa un grito, canjiniense, ella me dice, no gritamos a canji. ¿Cómo? ¿Se te hace?
2: Bueno,
0: pues, pero eso es hermoso.
2: Claro, porque tú dices como, yes,
0: claro,
2: bien.
0: Sí se hizo la tarea. Claro, se está haciendo la tarea, exactamente. Claro. O sea, te voy a seguir gritando de vez en cuando, perdón. Pero te voy a decir perdón.
3: Está bien, mamá, te perdono.
2: Bueno, muchísimas gracias a todos por estar aquí. Espero que les haya gustado muchísimo este espacio.
3: Delicioso.
2: Sí, y sigamos rico. Creando tribu aquí en Mamá Tribu.
3: Gracias.
4: Bueno, gracias.
3: Bye.
4: Chao, chao.
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0: Una de la mañana con 15 minutos.
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6: 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Y dicen así.

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0: 2 de la mañana con un minuto.
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2: Hola, muy buenas noches, amigos oyentes. Bienvenidos a Planeta Conciencia, la nueva forma de sentir y pensar en la radio. Planeta Conciencia es un programa dirigido a todas aquellas personas que cuestionan y que analizan con temas de actualidad, invitados muy especiales y la participación activa de todos ustedes, nuestros oyentes. Planeta Conciencia, transmitiendo en vivo desde la Puerta de Oro de Colombia, Barranquilla, gracias a la señal en línea de Radio Cultural Planeta Conciencia, emisora online que transmite su señal a través de la página web www.rcpc.co. También lo hacemos a través de la aplicación para móviles Android RCPC Lite. Planeta Conciencia es un programa presentado y dirigido por sus servidores Lili Montes, Trinidad Ortiz y quien les habla, Neil Barrios. También pueden escucharnos en diferido los miércoles a partir de las 10 de la mañana, también hora de Colombia, para aquellas personas que les queda un poco difícil escucharlo los martes en la noche. Saludamos a Trinidad. Hola Trinidad, ¿cómo estás? Bienvenida a Planeta Conciencia.
3: Hola Neil, hola Lili, hola a todos los oyentes que están en este momento conectándose con nuestra revista radial Planeta Conciencia, aquí en su emisora RCPC. Pues muy contenta de estar nuevamente hoy aquí con ustedes, con este tema pues interesante que nos prepara para esa entrevista que va a tener RCPC y descubriendo, que es con el científico Andrea Kalker.
2: Bueno, nuestra compañera Lili aún no se ha conectado. Ahí estaremos esperando su conexión. Son las 7:33 de la noche, hora de Colombia, y el tema que tenemos para todos ustedes tiene que ver con los secretos del dióxido de cloro. Esta sustancia, como ya le dicen, ¿no? Este químico que podría estar entonces ocultando secretos bastante positivos y agradables para la salud humana, que por el otro lado, ha recibido todo un ataque mediático, incluso científico oficial, en su contra. Así que se hace necesario para cada uno de nosotros conocer realmente cuáles son los secretos del dióxido de cloro. Así que ya saben, ya estamos listos, pueden escribirnos al chat de la página de la emisora o también pueden hacerlo a través del WhatsApp más 57-304-361-5881. Ahí estaremos leyendo sus mensajes, incluso también pueden enviarnos su audio, en WhatsApp, para escuchar aquí su opinión, su aporte con relación a este tema tan importante de los secretos del dióxido de cloro. Ya estamos listos y empezamos entonces nuestro Planeta Conciencia.
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2: En estos tiempos de pandemia, la humanidad se ha visto enfrentada a un virus que ha venido ganando terreno, digámoslo, porque son varias o son altas las cifras que las instituciones oficiales de salud nos muestran. Se busca entonces alternativas curativas contra el coronavirus y apareció inmediatamente en la palestra el dióxido de cloro. Sin embargo, cuando cualquier persona quiere informarse sobre lo que es este químico, bueno, asiste a las páginas, portales y noticias tradicionales. ¿Y qué se dice en estos portales o páginas oficiales sobre el dióxido de cloro? Bueno, acá tengo precisamente un artículo de la BBC de Londres, la BBC News, que sin duda alguna se convierte en un portal o canal de noticias pues respetado por casi mucha gente, por lo menos de este lado de Occidente. Y en esta noticia la BBC titula: coronavirus, dióxido de cloro, el peligroso químico que se promociona como cura para el COVID-19 y sobre el que advierten los expertos. Eso es lo que encontramos de arrancada, encontramos que es algo, es un químico peligrosísimo, del cual los expertos nos han advertido. Vamos a ampliar un poco la noticia. La búsqueda de una cura milagrosa contra el coronavirus está llevando a muchos a promocionar el uso de una polémica formulación química, el dióxido de cloro. Este producto, también conocido como suplemento mineral milagroso, lleva años publicándose o publicitándose como un remedio para muchas afecciones y enfermedades que van desde la malaria a la diabetes y asma, el autismo o incluso el cáncer. Sin embargo, ninguna institución sanitaria lo reconoce como medicamento, y ahora que la pandemia del COVID-19 azota el mundo, vuelve a aparecer como algo capaz de frenar los efectos del virus. Las redes sociales están llenas de testimonios y videos de cómo usarlo. Sin embargo, la lista de peligros del dióxido de cloro es larga, y diversas autoridades han lanzado contundentes advertencias contra su uso. Es decir, es peligroso. La última en hacerlo fue nada menos ni nada más que la Administración de Alimentos y Medicamentos de Estados Unidos, la FDA, que en una nota del 8 de abril dice que no hay ninguna evidencia científica, repito, no hay ninguna evidencia científica que apoye su seguridad o eficacia, y presenta además riesgos considerables a la salud de los pacientes. Bajo esta noticia que cubre o que nos muestra la BBC de Londres, un ciudadano del mundo, al leerla inmediatamente, va a crear una prevención a esta sustancia. ¿Qué es? ¿Cómo lo definen ellos? Bueno, el dióxido de cloro es una solución al 28% de clorito de sodio con agua destilada. Se usa como blanqueador y para descontaminar superficies industriales, ya que se asemeja a la lejía o el cloro. Es un desinfectante comercial que en ningún caso debería ingerirse. Entonces, fíjese, se nos define como un desinfectante. Y cuando a mí me dicen que te tomes un desinfectante, pues yo inmediatamente voy a tener una prevención natural ante esto. Así lo cuenta a la BBC de Londres Miguel Ángel Sierra Rodríguez, catedrático de química de la Universidad Complutense de Madrid. Y si me lo dice además un catedrático de química, pues el tipo debe saber más que yo, ¿no? De hecho, dice la agencia estadounidense, beber esta mezcla ya ha causado efectos secundarios graves y potencialmente mortales. Es decir, se han muerto personas ingiriendo esta sustancia. Desde luego, su efectividad contra el coronavirus es nula, afirma el catedrático químico, repito, él se llama Miguel Ángel Sierra Rodríguez, de la Universidad Complutense de Madrid. Ya, como les dije, la FDA ha recibido reportes de personas que experimentaron eventos adversos graves después de tomar este producto del dióxido de cloro, incluyendo insuficiencia respiratoria, insuficiencia hepática aguda, ritmos cardíacos anormales y posiblemente normales. Entonces, esta es la tendencia, este es lo que vamos a encontrar fácilmente en los portales de noticias, en las páginas de información sobre el dióxido de cloro. Pero bueno, nosotros acá queremos investigar a nivel personal qué es esto y si es real lo que nos dicen los medios de comunicación.
3: Bueno, hablar de el dióxido de cloro, Neil, también implica un juego de palabras o de conceptos que es importante aclarar. Entonces, vamos a iniciar con las definiciones. Una cosa es, dentro de la química hay una variedad de estados de los compuestos y va dependiendo de la concentración en la que este se encuentre en el momento en que lo vamos a utilizar, y también depende también del uso que le vamos a dar. Entonces, eso hay que tenerlo muy claro antes de iniciar los conceptos, porque en la parte química, pues se puede prestar a confusión. Entonces, esto que está diciendo ahí en la BBC, pues sí está bien, o sea, es una verdad, pero una verdad a medias, o sea, no es el todo el espectro de todos los usos que puede tener esta sustancia, ni en las concentraciones que en las que se puede utilizar. Entonces vamos a partir con el concepto de lo que es el dióxido de cloro como sustancia química o como compuesto químico, en su forma pues concentrada.
2: Entonces, o pura, como le
3: o pura, exactamente. Entonces el dióxido de cloro es un compuesto químico, su fórmula es ClO2, que es la molécula de cloro con la molécula de dos moléculas de oxígeno, que consiste, que existe, perdón, como un gas verde amarillento por encima de 11 grados centígrados. Si lo ponemos a una temperatura de por debajo de 11 grados, entre 11 grados centígrados y menos 59 grados centígrados, ya le vamos a ver que esto ya no va a ser un gas verde amarillento, sino que va a ser un líquido marrón rojizo. Entonces, ya ahí vamos a entrar a los estados de la materia. Entonces, dependiendo de la temperatura, así vamos a encontrar cada elemento en un estado distinto. Bien lo podemos recordar en el agua. El agua está en forma de vapor, de líquido o de sólido. Igualmente esta sustancia también. Y como cristales de color naranja brillante por debajo de menos 59 grados centígrados. Entonces, esta es la forma en cómo podemos encontrar esta sustancia, este compuesto químico en la naturaleza. Es un agente oxidante, quiere decir que es capaz de transferir oxígeno a una variedad de mezclas o de sustratos mientras gana uno más electrones a través de la oxidación-reducción. Bueno, estos son términos ya muy, muy, muy químicos. No se hidroliza cuando ingresa al agua y generalmente se maneja como un gas disuelto en una solución en agua. Los peligros potenciales del dióxido de cloro en su forma
2: pura,
3: pura, exactamente, obviamente incluye problemas de la salud porque está en su máxima concentración. Es explosivo y también genera ignición de incendio. Comúnmente, o desde sus inicios, desde su origen, se empezó a usar como un blanqueador. El dióxido de cloro fue descubierto en el año de 1811 por Sir Humphrey Davy y se ha utilizado ampliamente para blanquear en la industria del papel y para el tratamiento del agua potable. Desarrollos más recientes han extendido su aplicación al procesamiento de alimentos, desinfección de locales, vehículos, erradicación de mohos, desinfección del aire, control de olores, tratamientos para piscinas, incluso en aplicaciones dentales y limpieza de heridas. Eso desde su origen, ¿no?
2: O sea que cuando nosotros hablamos de los desinfectantes que compramos para limpiar en la casa y dice cloro o Clorox, eso es dióxido
3: bueno,
2: de cloro.
3: Bueno, esa es otra cosa. No es dióxido. Algunos sí tendrán dióxido de cloro, pero el que normalmente encontramos aquí en los supermercados es hipoclorito de sodio, que es otra cosa.
2: Otra fórmula.
3: Otra fórmula, otro compuesto, exactamente. Entonces, ese es, y fíjate que se parece y de hecho lo confunden. El hipoclorito de sodio con el dióxido de cloro, porque como tiene el cloro por ahí, entonces la gente cree que
2: es lo mismo.
3: Y de hecho en eso se basó la FDA para decir que era una sustancia peligrosa
2: para la salud. Entonces, pues, ingerirla.
3: Pues. Es un juego de palabras que para el que no sabe, pues se lo cree.
2: Esa primera parte que estás diciendo me parece importante resaltarla en este programa. Nuestra ignorancia en estos temas de química, quiero decir que Trinidad es ingeniera química, es decir, tiene un conocimiento que le permite entender un poco más que nosotros esto. Pero el no conocerlo, o el creer que no podemos entender estas cosas y alejarnos o semejar términos unos con otros, puede servir en algún momento para confundirnos y creer
3: claro
2: que uno es igual que el otro que es igual a este y que es semejante a este. En fin, aquí lo que se necesita es definir, diferenciar, y en esas diferencias encontrar realmente qué es lo que hoy vamos a hablar, que es el dióxido de cloro, o como ya lo vamos a ir entendiendo a mayor profundidad.
3: Bueno, con el tiempo, algunos científicos e investigadores empezaron a utilizar el dióxido de cloro para para curar enfermedades. Entonces, el compuesto se ha comercializado de manera fraudulenta como una cura ingerible para una amplia gama de enfermedades, incluyendo el autismo infantil y el COVID-19. Los niños que recibieron enemas de dióxido de cloro como una supuesta cura para el autismo infantil han sufrido dolencia, aquí como esto es Wikipedia, aquí le ponen la parte negativa. Han sufrido dolencias potencialmente mortales. La Administración de Drogas y Alimentos de los Estados Unidos, la FDA, ha declarado que la ingestión u otro uso interno del dióxido de cloro no tiene beneficios para la salud y no debe usarse internamente por ningún motivo. Entonces, si partimos de la base de que vamos a utilizar el dióxido de cloro en su forma concentrada, en su máxima concentración, sí es peligroso para la salud. Pero cuando ya hablamos del dióxido de cloro en el uso de curativo para curación de enfermedades, ya no hablamos de la sustancia o del compuesto químico concentrado, sino que hablamos de lo que se llama el CDS. El CDS, que es una solución acuosa, o sea, no es el dióxido de cloro puro, sino que es una solución acuosa concentrada con una concentración de 0.3%.
2: O sea, cuando hablamos de soluciones que está diluido, en este caso con agua.
3: Con agua, sí. Con agua. Cuando hablamos solución, de solución es dilución con agua.
2: Entonces ya no hablamos del dióxido de cloro simplemente, sino el dióxido el CDS, dióxido de cloro, solución de dióxido de cloro.
3: Solución de dióxido de cloro. Entonces ya eso es otra cosa.
2: Y la concentración de dióxido de cloro en esta solución es de
3: 0.3%, que equivale a 3.000 partes por millón.
2: Ojo, entonces esta parte es muy importante. De lo que nosotros podríamos creer que se ingiere del dióxido de cloro, diluido en agua solo es el 0.3% de esa concentración original. Esto es importante conocerlo. Es diluido en agua, dióxido de cloro diluido o en solución.
3: Sí, y algo importante también es que sin contenido de clorito sódico en la solución. Es decir, hay varias formas de obtener el dióxido de cloro. Entonces, dentro de las formas en las que se extrae o se fabrica el dióxido de cloro, hay una que es a partir del clorito sódico. Esa es la que sí se usa para desinfección. Pero la otra forma, que es una forma distinta, que es a partir de otra mezcla de elementos químicos, esa es la que es menos tóxica y es la que se usa para el uso curativo. Bien. Que más adelante voy a decir cómo es.
2: Entonces vamos a llamarle, no solamente vamos a llamarle dióxido de cloro, porque estaríamos mencionándolo mal, estamos refiriéndonos sí. Mal. Tendríamos que hablar de solución de dióxido de cloro.
3: Solución de dióxido de cloro, así es.
2: O abreviado CDS.
3: Y la diferencia entre esa solución de dióxido de cloro de uso curativo con respecto a la de uso de desinfectante es el pH. O sea, una es con pH neutro y la otra es un pH ácido.
2: El CDS o la solución de dióxido de cloro tiene un pH neutro.
3: Es decir, que no va, que es como el pH del agua, o sea, igual que el agua. Usted toma agua y no le pasa nada.
2: Pero ahora, ¿tiene la capacidad, la misma capacidad, digamos, como agente oxidante?
3: Sí, en este caso. Claro, es un agente. De hecho, siempre va a ser un agente oxidante porque su elemento original es un oxidante.
2: El cloro.
3: El dióxido de cloro. Así es. Entonces, si está en solución, se mantiene como oxidante. Entonces,
2: pero neutro, pH neutro.
3: El pH neutro. Entonces, ¿qué hace que el uno sea más o menos tóxico en este caso para el organismo? El pH. No es lo mismo tomar un vaso de agua que tomar un vaso de ácido clorhídrico.
2: Claro.
3: O de ácido sulfúrico.
2: Evidentemente. Entonces, cuando yo leo esta noticia... Cuando yo leo esta noticia, la noticia que leí al inicio del programa, me están dando una información a medias, no me están dando una información completa, es decir, no me están diferenciando el dióxido de cloro de la solución de dióxido de cloro, que son dos cosas distintas.
3: Sí, así es. Correcto. Y lo otro también es la concentración del dióxido de cloro para usos como detergentes o desinfectantes, que puede ser también una solución pero ya el pH ahí es distinto, o sea, la preparación es diferente, la forma como está la concentración es distinta y
2: es un químico distinto.
3: Es un químico porque tiene un uso totalmente diferente.
2: Okay, muy bien. Ojalá vayamos anotando muy bien las diferencias en nuestra memoria para que no nos dejemos seguir engañando por desinformación o información a medias o información acomodada. Qué lástima que los medios de comunicación se han dedicado últimamente a tratarnos de esa manera, ¿no? A tratarnos y a comunicarnos medio, como decimos aquí. Sigamos. Entonces, tenemos ya y vamos entendiendo que el CDS o el dióxido de cloro en solución o solución de dióxido de cloro es un gas producido por la mezcla del clorito de sodio con ácido clorhídrico o cítrico diluido en agua, el cual tiene pH neutro. ¿Así estamos bien?
3: Sí, neutro, pH okay. Neutro. El otro es el MMS, que es una mezcla de clorito sódico activado con ácido cítrico que contiene clorito sódico y es de pH ácido. Entonces, aquí lo que tenemos que tener en cuenta en este juego de palabras es el pH. Nah. O sea, eso es lo que nos va a indicar si es tóxico o no es tóxico en este caso de lo que estamos hablando.
2: Uno es ácido, otro es neutro y otro es
3: ya
2: ácido y neutro.
3: Sí, ácido y neutro. Es la denominación que le dio Jim Humbler a la mezcla de clorito sódico activado con ácido cítrico en su momento. También se puede usar para muchas enfermedades, pero tiene una reacción secundaria estomacal y puede causar diarrea como efecto secundario. Su sabor es desagradable y es la base para fabricar el CDS, que es la solución acuosa. O sea, este es sin contenido de clorito sódico. Está el CD, que es es una forma más avanzada de la mezcla de clorito sódico, activado con ácido, el de arriba es activado con ácido cítrico, este lo activan con ácido clorhídrico. Y el pH también es ácido. Es de un mejor sabor, pero puede ser útil por su fácil transporte y tiene una reacción secundaria estomacal también. Entonces, el otro es el dióxido de cloro, que ya lo definíamos ahorita, que es un gas de reacción de la reacción del clorito sódico activado con un ácido. Es muy soluble en agua y se evapora a 11 grados centígrados. Entonces, ahí están las diferencias. O sea, el CDS, el MMS, que es la mezcla de clorito sódico, que ya es un pH distinto. El CD, que es una forma más avanzada del MMS, y está el dióxido de cloro, que es el compuesto de alta concentración original.
2: El original. Okay, ahí estamos entonces con ustedes. Vamos con los oyentes que ya nos están escribiendo a esta hora, son las 7:53 de la noche.

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1: Bueno, nuestra compañera Lili ha tenido problemas de conexión, su internet está inestable y pide disculpas, no se ha podido conectar. Con ella hacemos Planeta Conciencia, nuestra compañera desde San Luis Potosí, México. Ahorita nos va a mandar un audio en el que nos expresa y nos expone su investigación sobre o su visión sobre el CDS. También nos saluda Juan Carlos García desde la ciudad de Medellín, aquí en Colombia, diciéndonos bendecida noche de conocimiento con Planeta Conciencia en sintonía desde Medellín. También nos envía un audio, vamos a escucharlo. Buenas noches, Juan Carlos.
2: Muy buenas noches, Planeta Conciencia. Les estoy hablando desde la ciudad de Medellín para reportar sintonía. Con respecto al dióxido de cloro, les quiero aportar que tengo un compañero de toda la vida que tiene especializaciones en productos químicos. Ya lleva un buen tiempo, lo que hace que ha salido esta pandemia y lo vende. Yo le pregunté hace ya unos meses que si había tenido de pronto algún problema con a las personas que les había vendido el dióxido de cloro, que si de pronto habían tenido reacciones adversas, y él me dice que no, que la prueba es de que al momento todavía él lo está vendiendo y que él también lo consume, al igual que algunos miembros de su familia, y que ellos en realidad, aunque han sentido síntomas, les ha servido mucho, e inclusive ellos también no están de acuerdo con la vacunación. Yo creo que todo este miedo que tienen contra este producto ha sido infundado por todas esas élites de las farmacias, y que en realidad ellos no les conviene que las personas se curen, sino más bien que se enfermen y que vayan dejando como espacios para, es algo como maquiavélico. Muchas gracias.
1: Sin duda alguna lo es, amigo Juan Carlos, y ahí lo vamos entendiendo en la medida en que vayamos desarrollando el programa. También me permito saludar a Nancy Bracho, que está conectada, reportando sintonía desde Venezuela. Junto con ella también está, bueno, no juntas, pero sí en el chat, Vanessa Ross desde Canadá. Hola, buenas tardes a todos. Muchas gracias, Lili, Trini, Neil y Ronald, por compartir con nosotros esta importante información. Bueno, lo de Ronald, donde Ronald participó, fue en la contactación de Andreas Kalker, el que entrevistaremos el próximo viernes. El próximo viernes a las 2 de la tarde, hora de Colombia. Así que muy atentos. Este programa nos va a servir a todos como antesala a esta entrevista, porque yo pienso que uno de los valores, o una de las cosas más importantes que tendrá esta entrevista el próximo viernes, será llenar vacíos que tenemos, y no solamente nosotros, sino aquellas personas que queremos hablarles sobre el dióxido de cloro. O no sé si les ha pasado, Trinidad, te ha pasado que cuando le propones o le hablas a alguien del dióxido de cloro, la primera pregunta, después de saber las personas de que esto no es bueno, de que este químico es peligroso, es ¿y quién dice eso? ¿Y quién dice eso? Y entonces como que nosotros comenzamos a creer dependiendo a quién lo diga.
3: Sí, claro, la fuente.
1: Entonces, con Andreas Kalker aprovecharemos, recordaremos que él es un investigador biofísico que ha venido o ha vivido investigando, ¿no?, y trabajando también en este tema terapéutico del dióxido de cloro. Entonces tenemos que conocer un poco de su trabajo investigativo para entonces entender que hay fuentes de conocimiento muy valiosas que nos pueden servir para ubicarnos. También tenemos el reporte de Luis Carlos Sandoval en sintonía de Soledad 2000, conectado con la revista radial Interesante Temática. Yo también he consumido el dióxido de cloro durante los últimos 2 meses con el protocolo de prevención, y todo bien. También Marta Lucía Ávila, que está conectada, nos escribe y nos dice: hola, Neil, ¿cómo estás? Gracias por tocar este tema, qué bueno, para así conocer más sobre este formidable producto que en 1984 la NASA lo catalogó como milagroso, y además los marines norteamericanos lo llevan cuando van para la guerra para permanecer saludables y contagiarse y no contagiarse de ninguna enfermedad. También está con nosotros Mercedes de Ecuador, en Guayaquil. Hola, saludos a Neil y a Trinidad. Han tomado dióxido de cloro y me ha funcionado. He tomado dióxido de cloro y me ha funcionado a manera de prevención. También está Connie desde la ciudad de Cali reportando sintonía. Buenas noches, aquí reportando y aprendiendo. Sí, es muy importante que estemos atentos a la información. Y ya tenemos el mensaje o el audio que nos envió nuestra compañera Lili Montes desde San Luis Potosí, México. Escuchemos a Lili. Buenas noches, Lili.
0: Hola, buenas noches. ¿Qué tal, familia de RCPC? Buenas tardes, Neil y Trini. Mil disculpas, pero no sé por qué no me puedo conectar el día de hoy. El micrófono en la computadora y el internet me están fallando y se me hace muy difícil ahorita poderme conectar. Pero bueno, les mando un audio de lo que yo en mi aporte les puedo compartir. Voy a iniciar con una frase de Andreas Kalker que dice: hay que tener el valor de decir la verdad, sobre todo cuando se habla de salud. Uno de los mayores secretos del dióxido de cloro es que salva vidas, así de simple. Es ya bien sabido para una gran parte de la humanidad los beneficios.

En cada 1,000 pacientes sanados con el CDS, la industria pierde unos 100 millones de euros. Ahora se entiende a lo que se enfrentan los médicos valientes. El dióxido de cloro acabaría con la quimioterapia. ¿Por qué tanto secretismo con el dióxido de cloro, tratando de ocultar toda su información al respecto? Y no solo eso, sino decir que es tóxico para el consumo humano. Pues también la respuesta es muy sencilla. Solo por nombrar algunas de las enfermedades que se pueden curar con este dióxido de cloro, menciono el autismo, Alzheimer, cálculos renales, cáncer de colon rectal, esófago, estómago, hígado, cáncer de mama, de ovario, de próstata, de pulmón, cirrosis hepática, colesterol, diabetes, ébola, esquizofrenia, fibrosis quística, hepatitis, leucemia, malaria, neumonía, osteoporosis, pulmonía, trombosis venosa y VIH-Sida, solo por nombrar algunas. Y en palabras también del mismo Andreas Kalker, dice: quiero dejar muy claro que el dióxido de cloro no puede curar todas las enfermedades, sobre todo una de las peores enfermedades de la humanidad, la estupidez. En mi sentir, pienso que si los gobiernos realmente se preocuparan por el bienestar de los ciudadanos, emprenderían campañas de prevención de enfermedades y cómo elevar nuestro sistema inmunológico a través de medicina alternativa y de alimentos naturales. Y en este caso, el uso del dióxido de cloro como preventivo de enfermedades permitiría que casi un 80% de las medicinas desaparecieran. Afortunadamente, ya son varias las voces que se empiezan a levantar para tratar de difundir toda esta información. Les comparto este artículo del 28 de enero de este año. Autoridades del mundo que están usando el dióxido de cloro como solución al COVID-19 o pandemia. El 14 de octubre del 2020 será un día histórico para la humanidad. Por primera vez en la historia humana, un país, Bolivia, rompe el cerco de la OMS y legaliza la sustancia más censurada de los últimos 100 años, la molécula inteligente CLO2 o dióxido de cloro o CDS o MS. En la Asamblea Legislativa Plurinacional decreta: ley que regula la elaboración, comercialización, suministro y uso consentido de la solución de dióxido de cloro como prevención y tratamiento ante la pandemia del coronavirus COVID-19. El 27 de enero del 2021, el coronel médico cirujano mexicano, presidente de la Coalición Mundial de Salud y Vida México, COMUSAF, y el señor Pedro Chávez son entrevistados en Televisión Abierta Mexicana exponiendo las bondades del dióxido de cloro en pacientes y uso para solución efectiva del COVID-19. En noviembre del año 2020, en conferencia de COMUSAF, Ecuador, el coronel Guillermo Tamayo entrevista al señor alcalde abogado Germaín Caballero de San José de Chiquito, Santa Cruz, Bolivia, donde nos cuenta la experiencia de uso y distribución del dióxido de cloro como solución al COVID-19, demostrando su eficacia, rapidez, bajo costo y sin contraindicaciones para la salud humana, logrando el alcalde un silencio epidemiológico de 90 días, logrando salir del toque de queda, mascarilla y medidas arbitrarias y en contra de las buenas costumbres y desarrollo social. Otro alcalde valiente, esta vez de México, nos muestra cómo ha aplicado el dióxido de cloro en su comunidad en México. El médico y alcalde de Coahuila, México, está autorizando el uso del dióxido de cloro para salvar vidas. Ha luchado contra corriente, pero él se ha mantenido firme. Este alcalde pertenece a la COMUSAF también. Otra autoridad de México, el diputado Francisco Javier Garza de COS de Tamaulipas, México, hizo su ponencia en el Congreso solicitando que se apruebe el dióxido de cloro para tratar la pandemia actual. Es un excelente diputado por su valentía en contra de la mafia de la salud. Hace honor a su cargo representando los intereses del pueblo y no de la industria.
Me encantó que mostrara su botellita con agua amarilla. Mis respetos a estos valientes seres humanos. En la Argentina, el diputado Martín Grande, que también realizó una exposición similar, esta semana fue denunciado penalmente por promocionar esta maravillosa sustancia. Así que, bueno, no nos dejemos avasallar.

0: y despierta conciencia.
1: Bueno, muchas gracias a nuestra compañera Lili Montes desde México, exactamente en San Luis Potosí, la ciudad de San Luis Potosí, que es capital del mismo estado, San Luis Potosí. Bien, ella fue muy completa en su información, incluso mencionando investigación de Andreas Kalker. En el desarrollo de la información, desde que iniciamos, partimos, por supuesto, de lo que los medios internacionales, y no solamente medios de comunicación, los medios de comunicación han adoptado la comunicación o los mensajes oficiales de organismos de salud internacionales. Ellos son replicadores de esa información. Ellos dicen que no sirve para nada, que es peligroso. Pero nosotros aquí diferenciamos, que nos ayudó Trinidad con su conocimiento en química. Ahora, Trinidad, tenemos que pasar a por qué se dice, o por qué quienes han investigado esto nos hablan de que es beneficioso, no el dióxido de cloro simplemente, el puro, sino la solución de dióxido de cloro. Así que yo debo corregir, o debemos corregir, porque sí, rápidamente decimos, mira, el dióxido de cloro es bueno. No, ahí están mintiendo, ahí están dándole la razón al sistema. Tienes que decir la solución de dióxido de cloro, que claro, es absolutamente distinto, 0.3% de la concentración en esta solución. Ya cambia todo, pH sí, neutro, acidez en el dióxido de cloro. Así es, ¿no?
2: Sí, pH neutro quiere decir que no es ácido.
1: No es ácido, pero en el dióxido de cloro puro, sí.
2: Es claro, así.
1: Esa es la diferencia. Ahora, ¿por qué se considera beneficioso, Trinidad?
2: Bueno, entonces ya concentrándonos en la solución de dióxido de cloro que tiene el pH neutro, esta solución es bastante oxidante, o sea, debido a que su elemento original es oxidante. Pero ¿qué quiere decir que sea oxidante? El hecho de que sea oxidante quiere decir que facilita la combustión porque añade oxígeno a todos los procesos, a diferencia de otros medicamentos. El oxígeno no se acumula en el cuerpo y por lo tanto es un proceso farmacodinámico muy diferente al que puede generar otro tipo de medicamentos químicos. La oxidación, además, es utilizada de manera similar y natural por nuestras células de defensa, como los neutrófilos en el proceso de fagocitosis, que no es otra cosa que engullir y combustionar al enemigo. Mejor, dicho de una manera más simple. Entonces, aquí la clave o el secreto de esta solución de dióxido de cloro es la capacidad de oxidación que tiene.
1: A la célula.
2: A las células, exactamente.
1: Claro, porque de lo contrario, bueno, y con el pH neutro entiendo yo que ayuda al ambiente no ácido de la célula, que es el que produce muchas enfermedades.
2: Enfermedades, así es. Entonces, el oxígeno es el que hace que todo este proceso mejore elimine todas las bacterias, los virus, los microorganismos que estén ahí en las células. Y el hecho de que sea, exacto como tú lo dices, que sea neutro, quiere decir que nos va a limpiar también esa acidez que de pronto estamos teniendo en nuestro organismo por el consumo de tantos alimentos con pH ácidos. Podemos encontrar en este momento 1.326 estudios científicos sobre el dióxido de cloro en PubMed.
1: Perdón, ¿cuántos?
2: 1.326.
1: O sea que es falso asegurar que no hay suficiente investigación sobre la solución de dióxido de cloro.
2: Así es, Neil.
1: Anótelo, amigo oyente, anótelo. Repite el número.
2: 1.326 estudios científicos existen sobre el dióxido de cloro en un portal que se llama PubMed.
1: Vea pues, ahí está, PubMed.
2: Donde la mayoría de ellos se centra en la seguridad de la toxicidad en el consumo de la solución de dióxido de cloro. Hay relativamente pocos documentos que están investigando la eficacia terapéutica hasta la fecha. Se ha podido observar que muchos medios de comunicación, sobre todo las cadenas grandes, advierten del peligro del dióxido de cloro basándose en un testimonio anecdótico que no es para nada científico, sino un comunicado de la FDA, que es la Food and Drug Administration de los Estados Unidos. Entonces, a partir de un comunicado, quieren entonces opacar todos estos estudios científicos que han hecho investigadores que se han dedicado a este tema con el dióxido de cloro. En este comunicado se advierte contra el peligro de tomar dióxido de cloro sin especificar ni la cantidad, ni la concentración, ni la duración de la supuesta toxicidad. Alegar que una sustancia es tóxica sin decir ni siquiera las cantidades no tiene ninguna validez alguna. Lo que yo les decía al principio, o sea, todo depende de la concentración. Y aquí se los voy a poner con un ejemplo súper claro. El oxígeno. ¿Quién va a pensar que el oxígeno es tóxico? Nadie, ¿verdad? ¿Por qué? Porque el oxígeno está en el aire.
1: Y nos da vida, decimos.
2: Y nos da vida. Pero entonces resulta que el oxígeno a alta concentración, o sea, en su concentración más pura, si tú te inyectas oxígeno puro en el cuerpo, te mueres.
1: Ahora, eso que me estás diciendo me hace pensar algo. Cuando las personas llegan a los hospitales con un marco de insuficiencia respiratoria y se le llama que por COVID y todo esto, se intuba. Se le mete un tubo por aquí, por la tráquea, que va llegando a los pulmones y se le inyecta oxígeno.
2: Sí, pero ya esa es otra cosa.
1: Están diciendo, lo que quiero decirte es que la concentración de oxígeno que está llegando a los pulmones es lo que está generando el problema. Personas que están denunciando que lo que se está haciendo es quemando el pulmón.
2: Sí, claro, porque si tú le inyectas un oxígeno a alta concentración a cualquier persona, la mata. Entonces, el oxígeno en el aire que estamos respirando en este momento está en una concentración del 21%. O sea, no está puro, está en un 21%. Lo mismo que hay, el aire tiene otros componentes como el nitrógeno, que está en un 79%, algo así, no me acuerdo en este momento. Si nosotros nos metemos a un espacio confinado, o sea, un espacio cerrado, con contenido de nitrógeno 100% puro, no vas a durar ni 5 minutos, te mueres. ¿Por qué? Porque hay ausencia de oxígeno, entonces vas a respirar es puro nitrógeno, entonces eso también sería algo tóxico para la salud.
1: Y lo digo por lo siguiente, aquí recibí uno de estos de estas entrevistas que hacen en diferentes medios alternativos que por supuesto se han encargado de hacer visible lo que no es visible muy fácilmente. En esta entrevista en Argentina sobre el número de casos de muertes por coronavirus, es decir, personas que llegan a los hospitales y ahí es donde fallecen. Escuchemos esta declaración a un entrevistado en un noticiero de Argentina.
3: Peor momento, pero no el último peor momento, ¿eh? Esto va a continuar, sin lugar a dudas. Y la pandemia en Argentina, yo creo que ya se terminó. Esto hoy es un plan de exterminio, por acción y por omisión.
4: ¿Exterminio?
3: Sí, claro. Por acción y por omisión.
5: Y la pandemia en Argentina, yo creo que ya se terminó. Esto hoy es un plan de exterminio, por acción y por omisión.
4: ¿Exterminio?
5: Sí, claro. Por acción y por omisión.
3: Y esto, digamos, la mala praxis sanitaria se representa en una mala praxis médica diaria. 800 muertos no tiene que haber en la Argentina, ¿eh? Esto significa que estamos atendiendo mal a la gente. Esto sucede en la Argentina, mientras el mundo se saca el barbijo, sin embargo, hay una sordera, una ceguera, una situación de acefalía en la gestión sanitaria que es alarmante y que nos lleva y que nos conduce a esto, ¿no?
4: Una conclusión, y agradeciéndote que hayas venido. Si vos le tuvieses que decir al área de salud, ¿qué es lo que se podría hacer?
3: Se lo digo a la ministra directamente. Ministra, hay dos formas de hacer mal las cosas, por acción o por omisión. A usted le caben las dos. Usted hace mal las cosas por acción y por omisión. Carga sobre sus espaldas y su conciencia 500 muertos por día. Por eso, esto es un plan de exterminio, no es una pandemia.
1: Un plan de exterminio, no una pandemia. Esta es una entrevista que se le hizo al doctor Carburian. Entonces lo decía porque precisamente estamos viendo que hay una sustancia que puede ayudar mucho. Sin embargo, se ha satanizado terriblemente y se está practicando, como lo dijo este doctor en la entrevista que le hicieron, una praxis médica, como lo dijo él mismo en sus palabras, que no está salvando muertes, no está salvando vidas, sino que está generando es muerte, catalogando como un plan de exterminio. Realmente no es una pandemia, sino un plan de exterminio. esta forma en que se están tratando los enfermos que llegan a los hospitales realmente nos está matando a todos. Bien, entonces Trinidad, tenemos que el funcionamiento de esta molécula se disocia y se convierte en oxígeno cuando entra en contacto con otro ácido. Supliendo con oxígeno, entra en la célula de forma inmediata. Así se produce la oxidación celular, matando el pH, este pH que no es neutro, sino
2: ácido,
1: y produciendo un estado de salud celular. Y por supuesto, entonces comienza a haber un bienestar en nuestros cuerpos. Recuerden que nuestra alimentación, nuestras emociones, es decir, el ambiente en el que nosotros nos desarrollamos, es un ambiente que genera acidez dentro de nosotros, el alimento y todo esto. Y así que, por eso es que se habla de que el CDS ayuda mucho a la sanidad corporal de nuestros cuerpos, porque ayuda a balancear ese pH celular.
2: Sí, es muy bien, así es. Entonces, eso sería como el beneficio que tiene la solución de dióxido de cloro para nuestra salud. Y algo muy importante que quiero aclarar ahora es el tema de qué es lo que hace que una sustancia sea peligrosa. O sea, ¿cómo nosotros podemos saber si una sustancia es peligrosa o tóxica? Hay un concepto que se maneja también a nivel mundial, que es el concepto de los límites permisibles de exposición a una sustancia. Entonces, esos límites, hay una tabla donde te dice la concentración mínima que un ser humano puede exponerse en 8 horas, y esto se usa mucho para los temas de salud ocupacional. O sea, en los trabajos, cuando las personas trabajan en industrias químicas, donde tienen que exponerse a concentraciones de químicos, existe estas tablas que son los TLBs, y cada sustancia química tiene un límite permisible de exposición en 8 horas diarias de trabajo. Entonces, si una persona sobrepasa la concentración o la exposición a la concentración de lo que dice ahí, se muere, o con el tiempo le va generando una enfermedad dependiendo de la sustancia, un cáncer o cualquier tipo de enfermedad. Entonces es importante saber eso. O sea, la toxicidad de la sustancia va a depender de la concentración a la cual la persona se puede exponer, tanto por cualquier vía de ingestión. Para eso existe también algo que se llaman las hojas de seguridad de las sustancias químicas. Entonces, cualquier persona que vaya a tomar una sustancia química, que vaya a ingerir o que vaya a exponerse a una sustancia química, debe conocer la sustancia, debe conocer su hoja de seguridad. Si en el caso este del dióxido de cloro, pues conocer la composición del dióxido de cloro. En este momento lo que entiendo es que, como los entes legales u oficiales o las farmacéuticas grandes se han opuesto a la comercialización de este elemento, entonces se está comercializando de una manera clandestina. Sí, entonces esto no oficial, entonces esto hace que de pronto no tenga la etiqueta oficial de la sustancia en el rótulo. Entonces lo que nos toca a nosotros es investigar
1: o buscar aquellos distribuidores que sí tengan pues el cuidado de mostrarnos
2: la etiqueta, la información de seguridad de la sustancia,
1: y seguramente lo hay. Por ejemplo, hay una página que tengo aquí que habla precisamente de esto, saludposible.org, y ellos se han encargado pues de distribuir, primero de educar en torno al dióxido de cloro. Tienen una serie de médicos que han venido dando testimonio, ¿verdad? Por ejemplo, el médico colombiano Giovanni Andrade, que habla claramente sobre los beneficios del CDS. La reciente pandemia del coronavirus o COVID-19 demanda soluciones urgentes con enfoques alternativos. Por ello, el dióxido de cloro o la solución de dióxido de cloro es una dosis o en dosis baja o en la solución, como se dice, promete ser una solución ideal, rápida y efectiva para la eliminación de este virus. Lamentablemente, como hemos visto, la negativa tan impresionante, es una negativa impresionante, y allí es donde uno comienza a maliciar, ¿no? Porque si estamos frente a un virus, como ellos dicen, un virus pandémico, donde la gente puede morir por esto, hombre, qué bueno sería poder encontrar mecanismos, tratamientos que puedan salvarnos de este virus, de esta enfermedad, del momento en que se pone más crítico. Porque recuerden que la mayoría, la mayor parte de los casos se cura hasta en casa, ¿no? Pero esos casos más complejos, pero no se permite. Y entonces aquí es donde le doy la razón a este médico que entrevistaron en Argentina, donde dice, esto es un plan de exterminio prácticamente. Porque se está demostrando que, no lo digo yo, se está demostrando con el número de muertes diarias en los hospitales, porque esa gente muere en los hospitales, que ese tratamiento que se está dando allí no funciona. Y lo otro sospechoso, muy sospechoso, es que las personas que han venido haciendo esta investigación, esta experimentación, no se les permite hablar, no se les abre micrófono, no se les invita a debates, ¿verdad? Médicos, donde cada uno de ellos pueda llevar y exponer sus experimentaciones, sus tratamientos, los resultados. Y hombre, si es positivo, sumarse esto a una lista de tratamientos. O si no, pues de una vez por todas desmentirlo. Pero ni siquiera se hable esa posibilidad, amigos oyentes, y es donde inmediatamente surge el pensamiento, el que aquí hay una conspiración, y a mucha gente no le gusta ese término, pero hay una conspiración en la que precisamente lo que se busca es exterminar, que muera un número importante de personas con el fin de, bueno, salir de muchos, ¿no? Terrible. Terrible. Vamos con más mensajes que nos escriben nuestros oyentes. Está Eli Vázquez en Bogotá. Ella dice, hola, buenas noches, Neil y Trinidad. Nosotros lo consumimos cuando estuvimos con los síntomas del COVID el año pasado. Y a todos nos sirvió. Lo único es que comenzó a venderlo muy costoso. 500, el frasco, ¿no? El frasco de 500 mililitros. Uh-huh. Por supuesto, cuando hay demanda aparece, bueno, las cosas se encarecen.
2: Sí, la gente se aprovecha.
1: La gente se aprovecha, más de uno se aprovecha porque se convierte en una necesidad para muchos. Bien, Rina, entonces tenemos que la base fundamental es la capacidad que tiene él de generar un proceso de oxidación celular, generando sí. un ambiente más sano. ¿Qué más
2: otra
1: podemos
2: cosa
1: entender?
2: Importante de esto? También es el nivel de toxicidad de la solución de dióxido de cloro. Si vamos a la hoja de seguridad de esta sustancia o de la solución, encontramos que el dióxido de cloro tiene una toxicidad de 340 miligramos por kilo de ratón. En ratón, perdón, que por kilo. 340 miligramos por kilo. Como estas pruebas se hacen en ratones, entonces esta es una concentración aplicada a los ratones. Normalmente, bueno, y este es otro concepto que es la toxicidad de todas las sustancias químicas también tienen unos niveles de toxicidad, es decir, de letalidad. O sea, si tú te tomas esa por encima de esa cantidad, te mueres. Entonces, para que un ratón se pueda morir, tiene que tomarse 340 miligramos por kilo. O sea, es bastante. Mientras que otras sustancias, por ejemplo, como el hipoclorito de sodio, tiene una toxicidad muy baja, creo que son 0.03 miligramos. Entonces, o sea, tienes que consumir pequeñas cantidades para poderte morir. Entonces, eso es lo que da el nivel de letalidad también de las sustancias. Entonces, fíjense ustedes que el hipoclorito de sodio tiene la misma toxicidad que la cafeína. O sea, cuando uno se toma una taza de café, se está consumiendo la toxicidad es de 367 miligramos por kilo, también aplicado a pruebas en ratones. Entonces, tomar la solución de dióxido de cloro es tan peligroso como tomarse una taza de café.
1: Bueno, ahí está clarita la vaina, ¿no? Está clarita la cosa, amigos oyentes. Hombre, qué tanto hemos aprendido. Ya entendemos la jugarreta que nos quieren meter, cambiándonos los términos.
2: Claro,
1: las soluciones.
2: Porque entonces nos están hablando es del hipoclorito de sodio o del dióxido de cloro en una alta concentración.
1: Por supuesto, y eso sí es dañino.
2: Eso sí es dañino.
1: Okay, entonces ya estamos entendiendo mucho más los que no entendemos de estas fórmulas químicas, de estas soluciones. Este tipo de información presentada de una forma sencilla es muy valiosa para nosotros. Y por supuesto, hay que entender que hay médicos que se han dedicado. Ya habíamos hablado, por ejemplo, de la tesis de Andreas Kelker y su experiencia, ¿no? No solamente como algo teórico, sino la experiencia que fue tratar extensamente en su primer libro, el CDS, La Salud es Posible. Años más tarde, la publicación de su segundo libro, Salud Prohibida, nos demuestra cómo la recuperación de enfermedades de la A a la Z, consideradas imposibles de curar antaño, obtiene un éxito notable, pero abre una amplia polémica en el mundo de la ciencia convencional del establecimiento, del oficial. La polémica injusta creada por algunos medios de comunicación confundió al CDS, a la solución de dióxido de cloro, con la lejía o hipoclorito de sodio. Ahí está el veneno, ahí está la forma en que nos confundieron, que es otra sustancia, este hipoclorito de sodio, como lo explicó muy bien Trinidad, y llegó a tal punto que su venta fue censurada por Amazon, sin dar explicaciones, a pesar de su excelente acogida por parte del público, que sigue solicitando dicha compañía o a dicha compañía Amazon el regreso del libro a los estándares o estantes virtuales. El foro de Salud Prohibida cuenta con más de 60.000 inscritos y 3.000 miembros inscritos del SBNB, usando la solución de dióxido de cloro con éxito, sin efectos nocivos alegados por algunas agencias de salud, y donde se puede leer e intercambiar experiencias verdaderas y preguntas al respecto del uso del CDS. Y me parece muy, muy bueno esto, cuando se habla de foros, en este caso de la Salud Prohibida, donde pues la gente tiene la oportunidad de escuchar varias voces, por supuesto, de carácter investigativa, de carácter médico, que nos pueden ayudar a ampliar la visión. En este caso, Andreas Kalker sostiene, tras 13 años de investigación, 13 años, o sea, no estamos hablando de alguien que se le ocurrió hablar de esto de la noche a la mañana, que su fórmula magistral de cloro en forma acuosa, o CDS, es también la solución definitiva para el coronavirus, ya que carece de efectos secundarios negativos, algo que ha quedado plenamente demostrado en ensayos clínicos multicéntricos internacionales y por los 3.000 médicos de la Organización Internacional Comusap, con presencia en más de 24 países, con más de 20.000 inscritos en este foro, y de la que además Andreas Kalker es miembro honorífico y cofundador. Entonces, cuando escuchamos esto, nos da realmente alegría y esperanza, porque en un mundo en el que estamos frente a una enfermedad que no tiene ningún tipo de cura, sino unos tratamientos allá en los hospitales, a ver si el enfermo se cura o no. Es decir, que cuando usted entra a un hospital, el hospital no tiene la responsabilidad de curarlo. No tiene la responsabilidad. Si se murió, hombre, imagínese usted, un tremendo virus que todavía no sabemos. Pero entonces aparece una vacuna que es la que nos va a proteger. Bueno, y dicen que te vacunas, pero tienes que seguir con el barbijo o el tapabocas. ¡Qué vaina tan loca! Sí. Es una cosa que no tiene sentido. Y bueno, y con todo lo que se está desarrollando. Pero si le prestamos atención a esto, esto sería una solución inmediata para toda esta problemática. Pero no dejan, no se permite. Pero bien, lo importante es que usted esté escuchando. Usted tiene la oportunidad de profundizar, usted tiene la oportunidad de saber más sobre esto y practicarlo, Trinidad. Ya vamos llegando casi a la hora de programa, que necesitamos seguir ampliando o complementando para ir cerrando el programa.
2: Bueno, un trabajo importante de este científico, Andreas Kalker, ha sido los distintos protocolos que él ha desarrollado para la preparación de la solución de dióxido de cloro para el consumo humano. Entonces, fíjense ustedes que esto no es así porque sí, que voy a ir a una empresa de estas que venden químicos y yo voy a coger eso y lo voy a disolver así porque a mí me dio la gana
1: hacerlo
2: así.
1: Que yo lo haga.
2: Exactamente.
1: No puede ser tampoco así.
2: No es así. O sea,
1: es irresponsabilidad.
2: Es irresponsable. Todo lo que sea el manejo de una sustancia química para uso humano, ingerirlo para el consumo, denota una responsabilidad. O sea, tiene que seguir una fórmula, un protocolo que ya debió haberse aprobado científicamente por unas personas que primero hicieron las pruebas en unos laboratorios y todo eso. Esto no es así porque sí a la loca. Entonces, cuando vayamos a comprar esa solución, también tenemos que tener mucho cuidado de dónde la compramos. Entonces, este señor ha desarrollado muchos protocolos, varios protocolos sobre cómo se prepara la solución. De hecho, uno la puede preparar siguiendo el protocolo. O sea, siempre hay que seguir la receta, el protocolo que ya está científicamente ya aprobado. Entonces, esto es algo súper importante que este señor ha hecho, y no solamente tiene la patente de la preparación de la solución de dióxido de cloro, sino que tiene muchas otras patentes que ha desarrollado en todos estos años de investigación en pro del beneficio de la salud de las personas. Hablando del dióxido de cloro, la acción terapéutica del dióxido de cloro está dada por su selectividad del pH. Entonces, es algo que quiero recalcar. Esto significa que esta molécula se disocia y libera oxígeno cuando entra en contacto con otro ácido. Al reaccionar, se convierte en cloruro sódico, en sal común, y al mismo tiempo libera oxígeno que a su vez oxida o combustiona los patógenos o los gérmenes nocivos de pH ácidos presentes en el organismo, convirtiéndolo en óxidos o cenizas alcalinas, y el cuerpo ya los puede eliminar fácilmente. Por lo tanto, el dióxido de cloro, al disociarse, libera oxígeno en la sangre, al igual que los eritrocitos o los glóbulos rojos, a través del mismo principio conocido como el efecto de Bohr, que consiste en ser selectivo por acidez. Al igual que en la sangre, el dióxido de cloro libera el oxígeno cuando se encuentra con acidez, ya sea por el ácido láctico o por la acidez del patógeno. Entonces, fíjate qué interesante cómo funciona esta solución cuando uno la ingiere. Su efecto terapéutico es debido, entre otros, a que ayuda a la recuperación de muchos tipos de enfermedades, creando un entorno alcalino, eliminando al mismo tiempo patógenos ácidos de tamaño pequeño, según que a través de la oxidación, con una sobrecarga electromagnética imposible de disipar por parte de los organismos unicelulares. El tejido pluricelular, por su mayor tamaño, tiene más capacidad de disipar esta carga y no se ve afectado de la misma manera. Entonces, la bioquímica, a su vez, define la protección celular a través de la glutación de la célula. Bueno, estos ya sí son conceptos como más
1: técnicos.
2: Más técnicos, exacto, como la parte de bioquímica de cómo funciona la solución en el cuerpo. Pero bueno, muy importante entonces este trabajo que está haciendo este señor, y sería pues, es algo excelente que lo vayamos a tener aquí con nosotros. Entonces, vayamos preparando esas preguntas interesantes para que podamos aprovechar de una manera bien objetiva la presencia o la entrevista de este señor.
1: Pero eso será este miércoles.
2: Es viernes
1: 18 de junio a las 2 de la tarde por aquí. Es por aquí, por RCPC, no lo va a ver por YouTube. RCPC, por obvias razones, esta entrevista pues no podrá ser transmitida por YouTube, porque a menos de 10 minutos ya no las cortarán, porque estaríamos hablando en contra de lo establecido. Recuerden que se está cumpliendo esa profecía de los 9 tiempos, que se anuncia que se bloqueará la información. Aquella información que vaya en contra de lo que ellos establecen será perseguida, rastreada. Acuérdense que aquí también tocamos el tema de ese mecanismo desarrollado por Bill Gates, la Adobe y varias empresas para rastrear y bloquear lo que para ellos sea considerado como noticias falsas o fake news, o sea, como preocupados por la verdad. Bueno, vamos a escuchar a Lili, que también nos tiene su conclusión en la temática.
6: Y bueno, antes de que termine el programa y de dar mi conclusión, quisiera compartir un pequeño párrafo que el mismo Andreas Kalker escribió en su libro Salud Prohibida. Y dice: ser feliz y no morir en el intento. A todo ser humano le gusta ser feliz, y yo no soy diferente. Cuando te sientes sano, fuerte, vibrante, eres capaz de hacer físicamente lo que deseas. Pero cuando tu salud empieza a menguar, todo lo relacionado con tu vida sufre. He aprendido, después de haber tenido una vida más materialista en los años 90, que la verdadera felicidad está dentro de uno mismo y no en las cosas que tienes. Porque al final uno no tiene las cosas, sino que las cosas lo tienen a uno. La verdadera felicidad nace del hecho de hacer feliz a otra persona. ¿Existe algo que nos pueda hacer más felices que salvar una vida? Aunque parezca imposible, todos podemos hacerlo. Mientras el hecho del nacimiento quizás sea el impacto emocional más grande que podemos experimentar, el hecho de perder a tu pareja o que una madre pierda a su hijo o un hijo pierda a su padre significa vivir los impactos emocionales negativos más fuertes que podamos sufrir, aparte de nuestra propia muerte. Creo que a todos nos gustaría poder ser héroes salvando las vidas de otras personas, ya sea rescatándolas de un ahogo o salvándolas de un incendio o de un accidente de coche. Me parece que esta es la razón por la cual muchos jóvenes estudian medicina, lo hacen con el fin de ayudar y curar. Necesitamos saber que hay un camino para la salud, cuando al parecer nos han dicho que ya no hay nada más que hacer. No hay que perder la esperanza, jamás. Al descubrir por mí mismo que existen alternativas a la medicina convencional, se me han abierto los ojos y desde entonces me dedico a investigar sobre una sustancia conocida como MMS, que en realidad no es otra cosa que el dióxido de cloro, uno de los desinfectantes más utilizados y eficaces de la historia humana durante más de 100 años sin crear resistencias. Bueno, ruego disculpas, hay que admitir que sí crea resistencias, ya que existen algunos detractores con afán del protagonismo que consideran que es una sustancia peligrosa y venenosa, y por lo tanto se trata de un tema controvertido, porque cuando una persona está intentando explicar a los defensores de la Tierra plana que la Tierra en realidad es redonda, esto choca con las ideas de una cabeza cuadrada, alemán como yo. ¿Qué es la salud? La salud es plena energía en movimiento armónico. La salud es la capacidad y el derecho individual y colectivo de realización del potencial humano, biológico, psicológico y social. ¿Qué es la enfermedad? Todas las enfermedades tienen algo en común. Toda enfermedad es falta de energía. La enfermedad es el desequilibrio de la salud y representa cualquier estado donde haya un deterioro del organismo humano. En todas las enfermedades se produce un debilitamiento del sistema natural de defensa del organismo y esto provoca ausencia de salud. Bueno, yo concluiría, bueno, pienso que en este despertar de conciencia no solo debemos adquirir conocimientos para aumentar nuestro saber, sino la manera en cómo esos conocimientos que obtenemos nos ayudan en nuestra vida y desarrollo espiritual. Y precisamente para recorrer este camino espiritual es que debemos tener un cuerpo sano, un corazón puro y una mente llena de conocimientos. Así que vamos a ser cada uno responsable de nuestra propia salud, de nuestro propio despertar y de nuestra propia conciencia. Saludos, buenas noches y que descansen todos.
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1: Así es, entonces, fíjate que es claro, por supuesto, que a mi familia, dice Lili, y yo consumimos el dióxido de cloro como preventivo. Una tía con cáncer de mama lo consume, familiares con diabetes, y en el seno de mi hogar, cada vez en un litro de agua diluimos 13 mililitros de dióxido para tomar a lo largo del día. Y en esa medida, mi esposo o mi negocio, yo no uso cubrebocas, ni me lavo las manos cada rato, ni ando desinfectando las áreas que toquen los clientes. Bueno, acá tengo también una entrevista que le hace Noticias 1 a un médico colombiano que también experimenta con dióxido de cloro en Bogotá. Vamos a escucharlo, vamos a escuchar esta entrevista porque nos parece interesante rastrear todas estas investigaciones.
7: Es decir, para que un paciente sea formulado, primero la fórmula debe estar registrada ante el INVIMA. Y para que se empiece a aplicar un experimento, primero debe estar acreditado el Centro de Investigaciones y luego los investigadores. Juliana Ramírez.
8: Mabel, él asegura que el dióxido de cloro está en la despensa del hospital, que se le está administrando a los pacientes que van por urgencias, dan positivo y no tienen que ir a cuidados intensivos.
9: Eduardo Sinares es médico de la Universidad del Norte.
10: En el año 84-85 obtuve fui uno de los galardonados con el Premio Nacional de Medicina de ese entonces.
9: 10 años después se empezó a experimentar el uso del dióxido de cloro con pacientes de enfermedades crónicas degenerativas, aunque reconoce que no concluyó una investigación, dice él, porque no tenía financiador. Sin embargo, desempolvó apuntes y retomó el experimento a raíz de la pandemia.
10: Estamos hablando de un gas usado con criterio medicamentoso y que puede tener un precursor común a nivel químico, pero que no es lejía, es una sustancia diferente.
9: Él dice que hay una diferencia entre el desinfectante y el componente que él usa, dióxido de cloro, y admite que lo está experimentando con seres humanos desde abril, concretamente con los pacientes que llegan por urgencias al Hospital San Carlos de Bogotá.
10: Se le hace la prueba rápida y si es confirmatoria de COVID positivo, se empieza inmediatamente con el tratamiento de dióxido de cloro que está en la farmacia del hospital.
9: Digamos, ¿se les hace el tratamiento adentro del hospital o desde su casa, digamos, les dan...?
10: Se hace en el hospital la primera etapa y luego se les da ambulatorio y se sigue en la casa.
9: Inicialmente el experimento se planteó para realizarse en 20 médicos, pero Sinares dice que se descartó porque le quitaba pureza a la investigación. Asegura que al escoger a los pacientes que usa se tienen en cuenta criterios de edad, comorbilidades, estado pulmonar y la intensidad de la sintomatología. Dice que por ahora no experimentará con enfermos de cuidados intensivos.
10: El doctor Andrade también es especialista en bioética, por ejemplo, cosa que hemos tenido muy en cuenta en esta investigación.
9: El doctor Giovanni Andrade, a quien hace referencia, fue la conexión que lo ayudó a ingresar al Hospital San Carlos. Andrade, quien se desempeña como el líder en temas de COVID del Hospital San Carlos, llegó hace poco de España y al estar contagiado se medicó con dióxido de cloro. Según él, juntos convencieron al doctor Vergel, gerente del hospital. Cuando se le pregunta a cuántos pacientes le ha dado el dióxido de cloro de su investigación, no da números exactos. Dice que el experimento hasta el momento está valorado en 30 millones de pesos y que él mismo se financia a través de su fundación Génesis.
8: ¿La Secretaría de Salud, digamos, les pone algún problema por esto? ¿O ustedes han notificado lo que están haciendo en la clínica o eso?
10: La notificación es siempre después de un estudio piloto.
9: El médico Sinares dice que en junio presentará a las autoridades correspondientes su investigación para que un mes después, según él, pueda empezar un experimento con dióxido de cloro vía inhalatoria e inyectable.
1: Bien, ahí está entonces, amigos oyentes, Eduardo Insignares, un médico colombiano que en el Hospital San Carlos de Bogotá comenzó un tratamiento de dióxido de cloro o de solución de dióxido de cloro para con sus pacientes. Y lo positivo es que presentaron mejoría. Fíjese que esto quiere decir que más de un médico allí de manera silenciosa ha venido practicándolo. No vayan a creer ustedes que todos los médicos son borregos. Habrán unos muy científicos, muy capaces. Claro, no hacen la bulla, pero hacen su trabajo.
2: Sí, bueno, Neil, con respecto a eso, ya para concluir, existe en el mundo de los temas, de los asuntos médicos legales, que cuando hay una enfermedad, o en este caso una pandemia, que no tiene un medicamento oficial, o sea, que no hay un medicamento científicamente comprobado que es el que va a sanar a toda la población, como en este caso el tema de supuestamente de las vacunas que va a curarnos a todos, pues eso todavía no está comprobado. Entonces, como el caso del COVID, que no hay ese remedio para la sanación de las personas, hay una declaración que se llama la Declaración de Helsinki, que tiene un rango de tratado internacional y es de la Asociación Médica Mundial, donde en uno de sus artículos ellos declaran, ahí en esa declaración de Helsinki, el derecho a la autodeterminación. ¿Qué quiere decir esto? De que el médico puede, por sus propios medios o métodos científicos y su experiencia, recomendarle al paciente alternativas de medicamentos para solucionarlo, que pueden ser naturales o pueden ser, como en este caso, la solución de dióxido de cloro. Entonces, si un médico aplica dióxido de cloro a pedido del paciente y por esta razón lo despiden de su lugar de trabajo, eso es algo ilegal, porque de acuerdo a la declaración del Helsinki, él lo puede hacer.
1: Lo puede hacer.
2: Sí, debido a que también Claro, siempre y cuando haya la voluntad del paciente y esté debidamente informado. Si los médicos abandonan un paciente por resistirse a utilizar el dióxido de cloro y este fallece, estos tendrán responsabilidad civil, penal, por mala praxis médica. Entonces, se parte de la base de que los médicos tienen una ética, ¿no? Y es salvaguardar siempre la salud del paciente, ¿no? O sea, uno no va a creer que ningún médico va a querer matar a nadie. O sea, si uno va al médico es porque se quiere sanar. Entonces, existe esa declaración que va en pro de los derechos humanos y que contempla que el médico tiene también, puede autodeterminar, tiene derecho a la autodeterminación. Entonces, esto hoy en día con todo este tema de la pandemia ha sido
1: los
2: negado.
1: Temas legales. Sí. Esos son los temas legales que deberíamos conocer y sobre todo los médicos.
2: Claro, y así y se les está negando ese derecho tanto a los pacientes como a los médicos. Entonces, el uso del dióxido de cloro no está prohibido, es mi conclusión. Simplemente no está autorizado como un medicamento y presenta un dilema en cuanto a su legalidad.
1: Médicos como el doctor Aparicio, miembro de la COMUSAP, también de la ciudad de Querétaro, en México, que dedicó su clínica para atención al COVID-19 con el dióxido de cloro o la solución de dióxido de cloro hasta que se la clausuraron, pero que no le ha impedido hasta la fecha atender a sus pacientes en el domicilio de ellos y seguir con la difusión de información del dióxido. Esta información nos la comparte Lili. Para fortalecer, por supuesto, el comentario que hacía Trinidad. Bueno, nos vamos. Creo que el tema ha sido agotado en su primera parte. Recuerden que la segunda parte, o la parte en la que ampliaremos más, es cuando tengamos el entrevistado, Andreas Kalker, el próximo viernes a partir de las 2 de la tarde aquí en RCPC en la radio. Este programa lo podrán escuchar, si no lo escucharon desde el principio, mañana a partir de las 10 de la mañana, hora de Colombia, que es el diferido de Planeta Conciencia. También nos dice Vanessa, tremenda y muy clara la información que nos están compartiendo. El conocimiento es poder. Muchas gracias, Trini, Neil y Lili. Excelente. Abrazo fuerte, apretado. Gracias y te devolvemos ese fuerte y apretado abrazo. Bueno, gracias Trinidad. Nos conectamos el próximo martes aquí a las 7:30 hora de Colombia para otro Planeta Conciencia.
2: Así es, Neil. Muchísimas gracias a todos los oyentes que estuvieron ahí activos y pendientes de este programa, a los que van a estar en el diferido, pues ojalá esta información les sirva pues de base para que sigan investigando. Y qué bueno por todas las personas que ya han probado el dióxido de cloro en solución. De veras que es algo súper recomendable, entonces vamos a seguirlo estudiando y a seguirlo recomendando para nuestros familiares, nuestros amigos y bueno, y para el consumo propio. Entonces, los esperamos el viernes a las 2.
1: El viernes a las 2.
2: El viernes a las 2 por RCPC con la entrevista de Andreas Kalker. Muchísimas gracias a todos.
1: Que estén muy bien, les mandamos un fuerte abrazo de corazón y gracias por haber estado con nosotros aquí en el programa Planeta Conciencia. Salud, familia, medio ambiente y mucho más. Recuerden que estaremos el próximo martes a las 7:30 de la noche. Chao, que estén muy bien.

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0: de la mañana con 21 minutos.
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0: 4 de la mañana con 3 minutos.
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0: Advertencia, el Chombo y Rubén hablan bastante paja. 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
3: Hoy estamos nada más y nada menos que con Rubén Blades. No Rubén Blades, estamos con Rubén Blades. Rubén, ¿cómo estás?
4: Todo bien. Gracias, muchas gracias por la oportunidad.
3: No, gracias a ti por aceptar la invitación. Quejarse no sirve de nada si cuando te preguntan cómo estás, no te quejes. Pues nunca hay que quejarse, jamás. Eso no sirve de nada. Este es un, vamos a hacer un pequeño podcast, como le diría yo, solo para adultos, pero no adultos porque vamos a decir nada, sino que porque vamos a hablar cosas serias. Yo lo primero que a mí me gustaría saber de Rubén Blades es, Rubén Blades, porque no es Blades, Blades. Aparte de la salsa, fuera de la salsa, dentro de los géneros populares, ¿cuál sería tu género musical favorito? Ojo, populares. Populares, fuera de la salsa.
4: A mí me parece que la música urbana, como compositor o como alguien que apoya lo que se produce, sería el género de la música urbana.
3: Ahora, la música urbana es un abanico, no es solamente...
4: Sí, pero lo que pasa con la música urbana y la razón por la cual digo eso es porque a mí, en lo personal, me interesaría cualquier género que sirve para comunicar lo que está ocurriendo en la ciudad. No es solamente, cuando hablo de género urbano, estamos hablando de todas las formas que se conocen hoy como género urbano. No estoy hablando de reggaetón, ni hip hop, ni los derivados, sino estoy hablando de todo lo que se produce, no solo lo que se produce en la ciudad, sino que refleja lo que ocurre en la ciudad, en una forma u otra. El problema del reggaetón para mí, y para mucha gente de mi edad, no solamente de mi edad, cualquier edad, que de pronto son salseros, de pronto son rockeros, lo que sea, es que los temas del reggaetón siempre están dominados por la hormona. Eso, y no han llegado, con muy, muy pocas excepciones, no han llegado a considerar la posibilidad de reportar y de compartir experiencias de lo que está ocurriendo en la ciudad. Y no me refiero simplemente a un argumento político, una cosa que a mí siempre me ha molestado, que siempre a mí me, la gente encasilla, nos trata de encasillar siempre a todos con una etiqueta, tú eres tal cosa, porque la mayoría de la gente no quiere pensar. Entonces, les duele la cabeza cuando hacen eso. Entonces, necesitan decir, tú eres tal cosa, y por eso nos juzgan, nos miran y ya saben, ya creen que saben quiénes somos. El argumento no es por la cuestión del aspecto político, sino por la cuestión de que a mí me decían, por ejemplo, tú eres un cantante de protesta. Y yo decía, ¿y por qué no me llaman cantante de propuesta? Por ejemplo, eso no. Eso tiene que, o sea, todo el mundo quiere siempre un pedacito de escándalo, etcétera. Y en el caso de la música urbana, con excepciones como René, por ejemplo, que antes estaba en Calle 13, y produce canciones como Latinoamérica, por ejemplo, para mencionar una. El género de la música urbana, por lo general, continúa metiéndose en el ámbito pop y metiéndose en el ámbito de la repetición de temas, que es lo mismo. Mucho énfasis en que la gente oiga por los ojos, y con coreografías y con hembras y tal y cual, pero el
3: contenido. Pero Rubén, eso es cultura también, porque recuerda que a medida que tú vas cambiando la cultura o degenerando la cultura o enfocando la cultura hacia solamente un aspecto, correcto, entonces eso es lo que más vas a tener en la música.
4: Correcto, pero a lo que yo me refiero es a la posibilidad, no de pronto de que yo imponga mi gusto sobre otro, sino que como artista que soy, como compositor que soy, que de pronto está haciendo un trabajo con Stay Homas, que son unos muchachos de Barcelona que están haciendo otra cosa y no lo que yo hago, de pronto yo puedo participar en eso, pero eso no es lo que va a dominar toda mi creación ni va a dominar todo mi esfuerzo. Esta gente se quedan allí y desarrollan el mismo tema mil veces. Y a lo que me refiero yo es que la música llamada urbana debe reflejar entonces la tremenda cantidad de temas que presenta el vivir en la ciudad. No es solamente el fundillo de la tipa o el si tienes plata o si tú sabes, y eso es lo que desafortunadamente ha dominado el tema ese de urbano.
3: Cuando tú haces música solamente por el bolsillo, sí, y no del corazón, uh-huh, suceden cosas así.
4: Y también hay otra cosa que, y esto me duele decirlo, pero me da la impresión, y tengo que tener cuidado, porque como yo tengo 74 años, de pronto ahora el viejito hablando de que, coño, en mis tiempos las cosas eran mejores. Yo lo que me refiero es que yo lo que estoy viendo es que la gente se está poniendo cada vez más bruta. Estamos como echando para atrás. Ahora mismo estamos discutiendo que si el mundo es redondo. Hay gente que cree que el mundo es plano.
3: Okay.
4: Porque tienen el derecho, ellos tienen el derecho del mundo, ¿y por qué no puede ser plano? Coño, brother, por todos los millones de fotografías que se han tomado de la Tierra, de los planetas, o sea, todo el testimonio ese que existió por décadas ahora ya no sirve porque tú, en tu derecho, dices que el mundo es plano. Entonces, yo tengo que respetar tu estupidez. Pero Bill Gates nos está metiendo en las vacunas estas COVID unos bicherrequitos para encontrar dónde estamos.
3: Hey, cuidado que nos joden el podcast, ¿sabes? Pero si te fijas, hay cosas que iniciaron como teorías de conspiración y terminaron siendo ciertas. Yo no estoy de acuerdo con muchas teorías de conspiración, pero sí estoy de acuerdo con otras porque yo pensaba igual. No, eso no puede ser. Terminó siendo cierto. Entonces, tú sabes, pero no estamos alejando de la música. En realidad yo digo que un rol muy importante en esa degeneración de cultura y la música juega un papel muy importante la figura redes sociales, ¿ya? Juegan un rol importante porque hay música para todo, eso es lo que mucha gente de repente no entiende, hay música para todo tipo de actividad, para todo gusto, para todas las músicas como los colores. Yo la veo perfectamente, hey, si a ti no te gusta el jazz, cool, yo no tengo problema contigo por eso, yo poco voy a discutir contigo por eso, porque es gustos. Pero ¿qué pasó con la modalidad de las redes sociales? Por alguna razón la industria musical pensó que, por darte un ejemplo, TikTok era la salvación, era la forma de promover música. Entonces, ¿qué sucede con TikTok? Lo que te van a promocionar de una canción dura 10 segundos, no dura 3 minutos y medio, no dura 4 ni 5 minutos. Es música que muchas veces es simplemente para desestresarte. No es música para que tú te sientes voy a reflexionar sobre mi vida, voy a escuchar una historia, que es el caso tuyo, tú cuentas historias dentro de tu canción. En 10 segundos tú no puedes contar una historia a nadie. ¿A qué tú atribuyes el bajón que han tenido los géneros tradicionales? O sea, todo género que conlleve una orquesta es lo que yo le llamo un género tradicional. ¿Por qué tú piensas que ha bajado, que ya no está en su mejor? Todavía se sigue consumiendo perfectamente, pero a nivel de producción ya no se produce tanto en una modalidad que en la otra.
4: Bueno, es un cambio generacional, digo, hay varias, un cambio generacional. Por lo general, las generaciones rechazan lo que escuchaban sus padres, por un lado. Por otro lado, el acceso. Yo le pregunté una vez a René, ¿por qué tú no cantas salsa en vez de lo que estás haciendo? Y me dijo, yo no sé cantar. Una respuesta muy directa y muy correcta. La mayoría de mucha de la gente que están envuelta en lo que es música urbana no saben cantar, no pueden mantener una melodía. No tienen la capacidad para hacer un soneo, musicalmente hablando. Así que la gente se inclina, las nuevas generaciones se inclinan por nuevas formas de expresión. Esto ahora, como tú lo señalas, y de repente tú tienes una computadora, haces un sampling, pum, pum, pum, pum, pum, y ya. Y comienzas a hablar, yo que me fui para la esquina, que entonces vi la cartera, y estás hablando, estás recitando con un beat detrás, y eso de pronto es todo lo que necesita alguien para menear a la hija del vecino. Así que
3: también yo creo que el modelo del negocio, una orquesta cuesta dinero.
4: Sí, pero más allá, los muchachos empezaron, cuando empezó la cuestión del hip hop y todo este enredo acá en Nueva York, en el Bronx, las cuestiones eran muy, muy, muy de casa, muy de garaje, muy de íntima.
3: Es la esencia del género.
4: Sí, los pelados inventando vainas, haciendo el scratching ese que nadie lo entendía al principio. Estamos hablando de que Jobatán estaba haciendo vaina como la botella en 1969. Curtis Blow y esa gente que estaban haciendo trabajo. África.
3: Sugar Hill Gang y toda esa gente, claro.
4: África Bombata y ese lote, toda esa gente estaban haciendo esas cosas. Eran cuestiones que iban en contra de lo que la industria en ese momento consideraba comercial, pues. Y ellos no les importaba, en realidad, lo que les importaba era que vinieran a los sitios donde hacían sus jams, los garajes o la casa de alguien o el sitio abandonado, y ahí se reunían y ahí se... Lo que pasa es que se fue haciendo cada vez más popular, como la cuestión del Latin Hustle, que esa vena fue inventada también en Nueva York, y de pronto fue etiquetada como música disco y de pronto fue internacionalizada, pero eso se llamaba antes el Latin Hustle, era lo que se le decía eso, cuando yo estaba aquí en el 74. Así que cada generación va a tener su momento de expresión. Yo no creo que la salsa muerto, cada rato me preguntan esa vaina, que si muere la salsa, brother, está viva en Japón, está viva en Latvia, está viva en todo el mundo, hasta en la India hay conjunto de salsa, en Estambul hay tremendo, en Turquía hay tremendo grupo de salsa, en Israel, en toda América Latina, así que eso no se pasa, simplemente no la vas a escuchar en la radio, ni va a ser de pronto la que va a estar marcando tendencia, ni tampoco vendiendo.
3: Porque no se va a producir en la cantidad que se hacía cuando tuvo su auge, y yo lo atribuyo también a un modelo de negocio y la forma de hacer la tecnología tiene mucho que ver también, pero la salsa no ha muerto, ningún género ha muerto, siempre hay público para todos los géneros, lo que pasa es que no se produce tanto.
4: Mira también que, por ejemplo, ahora mismo tú puedes crear una orquesta en tu computadora.
3: Claro.
4: Simplemente que el sonido ese no es el sonido que le gusta a los muchachos. A la gente le gusta la cosa más básica, más inmediatamente accesible y que todo el mundo puede hacer. Tú tienes más que necesitas, te digo, el beat ese y ya, eso es todo lo que necesitas. Y eso lo puede hacer cualquiera, así que todo el mundo lo hace.
3: Y la salsa no suena bien hecha en computadora, no hay forma. No pierde por completo el alma, por completo.
4: La gente no sabe bailar ya.
3: Esa es otra cosa.
4: La gente
3: también
4: no baila ya. La salsa tú tenías que saber cómo bailarla. ¿Dónde vas a quebrar en dos, tres? Sigue la clave, da la vuelta. Digo, eso es demasiado. Mejor es que cada cual hace lo que le da la gana, se expresa de su forma, que yo creo que no hay ningún problema con eso. A mí personalmente no me interesa ni me preocupa cómo la gente baile. Ese no es mi problema. Pero digo, el hecho de que la salsa, yo nunca fui un gran bailarín de salsa, pero yo sé que tienes que aprender a bailar, porque si no la muchacha no va a querer bailar contigo.
3: Definitivamente. Vamos a la siguiente. Yo no te voy a preguntar cuál es tu canción favorita, porque aquí me va a salir telaraña esperando que tú me respondas eso.
4: Eso es correcto.
3: Sí, claro. Pero lo que sí me vas a tener que contestar es, de todas las canciones que tú has hecho, vamos a empezar por algo. Yo te voy a decir mis tres canciones favoritas tuyas, ¿ok? María Leonza.
4: Ok, interesante.
3: Plantación Adentro.
4: Esa es de ti, te curé.
3: Pero la cantaste tú.
4: Sí, la canté yo.
3: Amor y Control.
4: Amor y Control, ajá.
3: ¿Por qué? Digo, no son las únicas tres. Hay cualquier cantidad, pero son las que me traen. A mí, a lo personal, los mejores recuerdos. Ahora mi pregunta para ti es esta. Como no tienes como no dices que tienes, cuando uno es compositor, uno no puede tener, y ha hecho cualquier cantidad de canciones, es mentira que uno tiene una favorita, pero sí tienes una o dos que cuando las, a pesar de los años que pasen y las vuelves a escuchar, primero dices, coño, esa vaina me quedó bien, y segundo, me trae buenos recuerdos personales, ese momento de mi carrera cuando yo escribí esta canción o cuando canté esta canción. ¿Cuál sería esa canción?
4: Digo, en realidad, mira, el problema que hay con la respuesta es que como las canciones se hacen memorables por la asociación que tienen a fechas y a eventos específicos en la vida nuestra, no hay ninguna canción que pueda representar todos esos momentos en una sola forma, en un verso o en una serie de versos o en una serie de melodías, en una sola canción.
3: Pero sí, cuando la hiciste, estabas pasando por un momento espectacular en tu vida.
4: Pero es que yo no he pasado uno solo, entonces uno tiene que decir, okay, ¿qué fue más importante para mí? ¿La muerte de mi madre o de repente el entender que todos nos vamos a morir algún día? O sea, hay cosas que tú dices, no, bueno, claro, la muerte de tu madre, pero te afectan, o sea, Maestra Vida es un compendio de argumentos que tú presentas cuando llegas a cierta edad. Cuando yo escribí Maestra Vida, yo tenía 20 y pico de años, 28, 30 años. Cuando yo canto eso, cuando lo grabamos finalmente, yo lo canto en 1980, yo tengo 32 años, ¿no? Yo canto esa canción a los 74, y la letra es distinta para mí, porque yo ahora estoy doblando la curva. En ese tiempo, yo tenía 30 años, 32 años, bueno, mañana hago eso, ahora...
3: Pero ahora no es una canción nueva, estás en otras circunstancias y en otro momento de tu vida. Yo digo, en retrospectiva, ¿cuál sería la canción que tú dices, hey, cuando yo hice esa canción, o sea, eso me quedó bien y me siento, qué buenos tiempos eran?
4: Bueno, digo, buenos tiempos, yo, de canciones de buenos tiempos.
3: De tu carrera, no de la vida en general, o sea, de mi vida, de tu vida personal y tu carrera.
4: No, digo, a mí me parece que hay canciones que están bien logradas, por ejemplo, Tiempos es una canción que está bien lograda y que nadie se sabe. Y nadie se sabe por qué, porque lo mismo que pasó con Patria. Patria la encontraron, Patria salió en el 88 y la descubrieron como en el 90 y pico. Amor y Control salió en el 92 y la descubrieron como en el 2000 y pico. O sea, hay canciones que de momento no tienen impacto por razones que yo ignoro, yo no sé por qué, cómo funciona.
3: Bueno, tú no cantaste Sin Tu Cariño en el 79, en el 83. Tanto, y en los noventas la salsa sensual hizo, ¿tú me entiendes?
4: Correcto, pero
3: yo tuve que cantar una canción de amor mucho antes.
4: Paula C. para mí tuvo mucho impacto porque fue una primera canción que yo escribí basada en una experiencia sentimental, una experiencia amorosa personal, ¿no? Y es una canción que por lo personal yo no la considero necesariamente una canción de gran peso, porque es una cuestión personal. Una canción de peso, por ejemplo, para mí sería Decisiones, o una canción como Encrucijada, o una canción como Hipocresía, por ejemplo, Maestra Vida, pero en cuestión de efecto de personal, que yo creo que quedó bien expresada, por ejemplo, tendría que ser una canción como Amor y Control. Porque Amor y Control, simplemente la manera como yo decidí escribirla, si notas, en Amor y Control yo presento el argumento de mi madre que está muriendo, pero yo no hago de eso.
3: La canción no se trata de eso.
4: La canción se trata sobre la tragedia de otro. Y eso es sumamente importante para, y eso lo digo a los muchachos que están componiendo, universalicen su tema. Si ustedes quieren durar en el tiempo, el problema que tú tienes es el problema de otro también. Entonces no veas las cosas nunca como un problema tuyo. Míralo como un problema, y es un problema que también tu solución a tu problema puede también crear la solución para el problema de otro. Y siempre acuérdate de eso, porque a través de todo mi trabajo, lo que yo siempre estoy tratando de enfocar es la solidaridad. Si nosotros perdemos la noción de solidaridad social, el mundo se va a la mierda. El día que a nosotros no nos importa lo que le está pasando al otro.
3: Estamos bien cerca de eso.
4: Bueno, estamos en eso. Ahora mismo tuve el problema del desamparo público. La gente que está tirada en la calle, que no tienen dónde comer, que no tienen dónde dormir. Y nosotros vemos a esa gente todos los días. Y entonces, bueno, Rubén, si tú te sientes así, llévatelo para tu casa. Eso no, el problema no se resuelve así. El problema no se resuelve así.
3: ¿Para qué tenemos gobierno? ¿Para qué tenemos? O sea.
4: Claro, y tampoco se resuelve tu problema moral cuando sales de la iglesia y le das un dólar a un tipo que está en la calle. Eso no te absolve y te garantiza una nube en el cielo. Tampoco. Así que digo, el problema es mucho más complejo, pero para resolver el problema necesitamos todos envolvernos en la solución del problema. Y eso requiere solidaridad. Y eso es una cosa que me gusta de Amor y Control, porque ¿cuánto control y cuánto amor tiene que haber en una casa? Mucho control y mucho amor para enfrentar a la desgracia. Eso es así, en cualquier casa del mundo, en el idioma que sea. Así que yo he encontrado con el tiempo, ahora que me pongo a escuchar las cosas que hice, Ajá. Una canción como Tiempo, por ejemplo, La vida es una huella de triunfos y fracasos, formada por pedazos de amor y de dolor. El tiempo es un rosario, sus cuentas los recuerdos, jardín del sentimiento de lo que se vivió. Y hay un tiempo para vivir, y hay un tiempo para olvidar, hay un tiempo. Esa canción, cuando yo se la toqué a mi papá, se la canté a mi papá cuando la estaba componiendo, mi papá se la aguaron los ojos. Y me dijo mi viejo, que tiene 98 años hoy, o sea, tiene ahora mismo 98 años, me dijo, ese es uno de tus mejores temas. Y, sin embargo, es un tema que lo encontrarán cuando, después que yo me muera, dije, ah, mira, esta vaina la escribió Rubén, ve, hey, está bueno. O sea, y está bien, yo no tengo ningún problema con esa vaina, yo no exijo que nadie sepa lo que yo hago, no me importa, no, eso es asunto de cada cual. Pero digo, es muy difícil para mí responderte, aunque creo que te respondí con amor y control, porque...
3: Sí, diste un vueltón del carajo, pero sí, terminaste
4: porque yo no siento que, yo no siento que, otra vez, es una canción muy personal, pero que
3: claro,
4: traté de presentar de una forma inclusiva.
3: Pero Patria, amor y control. Patria, es la que es.
4: Y Patria, por ejemplo, Patria también es un tema importante, porque es explicarle a un niño el sentimiento que debemos sentir por el lugar que nos dio la nacionalidad y el espacio, que como se denomina el espacio donde desarrollaste inicialmente tu vida.
3: Así es. La siguiente pregunta es esta. Como ser humano, porque a mí me gusta, yo definitivamente trato de que la gente entienda que un artista, pues muy artista y todo lo que tú quieres, pero es ser humano. De esa realidad no podemos escapar. Entonces, ¿en qué momento tú sentiste, y es imposible que nunca lo hayas hecho, en qué momento en el desarrollo de tu carrera, en el desarrollo de este viaje que has tenido aquí, tú has sentido nervios?
4: Nervios.
3: Nervios, así de que tú, cuidado, la siempre cago, no la quiero cagar.
4: Siempre.
3: Cada vez que vas a o presentarte o grabar o lo que sea.
4: Siempre.
3: Igual en Hollywood.
4: Siempre.
3: Humano 100%.
4: Siempre, eso porque uno puede salir creyendo que tú tienes el asunto controlado. Es un error garrafal.
3: Total.
4: Y es falso también. Digo, y otra cosa, y eso ocurre por una simple y sencilla razón. Porque yo no soy indiferente. La indiferencia es lo que mata a la gente. O sea, tú puedes tener... La indiferencia es lo que te destruye. No es la edad. Es la indiferencia. Pues si yo fuera indiferente al público, a mí me sale a mierda cómo voy a salir.
3: Así es.
4: Si yo fuera indiferente a mi deber, a mi obligación como artista, que es salir a y dar el 150%, entonces yo no estoy cumpliendo con mi función tampoco. Si a mí no me importara lo que le ocurra a mi país o a la gente en general, yo no escribiría sobre eso. Yo viviría desconectado de eso y simplemente lo ignoraría. Pero si tú no eres indiferente, entonces por supuesto que vas a sentir nervio, como tú dices.
3: Claro.
4: Porque tú sabes que tú
3: muy no buena eres... respuesta. Humano 100%, es que es así. Mucha gente no lo entiende. Piensan que porque uno es artista, uno no es humano. Y eso funciona para ambas vías, tanto para los nervios y también como a veces muchos colegas que caen en el tema de drogas o caen en el tema, tú me entiendes, por la presión de lo que estás haciendo, tienes que tener un escape y mucha gente coge para donde no es, ¿me entiendes? Y terminan dañando su vida, no tanto su carrera, su vida completa.
4: Y la vida de otros.
3: Y la vida de otros. Y también de la gente con que tienes que trabajar, la gente con que tienes que lidiar, tu familia, con todo el mundo.
4: Tuve la herramienta que me dio mi familia, mi abuela,
3: muy importante.
4: Mi papá. Eso fue lo que me hizo a mí fuerte cuando yo salí de Panamá y llegué a Nueva York, donde la droga andaba por todos lados y es más, era considerada prácticamente como la forma de conectarse. Y si tú no estabas en eso, entonces tú no estabas en nada, ¿no? Y entonces yo digo, ok, fíjate tú, pues tengo 74 años y muchos de los que estaban en algo, ahora mismo están más muertos.
3: Correcto, estamos hablando de los 70, que es la época dorada de cuando entró todo el tema de la cocaína, lo químico y eso. O sea, ahí fue donde en realidad fue época muy fuerte, pero tienes toda razón en eso, en lo que dices. Te voy a hacer esta pregunta. ¿En algún momento tú tuviste algún conflicto con Héctor.
4: Nunca tuve conflictos con él. Éramos competidores, obvio.
3: Los y él dos, nunca se puso en una actitud como que...
4: Yo no, de frente a mí, no. Mira, te digo una anécdota de Héctor, porque yo... El problema es que la relación con Héctor no fue tan, para mí, tan cercana, porque Héctor andaba metido en droga y yo no. La gente que está metida en droga no quiere gente al lado de ellos que no hacen droga, porque entonces...
3: No, tienen la misma, claro.
4: Que lo están juzgando, que se creen superiores a ellos. El entorno donde ellos andan no es mi entorno tampoco. Yo no puedo andar en un entorno con 7 tipos que están metidos en esa vaina y yo no. Entonces, eso hizo que no tuviéramos una intimidad. Pero te doy una anécdota de Héctor que mucha gente no, nadie, ¿por qué tienen que saberla? Yo una vez fui al Club Corso y estaba Héctor sentado. Héctor estaba tocando y fui a oírlo. Uno aprende. Fui a oírlo. Y él me llamó. Rubén, vente acá. Entonces yo me senté. En la mesa habían como 5 o 6 tipos más. Mira, todos son amigos míos, no sé qué. Ya, mucho gusto. Me senté. Tómate algo. Yo siempre, ¿qué te ron ahí? Dame un ron con soda. Y comenzamos a conversar. Y de repente uno de los tipos que estaban ahí sacó un poco de pastilla. Y se la puso enfrente a Héctor y Héctor la agarró y yo le agarré la mano a Héctor. Le dije, no hagas esa vaina. Y me miró y le digo, no hagas esa vaina, Héctor, ¿qué te pasa? Deja esa vaina. Y lo hice que la dejara otra vez en la mesa. Entonces yo me volteo y le digo a los tipos, ustedes son amigos de él y le están dando estas vainas que no le convienen. Por favor, no hagan eso. ¿No? Y entonces la mesa se puso, tú sabes, toda tensa, ¿no? La friqué a todo el mundo. Claro. Y lo que dice Héctor, y que ve, te doy un abrazo y me paré y me fui para la barra. Como a los 5 minutos llegó Héctor y me dijo, Rubén, vete. Digo, ¿qué? Me dice, vete de aquí ya una vez. Digo, ¿por qué? Dice, porque esos tipos tan bravos, tan ofendidos. Y por favor, Rubén, vete, que yo no quiero que te pase nada.
3: Y yo se molestaron le dije, contigo.
4: Yo, porque me tengo que ir. Yo dije, no, medio Rubén. Y Héctor me miró, medio Rubén. Sé lo que te estoy diciendo, por favor, vete. Por favor. Y entonces me fui. Bien. Eso pasó. Se acabó. Más nunca volví a oír del tema. Más nunca supe de nada. Hasta que se hizo la película de Héctor Lavoe, el cantante, ¿no? Y a la esposa de Héctor, que todavía vivía en ese tiempo, Puchi. Le hicieron una entrevista buscando datos de la vida de ellos y tal y cual para usarlo en la película. En la reunión donde estaba Puchi haciéndole la entrevista a Puchi, estaba David Maldonado, que es un promotor que me ayudó, uno de los pocos que nos dio trabajo a hacer el solar a mí en Nueva York en esa fecha después que yo salí de Willy Colón. Y David Maldonado me dijo a mí, y por eso te lo digo a ti, porque así fue que yo me enteré, que en la entrevista le hicieron la pregunta, oye, ¿cómo se llamaban Rubén y Héctor y tal y cual? Y que ella dijo que Héctor un día llegó a la casa, una noche llegó a la casa, y ella lo estaba esperando,

0: Yo no sé qué, porque yo nunca pensé que estaba sustituyendo a Héctor, porque Héctor es insustituible.
1: Total.
0: Así que digo, yo simplemente Héctor, Willy Colón le dejó la banda a Héctor y después yo entré a la banda y ya. Yo nunca me comparé con él, nunca, yo no tengo el timbre de él de voz, ni tengo tampoco la dirección de él en términos de su sonido, cada cual con lo suyo.
1: Claro.
0: Siempre lo he respetado y por esa canción el cantante, me alegro que la haya grabado él y que no la grabé yo, porque él le dio a la canción un tono de honestidad y sinceridad que yo no lo hubiera podido dar, porque yo no estaba atravesando los problemas que él estaba atravesando en ese momento, y eso fue lo que le dio más legitimidad a la interpretación, que yo no lo hubiera podido dar, no porque fuera deshonesto o porque no pudiera, sino simplemente porque yo no estaba viviendo ese drama y de la manera que lo vivía él. Y esto, por eso siempre lo he dicho y lo digo públicamente, que me alegra que haya sido él el que grabara la canción inicialmente, ¿no? Y me alegra que lo haya ayudado a
1: Claro.
0: superar el problema que tenía en ese momento, que por eso fue que Willy le hizo el excelente arreglo que le hizo y la canción fue un éxito tremendo.
1: Ahora hablando de eso, entonces, tú sabes que la mayoría de la gente se concentra en lo que tú compones para ti mismo. Ya sabemos que cuando tú compones para ti mismo, tú te basas en una historia que tú has vivido y de gente real que tú conoces. No mencionas los nombres porque en realidad eso no tiene lugar en una composición, en una canción, ¿no? Pero sí son historias propias. Pero mucha gente, la gente no se concentra tanto en lo que tú escribes para otros. Esa es otra faceta. Ahora yo te pregunto, cuando tú escribes, ¿tú disfrutas de componer para otros? Ese proceso de escribir para otros, como no sé en qué se basa, no es igual a cuando tú escribes para ti. Pero entonces tú te pones en modo, ok, voy a escribir esto para otra persona. Por ejemplo, me hice la canción que hizo Héctor, que por cierto, creo que una chica peruana la grabó
0: Sí,
1: con
0: hace
1: un
0: poco.
1: urbano, Yajaira Plasencia, creo que se llama ella,
0: No sé cómo se
1: una
0: llama, pero
1: peruana.
0: me pareció que hizo un buen trabajo.
1: Súper, súper, quedó súper. Y está combinado con el tema este
0: Claro.
1: urbano y todo lo demás. Pero cuando tú escribes para otra persona, esa parte, mucha gente no, tú sabes, no se concentran tanto en eso. Y para ti, ese proceso, ¿te gusta escribir para otra persona o
0: Pero
1: más para ti mismo?
0: es que yo no escribo para otra persona.
1: Tú todo lo escribes para ti y la das a otra persona.
0: Es correcto. La gente viene y me pregunta, oye, Rubén, ¿tú tienes algo? Esto, y te explico por qué. Yo me demoro escribiendo. Yo no, yo
1: Claro.
0: no, yo no soy un zapatero, yo no hago sándwiches. O sea, hay gente que pam, pim, pam, pum, coge, quim, corta, cómete, vete aquí. Tú sabes, ya, yo no trabajo así. Otros pueden, ¿eh? Yo no lo critico. Yo no tengo esa facultad. Y por esa razón es que cuando muchas veces me han venido a pedir canciones, yo le digo, mire, discúlpeme, pero no puedo. El otro problema es este. Hay un dicho en inglés que dice, it's the singer, not the song. Que te dice, es el cantante, no la canción. Entonces, ¿qué pasa?
1: Es el indio, no es la flecha.
0: Si de repente yo le doy una canción a otro y la canción no tiene éxito, la persona cree que yo le di una mala canción mía. No
1: Total.
0: se ponen a pensar, no, yo la cagué. O yo no la canté como tenía que cantarla. Rubén me dio una canción que no era la buena. Entonces yo me evito esos problemas no dando canciones a nadie. O sea, a menos que sea una situación especial como ocurrió con Héctor Lavoe o cuando son amigos míos como Ismael Miranda y como Cheo Feliciano, ¿no? Que de repente yo digo, ok, Cheo sabe perfectamente cuánto yo lo quiero.
1: Cheo,
0: Cheo
1: más que inspiración, Cheo es inspiración para ti más que
0: siempre
1: amigo.
0: lo ha sido y lo fue y lo será. Entonces, Cheo sabe que yo le estoy dando a él algo de mi amor de ahí en la canción. Ismael Miranda igual. Ismael yo le di Cipriano Armentero, que eso lo quería grabar yo, pero le di el tema a Ismael porque yo estaba comiéndome un cable y yo estaba trabajando en el correo de la Fania. Así que, y las esquinas son, pero a Richie Ray o a Juanco Triste, a él sí le escribí. La única vez en mi vida que yo recuerdo que yo le escribí una canción a alguien fue a Richie Ray, a Bobby Cruz o a Juanco Triste, 1971. Esa fue una de mis primeras canciones que yo escribí. Es más, yo me atrevería a decir que fueron primero 9 de enero, que era un poema que musicalicé fue después y que grabó Bush y sus magníficos. Con Marco Barraza cantando en la vocal. La segunda fue

0: Pablo Pueblo, que la terminé después. No la terminé en ese momento, la empecé cuando estaba en el Instituto Nacional, saliendo del Instituto Nacional y entrando a la universidad. Y la otra que me senté y la terminé fue Guaguancó Triste. Y esa canción sí la hice específicamente pensando en Richie Ray y en Bobby Cruz, porque por el estilo de ellos, sí. Pero eso es una rareza, eso
1: Bueno.
0: nunca, eso es muy, muy raro y eso lo
1: No
0: hice.
1: es la norma, eso se salió, o sea, no, es muy raro que hagas eso.
0: Sí.
1: Que escribas pensando, ve acá, porque normalmente el compositor, hey, ve acá, yo le voy a escribir una canción, o ellos escriben una canción y ellos mismos dicen, estoy pensando en este artista cuando la escribo.
0: Correcto.
1: Es distinto al proceso tuyo, tú todas las haces así, salvo esa excepción que me dijiste. Ok, mira, hablando un poquito de música urbana, ¿tú estás dispuesto a colaborar una vez más con el mundo urbano en la música?
0: Sí, como no, si eso no. Es más, yo estoy trabajando ahora mismo con Luis Enrique Becerra, que es el tecladista de Roberto Delgado, para el siguiente álbum de la entrega de Paraíso Road Gang, que es una banda de mixtura, quiere decir de banda que presenta distintos géneros en un álbum y que todos son miembros también de la banda de Roberto Delgado, con refuerzos como Marco Linares en la guitarra eléctrica. Y estamos haciendo un. Lo que podría ser una especie de rap, pero lo estamos haciendo musicalizado y es una canción que va a empatar la historia que estamos narrando y que se han narrado ya entre Pedro Navaja y ¿cómo se llama? Decisiones. Y esa canción yo quiero tener como artista invitado a Nando Boom. Y
1: Interesante.
0: ya yo conseguí a Enrique que conectara con Nando Boom. Él está como intrigado, no está seguro qué es lo que yo estoy buscando. Lo que lo voy a hacer por respeto a Nando Boom y a su aporte y a su trayectoria, que yo creo que no ha sido considerada de la manera correcta, el valor de su aporte.
1: Claro que sí, el valor de. Lo que pasa es que mucha gente no lo conoce, ese el valor del aporte. No conocen eso, pero claro que sí, él tiene un lugar en la música urbana. De hecho, él fue el que aportó, una canción de él fue la que aportó el patrón rítmico con los sonidos
0: Por eso le dejan hacer una estatua.
1: de todo lo que salió después. Pero cuando yo digo colaborar con él, o sea, con la música urbana, esto lo estás produciendo tú. Yo me refiero a que te
0: Oh.
1: lo produzca un productor 100% urbano. Porque recuerda esto, lo siguiente es esto. Tú hiciste algo con René,
0: La
1: pero
0: Pedro.
1: eso fue en el 2009. Ahora, no me digas que tú no rapeas porque tú rapeas, tú destruiste eso. Que el que se mete con mi barrio me cae más. No, no, no, tú rapeas. Así que, si alguien, un productor de música urbana 100%, porque tú puedes producir una canción urbana,
0: Sí, pero no lo
1: pero
0: hago.
1: no es lo que tú haces a diario.
0: No, y yo ignoro cómo hacerlo bien en términos urbanos. Yo no tengo esa capacidad de conocimiento que tienen ellos, no la tengo.
1: ¿Estarías dispuesto a hacerlo?
0: No me como no, digo, sí, porque acuérdate que el que está escribiendo soy yo, y yo puedo seguir escribiendo. Y ahora mismo la canción que te estoy hablando, que estoy trabajando, me ha dado una idea, porque ya yo tengo el material, ya lo tengo. O sea, lo único que, es más, estaba practicando los fraseos. Enrique me mandó varios beats para, porque lo que yo quería era introducir, siempre me gusta introducir algo. Por ejemplo, el bullarengue, a mí me encanta el bullarengue, que es la combinación esa de la música indígena, o sea, esa música, hay un contacto indígena afropanameño ahí. Y tienen un beat más o menos así, o sea, tienen un beat más o menos así. Entonces,
1: Claro.
0: ver si utilizo eso para meter a Panamá. Yo siempre estoy tratando de meter a Panamá en todo lo que yo hago. Esto, como hace Danilo Pérez también.
1: Bueno, méteme en esa lista, yo soy panameño y también produzco, así que méteme.
0: Bueno, usted también piensa en eso, pues,
1: Porque
0: porque.
1: tengo varias ideas, pero primero había que saber si tú quisieras hacerlo, pero ya veo que tú estás abierto. Hey, tú tienes que incluir, porque el problema es que tu legado. O sea, hasta donde tú has llegado, que no es cualquiera que ha llegado donde tú has llegado. Tú tienes un compendio de generaciones que saben quién tú eres, saben lo que hiciste y saben todo, pero hay una nueva generación que yo considero que tú también debes incluir
0: Sí.
1: dentro de esto.
0: Lo que estoy tratando de ver en qué manera puedo yo integrarme a eso en términos de lo que serían las historias de que tú hablas, que yo escribo. Yo escribo la historia como protagonista o como testigo, y lo que estoy tratando de encontrar siempre temas que tengan, por ejemplo, que el tema de que en decisiones, en la primera canción, tiene que ver con una muchacha que a lo mejor está en cinta, a lo mejor no, y el muchacho que está desesperado, ojalá que le llegue la regla, ojalá que no. O sea, son temas que digo que yo tengo ya a mi edad, yo tengo que buscar temas que tengan que sean temas que puedan no solo despertar curiosidad en la juventud, en la gente que está ahora mismo, los muchachos, las muchachas que están apoyando otros géneros, sino también temas que puedan servirles como una especie de explicación o de guía, y cosas que tampoco sean, que tengan humor y que no sea una cuestión de que yo le estoy diciendo a ustedes que lo
1: que... No, claro, que no, eso no funciona.
0: A nadie le gusta.
1: No, eso no entra.
0: No, pero si tiene algo, me avisa.
1: Seguro, seguro. Yo lo veo así. Mira, es que, por ejemplo, tú sabes que utilizaron a manera de sample María Leonza, que lo utilizó.
0: Sí, el tipo de Bumayé, la gente esa.
1: Bumayé.
0: Ese fue el Major Lazar, fue el que lo usó.
1: Major Lazar, correcto. Y ahí tienes un ejemplo más o menos de cómo musicalmente tú puedes unir una cosa con la otra y hacer cosas con sentido que funcionan en otras generaciones que no es la nativa tuya o que no es la inmediatamente después tuya. Entonces,
0: aunque él lo que usó fue el comienzo de la música.
1: Sí, papá, la parte de los brazos, correcto.
0: Eso, digo, yo no, el arreglo ese de Willy Colón, hasta donde sé yo, el arreglo musical, esto... No usaron la letra, usaron fue nada más.
1: No, claro que no usaron la letra, pero viene, esas combinaciones funcionan. Entonces tú tienes cualquier cantidad de cosas que pueden funcionar en el mundo urbano.
0: ¿Cómo no? ¿Cómo no?
1: Deberías considerarlo.
0: Pero si digo, canciones como Plástico, por ejemplo, las han tomado y las han hecho este muchacho Farruko ahí en Puerto Rico, él agarró un pedazo de Amor y Control y lo metió dentro de, o lo hizo el día que hicieron la cuestión mía para allá, y él cambió la cuestión esa allá en Las Vegas, que me dieron de que mi persona del año, no sé qué, ese día él cantó ese tema y cambió, digo, aunque tú seas un cabrón y aunque no tengas razón, yo tengo la obligación de socorrerte. Entonces, en vez de decir, aunque tú seas un ladrón, él dijo, aunque tú seas un cabrón y aunque no tengas razón, o sea, un pequeño cambito nada más, y de repente, ¡pap!, lo llevas a otro lugar.
1: Farru hizo un cambio, dio una curva impresionante en su carrera.
0: ¿Quién?
1: Farruko.
0: Oh, bueno, que también ha pasado Páramo.
1: Sí, pero lo hizo justo después de tener un éxito multimillonario. ¿Ya? Entonces, o sea, que fue una decisión de él.
0: Correcto.
1: No es que me estoy comiendo un cable. Me va súper bien, pero esto no es lo que yo quiero hacer. No es lo que me gusta. Bueno, eso hace que nuevamente la música venga de ahí.
0: ¿Cómo es René también? Y René también. Estoy seguro que René tuvo los mismos problemas que yo tuve con las disqueras. Lo tuvo René igual. Y eso es lo que te sostiene.
1: Claro. Y eso
0: esta gente de la disquera creen que están vendiendo refrigeradoras.
1: Es que es eso, cuando todo se hace bajo un modelo de negocio y por dinero, el producto sufre.
0: Claro.
1: El producto sufre. Y bueno, eso lo sabemos lo que lidiamos con el modelo de negocio, lo que hemos lidiado con el modelo de negocio.
0: Lo que nos han mandado para el carajo la disquera. Eso lo sabemos. Es.
1: Pero afortunadamente hoy día también, tú sabes, hay otros métodos y todo depende de, tú sabes, esa conexión que tengas con el público.
0: Correcto.
1: Entonces, bueno, ya más o menos para cerrar, porque tampoco, tú sabes, no quiero hacer una entrevista de 2 horas ni nada. A ti te echamos un 25 centavos y tú hablas $20, así igual es. Que yo también. Así que yo quisiera saber, vamos a decir, por ejemplo, tú qué consejo tú le das a esa persona que pueda estar viendo esto y que tú sabes, estoy luchando y estoy tratando de entrar en la música y estoy en esto para llegar a donde tú has llegado, porque no es cualquier persona. Tú puedes tener un hype y un boom durante un momento, después te apagas y te desapareces, pero eso no ha sido el caso contigo. Ya sea música, ya sea películas, ya sea lo que sea, pero indudablemente ha sido una persona exitosa, y eso tiene que tener detrás unas reglas o una filosofía. ¿Qué consejo tú le das a las personas que quisieran tener una carrera y que piensan que están en su propósito haciendo música o cine o lo que sea? ¿Qué sería?
0: Yo lo primero que le aconsejo a cualquier persona que está pensando en adelantar su dirección sobre el tema que sea, que se pregunten por qué lo quieren hacer. Eso es lo primero que hay que saber. ¿Por qué estás haciendo esto? ¿Tú quieres ser famoso? ¿Tú quieres tener plata? ¿Tú quieres impresionar a tu papá y a tu mamá? ¿Tú quieres impresionar a tu novia? O sea, ¿por qué estás haciendo esto que estás haciendo? Porque una vez que tú comprendas la razón por la cual tú te estás dirigiendo en esa, quieres hacer eso, vas a entender hasta dónde vas a ser capaz de poder tener éxito. Y no solamente tener éxito, sino sostenerlo, que es el problema más grave, porque éxito lo tiene cualquiera. ¿Ya? Y una vez me acuerdo que era pelado y le pregunté a mi abuela que si nosotros éramos pobres, y mi abuela se me quedó mirando y me dijo, ¿por qué me preguntas eso? Y le dije, porque yo veo que hay gente que tiene cosas que nosotros no tenemos. Y mi abuela me dijo, nosotros no somos pobres, lo que pasa es que no tenemos dinero. Entonces yo me quedé así, digo, ¿y cuál es la diferencia? Dice, cualquier idiota se gana la lotería y sigue siendo pobre.
1: Porque sigue siendo pobre.
0: Porque es un estúpido, porque no tiene corazón, no tiene mente. Entonces, tú tienes que saber por qué tú estás haciendo lo que estás haciendo. Eso es lo primero que yo le pregunto. Segundo, hazlo. Si no tengan, o sea, confíen en su instinto. Confíen en su instinto, siempre. Confíen en su instinto. Ustedes quieren hacer esto, lo aman, lo quieren hacer, háganlo. Así alguien le diga, no hagas eso porque te va a ir mal. Traten. La mejor definición del fracaso es no tratar. Así que, tercero, sean honestos y honestas con ustedes y en su trabajo. Eso quiere decir, acepten sus defectos, sus limitaciones, entiéndanlas, acepten sus propias ideas. No estén siempre dudando de lo que saben. Esa es otra cosa. No duden de lo que saben. Hay gente que todavía no sabe si es exitosa. Hay gente que todavía no sabe si es buena o mala. Oye, por favor, tú tienes que saber quién tú eres a cierta edad. Ya tú tienes que tener una idea de qué es lo que tú eres. Así que no dudes de lo que sabes. Y otra cosa también que yo creo que es importante, establecer siempre un contacto entre lo que estás haciendo tú y los demás. Es decir, eso quiere decir que los temas que tú escojas deben ser temas que por su honestidad pueden encontrar una conexión con otra persona. Si es que te vas a dedicar al argumento, no comercial, sino el argumento de que yo voy a vivir de la música. O sea, puede también que tú digas, no, yo nada más que quiero hacer eso para mí. Entonces, compadre, no tiene ningún problema, hazlo. Pero si lo que tú quieres es, por la razón que tú has definido, que tienes que definir primero, de por qué estás haciendo esto, si lo que tú quieres es llegarle a la gente, entonces no hay mejor manera de llegar a la gente que siendo honesto y honesta y compartiendo vivencias a través de tu producción.
1: Es, o sea, con la que se puedan identificar.
0: Y la última cosa que yo te sugiero es, no hagas nada porque quieres ser famoso.
1: Porque quieres plata.
0: No hagas nada porque quieras tener plata. No hagas nada pensando en la musaraña esa. Porque la fama no es un lugar para vivir. La fama quizás sea un lugar para visitar, como hago yo, pero no vivir allí. Y segundo, eso es transitorio. Tú tienes la responsabilidad como ser humano de vivir y de hacer cosas y de tratar de que las cosas que estás haciendo no solamente te ayuden a ti, sino que ayuden a otros. Así que la fama no le interesa nada de eso. A la fama no le interesa ni tú siquiera.
1: Y la fama es fugaz también.
0: La fama no te necesita. Y entonces, pobre del que necesite la fama. Así que no se metan en eso.
1: Yo agregaría también ser agradecido.
0: Bueno, eso está de más, porque cuando estamos hablando de que tú tienes que hacer la conexión esa es un gesto de solidaridad que también plantea un gesto de respeto hacia el otro y hacia la persona que te está dando su aprobación a lo que tú estás haciendo. Eso es una cosa importante porque hay mucha gente, por ejemplo, y yo lo he dicho y lo digo todos los días, lo digo en la tarima, el éxito nunca es de una sola persona.
1: No.
0: El éxito siempre es de una combinación de personas y de elementos. Hay gente que sabe más que yo, hay gente que es mejor que yo.
1: Hay gente que aporta a lo que vas a hacer de una forma que tú no hubieras aportado sin esa persona.
0: Absolutamente. Sin esa gente, yo nunca en la vida hubiera tenido éxito. Y entonces, no reconocer eso no solo es absurdo, sino que para mí entonces eso demuestra una debilidad de carácter que me hace a mí entonces empezar a sospechar un poco de lo que tú haces. Porque una persona, y de por qué lo hace, tú, nadie puede decir, no, yo tengo éxito. Yo le digo a la gente en los shows, a veces le digo, ¿ustedes saben cómo sonaría Plástico sin esta banda? Y la banda está ahí, digo, Plástico sonaría así. Ella era una chica plástica, de esas que veo por ahí, de esas que cuando se agitan, sudan Chanel number 3.
1: Chanel number 3, claro.
0: Entonces, en serio, yo estaría recitando y ustedes se van a pasar aquí 2 horas y media viendo mami recitar. Yo no creo. Sin ellos, yo no podría tener éxito, no podría estar aquí y no podría tampoco complacer.
1: Eso se llama agradecimiento, uno, y dos, tener los pies sobre la tierra y no creer que porque tú eres, tú tienes tu talento y tú, o sea, yo soy autosuficiente y yo soy el man de la banda. Y todo lo de la banda, ¿qué harían sin mí? No, ¿qué harías tú también sin la banda?
0: Absurdo creerse mediante cosas de que uno es el principio y fin de todo. Eso es absurdo.
1: Ahora, lo que y voy a agregar esto, no a manera de regaño ni de nada, pero lo voy a agregar porque es la forma en que yo lo veo. En tu caso, ya hicimos, hablemos de Rubén Blades, y básicamente eso se trata de tu historia. Pero lo que yo también veo, que es la clave del éxito que has tenido, y durante el tiempo que lo has tenido, y todavía estar a esta edad recibiendo premios y recibiendo, o sea, eso no es cualquiera.
0: Cosas otras distintas, estoy saliendo de mi zona de confort para ir a otro lado, para sentirme, para no perder el nervio.
1: Así mismo es. Pero lo que yo agregaría a todo eso que tú dijiste es lo siguiente. Tú hiciste algo súper importante. Primero fue, tú creaste tu realidad. Uh-huh. Con años de estar enfocado, esto es lo que yo quiero hacer. Este es mi propósito. Para complacer a mi mamá o lo que sea, estudié derecho, puedo ser abogado.
0: Eso no es cierto. Ojo, eso no es cierto. Ese es parte de una narrativa falsa. Yo me fui de Panamá por la dictadura.
1: Estamos claros.
0: Mi familia se fue de Panamá, ¿no? Pero hey, nadie pasa 5 años, 6 años estudiando derecho para complacer a la mamá. Mi casa, mi mamá no terminó escuela, ni mi papá tampoco. Así que mi abuela, todo el mundo ahí estudia, todo el mundo en mi calle estudiaba.
1: Puedes tener esa narrativa, pero al final del día tú te concentraste en lo que tú querías ser, sin dudar en ningún momento de eso, y la vida, el universo, Dios hizo lo demás, te fue poniendo todo en el camino, y tú usaste lo que tenías que usar, porque nunca te desviaste de que esto es lo que yo quiero hacer. Entonces tú te creaste tu propia realidad y henos aquí 70 y pico de años después, o 50 y pico de años después de carrera, ¿ya? En donde termina. Y entonces a eso le agregaste actuación, Hollywood, que eso tampoco. Hollywood y en otra cultura, que ni siquiera es la latinoamericana, ¿me entiendes? Más anglo y más, porque ya sabemos dónde está Hollywood. Entonces tú creaste tu realidad. Yo le agregaría a eso que uno se debe concentrar en lo que quiere hacer y siempre ya verte en ese lugar, aunque no estés ahí, aunque estés rodando flat, aunque estés en tuco, pero tú mírate en esa dirección y mírate teniendo éxito en esa dirección, que lo vas a tener porque tú creas tu realidad. Entonces, en tu caso, eso sería un ejemplo muy fehaciente de que tú creaste tu realidad, porque tú nunca te desviaste de eso, tuviste momentos buenos, malos, estudiaste derecho, todo lo que tú quieras y eso, pero tú siempre quisiste ser músico, tú siempre quisiste estar en la música, más que otra cosa, en Hollywood también.
0: En realidad, bueno, es más complejo, porque ya te digo, yo hubiera sido abogado si no hubiera, si mi familia no sale de Panamá en el 73, yo hubiera sido abogado, no hubiera sido músico y mucho menos actor.
1: Sí, pero eso tenía que pasar porque no sé, hay una forma, tú estás controlando la realidad y de alguna manera la vida te pone enfrente, bueno, nos tenemos que ir, pues, pero ese nos tenemos que ir, termina en un hilo, amarra el otro hilo y termina donde estás.
0: Sí, en realidad sí.
1: Pues yo no creo en la suerte, yo no creo en eso.
0: No, la suerte ocurre, pero la suerte no es la que determina. Mira, hermano, el destino se hace, no se hereda. O sea, tú tienes que moverte tú, te mueves tú. Tú creas, tus acciones crean consecuencias. Eso está claro. Pero también hay elementos de oportunidad que a veces le llegan a algunos, otros no. Hay gente que es mejor que yo cantando, mejor que yo componiendo, mejor que yo actuando y nunca han tenido la oportunidad. Mi mamá era mucho mejor que yo en todo, pero mi mamá tuvo que fregarse atendiendo a los hijos. En la casa ella no pudo desarrollar todo el talento que ella tenía en una manera pública, internacional, como lo hice yo. Gracias a Dios me llegó a tener éxito, así que mi éxito es el de ella. Yo siempre lo he visto así, y cuando yo estoy en la tarima, ella está conmigo. Así que, digo, lo siento de esa forma, ¿no? Pero
1: el propósito de ella fue inculcarte eso, para que tú entonces tuvieras el éxito que tú.
0: Y genéticamente es muy posible que me lo haya dado, absolutamente.
1: Seguro, seguro. Bueno, Rubén, vamos a terminarlo acá. Tú vas a estar el 9 de julio en Barcelona.
0: Si Dios quiere, estamos allá en Barcelona, así es, con la orquesta de Roberto Delgado y la Big Band de Panamá.
1: Hey, un saludo para Roberto, ese es mi pana, para que sepas.
0: Tremendo tipo, tremendo músico.
1: Barba Negra, ese es mi hermanito.
0: Tremendo arreglista y tremenda orquesta. La mejor orquesta que hay ahora mismo, en mi opinión, en el ambiente, es la orquesta de Roberto Delgado de Panamá.
1: Festival Cruila se llama, ¿no? Cruila. Sí, Cruila. Sí, el 9 de julio en Barcelona. Cruila, esa palabra es catalana, creo.
0: Sí, ¿verdad? Yo no sé qué quiere decir, pero es Cruila, sí.
1: Vamos a seguir en contacto para eso. No creo que se me va a olvidar tan fácil, aparte esa de Rubén en lo urbano, y hay un abanico increíble ahí de cosas que se pueden hacer. Vamos a seguir en contacto en eso. Agradezco inmensamente la oportunidad que me has dado de tener esta conversación contigo, más que entrevista.
0: Gracias a ti por la oportunidad.
1: Agradezco increíblemente eso y considero seriamente que tu legado no debe replegarse solamente a una cantidad. Tú tienes que seguir mientras que físicamente te sea posible, y tienes que sumar más gente y más generaciones a tu legado.
0: Uh-huh. Y también llamar la atención hacia la calidad que hay artísticamente en Panamá, que eso es muy importante, porque cada vez que me ven a mí también, no me están viendo a mí nada más, están viendo una orquesta de Panamá, la calidad que tiene la orquesta de Panamá y la calidad que hay en Panamá, que en muchos casos no se aprecia internacionalmente a los niveles que debiera. Pero que existe y está ahí, ¿no? Así que
1: entonces, bueno, todo lo que vieron este episodio y disfrutaron de la compañía de Rubén, todo lo que ustedes vieron aquí es porque se los dijo el mismo Rubén. Y también se lo dije yo, porque se lo dijo el Chombo. Rubén, muchas gracias.
0: Gracias. Un abrazo. Muchas gracias, un abrazo y mucha salud, sobre todas las cosas, a ti y a todos los que nos están viendo.
1: El rubro más importante de hoy día, salud.
0: Absoluto. Siempre.
1: Bendiciones.
0: Bendición. Gracias, John.

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2: Cinco de la mañana con dos minutos.
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0: Hola, ¿cómo están? Bienvenidos una vez más a este canal. Siempre ha habido una duda y una polémica sobre la orientación sexual que podría tener el anticristo. Algunos piensan que, bueno, no será un hombre completamente, ya que profesará, ¿no?, toda esta idea de las diversidades de género, ya ustedes saben a lo que me estoy refiriendo. Por otro lado, se dice que no será casado. Y bueno, hay una polémica en todo esto. Quiero mostrarles primero lo que dijo el señor Armando Alducín, el pastor Armando Alducín, sobre este tema, porque le preguntaron sobre Jared Kushner. Y él hizo unas afirmaciones aquí sobre la orientación que tendría el anticristo. Vamos a escuchar y luego yo le voy a dar mi opinión sobre esto.
1: ¿Qué nos puedes decir acerca de Jared Kushner? ¿Cumple las expectativas? ¿Por qué la gente habla tanto de Jared Kushner como el futuro anticristo? ¿Está ya el anticristo entre nosotros?
2: Jared Kushner tiene un edificio en Nueva York. Mi esposa y yo un día visitamos Nueva York. Y sí, tiene el edificio que compró Jared Kushner, tiene arriba el 666. Yo me sorprendí también, ¿verdad? Le dije a mi esposa, oye, ¿será realmente este muchacho o no será? Sin embargo, ¿verdad? Pues todas estas cosas que tenga el 666 no implican que realmente sea el anticristo. ¿Por qué Jared Kushner lo implicaron con el anticristo en los últimos años? Porque el presidente Trump, su suegro, lo ha nombrado mediador de los acuerdos de Abraham, lo ha enviado como mediador a hacer algunas pláticas con el príncipe Salmán de Arabia Saudita, etcétera, etcétera, con el emir de Qatar. Y por eso creen que porque está mediando ahorita en algunas cosas, puede ser el anticristo. ¿Por qué Jared Kushner no puede ser el anticristo? En primer lugar, no es musulmán. En segundo lugar, está casado. Y dice Daniel 11:37 que el anticristo no va a gustar del amor de las mujeres. Así que esto nos muestra claramente que no puede ser Jared Kushner. Él está casado. Y además que Jared Kushner, ¿verdad?, no tiene las clasificaciones ni las características tampoco para poder llegar y presentarse y que Israel le vaya a hacer caso, ni mucho menos el mundo musulmán.
0: Bueno, ahí lo escucharon sobre Jared Kushner. Él afirma que no puede ser el anticristo. Ya yo hice videos hablando sobre esto. Hablé sobre las cosas que tiene que lo asemejan a este personaje y las cosas que le faltan. Pero aquí no vamos a hablar si Jared Kushner es o no es. Vamos a hablar de unas características que él mencionó. Primero, el anticristo será de estas ideologías de género por no gustar del amor de las mujeres. No puede ser casado. Armando Alducín no es la primera vez que menciona esto. Él ha afirmado que el anticristo será de estas diversidades de género. Estas palabras ustedes saben que no se pueden mencionar mucho por acá. Incluso afirmó que nacerá de una clonación. No sé en qué se basa para afirmar estas cosas, pero en algo que sí estoy de acuerdo dentro de las cosas que ha afirmado es que él dijo que el anticristo será fiel servidor y también será impulsador de la agenda esta multicolor, la agenda LGBT. Y en esa parte estoy de acuerdo porque incluso proféticamente se habla de que el tiempo en el que este personaje aparecerá estará rodeado precisamente el mundo por estas diversidades de género. Ahora, ¿eso implica que él será de estas ideologías? Bueno, eso es lo que vamos a ver. ¿Y cuál es la cita en cuestión? La cita que genera toda la polémica y que incluso genera las afirmaciones de que él no va a ser casado y de que será de estas ideologías. Estamos hablando de Daniel 11:37. ¿Qué dice exactamente esta cita? Del Dios de sus padres no hará caso. Está hablando del rey del mundo que se levantará, ni del amor de las mujeres, ni respetará a Dios alguno, porque sobre todo se engrandecerá. Entonces dice que no hará caso del Dios de sus padres y tampoco hará caso del amor de las mujeres. Ahora, ¿esto significa que no será casado? ¿Esto significa que no va a gustar de las mujeres? Vamos a entender esto porque, claro, aquí se podría interpretar lo que muchos interpretan sobre la sexualidad de este personaje. ¿Pero querrá decir exactamente que no será casado, no tendrá pareja? Bueno, ya lo iremos viendo porque tenemos que ver más información. Otra profecía que nos lanza una pista sobre esto es la profecía de los nueve tiempos en el séptimo tiempo, que dice lo siguiente. De otra parte, se escuchan con claridad las enseñanzas del poderoso afeminado. Su declaración de paz, estatutos que pondrá en vigencia serán aceptados por el mundo, pero solo es una estratagema. Bueno, el que viene promoviendo estatutos y propuestas de paz que se vienen firmando es Jared Kushner. Ya eso lo sabemos, lo venimos hablando. Y Jared Kushner parecería encajar con este símbolo, ¿no? De aquel que propone los estatutos de paz en el mundo que serán aceptados. Y tiene una condición, es un poderoso afeminado. Ahora, Jared Kushner está casado, como dijo Armando Alducín, está casado con la hija de Donald Trump. Y claro, ahí parecería no encajar porque uno lee en Daniel que no hará caso del amor de las mujeres y uno lee aquí que será un poderoso afeminado. Ahora, ese no hará caso del amor de las mujeres, ¿está hablando de su orientación sexual o está hablando de la postura que él va a tener como líder mundial al no dejarse influir por la promiscuidad, por el deseo carnal de todas las mujeres que podrían pretenderlo? Porque eso también puede ser. Y de hecho, ahora cuando les muestre la visión que tienen los hebreos sobre este tema, lo vamos a entender mejor. Ahora, poderoso afeminado. Afeminado es igual a que pertenece a estas identidades de género. No necesariamente es igual porque no son sinónimos. Afeminado no es igual a homosexual. Vamos a los términos, porque cuando hablamos de afeminado es que un hombre adquiera modales propios de mujeres o pierda la energía o entereza que convencionalmente se atribuye a los varones. También que adopte un aspecto o una conducta que están más asociados a las mujeres, como adquirir ademanes, actitudes, bueno, incluso forma de vestir. ¿Qué quiere decir afeminado? Bueno, que un hombre adquiera ciertas posturas, ademanes o cosas que generalmente se asocian a las mujeres. Por ejemplo, a la hora de vestir, hay colores que se asocian más a la mujer. Por ejemplo, el rosado, el fucsia, el amarillo, estos tonos así que por lo general le gustan más a las mujeres. Un hombre que se vista con estos colores podría entrar dentro de esa categoría de afeminado si además de la forma de vestir acompaña su imagen de ciertas cosas estilizadas. Esto no quiere decir que el hombre que se vista así le gustan los hombres, de ninguna manera. Simplemente que tiene ciertas cosas que son propias de las mujeres. Por ejemplo, el hombre que sea demasiado estilizado, incluso que se aplique un poco de maquillaje para ocultar ciertas cosas de la piel, que se saque las cejas. Bueno, ese tipo de cosas son asociados a un hombre afeminado. También el tono de la voz, la forma en que mueve las manos, ese tipo de características, ya yo creo que me he hecho entender. ¿Eso es igual a que ese personaje le gusten los hombres? No, no necesariamente tiene que ser así. Ahora, lo que dice la profecía de los nueve tiempos, de que es un poderoso afeminado, como lo vemos por acá, está haciendo referencia a la forma de vestir del tipo, a los ademanes, el tono de la voz. Bueno, puede hacer referencia a varias de esas características. O también puede estar relacionado con el tema del apoyo a estas ideologías de género a nivel mundial. Y usted se estará preguntando, bueno, pero si él va a surgir del pueblo hebreo, dentro de las leyes del pueblo hebreo está muy claro de que Yahvé prohibía que un hombre se acostase con otro hombre. No tendría mucho sentido, bajo esa perspectiva, que el anticristo pertenezca a estas ideologías cuando su Dios lo prohíbe o sus leyes lo prohíben, porque se supone que él buscará imponer el judaísmo como esa corriente espiritual, bueno, supuestamente espiritual, como la principal, ¿no?, a nivel mundial. Entonces, él podría ser más bien un apoyador de estas ideologías, pero hacia el mundo. Es decir, que las van a apoyar para que estas ideologías contaminen a la humanidad, más no a su propio pueblo. Porque esto era lo que ellos hacían. Ellos, hacia los gentiles, promueven cosas destructivas que dentro de su propio pueblo ellos no practican. Como por ejemplo la alimentación, como por ejemplo los medios propagandísticos masivos, como el cine, la televisión, ciertas tecnologías las impulsan. De hecho, ellos son los dueños de estas empresas, pero para que estas herramientas se difundan en el mundo y destruyan a los gentiles, no a ellos. Entonces, eso es importante. Que el anticristo apoye estas ideologías y las promueva como agenda mundial, no quiere decir que él pertenezca a esto. Quiere decir que la utiliza como estrategia de control y de destrucción de la humanidad. Quizás por eso aquí la profecía le llama el poderoso afeminado, porque promueve agendas para destruir la fuerza varonil en la humanidad. Eso es lo que yo interpreto. Por supuesto, me puedo equivocar, pero vamos a seguir analizando porque no es lo único que en lo que me baso para más o menos tener esta idea. Cuando vamos a la visión, ¿no?, a nivel religioso, bueno, hay dos posturas principales. Una es que claramente la orientación del anticristo, bueno, estaría ligada a estas ideologías. El tipo no sería un hombre como tal, un varón, sino que expresaría estas ideologías, se comportaría y promovería esto. Básicamente sería homosexual. Eso es lo que muchas corrientes de estas religiosas dicen sobre el anticristo. Recuerden, basado en esta cita: no hará caso del Dios de sus padres ni del amor de las mujeres. No hará caso del amor de las mujeres. La otra postura que se tiene en diversas interpretaciones, que en esta pues estoy un poco más de acuerdo, es que es sobre qué significa realmente el amor de las mujeres. ¿Se refiere al deseo por las mujeres o se refiere a algo que las mujeres desean? Cualquiera de las dos es una posible traducción del texto hebreo. Si amor por las mujeres es la interpretación correcta, el hecho de que el anticristo renuncie a ello podría ser una indicación de que sea de estas diversidades de género. Pero si es algo que las mujeres aman, es la interpretación correcta, la frase apuntaría a una dirección totalmente diferente. O sea que él a lo que no haría caso sería al deseo que tienen las mujeres hacia algo, no necesariamente hacia él. Bueno, esta es otra forma de explicarlo, ¿no? También interpretan que él podría convertirse como el favorito de las mujeres. Entonces, al tener ese magnetismo, podría ser visto por muchas mujeres como un objeto de placer o como alguien que las mujeres buscarían pues para tener algo más. Y él, teniendo una postura de líder global, teniendo esa postura de Mesías, ¿no? Teniendo un supuesto propósito espiritual, que ya sabemos que sería un engaño, pues no podría haberse sometido a esos placeres porque perdería su imagen. Por eso también la frase "no hará caso del amor por las mujeres". Es como, por ejemplo, el Cristo hablando de Jesús cuando estuvo por acá. Muchas mujeres seguramente lo veían con ojos diferentes, no solamente por el mensaje que él transmitía, sino que podía ser atractivo a algunas mujeres. ¿Y qué pasaba si Jesús se dejaba llevar por esos placeres? Bueno, terminaba haciendo de todo menos lo que vino a hacer. Entonces podría ser eso, para que se entienda. Ahora, el hecho de que el anticristo rechace esos placeres no lo hace santo. Y ahora lo vamos a entender cuando veamos la visión que el pueblo judío tiene acerca de este tema en específico. Entonces, ¿qué ocurre aquí? Es normal que un hombre que tiene un liderazgo, que tiene un papel importante, que se da a conocer, es normal que atraiga al público femenino. ¿Y esto por qué sucede? Porque la mujer tiene un instinto, esto es natural, a elegir o a fijarse en el varón que sobresalga, que pueda mostrarle una seguridad, una protección, que pueda proveerle. Es decir, como el líder de la manada, ¿no? Como se ve en la naturaleza, pero evidentemente a nivel humano hay más componentes. Sin embargo, hay un instinto que llama la atención de la mujer cuando un hombre sobresale por encima del resto. Entonces, eso también podría estar relacionado con el tema de no hará caso del amor por las mujeres. Pero yendo a los protocolos, en el acta número 24, que esta ya es la visión de ellos, esto nos puede ayudar a entender lo que dice Daniel, ¿no? No hará caso del amor de las mujeres. Acá dice lo siguiente: el rey de los judíos no debe estar bajo el imperio de sus pasiones. ¿Por qué? Por el rol que él va a tener, especialmente bajo el imperio de la voluptuosidad. O sea, si las mujeres se le lanzan, se le regalan, no debe caer en estos placeres, ¿no? No debe dar motivo por ningún concepto a ser esclavo de sus instintos animales sobre su inteligencia. Ya aquí comenzamos a entender por qué ese personaje debe tener esa postura de no hacer caso del amor por las mujeres. Y vuelvo y repito, no es por santidad, es por estrategia. Ya vamos a ver la estrategia. La voluptuosidad obra de una manera perniciosa sobre las facultades intelectuales y sobre la clarividencia de miras, distrayéndose el pensamiento hacia la parte peor y más animal de la actividad humana. Entonces ya se entiende, ellos están claros de que su líder no debe dejarse llevar por estos placeres. ¿Por qué? Porque estos placeres y la voluptuosidad desmedida destruye la inteligencia del varón. Ah, pero claro, ellos se aseguran de que dentro de ellos y su Mesías no caigan en esto. ¿Pero qué queda para el resto de la humanidad? Al resto de la humanidad sí la destruyen con esto, a los varones. Promueven agendas y propagandas que destruyan la sexualidad tanto de hombres como mujeres para que esta situación merme la inteligencia de la humanidad, sobre todo empezando por los varones. Entonces son unos traidores a la humanidad porque conocen esta ley del espíritu, mas han llenado al mundo de suciedad voluptuosa. Son los más perfeccionados comerciantes del no por y, bueno, de todas estas películas y propagandas que promueven precisamente la voluptuosidad. A la humanidad se la transmiten. Ellos son los dueños del cine para adultos. A nosotros nos bombardean con todo esto para destruir nuestra inteligencia, pero ellos y su líder no deben estar contaminados con esta situación. Entonces, leyendo esto, yo puedo comprender por qué el anticristo debe tener la condición de no hacer caso del amor de las mujeres, pero se refiere a la voluptuosidad, a la promiscuidad, de que aunque muchas mujeres quieran con él, él debe mantenerse firme en su postura. Ahora, ¿esto quiere decir que el anticristo será soltero, no será casado? No necesariamente. La verdad, no hay ninguna profecía, al menos que yo conozca, o algún conocimiento, que nos afirme o nos diga con claridad que este personaje será soltero o que no se va a casar. Realmente no hay un dato exacto. Si usted lo conoce, me lo puede poner por ahí. Yo hasta el momento no lo conozco. Esa es la realidad. Porque es una de las cosas que se dice, por ejemplo, de Jared Kushner. No, es que él está casado y ya eso lo descalifica para ser el anticristo. Bueno, desde mi punto de vista, no lo descalifica porque en esto que estamos entendiendo, que estamos estudiando, no hay nada que nos diga que el tipo no puede ser casado. Lo que sí se entiende es que no debe caer en las voluptuosidades. ¿Y por qué no debe caer? Porque recordemos lo que le pasó a Salomón, que fue un prototipo de Mesías en su época, el que fue el que se sentó en ese primer templo, y el anticristo o el Mesías que ellos esperan debe encarnar la sabiduría de Salomón. Pero lo que sí no debe hacer es precisamente el error que cometió Salomón, que es dejarse llevar por la promiscuidad. Pero el rey Salomón amó, además de la hija del faraón, a muchas mujeres extranjeras, a las de Moab, a las de Amón, a las de Edom, a las de Sidón y a las eteas. O sea, Salomón sí hizo caso del amor de las mujeres, hizo demasiado caso. Gente de las cuales Jehová había dicho a los hijos de Israel: no llegaréis a ellas, ni ellas se llegarán a vosotros, porque ciertamente harán inclinar vuestros corazones tras sus dioses. A estas pues se juntó Salomón con amor y tuvo 700 reinas y 300 concubinas, y sus mujeres desviaron su corazón. Entonces ya se entiende por qué los hebreos en sus protocolos y también en sus leyes que manejan internamente saben que un hombre hebreo no puede caer en esas pasiones porque se desvía. No solamente un hombre hebreo, la naturaleza del ser humano te dicta eso. Si tú caes en la promiscuidad, destruyes tu mente, destruyes tu espíritu y evidentemente estás violentando leyes como la fidelidad. Esto aplica tanto para hombres como para mujeres. Ellos saben esto y por eso dentro de su pueblo se cuidan de esta situación. Incluso ellos prefieren, por mandato de su deidad, prefieren hacer esto con infantes, que ya lo hemos hablado en otros temas, en otros programas. En sus leyes o en sus enseñanzas del Talmud de Babilonia, ahí ellos afirman que no hay pecado en que un hebreo se junte, se mezcle con un menor de 3 años, de 9 años. Estas cosas horrendas, ¿no?, que dice el Talmud de Babilonia. Y bueno, ya se entiende también por qué la élite actúa como actúa en el tema de los menores. Ya ustedes saben a lo que me estoy refiriendo. ¿Por qué? Porque su Dios se los permite. Es mejor, dicen ellos, hacer estos actos horrendos con infantes que dejarse llevar por la promiscuidad con mujeres mayores, ¿no? Porque alguno dirá: ah, pero entonces los hebreos están en lo correcto de no dejarse llevar por esa promiscuidad. Eso debe ser lo correcto. Ahí hay limpieza, sí, pero eso se les prohíbe, pero por otro lado se les acepta algo muchísimo peor. Muchísimo, pero muchísimo peor. Entonces, ahí vemos la dualidad y la hipocresía de estas enseñanzas. Entonces, se entiende por qué Daniel dice, dentro de las características que tendrá este personaje, que del amor de las mujeres no hará caso. Ahora, el tema del poderoso afeminado, y lo que yo decía, que estaba de acuerdo con una de las cosas que decía Armando Alducín, que este personaje, cuando salga al mundo, apoyará estas agendas de ideología de género. Su llegada estará enmarcada en el tiempo donde estas ideologías se expandirán de manera incontrolada por el mundo, como ya vemos que está sucediendo. Si vamos a la psicografía de Parravicini, esta psicografía nos dice algo muy interesante. El anticristo llega en mar de peleas y reinará. O sea, llega en medio del caos, confrontación mundial. La procreación disminuirá, la procreación natural. ¿Y por qué disminuirá? Por la implantación de la mujer-hombre y del hombre-mujer. ¿Cómo se llama eso en términos modernos? Ideologías de género. Los hombres se creen mujeres y las mujeres hombres. Estos serán bare del mundo final. Será una de las señales que mostrarán ese tiempo definitivo. La guerra, guerrillas, muertes por, bueno, todo tipo de situaciones en masa y por terror a lo que vendrá, aliviará al mundo de la procreación en sobrante, las religiones se espantarán y llegarán perseguidas. Entonces aquí está mostrando que en medio de todas esas señales caóticas hay una señal que muestra la llegada de este personaje, y es el tiempo del hombre-mujer y de la mujer-hombre, ideologías de género. Quizás por eso la profecía de los nueve tiempos le llama el poderoso afeminado, porque promueve la agenda y el plan de destruir la energía varonil en este planeta Tierra, pero de destruirla en los gentiles, no en su propio pueblo. Entonces, eso es lo que yo interpreto, que a eso se refiere con afeminado, y que quizás también el tipo tenga ciertas características, ciertos ademanes, ciertas cosas que también entren dentro de lo que es la definición de afeminado, como lo que explicamos ahorita, también puede ser. Pero no hay nada, queridos amigos, así directo, que nos diga que el anticristo realmente hará parte de estas ideologías de género o que no será casado. No hay un dato, una profecía, un conocimiento, al menos que yo al día de hoy conozca, que nos afirme que eso sea así. Lo que nos da a entender estos mensajes proféticos es que el tipo debe estar centrado en su función de líder mundial y que por eso no debe hacer caso de las mujeres y de la promiscuidad, porque incluso dentro de sus mismos protocolos ellos lo saben, que tiene que ser así para que este personaje cumpla la función que su pueblo está esperando que cumpla. Lo que no hizo Salomón. Salomón sí se deschavetó en ese sentido, y por eso Salomón no pudo seguir reinando. ¿Y qué pasó a partir de ahí después de Salomón? El reino de Israel se dividió, fue su perdición. Así que en el tema de no hacer caso del amor de las mujeres, está más relacionado con eso, con evitar la promiscuidad. Y el tema del poderoso afeminado podría estar más relacionado con el impulso de estas ideologías y de planes de destrucción de la energía varonil a nivel mundial. Pero vuelvo y repito, eso es lo que yo interpreto, lo que yo puedo aportar en todo este tema, de acuerdo, bueno, a las informaciones que hasta el momento se tienen sobre ese punto. Así que, queridos amigos, por supuesto, estaré leyendo sus comentarios sobre toda esta polémica. No es más por esta ocasión. Si les gustó, les agradezco un like, la suscripción al canal y compartirlo para que llegue a más personas. Hasta la próxima.
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0: 5 de la mañana con 25 minutos.
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0: terminar con Terminator.
1: ¡Oh, yes! ¡Yes! ¡Ya lo tengo! ¡Ya lo tengo!
2: ¿Qué tienes, colega?
1: He fabricado estas semillas en laboratorio. Semillas estériles.
2: Si son estériles, ¿para qué sirven?
1: Para llenarnos los bolsillos. Escucha, escucha. Los campesinos las siembran y dan una cosecha, solo una. Cuando quieren volver a sembrar, ya no dan nada. Son más estériles que una mula.
2: Pero, ¿y entonces?
1: Entonces nos tienen que comprar a nosotros, brother, nuevas semillas, porque las primeras ya no les sirven. ¿Te das cuenta del gran negocio?
2: Oh, yes.
1: Así aseguramos la patente de nuestras semillas transgénicas.
2: ¿Qué nombre le pondremos a esta nueva tecnología?
1: Pongámosle Terminator.
2: ¿Terminator?
1: Sí, sí. Como la película de Arnold Schwarzenegger. Terminator porque terminan con las semillas nativas que tienen los campesinos. Terminan con esa agricultura primitiva. Maravillosas semillas transgénicas y estériles.
0: Tecnología Terminator. Una manipulación genética para lograr que las semillas solo sirvan para una cosecha.
3: Fue desarrollada por una transnacional gringa, la empresa Delta and Pine, junto con el Departamento de Agricultura de Estados Unidos.
4: El objetivo de esta tecnología es impedir que los agricultores guarden las semillas de cultivos transgénicos y las vuelvan a sembrar. De esta manera, cada año se ven obligados a comprar nuevas semillas. Es un negocio sucio, muy sucio de las transnacionales.
0: La tecnología Terminator fue rechazada de inmediato por los movimientos campesinos y las organizaciones sociales.
3: En 1998, el grupo ETC denunció esta tecnología como una amenaza para la soberanía alimentaria y para la biodiversidad del planeta.
0: En el 2000, el Convenio de Diversidad Biológica de Naciones Unidas declaró una moratoria global que todavía está vigente para impedir el uso de la tecnología Terminator.
1: ¡Tenemos que levantar esa moratoria! El negocio es demasiado grande para que unos ecologistas estúpidos lo estropeen todo.
3: Los grandes latifundistas brasileños, clientes y compadres de la Monsanto, presentaron una propuesta legislativa para eliminar la moratoria.
0: En 2006, en Curitiba, el movimiento internacional La Vía Campesina y organizaciones de todo el mundo protestaron masivamente contra la tecnología de las semillas estériles, defendiendo su prohibición.
5: Sin semillas no hay agricultura. Sin agricultura no hay alimentos, y sin alimentos no hay pueblos. Por eso, hoy declaramos una gran campaña mundial en defensa de nuestras semillas, para que sean reconocidas como patrimonio común de la humanidad. La vida no puede patentarse.
3: Las mujeres de la Vía Campesina interrumpieron las sesiones de Naciones Unidas en defensa de las semillas nativas. Su acción fue decisiva para que los delegados mantuvieran la moratoria contra la tecnología Terminator.
0: Pero las transnacionales siguen atacando y se preparan para hacer presión en la próxima conferencia internacional Rio+20, que tendrá lugar en Brasil en el año 2012.
3: Los movimientos y organizaciones están alerta.
0: Únete tú también a la campaña internacional Terminar con Terminator, que busca la prohibición definitiva de esta perversa tecnología.
3: Pon tu firma.
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0: Siempre supe que algún día volvería a sentir la hierba bajo mis pies y caminaría bajo el sol como un hombre libre.
1: Nelson Mandela.

0: 7 de la mañana con un minuto.
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0: En junio de 1978, Argentina vivía una de las épocas más oscuras de toda su historia. Desde hacía 2 años, tenían una dictadura militar que estaba presidida por el dictador José Rafael Videla. Gobernaba con mano de hierro. Los desaparecidos se contaban por miles. La censura era terrible, pero no solo a la prensa. La dictadura, como todo régimen totalitario que se respete, vigilaba y restringía, además de los medios tradicionales, los libros, las películas, hasta las canciones que fueran consideradas peligrosas. Perseguían artistas, periodistas, intelectuales. Y ese cuento de las manifestaciones, es que de eso ni siquiera se hablaba durante la dictadura. Creo que las únicas que se atrevieron a manifestarse durante todo ese tiempo fueron las madres de la Plaza de Mayo. Pero es que esas mujeres habían perdido a sus hijos y a sus nietos.
1: ¡Nosotros somos mentirosas! ¿Qué? ¿Estamos mintiendo de que los hijos desaparecieron?
0: Entonces eso sí es muy fuerte, o sea, ahí sí te le mides a lo que sea. Creo que ya se dieron cuenta de que hoy vamos a hablar sobre el Mundial de Fútbol, o tal vez sea mejor decir que vamos a hablar sobre el título de campeón mundial más polémico en toda la historia de los mundiales. El campeonato ganado por Argentina en 1978. Esto es Historias de Adelina. Yo soy Adelina Cobo. Sean todas y todos bienvenidos a mi canal. Vamos primero con el cuento de la dictadura. Miren, es que la gente ni siquiera en las conversaciones personales, nadie se atrevía a hablar de política, y mucho menos a preguntar por familiares y amigos desaparecidos. Es que solamente con hacer eso se estaban arriesgando a ser detenidos, a que los desaparecieran o a que aparecieran muertos. En una frase, el Estado se había instalado en la vida diaria de los argentinos, generando un miedo y un pánico que era el pan de cada día. Sin embargo, en ese momento, ante los ojos del mundo, Argentina supuestamente era una gran fiesta deportiva, y la dictadura, muy habilidosa, comprendió desde el principio el enorme valor político que tenía el Mundial de Fútbol. Ellos sabían que no bastaba con organizarlo, sino que había que convertirlo en una gigantesca campaña de propaganda. Por lo que el régimen se endeudó hasta muchísimo más allá del tope para construir unos tremendos estadios, carreteras modernas, mientras cuadraban para que los medios extranjeros fueran exitosamente guiados a través de un país o de una Argentina que había sido diseñada especialmente para ocultar la represión y ocultar todas aquellas horribles violaciones que estaban ocurriendo en ese momento. Horribles crímenes, valdría más bien decir. Querían mostrar un supuesto orden y una gran prosperidad y una gran unidad nacional, que no era tal. Eran ciudadanos aterrados o, en otros casos, necesariamente acomodados por temor a la represión. Bueno, antes de continuar, te recuerdo, suscríbete y hazte miembro de nuestro canal, porque así nos apoyas a seguir contando esta parte de la historia que otros prefieren no contar. Pero ningún episodio de ese mundial ha generado tantas sospechas como el partido entre Argentina y Perú. Era una situación extraordinaria, pues Brasil acababa de derrotar a Polonia por 3-1, por lo que Argentina ya sabía exactamente qué marcador necesitaba. Sabía que tenía que ganar por 4 goles de diferencia mínimo. Solamente así podrían estar en la final. El reglamento que estaba vigente contenía un conveniente cambio en los horarios, pero que lo había decidido la FIFA antes del torneo, o sea que no vamos a meter aquí más teorías de conspiración, para que Argentina jugara siempre en horario prime o triple A, que era el de mayor audiencia, el de las 7:15 de la tarde, mientras los demás partidos se jugarían antes. Polonia y Brasil habían jugado a las 4:45 de la tarde. La razón oficial era para maximizar la asistencia del público local, tanto a los estadios como para que los argentinos vieran los partidos por televisión. Fue así como los argentinos salieron a jugar esa noche, conociendo de antemano el resultado de Brasil. Eso generó las primeras protestas. Entonces fue cuando ocurrió lo que para todos resultaba impensable, y es que Argentina derrotó al Perú por 6-0. Miren ustedes, es que aún no terminaba el partido cuando comenzaron los rumores. Lo primero fue decir que el arquero peruano Ramón Quiroga había nacido en Argentina, que eso era cierto, pero él estaba nacionalizado peruano. Pero también tenemos que aclarar que Quiroga llevaba años siendo el titular de la selección, el arquero titular. Y antes del partido, a nadie se le habría ocurrido dejarlo sentado en el banquillo solamente porque había nacido en Argentina. Pues de inmediato la primera sospecha fue que él, precisamente él, estuviera cubriendo la arquería en el partido más importante en la historia del fútbol peruano. Pero Quiroga, el arquero, siempre negó que hubiese habido un arreglo y hasta llegó a decir que él podía caminar sin ninguna preocupación por las calles de Lima porque tenía su conciencia tranquila. Aunque varios años después dijo que lo que a él le había parecido más bien era que alguno de sus propios compañeros habían jugado de manera extraña, así tal cual. Con lo que quería decir que los vendidos eran otros, pero nunca aclaró. Pero lo cierto es que las sospechas fueron mucho más allá del arquero. Varios futbolistas peruanos contaron décadas después que antes del partido, oigan esto, el dictador Videla entró en el camerino acompañado nada menos que de Henry Kissinger y leyó un mensaje del gobernante peruano Francisco Morales, que también era otro dictador. Pero ¿qué pudo haber dicho el dictador argentino a los jugadores peruanos para que estos se sintieran tan amenazados como para dejarse meter 6 goles en un partido que definía cuál de los dos equipos pasaría a la final? Antes de entrar a especular, es bueno que sepan ustedes que en el exterior ya se sabía sobre los miles de detenidos políticos, las desapariciones forzadas de la gran cantidad de intelectuales, de periodistas y de artistas que habían tenido que huir del país. Ya las organizaciones internacionales comenzaban a denunciar sobre las torturas, las ejecuciones extrajudiciales y tal vez lo más conocido, o por lo que se había internacionalizado más el mensaje, era por las madres de la Plaza de Mayo, que se manifestaban todos los jueves en la tarde. Ellas reclamaban a sus hijos desaparecidos y durante ese mundial muchos periodistas extranjeros las entrevistaron, internacionalizando aún más el problema.
2: Nosotros solamente queremos saber dónde están nuestros hijos, vivos o muertos, pero queremos saber dónde están.
0: Pero vamos a volver al camerino. Seguro que Videla no necesitaba decirles a los jugadores: ustedes tienen que dejarse ganar. Yo pensaría que bastaba con que el dictador del país anfitrión, acompañado nada menos que por la figura política más poderosa de todo el continente, apareciera inesperadamente en el vestuario rival minutos antes del partido más importante de sus vidas. Lo cierto es que casi 5 décadas después, nadie sabe decir realmente qué fue lo que Videla dijo. Y yo diría que es por eso que el episodio sigue despertando sospechas. Es que hay mucha falta de claridad en eso. Aunque lo cierto es que a ese mundial le faltó competitividad, porque después de la segunda fase, los perdedores pasaban directo a la semifinal y los ganadores directo a la final. Fue un formato absurdo, pero ajá, eso fue lo que decidió la FIFA para ese mundial. Y al cabo de los años aparecieron más acusaciones todavía, que Argentina mandó 35 mil toneladas de trigo a Perú. Imagínense ustedes eso. Que se liberaron 50 millones de dólares en créditos que estaban congelados. Hablaron hasta de que hubo intercambio de prisioneros políticos entre ambas dictaduras. Eso es para que ustedes vean el poder del fútbol. También se dijo que algunos futbolistas y dirigentes peruanos habían recibido bultos de plata, pero nunca hubo pruebas. Puro bla, bla, bla. El asunto ha sido muy investigado por periodistas, historiadores, jueces y hasta por los mismos protagonistas que han querido reconstruir lo que pasó esa noche. Imagínense ustedes que hay jugadores peruanos de la selección de ese año que dicen que el partido fue comprado, mientras otros lo niegan rotundamente. Esto sí me parece a mí el colmo de esa historia. Los argentinos y sus propios jugadores reconocen que la dictadura utilizó políticamente la victoria, pero no hay un solo argentino que acepte que su equipo participó en un fraude para ganar ese título. Pero hoy, después de medio siglo, se sigue dudando si la dictadura argentina compró el partido, que hasta ese momento era el partido más importante de su historia. ¿Ustedes sí creen que ese resultado de 6-0 fue por sobornos, amenazas o acuerdos secretos entre gobiernos militares? Eran dos dictaduras militares. Una gobernaba en Argentina y la otra en Perú. ¿O eso fue simplemente una mezcla de una fuerte presión, errores defensivos y, pues, ¿por qué no? Una noche extraordinaria del equipo argentino. Ay, nosotros, Colombia, no tuvimos un 5-0 contra Argentina en una tarde extraordinaria. Lo cierto es que aún no hay una respuesta definitiva. Y tal vez el verdadero escándalo sea que uno de los partidos más importantes en la historia de los mundiales de fútbol siga bajo sospechas. Yo no les voy a decir qué pienso, solamente les expongo lo que hay de un lado y de otro. Pero sí me encantaría saber qué piensan ustedes. Escríbanos aquí abajo en los comentarios. Si te gustó esta historia, dale like y recuerda que cada vez que tú nos dejas un like, el algoritmo de YouTube nos recomienda y podemos hacer muchos más y mejores videos para todos ustedes. 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Hasta pronto.

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0: 7 de la mañana con 14 minutos.
1: Galletitas. A una estación de trenes llegó una tarde una señora muy elegante. En la ventanilla le informaron que el tren estaba retrasado.
2: Tardará aproximadamente como una hora en llegar a la estación.
3: ¿Una hora? ¡Ay, qué fastidio!
1: Resignada, la señora fue al kiosco y compró una revista, un paquete de galletitas y una lata de gaseosa.
3: ¡Ay, qué remedio!
1: Preparada para la forzosa espera, se sentó en uno de los largos bancos del andén. Mientras hojeaba la revista, un joven se sentó en el mismo banco cerca de ella y comenzó a leer un diario. De pronto, la señora vio por el rabillo del ojo cómo el muchacho, sin decir una palabra, estiró la mano, agarró el paquete de galletitas, lo abrió y después de sacar una, comenzó a comérsela despreocupadamente. La mujer estaba indignada. No quería ser grosera, pero tampoco estaba dispuesta a dejar pasar aquello. Así que con gesto ampuloso, tomó el paquete y sacó una galletita que exhibió frente al joven y se la comió mirándolo fijamente. Por toda respuesta, el joven sonrió y tomó otra galleta. La señora, desconcertada y con ostensibles señales de fastidio, tomó también otra galletita y se la comió sosteniendo otra vez la mirada en el muchacho. El diálogo de miradas y sonrisas continuó entre galleta y galleta. Cada vez más irritada la señora, cada vez más divertido el joven. En el paquete quedaba solo una galletita.
3: ¿Será tan cara dura?
1: Con calma, el muchacho alargó la mano, tomó la última galletita y con mucha suavidad la partió a la mitad. Con su sonrisa más amorosa le ofreció media a la señora.
3: Gracias.
4: De nada.
1: Al fin llegó el tren que esperaba la señora. Furiosa, se levantó con su bolsa de viaje y subió. Al arrancar, desde el vagón vio al muchacho todavía sentado en el banco del andén.
3: ¡Insolente!
1: Sintió la boca reseca por la ira. Abrió la cartera para sacar la lata de gaseosa y se sorprendió al encontrar, cerrado, su paquete de galletitas.
5: Adaptación del cuento Galletitas del argentino Jorge Bucay.
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0: Carlos Pulvo. Ojalá que les haya gustado la música de Salir y nos somos el Corpus Christi, Texas.
1: Muy buen día, RCPcistas saludables. El cerebro es un órgano que depende de tu alimentación mucho más que otras partes del cuerpo humano. El cerebro solo representa alrededor del 2% de nuestra masa corporal, pero consume alrededor del 20% de las calorías que ingerimos. Eso es mucho combustible. Y el tipo de combustible que se introduce en el cuerpo también es muy importante. Una dieta saludable tiene gran impacto en la salud del cerebro, la memoria, la concentración y estado de alerta. Y eso incluye no solo los alimentos que comes, sino también las bebidas que consumes a lo largo del día. Si dependes solo de refrescos y zumo de frutas, tu cerebro no estará contento. ¿Qué deberías beber además de agua? He aquí una lista de sugerencias de bebidas que te hidratarán y a la vez potenciarán tu capacidad cerebral. Jugo de remolacha. La remolacha es una verdura de las más olvidadas. Estos tubérculos de color rojo intenso son beneficiosos para la salud ocular, digestión y presión arterial, pero también su efecto vasodilatador está relacionado con una mejor función cerebral y un menor riesgo de demencia. Té de melisa con limón. La melisa pertenece a la familia de la menta, pero es ligeramente diferente ya que tiene un suave aroma y sabor a limón. Se puede preparar una infusión tanto fresca como seca. Tiene propiedades relajantes y calmantes y se recomienda como una bebida nocturna para las personas con insomnio y ansiedad. Café. Si es usted un bebedor de café y quiere mejorar su salud cerebral, siga disfrutando de su infusión matutina con moderación, ya que puede hacer mucho por su cognición, concentración y estado de alerta. Los bebedores de café tienen un menor riesgo de deterioro cognitivo, Parkinson y Alzheimer. Los tés de cúrcuma o los cafés con leche y cúrcuma se recomiendan a menudo como sustitutos al café para quienes tienen insomnio. El consumo de cúrcuma insta al cuerpo a producir una proteína llamada factor neurotrófico derivado del cerebro. Los batidos y zumos de bayas son igualmente buenos para la cognición y la salud cerebral. Arándanos, frambuesas o fresas, todos ellos son un excelente alimento para el cerebro. Este fue el tip saludable de su canal Salud Gourmet.

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1: Hola, hola, ¿qué tal amigos? Bienvenidos a las noticias del día en Visión Noticiosa, la otra cara de las mismas. En esta emisión de inicio de semana, lunes 6 de julio del año 2026. Listos para hacer el recorrido, recuerden siempre las noticias de Colombia, América Latina y del mundo, y sonando a través de nuestra radio en línea, Radio Cultural Planeta Conciencia, y en nuestro canal en YouTube, Visión Noticiosa. A todos, gracias, regálenos el me gusta, y vámonos con los titulares del día.
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1: Bueno, amigos oyentes, vamos con los titulares. Amigos, ¿qué tan cierto es que el gobierno de Gustavo Petro fue el que más ha endeudado a Colombia? Ustedes han escuchado, por supuesto, en medios de comunicación, canales de opinión, de oposición, por supuesto, asegurar de que Gustavo Petro ha sido el presidente más irresponsable a nivel fiscal endeudando al país. Bien, vamos a analizar cómo dos expertos nos muestran a través de cifras, no de opiniones, cifras y datos, si realmente esta aseveración es real. Porque, bueno, en el país se han creado un montón de relatos que sin duda alguna favorecieron al candidato de ultraderecha neofascista, el señor Abelardo de la Espriella. Entonces, vamos a analizar en estos días precisamente esos relatos que han servido para que cierta ala política se imponga en el país. También, amigos oyentes, dice el ministro de la defensa, Pedro Sánchez, que aquella persona que diga que se suspenda todo este proceso de compra de los escudos antidrones es un irresponsable. Bueno, pero ¿por qué el señor ministro de la defensa dice esto, no? El jefe de la cartera de defensa cuestionó la solicitud hecha por el vicepresidente electo, José Manuel Restrepo, de suspender la obtención de sistemas antidrones para la fuerza pública. Entonces, ante esa declaración de Restrepo, sale a la defensa, el ministro de defensa, de la compra de este escudo antidrones, ya que en la actualidad el sistema que está utilizando las guerrillas y los grupos armados es a través de drones. Han muerto muchos soldados y militares con ataques de los subversivos o de los rebeldes, bueno, ya no le podemos decir rebeldes, de los bandidos que están utilizando es drones. Entonces miren la contradicción. Por un lado, estos señores del partido, estos partidos ultraconservadores, hablan de proteger y darle fuerza a la fuerza pública. Pero por otro lado, quieren suspender lo que los va a proteger. La compra de lo que los va a proteger. Curioso, ¿no? Atención que el ICBF, Instituto Colombiano de Bienestar Familiar, asegura que entregará una entidad fortalecida y con mayor transparencia durante el proceso de empalme. La directora actriz Cáceres destacó avances en atención a la niñez y comunidades vulnerables, reducción de la desnutrición y presencia institucional en los territorios, ya que una de las amenazas que hizo el señor Abelardo de la Espriella es acabar o privatizar o fundir este organismo con cualquier otro. Eso no sirve para otra. Vamos a cerrar el ICBF, dice Abelardo. Atención que la Fiscalía General de la Nación niega el aplazamiento y deja en firme la indagatoria contra Álvaro Uribe Vélez. El exmandatario comparecerá por presuntos delitos de lesa humanidad relacionados con la masacre El Aro y La Granja y el asesinato del defensor de derechos humanos Jesús María Valle en el departamento de Antioquia. El señor Uribe ha querido que esto se postergue, pero la fiscalía le negó el aplazamiento y la indagatoria queda firme. Atención que se presenta a nivel internacional, en Irán exactamente, la histórica despedida del líder mártir de Irán. Congrega a millones de personas. Ustedes recuerdan que este líder religioso fue asesinado por los Estados Unidos e Israel en los bombardeos a partir de finales de febrero, ¿no? Que estos dos países hicieron contra Irán. El recorrido de la procesión abarcará una distancia de 10 kilómetros pasando por los siguientes lugares, ahí en Irán. Las organizaciones estiman que durará entre 10 y 12 horas. Multitudinaria despedida que hace el pueblo iraní a su ayatolá. Rusia, amigos oyentes, lanza fuerte advertencia a los patrocinadores de Occidente del régimen de Kiev, de Ucrania. El ministro de Defensa ruso aseguró que un eventual incremento en el suministro de drones, misiles y municiones no pasará desapercibido. Así que Occidente, llámese Europa y los Estados Unidos, siguen armando, siguen dándole misiles, municiones y drones a Zelensky para que siga la guerra contra Rusia. Y muriendo civiles de ambos lados, unos irresponsables. Una decisión de la FIFA, amigos, imagínense ustedes, sacude al mundo del fútbol. ¿Qué tiene que ver Trump? Resulta que en un partido de la selección de fútbol entre la selección de los Estados Unidos y Bosnia y Herzegovina, le sacaron una tarjeta roja a un futbolista de la selección de los Estados Unidos. ¿Y qué pasó? Infantino, el presidente de la FIFA, por recomendación, presión o mandato de Donald Trump, revirtió la roja que le habían sacado. Y el personaje puede jugar el próximo partido de cuartos de final. ¿Cómo les parece, amigos? De octavos de final. ¿Cómo les parece, amigos oyentes? Esa es Trump. Trump tiene hasta el poder de meterse y quitarle la roja a un jugador de su selección en el mundial que se está jugando en su casa. Infantino es una vergüenza para el mundo, para el fútbol internacional, sin duda alguna, una vergüenza. Vámonos con las noticias, amigos oyentes, de carácter nacional.
0: Esta es una visión nacional. A continuación nos adentramos en las noticias de nuestro país.
1: Bueno, entramos a las noticias de nuestro país. Nos complace estar nuevamente en este inicio de semana con ustedes compartiendo las informaciones y todo al respecto. Bien, amigos, vamos con la primera información. Nuestro titular tiene que ver con el endeudamiento de Colombia. ¿Qué tan cierto es que el gobierno de Gustavo Petro endeudó a Colombia como ningún otro? Ustedes han tenido que escuchar por radio, por televisión, en la esquina, en repetidas ocasiones, esta aseveración. Esta, voy a presentarles, es la deuda del gobierno nacional central como porcentaje del PIB y en pesos reales de 2024. En el gobierno Santos II, la deuda aumentó alrededor de 10 puntos porcentuales del PIB. Con el presidente Duque, subió 11,3%. Y adivinen con qué aumentó o con qué porcentaje aumentó en el gobierno de Petro. Debería ser mayor según el relato que escuchamos todos los días. Repito, con Santos subió en porcentaje, recuerden, porcentaje del PIB. Con Santos 10 puntos y con Duque 11,3. Con Petro aumentó 1,3. O sea, no es cierto que el porcentaje de aumento de la deuda en el gobierno de Gustavo Petro haya sido mayor que en gobiernos anteriores. En pesos reales, ahora vamos en pesos reales. En pesos reales de 2024 aumentó alrededor de 178 billones con Santos, en el segundo gobierno de Santos. Con el gobierno de Duque aumentó 317. ¿Y sabe cuánto aumentó con el presidente Gustavo Petro? 63. ¿Sí? 63. Entonces, ¿qué son 63 billones? ¿Verdad? Entonces, la deuda ha venido aumentando, Pero la relación de aumento que ha sucedido en los gobiernos anteriores con el gobierno de Gustavo Petro, en porcentaje y en platica, en pesos reales, es menor el endeudamiento o el aumento de la deuda con el presidente Gustavo Petro. Aquí están las cifras oficiales. La deuda bruta del gobierno nacional central 2014-2026. En 2014 estaba el presidente Santos, 2026 Gustavo Petro, y en el 2018 estuvo, recuerden, el señor Duque. Con relación al porcentaje del PIB, el saldo a 31 de diciembre de 2026 es el siguiente. Miren, aquí en las líneas azules está el gobierno de Santos. En las líneas naranjas está el gobierno de Duque y en las líneas verdes está el gobierno de Petro. Si ustedes ven, el porcentaje como recibe el gobierno cada uno y se endeuda, quien más se endeudó en todo este cuento fue Duque, con más 11,3 de el PIB, el porcentaje de deuda con relación al PIB, ¿sí? Miren, por ejemplo, él la recibe en 47.2 cuando entró a su gobierno en el 2010, un año después que entró al gobierno. El porcentaje de deuda con relación al PIB en 2019 estaba en 47.2 y en 2020 lo subió a 62.1. O sea, el porcentaje de aumento de la deuda con relación al PIB fue de 11,3. Mientras que Petro lo recibe en 59,3, ¿sí? 59,3,7 y aumenta a 64,4. O sea que el porcentaje con relación al PIB que él aumentó fue del 1.3. Fue mucho mayor. Para el 2026 disminuyó al 60,6, es decir, por ejemplo, cancelar la deuda con el Fondo Monetario Internacional. Eso evidentemente disminuyó. Quedan deudas que vienen de tiempo atrás, que no fueron únicas o exclusivas del presidente Gustavo Petro en su gobierno, sino que son deudas viejas. Porque las deudas internacionales son deudas viejas. ¿Por qué viejas? Porque pues los intereses hacen que esa vaina poco baje. Y además de eso, pues en ocasiones se presta para otras cosas, como lo hizo, por ejemplo, el señor Duque en la pandemia. 5,4 millones de dólares en la época de Duque. Entonces, aquí está el porcentaje. Estas son cifras, amigos, no son opiniones. Estas son las cifras que evidentemente los medios de comunicación no se esfuerzan o no se esforzaron, porque ya esto es pasado, no se esforzaron en hacerle conocer a los colombianos. Y luego aparece un relato, porque eso se llama relatos que engañan, haciéndole ver a la gente lo siguiente. Usted ve la línea y se da cuenta que en el gobierno de Petro está en 64, ¿verdad? Entonces usted compara nada más con el de Duque 62 y con los anteriores que está más baja. No. Tú la cuenta que tienes que hacer para que sea justo el análisis es desde que llegó ese gobierno en cuánto aumentó la deuda, ¿sí? Y aquí está la respuesta. Más 1,3 del PIB. Ahora, vamos con la segunda tabla. Esto es el porcentaje de endeudamiento con relación al Producto Interno Bruto. ¿Sí? Nuestra riqueza comparada con la deuda, como yo les expliqué la semana pasada. La plata que le entra a usted, los bienes que usted tiene con relación a la deuda. Si eso supera el 50%, amigos, usted está en problemaísimo, pero en problemaísimo, que es lo que pasa en el país. Ahora vamos con la plata constante y sonante. La diferencia. Entonces, si usted ve, amigos oyentes, las barritas, usted dice, carajo, Petro se endeudó. No se lee así. No se lee así. ¿Cómo se lee? Vamos a leerla. Cuando el gobierno Santos llegó de 2014, la medida de 2014-2017, porque él soltó en 2018, aumentó la deuda en 178 billones. Desde que llega hasta que sale, ¿no? La aumentó en 178 billones. ¿Ok? Eso es lo que muestra esto. La recibió en 509, ¿sí? Y la suelta en 616 billones. Estos son billones. ¿Ok? Entonces, el tipo la aumentó en 178 billones, más de lo que la recibió. Ahora vamos en el gobierno de Duque. El gobierno de Duque empezó con 687 y la terminó en 942. Imagínense. O sea que él entrega una deuda con un superior de 317 billones más. ¿Sí? Santos 178 billones más. Duque 317 billones más. Y Petro, cuando llega, la encuentra en 1.003 billones y la entrega a 1.067. O sea que él aumentó solo 63 billones. Si lo comparó con Duque y Santos. O sea que en billones de pesos constante y sonante, quien endeudó más el país fue Duque con una cifra positiva, o sea, más 317 billones. Segundo lugar, Santos con más 178 billones. Tercer lugar, en este ranking, más 63 billones. Entonces, si las cifras son tan claras, ¿por qué usted escucha a un sinnúmero de presentadores en la televisión, en la radio, periodistas decir que Petro ha sido el presidente que ha endeudado el gobierno o el Estado más que cualquier otro presidente en la historia? Eso es una falacia, es una mentira, total y absoluta mentira. Porque como usted no sabe leer, no le leen adecuadamente, sino que aprovechan la ilusión óptica que esto genera, le muestran la tabla. Ay, sí, verdad, mire. Pero eso no se lee así. Eso se lee cuánto recibió la deuda, cuánto la dejó. ¿Cuánto recibió la deuda? ¿Cuánto lo dejó? Todos la aumentan. Todos la aumentan. Ahora, ¿qué porcentaje la aumentan? Ahí es donde está el meollo de la situación. ¿Quién la aumentó más? La de Duque. ¿Pero por qué no dicen nada la de Duque? Ah, porque como el tipo es de derecha, de los partidos que siempre han gobernado, es el de Uribe. Entonces, amigos oyentes, hay que hacer ver al tipo como que lo hizo bien. Además, porque entre los acreedores, o sea, quien le debemos, están bancos nacionales. No de la nación, ¿no? Bancos del país, los del grupo Sarmiento Angulo, ellos prestan al gobierno, al Estado. Más los acreedores internacionales, bancos internacionales, el BBVA, por ejemplo, presta. El Fondo Monetario Internacional, ¿sí? Prestan. Entonces, ¿por qué si Duque, en la imagen que los estoy presentando, amigos oyentes, fue el que más endeudó al país, no dicen nada? Ah, porque eso le conviene a los banqueros nacionales, ganan más, y los banqueros nacionales son los dueños de los medios de comunicación. Y a usted le hacen creer que el que menos les hizo ganar a ellos ha sido el peor. ¿Cómo les parece, amigos? ¿No les parece a ustedes una injusticia esto? Y aquí el que llegue y esté viendo el noticiero y odia a Petro porque dice que Petro es un resentido, que es un guerrillero, que todo eso. Amigo, estamos hablando en cifras oficiales. ¿Quién nos ayuda a hacer el análisis? Nos los ayuda a hacer Luis Carlos Reyes, director de la DIAN y exministro, no muy amigo de Petro, de comercio. Recuerden que allí hubo unas cuestiones extrañas, ¿no? Pero si no le gusta Luis Carlos Reyes, vámonos con Abraham Catime. Abraham Catime es abogado, máster en innovación social y economista en economía solidaria. Entonces, ¿cómo lo plantea él? ¿Qué tan cierto es que el gobierno de Gustavo Petro endeudó a Colombia como ningún otro? Los datos dicen otra cosa. La deuda del gobierno nacional, medida como porcentaje del PIB, aumentó aproximadamente así. En el gobierno de Sandro, segunda parte, porque él gobernó dos veces, subió más 10 puntos del PIB. En el gobierno de Duque aumentó más 11,3 puntos. Y en el gobierno Petro aumentó más 1,3 puntos. Fue el que menos aumentó con relación al PIB. Y si se mira en pesos reales, platica contante y sonante, Santos aumentó la deuda en 170 billones, Duque la aumentó en 317 billones y Petro en 63 billones. Aquí está la gráfica, si con la gráfica se entiende mejor. ¿Sí lo ven? El relato de que Petro endeudó a Colombia como ningún otro no se sostiene frente a la serie histórica. Ya, es sencillo. Que la deuda aumenta, siempre ha aumentado. ¿Por qué aumenta? Bueno, entre otras cosas, porque la organización, la dinámica económica, siempre se ha sostenido a través de la deuda. Eso es de las cosas más dañinas de la economía. Vivimos en un sistema en el que somos países subordinados, que medidas políticas, no solamente nacionales, sino extranjeras, nos colocan un peso más débil frente a la economía internacional. Cuando queremos hablar del desarrollo de nuestros países, los proyectos, el dinero que tenemos, no nos alcanza en ocasiones y tenemos que recurrir al préstamo. Y además porque la corrupción, que se lleva buena tajada del erario público, deja un hueco que hay que tapar con préstamos. Ahora, una de las cosas que hay que destacar es la siguiente. La deuda en el gobierno de Petro, que fue la que menos subió en los dos ítems, porcentaje con relación al PIB y platica constante y sonante, aumentó, pero teniendo en cuenta que sucedió a nivel de invertir en lo social. No como, por ejemplo, en el gobierno de Duque, que prestó al FMI, al Fondo Monetario Internacional, al diablo, como yo le llamo, para coger esa plata y repartirla entre las empresas más poderosas para que no se quebraran en la pandemia. ¿Cómo les parece? Les metió plata en el bolsillo a los poderosos. Y las empresas pequeñas, muchas de ellas, quebradas, amigos oyentes. Entonces, es justo esto. Pero lo interesante para toda esta gente es que el pueblo colombiano no lo sepa, no lo entienda. Y al no saberlo y no entenderlo efectivamente, aquel que en algún momento quiere hacer algo bueno y lo hace, la gente no lo va a notar. Y mucha gente no lo notó, no lo supo, porque no se lo comunicaron de primera mano. Y además porque esa persona no lo dudó, no lo puso en cuestión y lo buscó por otro lado, es decir, buscó informarse de otra manera. También es responsable, porque se quedó con lo que le dijeron, ¿sí? El primer responsable vendría siendo el que manipula, y el segundo responsable el que se deja manipular. Entonces, amigos, esta cifra la compartí en mi cuenta de X, no la mía, la de la emisora, @RCPC9. Ustedes la tienen ahí, la pueden compartir, la pueden tener, para que sepan que es con datos, no con relatos. Dato mata relato. Y miren que esto se ha podido, digamos, ¿qué le digo yo? Esto se puede tumbar fácilmente con la tablita que estos dos analistas económicos nos mostraron. Pero ¿quién tiene más fuerza? ¿Lo que esto explica o los grandes comunicadores diariamente decir Petro endeudó, Petro endeudó, Petro endeudó, Petro endeudó, Petro endeudó, Petro endeudó, todo el día, en el desayuno, Petro endeudó, Petro endeudó, en el almuerzo, Petro endeudó, Petro endeudó, en la noche, Petro endeudó, Petro endeudó? La gente dice, Petro nos endeudó. Y lo que nosotros podemos hacer aquí como medios alternativos o en redes sociales, quien se encarga de hacerlo en redes sociales, pues pareciera no tener el mismo efecto, ¿no? Lo vimos cuando uno sale a la calle en toda esta época preelectoral y electoral. ¿Por qué vas a votar por Abelardín, pirim, pim, pim? Ah, porque Petro nos endeudó demasiado. Desgraciado. No, eso no es cierto. ¿Qué? No, es que te están diciendo todos los noticieros. ¿Qué hacemos? Ay, amigos. Bueno, entonces, estamos con datos. datos, y yo les dije que una de las responsabilidades nuestras como comunicadores sociales y populares es mostrar en este periodo del show que quiere montar el empalme de Abelardo de la Espriella, lo que ya comenzaron a decir como falacia. Y nosotros, como comunicadores populares, nos vamos a regir al dato oficial, al dato de la verdad. La cifra errónea, esta es una investigación de la revista Raya. La cifra errónea de la cocaína que terminó convertida en arma política de Estados Unidos contra el presidente de Colombia. Durante 2 años, el gobierno de los Estados Unidos y la oposición colombiana, la derecha colombiana, promovieron el discurso de que el país estaba inundado de coca y produciendo cantidades exorbitantes de cocaína con base en unas cifras de las Naciones Unidas que ahora ese mismo organismo reconoce como imprecisas. Ay, ay, ay. Es decir, no estaban, sí, apegadas a la realidad. Pero ahora, cuando ya le hicieron daño al gobierno de Petro, señalándolo como que él fue en el gobierno en que más crecieron los cultivos y la coca y la vaina. Vean ustedes la buena investigación de la revista Raya.
2: Colombia rompió récord en la producción de cocaína durante el 2023 y quintuplicó las áreas sembradas con coca.
3: Esas cifras que aparecieron en todos los titulares estaban infladas. Hace 2 años, un informe de las Naciones Unidas concluyó que en el año 2023 en Colombia la producción potencial de cocaína había aumentado en un 53%.
4: En 2023 la producción potencial de cocaína aumentó un 53%.
3: Una cifra alarmante que alimentaba el discurso de la derecha opositora de que Colombia, bajo el gobierno de Petro, estaba nadando en coca, es decir, favoreciendo al narcotráfico. Las cifras fueron gasolina para Trump en su arremetida contra Petro.
5: They make drugs. They refine refinan
1: cocaína, tienen fábricas de cocaína.
3: También para uno de los alfiles de Trump, el senador republicano Bernie Moreno.
6: Es poner acciones contra Petro, la familia. Y...

0: publicaron este informe actualizado con datos a 2024, en el que ambas partes reconocieron que la medición de la producción de cocaína en el país tenía imprecisión. En concreto, la cifra publicada para el año 2023 dio la ilusión de que solo en ese año se había producido un aumento del 53%, cuando en realidad el incremento venía ocurriendo desde antes del gobierno Petro sin que se reflejara en ese cálculo. Sobre los cultivos de coca, el informe dice que en 2024 llegaron a 261 mil hectáreas, lo que representa un aumento del 3,5%. Si bien es una cifra récord, al mismo tiempo es el aumento más bajo en los últimos años, pues las hectáreas venían creciendo a un ritmo más acelerado. En pocas palabras, el crecimiento de los cultivos de coca en el país, en realidad, se está frenando, contrario a lo que sucedía en 2021, por ejemplo, cuando hubo un incremento del 43%. Sin embargo, hoy el senador republicano Bernie Moreno sigue usando esas cifras como un arma política contra el presidente Petro. Dijo que saldría de la lista OFAC si garantiza que todo salga bien en la transición hacia el gobierno del ultraderechista Abelardo de la Espriella, a quien ese gobierno apoyó.
1: Y yo creo que el presidente Petro quiere mucho a Colombia, quiere mucho al pueblo de Colombia, y yo creo que va a garantizar que todo salga bien en las próximas 5 o 6 semanas, y yo creo que es bastante probable que el presidente Petro salga de esa lista OFAC.
2: ¿Qué tal, amigos oyentes? Así que este es un segundo relato inventado, falso, con falsas cifras reconocidas luego por el mismo órgano internacional. Repito, las cifras con que se colocaba a Petro en su gobierno en el incremento más fuerte con un 53% en hectáreas de coca, ese mismo órgano de las Naciones Unidas reconoce ahora como imprecisas, o sea, falsas. Es decir, no estaban apegadas a la realidad. Y lo que sí mostró después con la corrección es que durante el gobierno Petro no aumentaron como venían aumentando, por ejemplo, en el gobierno de Duque. Es decir, al contrario, comenzó a frenarse. Pero, ¿cómo quedó la imagen del presidente? Miren ustedes entonces cómo se castiga políticamente a un presidente que sí hizo las cosas diferentes, como lo estamos viendo, con cifras, no porque me guste el guerrillero desgraciado, no, con las cifras que son las que hablan. Aquí tenemos que aprender algo, amigos oyentes. De toda esta maldad, porque aquí hay una maldad evidente, tenemos que aprender algo. A nosotros nos engañan muy fácil a partir de relatos noticiosos, y con relación a eso hay que comenzar a entender eso, que nos engañan con relatos. Lo primero, que usted tiene que concientizarse. Y segundo, apéguese a las cifras, no a los relatos engañosos. Entonces, las cifras mostraron una equivocación, que el presidente Petro en sus alocuciones cuestionó. Lo recuerdo muy bien. Esas cifras que se están diciendo del país no son ciertas. Y comenzó a mostrar el avance que él había recaudado con la fuerza pública, porque esto se hace de la mano de la fuerza pública, la policía, el ejército. Y ellos decían, no, nosotros vamos bien en eso. Pero como hace más fuerza Bernie Moreno, Donald Trump, Néstor Morales, todos los medios de comunicación, los políticos tradicionales, el pueblo fue engañado. Y si algo puso en la presidencia Abelardo de la Espriella, que lo voy a decir durante sus 4 años, es lo más nefasto que ha podido elegir Colombia. Miren, hubiesen mejor escogido entre esos candidatos de derecha, hubieran cogido mejor a Paloma. Con eso se los digo todo. Si era que no que querían que llegara el guerrillero desgraciado Cepeda, porque también le dicen guerrillero desgraciado. Ahí estaba Paloma. No, quisieron lo peor de lo peor. Okay. Pero lo peor de lo peor de lo peor. Y espérense los 4 años que nos vienen. Entonces, gran responsabilidad de que ese señor haya sido la esperanza de muchos desinformados es esto. Ya les mostré 2 casos. El primero, no es cierto, es una falacia de que el gobierno Petro haya sido el que más endeudó al país. Primero. Segundo, no es cierto que durante el gobierno de Petro los cultivos de coca aumentaron. Todo lo contrario, disminuyeron. Pero esos 2 ítems que decía la gente, que repetía la gente, y después salía, vamos a votar por Abelardo, que es el que va a bajar la deuda y es el que va a bajar los cultivos. Así funciona. Entonces,

0: Entonces, la estrategia de quienes controlan este país a través de la política, los medios de comunicación, las altas cortes y todo eso, fue hacer ver, hacer creer a los colombianos una realidad que no era realidad. Entonces, cuando la gente que controla un país para seguir controlando utiliza el engaño para engañar a un pueblo, tiene eso un significado. Es que para ellos es importante que un pueblo los apoye. De tal manera que ellos no son como un poder de facto que se coloca y ya. No, ellos dependen de la aprobación de la gente, del pueblo. Pero como saben que si la verdad se llega a saber, esa masa, ese pueblo, les va a dar una patada en el trasero, utilizan el engaño. Entonces, yo siempre quiero hacer este análisis y hacer que ustedes tomen conciencia, que todos tomemos conciencia. El responsable de los gobernantes que tenemos somos la masa, el pueblo. No, pero es que ellos manipulan. Sí han manipulado, pero el pueblo se deja manipular con gran facilidad, pero con una espantosa facilidad. Entonces, yo creo que como medios de comunicación, que es el caso que hacemos aquí, tenemos que reforzar, doblar nuestros esfuerzos para que el pueblo conozca que lo están engañando, que lo están engañando, que lo están engañando, y sale como un pendejo al matadero. Ya salió el que sería el nuevo ministro de Justicia amenazando a los posibles bloqueos que haya en paros y manifestaciones, que según ellos ya van a crear el relato de que tras de esos bloqueos están los grupos armados, porque la gente no va a salir a protestar porque todo el mundo va a estar feliz. Así que si hay protestas es por un grupo de desadaptados impulsados por gente mala. Así van a crear el relato y van a después a utilizarlo para castigar al que se manifieste desde la justicia. Tipo Milei en Argentina. Es decir, criminalizar la protesta. Eso es un elemento fundamental en gobiernos totalitarios, en gobiernos neofascistas. Entonces, ¿quién va a ser más fuerte? ¿Ellos con sus amenazas o millones de colombianos? Millones de colombianos. Entonces, si usted deja en una manifestación que salgan algunos, claro, esos los criminalizarán muy fácil. Pero si salen millones, no lo pueden hacer. Si salen millones, no lo pueden hacer. Entonces, es como cuando yo les pongo el ejemplo, el señor que está haciendo la fila y llega un vivo y se mete delante, y ese señor, viendo que hay un abusador metiéndose y no está haciendo la cola, comienza a reclamarle: oye, ¿por qué te estás metiendo? Y ninguno de la fila protesta con él, sino que se quedan callados, dejando al señor peleando por todos. No, cuando el señor dice: oye, ¿por qué te metes? Vente para acá atrás, haz la fila. Todo el mundo tiene que decir: sí, no jodas, sí, vaya para atrás. Y esa persona tiene que salirse de la fila y irse para atrás. Yo he visto los dos casos. He visto en esta situación personas que se levantan y nadie en la fila dijo nada. Y he visto casos en que la fila se alborota todo y mandan a la gente para atrás. Es un sencillo ejemplo para decirles que cuando nosotros nos sentimos utilizados, agredidos, robándosenos nuestros derechos, si lo hacemos todos, ay padre, no hay ninguna vaina que detenga eso. Ningún poder. Porque Abelardo gana con el fraude con el que gana, porque hubo millones que votaron por él. No lo suficiente para sobrepasar a los que votaron por Cepeda. Ahí donde está el fraude. Pero hubo millones votando por él. Hubo gente en la calle, vainas en la calle, hubo gente. Por esa gente y el fraude se dio lo que estamos viviendo. Entonces, cada día tenemos que ser más amigos oyentes. Entonces, bueno, ahí está. Les dejo estos dos datos, el de ahí en X. Le dejo los dos datos, el primero de la deuda y el segundo de los cultivos de hoja del polvo blanco. Bien, continuamos con la información. Aquí usted se va a enterar de la otra cara, no lo que escucha en coro en otras cosas, la otra cara. Si quiere escuchar lo que en otras cosas normalmente se escucha, aquí no es. No se vaya a perder el tiempo aquí, usted va a escuchar cosas diferentes. Aquella persona que diga que se suspenda todo el proceso de compra de los escudos antidrones es un irresponsable, así lo advirtió el ministro de la Defensa. El ministro de la Defensa, Pedro Sánchez, defendió la adquisición del escudo nacional antidrones y calificó como irresponsable la solicitud para revisar o suspender procesos de contratación en curso relacionados con capacidades estratégicas para la fuerza pública. Por parte del vicepresidente electo José Manuel Restrepo, Juan Manuel Restrepo. Entonces Juan Manuel Restrepo quiere parar la contratación para la compra de un escudo antidrones. Según el ministro, suspender este proceso pondría en riesgo la vida de los integrantes de la fuerza pública y a la población civil. El jefe de la cartera señaló que en Colombia se registra cada 13 horas un intento de ataque con drones. Cada 13 horas en Colombia hay un intento de ataque con drones. Aquella persona que diga que se suspenda todo este proceso de compra del escudo antidrones es un irresponsable, afirmó el ministro de Defensa. Porque los drones se están convirtiendo a nivel internacional en las guerras como un elemento de ataque y resulta efectivo, ¿eh? Porque él es controlado por control remoto, no hay una vida en riesgo, el del atacante se acerca y suelta bombas o se estrella con bombas y hay que crear un nuevo sistema, que ya los venden, que te proteja contra esa nueva amenaza, ¿no? Porque se convirtieron en una nueva amenaza dentro de la guerra. Entonces ahora viene el super sabiondo Juan Manuel Restrepo, el que parece que es el que va a gobernar, no de la Espriella, a decir que eso no se va a comprar. Vamos a escuchar al propio ministro advirtiendo.
1: Podría decir que aquella persona que diga que se suspenda todo ese proceso, de, por ejemplo, de compra del escudo antidrones,
2: es un irresponsable. ¿Quiere poner en riesgo la vida de nuestros militares y policías?
1: Cada 13 horas tenemos un intento de ataques con drones. ¿Quieren que asesinen a colombianos? En este proceso llevamos más de 6 meses. Lo anunciamos en diciembre del año pasado. Se han adquirido capacidades de antidrones desde hace varios años. Es una irresponsabilidad. Es una irresponsabilidad también poner en duda lo que se está haciendo. Son 13 billones de pesos del COMPES. ¿Quieren que no le demos blindados a nuestros soldados para que se muevan? ¿Quieren que no le demos blindados a nuestros policías? ¿Quieren entonces que vayan en camiones y los maten? ¿Quieren que no tengan helicópteros que vamos a adquirir para que se muevan rápidamente y protejan a colombianos? ¿Quieren que no tengan drones? ¿Quieren que no tengan tecnología punta? ¿Quieren que no tengan mejores fusiles? Eso es poner en grave riesgo no solamente la vida de nuestros militares y policías, eso es poner en grave riesgo el cumplimiento de la misión constitucional. Por otra parte, quienes han integrado los comités técnicos, económicos, así como los comités legales, han tenido la prueba de confiabilidad, se les ha pasado por unos parámetros muy exigentes. Ellos, las fuerzas militares y la Policía Nacional, clamaron a gritos que requerían esas capacidades.
0: Entonces, es la contradicción. Por un lado, tenemos a una... Por un lado, tenemos, amigos oyentes, a una derecha en Colombia que habla de que la tropa estuvo congelada, que la tropa con Petro estuvo desmotivada. Estoy con los relatos, ¿eh? Que la tropa con Petro no se le dieron las herramientas para que combatiera contra los grupos criminales, por eso crecieron tanto, porque Petro descuidó y congeló a las tropas. Petro le subió el sueldo a los soldados. Petro promovió el ascenso dentro de las tropas sin estar ligado el ascenso a la politiquería. Petro, amigos oyentes, compró unos aviones Gripen nuevecitos, no los vejestorios de segunda que estábamos acostumbrados a comprar y a recibir y que regalados. Petro compró 15 aeronaves de combate nuevas. Se los compró a los suecos, si no estoy mal. Petro está comprando con su ministro un sistema para que no sean cascados, no sean agredidos por los subversivos, no le debemos decir subversivos, por los bandidos, un sistema antidrones, que es lo que están utilizando. Ustedes han visto noticias de que la guerrilla soltó una carga explosiva a través de un dron, que la vaina y tal. Ajá, y entonces, ¿con qué nos protegemos? Pero entonces dicen todo eso de Petro, pero a la hora del té, a la hora de la verdad, amigos de Visión Noticiosa, ahora quieren echar para atrás la compra de un sistema tan importante para poder contrarrestar desde la fuerza pública el poder de drones que tienen los grupos armados. Eso es una contradicción inmensa, inmensa. Pero bueno, aquí estamos para nosotros mostrarle lo que dice el ministro. Entonces, el ministro fue claro y lo dijo. Pedro Sánchez declaró que con esos recursos se busca avanzar en la adquisición de tecnologías de blindados, helicópteros, drones y otros equipos para mejorar la movilidad, protección de militares y policías. Entonces dicen que van a ir a la guerra. Ya Abelardo les puse la semana pasada que dijo que aquí todo el mundo tiene que ir al servicio militar. Todo el mundo, menos él ni los hijos. Porque así son todos los acomodados. El pobre es el que va y el rico que va a ir a ningún lado. Entonces vamos a una guerra contra los grupos armados porque los vamos a acabar. Pero cuando vamos a hacerla, hay una contradicción en negarles la protección para que vayan a hacer su trabajo con seguridad. Oiga, hay muchos militares que apoyan a la derecha porque la izquierda para ellos es el enemigo. Hay muchos. Pero son tan brutos que no se entienden, algunos de ellos, no todos, son tan brutos que no entienden que los están utilizando como carne de cañón. Así es, si les dan las condiciones que son, allí venga, amigos oyentes. Aquí se entera usted de la otra cara de las noticias. Ahora miren esto, amigos oyentes, se viene un fortalecimiento a la llegada del presidente Abelardo de la Espriella, se viene el empoderamiento de aquellos grupos de defensa independientes, de defensa urbana, como las convivir, armar al pueblo para que se sume a la lucha contra la delincuencia. Esa fórmula no es nueva, señor Abelardo, ya la conocemos, la implementó su querido amigo Álvaro Uribe y eso terminó muy mal. Fortaleció grupos de defensa particulares llamados paramilitares, utilizados por los poderosos para despojar tierras, meter terror en las poblaciones. Utilizaban motosierra para quitarle las partes a las personas que según ellos debían morir, sin ninguna justicia ni nada, sino la que ellas determinaran. El régimen del terror. Y entonces, mire lo que acaba de salir ahora poco. Se anuncia la llegada, amigos oyentes. Volvimos a los años 90, donde corrieron ríos de sangre para liberar nuestra región. Señala el integrante del autodenominado grupo armado Comandos Armados del Pueblo. Bienvenidos a los años 90 nuevamente. Los Comandos Armados del Pueblo, quienes amenazan al Frente Cuarto de las disidencias de las FARC y a la población de que ellos determinen como sus colaboradores en el nordeste antioqueño. ¿Se acuerdan al Guri, al concejal antioqueño, decir que como en el Chocó ganó Cepeda, ya saben que ahí están apoyados por las FARC y por todo eso, y hay que ir a bombardear allá? Terror absoluto. ¿No me creen? Miren esto. Véanlo aquí. Unos encapuchados mandan este
3: comunicado a la opinión pública. Hoy viernes 3 de julio del año 2026 anunciamos nuestra llegada a la subregión del Nordeste, especialmente Remedios y Segovia. Nuestro movimiento anuncia una guerra frontal en contra de las guerrillas y todo ciudadano que colabore a dicho grupo de delincuentes, porque no merecen ni ser llamados guerrilla, sino un grupo de delincuentes que andan robando, extorsionando, secuestrando y asesinando gente ajena al conflicto. Recibiendo el llamado a la comunidad, pidiendo auxilio, ahogado por estas ratas, les decimos, hoy inicia nuestra operatividad militar en contra de dichos delincuentes. Alias Chuzo o Matías, le digo que seguro este año no comen atilla, alias Cigarrillo, y los desadaptados sociales con los que andan asesinando jóvenes ajenos a la guerra. Prepárense, que el día menos pensado los vamos a neutralizar con nuestras unidades. A esos jóvenes que están dentro del pueblo sirviéndole a hechos delincuentes, sepan y entiendan que les vamos a dar indumil. Todo el que se quiera comer, sean menores de edad, sean mujeres, todo lo bueno a esos delincuentes les va a caer el peso de nuestras armas. Nosotros no somos grupos políticos ni tenemos ideología. Nuestra ideología es muerto el perro, acaba la chanda.
0: Bueno, amigos, estos son grupos, nuevos grupos paramilitares en Colombia. Vamos a volver a los años 90. Anunciamos nuestra llegada, así lo dicen ellos mismos. Volvimos a los años 90, donde corrieron los ríos de sangre para liberar a nuestra región. Entonces, más de un tonto dirá, pero está bien, porque vienen a darle duro, estos grupos que salen vienen a darle duro a los malos. Es bueno. Ese es el análisis más simple, más infantil. Sí, hay gente que piensa así, porque no conoce la profundidad de esto, no entiende lo que históricamente ha sucedido en la humanidad cuando esto surge. Cuando autodenominados grupos de limpieza aparecen para acabar a la maldad, ellos se han convertido durante el tiempo en peor que la maldad. Ya lo acabo de resumir. Si estos señores vinieran a ayudarnos, están del lado del bien, ¿por qué andan encapuchados? ¿Sí los ven, como lo están viendo ahí? ¿Por qué? Porque sus acciones en la Constitución son ilegales. Porque el único que tiene la autoridad de las armas en el país es el Estado, a través de la fuerza pública. Es los únicos que deben decir esto que ustedes escuchan aquí, es la fuerza pública. Cuando lo hacen particulares, porque esta gente es particular, que compra armas y quién sabe dónde vendrán, entonces van a matar a esos grupos, van a enfrentarse a esos grupos que también son bandidos, y lo van a hacer en medio de los territorios, poniendo en riesgo la vida de la gente que vive en los territorios. Usted que vive en Bucaramanga, que vive en Medellín, que vive en Bogotá, usted no va a sentir esa guerra. Usted no la va a sentir directamente, no, indirectamente sí. La gente que está en los territorios son los que le va a llover bala de ambos lados. Y muchos van a morir. Y además, esta gente va a tener la autoridad judicial de determinar quién o quién no es colaborador de los grupos que ellos van a exterminar. Es decir, que no van solo por aquellos grupos armados ilegales, sino contra aquellos que ellos consideren que los ayudan. Es decir, si un grupo armado llega y le pide un tinto a una señora en una casa, y la señora le da el tinto y él se sienta en la casa de la señora, se mata el tinto, estos grupos, ¿qué han hecho? No es que van a hacer, ¿qué han hecho? Ponen como objetivos militar a la señora que le dio el tinto, porque es colaboradora, y no estoy exagerando. Hasta por eso, las antiguas AUC, que se convirtieron en otras cosas, que están en las ciudades como bandas criminales, amigos, los etiquetaban, los perfilaban y los acababan. ¿O qué pasó en la masacre del Aro y la Granja? Eso. cuántos civiles inocentes murieron porque para los que perpetraron esto eran colaboradores de la guerrilla. Y murieron. Y como vivimos en un país, porque amigos, lo que entiendo es que aún vivimos en un país en que se esconde esto, porque a esa gente hay que destruirla. No importa quién esté alrededor, son daños colaterales. Así hay mucha parte del país que piensa. Gente común y corriente, ¿eh? Puede haber un tendero que piensa así, puede haber una persona que vende en la calle y piensa así. Desde el mega rico hasta el que está abajo piensa así, algunos. Sin entender esto, ahora, ¿por qué las personas apoyan estas cosas? Porque no las entienden. ¿Y por qué no las entienden? Porque no les informan, porque no les explican, porque no les dicen, mira, históricamente cuando han habido grupos como este que estás viendo en pantalla, ellos no solamente terminan, digamos, combatiendo a esos grupos ilegales, sino que utilizan el poder de las armas para imponerse en regiones, para poner su ley, y eso constitucionalmente es ilegal. ¿Sabes tú que a partir de la actuación de grupos paramilitares, personas fueron despojadas de sus tierras, tierras que poseyeron sus ancestros, sus familiares, y tuvieron que irse de allí porque ellos se las despojaron a punta de armas? Y luego esas tierras despojadas pasaron a manos de grandes terratenientes en Colombia. Así que los terratenientes se vieron favorecidos por esa guerra. O sea, la gente de arriba se ve favorecida. Con una supuesta guerra se ven favorecidos. Tal vez por eso, amigos oyentes, ustedes están escuchando a Abelardo de la guerra, la guerra, la guerra, la guerra. Porque en medio de la guerra todo se vale, todo sale y muchos ganan. ¿Y quién termina perdiendo en la guerra? El de abajo, el pueblo, es el que termina perdiendo. Este no es un discurso, como muchos dicen, de resentimiento. Qué tristeza, gente que diga que el que reclama justicia social, equidad, es un resentido social. Dios mío, ¿hasta dónde hemos llegado? En el nivel de ignorancia y de estupidez que nos acompaña. Por favor, elevemos nuestro nivel de conciencia, elevemos nuestro nivel de entendimiento de la realidad. ¿Cierto? Bueno, ahora les voy a mostrar. Esto viene, ¿eh? Este se llama ahora Comandos Armados del Pueblo. Y ya Abelardo habló de fortalecer la seguridad en las ciudades a partir de elementos parecidos a lo que planteó Uribe con las Convivir. Cooperativas de seguridad. El sábado, amigos oyentes, en la ciudad de Barranquilla hubo un toque de queda armado en el sur de la ciudad. En el sur de la ciudad, el sábado, los grupos armados, la delincuencia urbana que tenemos nosotros aquí, los que extorsionan, los que tienen el negocio del microtráfico y toda esa vaina, todos esos bandidos mandaron unos panfletos que nadie podía abrir sus negocios el sábado. De la mitad de Barranquilla para el sur, cerrada. Y de la mitad de Barranquilla para el norte, donde viven los ricos, todo perfectamente abierto. En el sur votaron por Cepeda y ganó Cepeda. En el norte votaron por De la Espriella y ganó De la Espriella en el norte. Pero en toda la ciudad ganó Cepeda, ¿no? En toda la ciudad ganó Cepeda, en todo el departamento ganó Cepeda, en toda la costa ganó Cepeda. ¿Y qué dice el alcalde de Barranquilla ante un grupo armado delincuencial urbano? Ese problema es de la autoridad máxima policial en el distrito, que es el alcalde. Y entonces, ante la amenaza que eso representa, sale Abelardo a proponer ese tipo de seguridad urbana, vinculando, y suena bonito, a la ciudadanía. La ciudadanía no va a armarse. Ellos utilizan esos modelos para utilizar los grupos de limpieza. Lo que va a venir es ríos de sangre, sin duda alguna, amigos. Oye, lo que viene son ríos de sangre. Bueno, ¿qué más tenemos? Aquí lo tengo. Vamos aquí. Este es un análisis muy interesante que hace esta chica. Muy interesante, que vale la pena escuchar. Este post lo comparte F. Corpas. Vamos a escucharla.
4: Oigan, yo no sé ustedes, pero yo de verdad me encuentro muy preocupada. Oigan, yo no sé ustedes, pero yo de verdad me encuentro muy preocupada por la situación en la que se encuentra Colombia. Cuando hablo de situación no me refiero a la situación económica, porque realmente yo nunca en mi vida había estado mejor que ahora, sino me refiero a que se puso de moda ser un idiota. Y con la palabra idiota no me refiero al insulto, me refiero a la condición intelectual. ¿Cómo es posible que estemos a tal nivel de ignorancia y de estupidez que haya una oleada de individuos que leen o escuchan las palabras educación y paz, justicia social y equidad, y entonces pierden la cabeza, se salen de los chiros y empiezan a gritar que eso es comunismo y que eso es socialismo y que la guerrilla y las guerrillerías? Y se los juro que yo pensaba que cuando hablaban de la generación de idiotas referían a una nueva juventud, de pronto, no sé, los nacidos hace 15 o 13 años. Pero resulta que la generación de idiotas son adultos que tienen derecho al voto. Es que realmente no podemos decir, ¡ay, no! ¡No los trate así! Que lo que necesitamos es unidad. ¡Claro que necesitamos unidad! Nosotros los de izquierda votamos por eso. Y las personas de derecha votaron por todo lo contrario. No solamente votaron para dividir un país, sino que votaron para el exterminio de la otra mitad. Cuando los de izquierda votamos para que nos fuera bien a todos, a los de derecha y a los de izquierda. Es que no podemos hacernos los ciegos. El desesperante déficit de lógica que está cundiendo a Colombia es peligrosísimo. Y esa es la palabra, peligroso. Que ni siquiera se hace falta ser una persona estudiada. Hace falta tener tres dedos de frente. Lógica, sentido común. ¿Cómo es posible que les pongan al frente elegir entre la paz y la guerra y elijan la guerra? Ponen a elegir entre llenarse la tripa y el hambre, y eligen el hambre. Les ponen a elegir entre la educación para todos y la bestialidad, y eligen la bestialidad. Les ponen a elegir entre cuidado del medio ambiente y arruinar el mismo, y eligen arruinar el medio ambiente. Porque tal parece que todo lo que está en pro y en favor de las comunidades y del planeta Tierra es comunismo, es socialismo, está mal, es peligroso, terrible. ¿En qué momento se les pudrió el cerebro, se les pudrió el intelecto a semejante nivel? Esta sí es la verdadera generación de idiotas. Te hace falta ser un imbécil de tiempo completo para elegir todo lo que está mal, solamente para llevarle la contraria a un político de izquierda. Porque odian tanto a Petro y la palabra izquierda, porque es tanto el odio que le tienen a la izquierda y el miedo, que cuando les dicen salarios dignos, igualdad para todos, educación para todos, votan por todo lo contrario creyendo que le están llevando la contraria a Gustavo Petro. Lo que están haciendo es jodernos a todos, incluso a ustedes. Que ya hasta me han llamado personas que votaron por Abelardo de las Priestas a preguntarme cómo envían los documentos para la gratuidad de la universidad. Entonces, si necesitan de los programas sociales, ¿por qué votan por todo lo contrario? ¿Qué es lo que les pasa en la cabeza? Para llevarle la contraria a la izquierda y votar por todo lo contrario, solamente por el orgullo que tienen acá adentro de no aceptar que nos fue bien en este gobierno, que bajó el dólar, bajó el desempleo, que nos duplicaron el salario mínimo, que dignificaron la labor de los militares, que les mejoraron el salario a los médicos, que se abrieron universidades y colegios en lugares ignorados, históricamente ignorados, que ampliaron la educación gratuita para que no solamente fuera hasta los 28 años, sino para todas las edades, incluidos 60, 70, 80 años, que les mejoraron el subsidio a los abuelitos. Hay abuelitos que no tienen hijos que respondan por ellos. ¿Y votan para que se elimine todo eso? Se les está pudriendo el intelecto. Mientras la izquierda vota por equidad para todos, la derecha está votando contra la izquierda. Así de inteligentes están. Estoy muy preocupada por la situación de Colombia.
0: Y así hay muchos colombianos preocupados con la situación. El solo hecho de, amigos oyentes, votar porque las ideas de izquierda no imperen, sin importar que hacerlo de esa manera te va a quitar a ti ciertos derechos, es que estás muy idiotizado. Estás bien idiotizado, pero súper bien idiotizado. Ok, entonces estas son las opiniones de ciertas personas que ven con preocupación la facilidad con que otros pueden ser engañados. Pasemos a otra información. Resulta que la revista Raya, amigos oyentes, hace una denuncia precisamente sobre el exconcejal de Bogotá. Él se llama Germán Prieto, narra cómo el pastor y exguerrillero Carlos Alonso Lucio, que hoy es el director del empalme de Abelardo, lo estafó O sea, Lucio estafó a Germán Prieto, le robó y luego lo denunció. Recuerden que esta joyita de Lucio es el esposo de Vivian Morales, ex es fiscal y probable ministra de Educación de la Patria Milagro, dizque los nunca. Escuchemos lo que dijo Prieto en su momento y que denuncia la revista Raya.
5: Creí en él como muchísimos colombianos lo han hecho, depositando su confianza a través de su voto o de cualquiera de estas manifestaciones. Y además de acompañarlo en su proyecto político, le entregué unos bienes de mi propiedad con unos documentos de confianza únicamente para que fueran presentados en su balance para obtener unos créditos ante unas entidades financieras. Él, a espaldas mías, utilizó esos documentos para apropiarse de los bienes y no solo contento con eso, sino también para defenderse de una demanda que le había instaurado COP Desarrollo por no pagar uno de los préstamos. Me denunció penalmente por un supuesto abuso de confianza sobre la base de que yo me había apropiado de una de las máquinas que supuestamente eran de su propiedad.
6: O sea, él le quita las cosas y usted todavía, como se dice en algo público, usted le queda debiendo.
5: Exactamente. Fuera de que me quitó los bienes, me denunció penalmente para protegerse, como hace siempre, ¿no? Él siempre que tiene algún interés, denuncia a quien sea para proteger sus intereses. Denunció al alcalde Juan Martín Caicedo y a los concejales para obtener dividendos políticos. Ha denunciado a otras personas para parar procesos penales o civiles contra él.
0: Carlos Aloncio, ¿qué se llama así? Carlos Aloncio Lucio. Lucio, el que puso de fórmula fórmula de empalme, director de empalme, a Abelardo. Una persona que tiene realmente, amigos oyentes, grandes señalamientos. Ahora es pastor, se arrepintió de todos sus pecados y ahora es pastor, casado con Vivian Morales, que es otra fanática religiosa, que ya dijo que si la nombra ministra de Educación, va a volver a las aulas la Biblia, a adoctrinar con base a la Biblia y en contradicción a las leyes de la Constitución colombiana, que advierte que eso no se puede hacer porque aquí hay libertad de culto. En la iglesia, en la escuela, la razón, la ciencia, el conocimiento. Cuando mezclamos una cosa con otra, se llama el fundamentalismo religioso, y eso en la historia nunca ha terminado bien. Pero fíjese, si conoce la historia, porque si no la conoce, ay, y si usted es religioso, dice, ay, qué bonito, va a volver la iglesia, la Biblia de nuestro Señor, a la al colegio. No, doña, eso nunca ha funcionado. Esa no es función de la escuela. La espiritualidad no es función de la escuela, y usted va a adquirir los conocimientos, la lógica, la ciencia, las matemáticas, las ciencias sociales, la historia, y Jesús, Dios, Buda, todo aquello que usted considere espiritualidad, usted lo busca individualmente, ¿sí? Y eso se lo respetan en los lugares donde eso se haga, nada más. Pero en la escuela, no, porque sería adoctrinar con base a una sola ideología y respetas a los que piensan diferente. Bueno, pero ¿qué se puede esperar de un fanático religioso? Como lo parece ser la señora Vivian Morales, mujer de Lucio, jefe de empalme, corrupto, por todo lo que ya les mostré, de el señor Abelardo Lestey. ¡Qué cosa, amigos oyentes! Bueno, el señor Luis Guillermo Pérez, ex magistrado de la Corte Constitucional, no, del CNE, dice que el próximo martes se presentará la acción de nulidad frente a la declaratoria del CNE que habría ganado, la que muestra que habría ganado Abelardo el Espriella. Es decir, Luis Guillermo Pérez presenta ante el Consejo de Estado una acción de nulidad por la elección del señor del Espriella. Dice él en el video lo siguiente. Mucha atención porque esto puede resultar bastante interesante.
7: Bueno, el próximo martes...
0: Permítame poner stop acá y vamos acá.
7: Bueno, el próximo martes voy a presentar...
0: O sea, mañana.
7: Bueno, el próximo martes voy a presentar la acción de nulidad electoral frente a la declaratoria del Consejo Nacional Electoral de que habría ganado la elección el señor Abelardo de la Espriella. Y por lo tanto, les pido a ustedes a los cientos de miles de ciudadanos, ojalá millones, que quieran respaldar esta solicitud ante el Consejo de Estado, que firmen aquí abajo, en este documento. Agreguen allí sus firmas auténticas, por favor, con su número de cédula, que se puedan verificar. Bueno, el próximo martes...
0: Esta es la acción de nulidad que será presentada por Luis Guillermo Pérez sobre la elección. La elección, básicamente, la elección. Si ustedes quieren tener, amigos oyentes, el formulario, tienen que descargarlo. ¿Dónde está? Está compartido en el perfil, mi perfil, el de la emisora, en X, @RCPC9. Lo descargan, lo firman y siguen las instrucciones, ¿vale? Ahí está ya la información compartida para ustedes. Seguimos con información. Recuerden que si no hay demanda de situaciones que parezcan fraudulentas, no actúa la ley. Siempre la ley actúa si el pueblo demanda. No, que esto no. Una demanda ante los órganos encargados, en este caso el Consejo de Estado. El Consejo de Estado tiene que estudiarla, aceptarla. Primero aceptarla o no, si tiene las normativas necesarias. Y luego que la acepte, entonces ya comienza el estudio, las pruebas y todo esto. Y con base a eso habrá una determinación. ¿Eso evitará que él se posesione? No. ¿Por qué? Porque, amigos oyentes, eso es un proceso. Es un proceso. Y los procesos judiciales duran. Y ya Velardo se posesiona el próximo 7. A menos que haya una de estas figuras que llaman de... Como el proceso se demora, ellos sacan una figura de inmediato cumplimiento mientras se resuelve de fondo la situación. ¿Verdad? Entonces, pero bueno, eso... Primero hay que esperar que entre al Consejo de Estado y sea recibido como efectiva, como evidentemente bien sustentada. Ahora, el ICBF asegura que entregará una entidad fortalecida y con mayor transparencia durante el proceso de empalme. Atención, que la directora del Instituto Colombiano de Bienestar Familiar, Astrid Cáceres Cárdenas, afirmó que la entidad está lista para el proceso de empalme con el gobierno entrante y aseguró que entregará una institución con condiciones de transparencia, fortalecimiento institucional y avances en la atención de la niñez, las familias y las comunidades vulnerables en el territorio nacional. En un video dirigido a la ciudadanía, la funcionaria señaló que el trabajo realizado durante la actual administración permitió transformar el enfoque del ICBF, el cual prioriza a los niños y niñas, adolescentes, las familias y las comunidades como eje central de la política de bienestar. Escuchémosla.
8: Estamos aquí para decirles que vamos a entregar una entidad con muchísimas condiciones de transparencia. Desde que llegamos a hoy no hemos parado de trabajar, literalmente 24 horas al día con un equipo humano, no solamente en la sede nacional, sino en los territorios, con unos trabajadores profundamente comprometidos con una apuesta que le dio la vuelta a lo que se llamaba el ICBF, para llamarlo hoy Bienestar Familiar. Es una apuesta que ha puesto en el centro de todo los niños y las familias, las comunidades. Hemos logrado una democratización de la contratación y eso es muy importante porque esto significa hacerse cargo y cada comunidad debe hacerse cargo de los ejes centrales que corresponde el cuidado de la niñez. Hoy consejos comunitarios, resguardos, hoy comunidades campesinas están trabajando junto con el ICBF para hacer eso que se llama el sistema de cuidado comunitario. Hoy entregamos también una entidad que logró sumar 2 grados salariales, que logró llegar a una presencia institucional más grande, aumentando los centros zonales, aumentando las unidades locales, llegando como nunca al Catatumbo con todos los municipios, al Plateado, en zonas de alta violencia, a proteger y acompañar los niños. Hemos logrado también cambiar la cara a muchas de nuestros centros zonales y a la misma dirección regional para que sea realmente de la gente. Las infraestructuras, dejamos varias cosas comprometidas para que continúen en esta fase y podamos tener ese bienestar familiar que la gente nos ha pedido. Esos más de 3 millones de colombianos que han estado beneficiándose de esta nueva apuesta, la gente del Baupés, la gente del Chocó, la gente del Bichá, del Amazonas, del Cauca, toda la gente de la periferia donde nunca había llegado el bienestar familiar, ahí llegamos.
0: Bueno, entonces dice la directora del ICBF que va a entregar una institución fortalecida. Así, Astrid Cáceres aseguró que el equipo de la entidad trabajó de manera permanente, tanto desde la sede nacional como en los territorios. Según explicó la funcionaria, uno de los principales cambios fue la democratización de la contratación, porque eso estaba en manos de los de siempre, lo que permitió una mayor participación de consejos comunitarios, resguardos indígenas, comunidades campesinas en la implementación del sistema de educación comunitario. Y eso no les gusta a los de siempre. Durante su balance, Cáceres afirmó que el ICBF incrementó su presencia en distintas regiones del país, como ustedes bien la escucharon. La directora también destacó la llegada de la entidad de a municipios como el Catatumbo, el Plateado, zonas de difícil situación. Asimismo, Astrid señaló que más de 3 millones de personas se beneficiaron en las estrategias implementadas, como en el Baupé, Chocó, Vichada, Amazonas y Cauca. La directora aseguró, amigos, que uno de los principales resultados de la gestión de la reducción de la desnutrición infantil, trabajo que se desarrolló de manera articulada con el Ministerio de Salud, fue muy positiva. Bueno, tengamos en cuenta, amigos oyentes, que esta es una de las instituciones que el gobierno entrante dice que va a descuartizar. No lo dice así, evidentemente, pero dice que eso no sirve. ¿Por qué, hombre? Porque comenzó a democratizar precisamente la contratación. Porque el ICBF llega a las comunidades a través de contratación con terceros. Ellos son los que se encargan de implementar los programas del ICBF. Entonces, esa era una mafia que estaba siempre en lo mismo y aquí se democratizó con el gobierno de Gustavo Petro, como se democratizaron varias cosas para que no fueran los de siempre, sino sectores diferentes como comunidades indígenas con las quien contratar y llegar a lugares más recónditos. Pero ¿cómo se va a ir la plata a los indígenas y no va al bolsillo de los de siempre? Eso no puede ser. Bueno, para que usted vea. Bueno, oigan, ¿saben qué ha ocurrido? Algo interesante con artistas e influencers que durante la campaña electoral mostraron su apoyo incondicional a Abelardo de la Espriella. Algunos se mantuvieron calladitos, ni para allá ni para acá. Otros sí fueron más activos diciendo por quién estaban, por Abelardo, y qué comenzó a suceder, un castigo social. Resulta que muchos influencers se han visto preocupados porque la gente, al ver que se echaron para el lado de Abelardo, entonces comenzaron sus vistas comienzan a disminuirse, o sus suscriptores comienzan a disminuirse, en fin, todo eso, ¿verdad? Y ahora están haciendo videos como para decir, no, y ahora tenemos que unirnos nuevamente y tal, y la cosa, o sea, como que se dieron cuenta que haber apoyado a Abelardo como lo apoyaron, el pueblo que votó por Cepeda comenzó a quitarle su apoyo. Están preocupados más de eso allí. Pero les voy a mostrar un caso patético. Resulta que uno de los hijos de Diomedes Díaz, Elder Dayan Díaz, cantante de vallenato, de esos vallenatos que a mí no me gustan, en una tarima alguien le estaba cantando y en alguna tarima él expresó su apoyo a Petro o a Cepeda. Y este como que apoyó a Abelardo e insultó a sus fans. Mire lo que analiza precisamente de este evento Sergio Joaquín. Vamos a ver qué nos dice Sergio Joaquín en esta cuestión tan patética de Elder Dayan Díaz, cantante de vallenato, hijo de el señor Diomedes Díaz, del fallecido Diomedes Díaz.
9: Elder Dayan, la fama te hizo famoso, pero el ego te hizo pequeñito.
10: Sigue esperando que Petro te va a pintar la casa, este gran huevón.
9: Vos que naciste en la pobreza, tuviste que abrirte camino entre el rechazo y las dificultades. Durante años luchaste por algo que para cualquiera sería sagrado, el reconocimiento de tu propio papá. Solo cuando ya eras un hombre, después de insistir y demostrar con esfuerzo quién eras, Diomedes, tu papá, finalmente te abrazó como un hijo.
10: ¡Que viva los mamónicos!
9: Y reí. Uno pensaría que una historia así te volvería más humilde, más humano, más agradecido. Pero te pasó lo contrario. Cuando conseguiste un poquito de fama y dinero, subiste una tarima y utilizaste ese micrófono no para cantar, sino para humillar a una persona que pagó una boleta para verte, solo porque piensa diferente, solo porque te pidió que la música no se convirtiera en un discurso político, por favor.
10: ¿Quién te mandó a votar por el que perdió, nene?
9: Nene, ¿en qué momento olvidaste de dónde venías? Porque el vallenato no nació entre los poderosos, nació en el polvo de los caminos, en la casas humildes de Bareque, en las historias de campesinos, de jornaleros y del pueblo que aprendió a convertir sus alegrías y dolores en canciones. Lo más irónico es que el hombre que tanto luchaste por llamar papá representaba precisamente esos valores. Un artista recordado por su sencillez, por abrirle la mano al necesitado, por compartir un plato de comida, por darle dinero y ayudar al que caminaba descalzo.
11: Y no me callo, porque pago impuestos, me declaro izquierdista.
9: Un hombre cuya grandeza no estaba solo en la voz, sino en la forma en que trataba a la gente sencilla. Tal vez ese fan al que ridiculizaste pensaba más como tu papá que vos mismo. Nunca olvides que un artista no se hace grande por los millones, sino por el respeto que demuestra hacia quienes hicieron posible tu éxito. Porque el día que despreciaste al pueblo que te convirtió en estrella, ese día dejaste de representar su historia y empezaste a olvidar la tuya. Porque nadie decepciona más que quien olvida el camino después de haberlo recorrido descalzo. Y al final, el castigo siempre llega. ¡Gran huevón!
0: Aquí se emputó el muchacho. Él se llama Sergio Joaquín. Voy a hacer una reflexión para ampliar lo que dice Sergio, ¿no? Y él dice algo muy, muy chévere, y es verdad. El vallenato es una música campesina cuando empezó. Los primeros juglares del vallenato era gente humilde, amigos oyentes. El vallenato no nació en los grandes clubes de Valledupar, como usted podría creer, ¿no? No, nació en el campo. De hecho, las letras de aquellos vallenatos se refieren mucho al campo. Los que más saben de vallenato, yo no soy un vallenatólogo, ni me las voy a tirar de eso tampoco, pero sí he visto y he escuchado historias de los juglares, de los grandes juglares del vallenato. Gente humilde, amigos oyentes. Humilde. Gente que vino, pero de abajo. Y hoy yo veo con preocupación que el vallenato se convirtió en la música de las élites. Y los nuevos cantantes se alían a las grandes élites del país. Solo basta ver, por ejemplo, fiestas en las que Duque aparecía con Silvestre Dangón, que hoy también apoyó a Abelardo, y cómo en su momento Abelardo defendió a Dangón, porque en una tarima Dangón tocó las partes nobles de un niñito, de un bebé, peladito, chiquitico. Cosas como esa. Abelardo lo defendió ante la justicia por demandas que llegaron contra él. Acoso infantil, lo acusaron de acoso infantil a Dangón. Y entonces el vallenato, a pesar de ser de cuna pobre, o sea, el vallenato tiene el esencial, tiene el asadón, tiene la pobreza entre sus raíces, y por eso la expresión tan popular de él, porque nació de la base. Luego el vallenato se convirtió, hoy el vallenato es reconocido a nivel mundial, cuando los primeros juglares, que eran aquellas personas que con guitarra inicialmente y luego con acordeón paseaban, amigos, se paseaban toda la sabana, aquella sabana de Valledupar, del sur de la Guajira, todo eso, ¿no? Ellos iban tocando sus historias y recibían a cambio platica para vivir. ¿Sí? Y entonces ese fue el vallenato. Y comienza eso a tomar fuerza. Y hoy el vallenato es de pura élite. Los cantantes de vallenato de hoy son gente que se cree de yo no sé de qué estrato. Porque hoy sí ganan grandes sueldos. Entonces se les olvidó, como el del Dayan, muestra aquí, se olvidó de los orígenes, no solamente él con su padre, que muy bien Sergio define a Diomedes Díaz, porque Diomedes Díaz fue un tipo desordenado y todo lo que ustedes ya saben, pero tenía una sensibilidad hacia el pueblo, por eso ese tipo lo quería mucho, porque él se untaba de pueblo a pueblo y estaba con el pueblo. Pero estos manes ahora se juntan es con la élite. Usted ve a muchos cantantes mencionar en sus letras a gente de La Plata en Colombia. Y muchas fiestas de los poderosos, ellos son los que cantan. Entonces se les olvidó sus raíces. Y ahora en este discurso, seguramente, en este concierto, seguramente, una persona cuestionó a Elder Dayan, y él escuchó, ¿no? Uno de los que estaba pagando la entrada y viéndolo cantar, le cuestionó que en medio del discurso, seguramente, habló mal de Cepeda, del que perdió. Y él se sintió pues tocado, le habrá reclamado, y este le dijo lo que ustedes escucharon. El de Dayan, tú te debes entre otros, a los que votaron por Abelardo y a los que votaron por Cepeda. Así que, si te pones del lado de Abelardo, vas a perder a los de Cepeda. Te tienes que poner de al lado de lo que el pueblo siempre, lo que el vallenato siempre estuvo desde sus inicios. Lástima que ya no, del lado de la gente de abajo. Antes, amigos oyentes, yo que soy de la costa Caribe colombiana, el vallenato era considerado música fúchila. Luego fue que comenzó a ponerse en los lugares más sofisticados, pero el vallenato era música de abajo, como la champeta. ¿Te acuerdan la champeta? De pronto en el interior no tanto, pero en la costa la champeta era música popular de abajo, de la gente de los barrios pobres, de Cartagena sobre todo, de Barranquilla, una música caribeña que mezcla ritmos africanos con nacionales. Y luego ya la champeta se escucha en discotecas y ya ha traspasado con algunos de sus mejores exponentes fronteras y ha llegado a otros países. Pero esos muchachos no se pueden olvidar de su origen, como si ya pasó lamentablemente con el vallenato. Hoy es música para los ricos y de los ricos, y todos esos cantantes se creen estratos, yo no sé qué. Van a comenzar a perder seguidores, el de Dayan. Vas a comenzar a perder seguidores. Entonces, amigos oyentes, ahí está. Son las 9:31 y de esta manera... Ah, bueno, la noticia esta que se la he aplazado varias veces. La Fiscalía niega el aplazamiento y deja en firme la indagatoria contra Álvaro Uribe Vélez. ¿Por el qué? Por el tema de la masacre del Aro y la Granja, que se dio porque ellos, o este en caso él, ya los paramilitares estaban haciendo y deshaciendo en los territorios, y mientras ellos hacían, haciendo las purgas que dijo el comando este que ahorita les mostré que comenzará a hacer, él miraba para otro lado. Jesús María Valle le estaba diciendo todo lo que estaba pasando y él miraba para otro lado. Los grupos paramilitares haciendo y deshaciendo y él miraba para otro lado. Bueno, entonces la Fiscalía General de la Nación ratificó que la diligencia de indagatoria contra el expresidente Uribe se llevará a cabo el próximo viernes 24 de julio, rechazando la solicitud de aplazamiento presentada por la Procuraduría General. ¡Ay, fue la Procuraduría! ¡Oye, qué Procuraduría! ¡Qué procurador el hash que eternó Petro! De los errores de Petro, el hash. El órgano había pedido postergar la audiencia argumentando la falta de pruebas esenciales en criterio de que el ente acusador desestimó al declarar en firme la fecha programada. Los cargos, bloque de investigación judicial. El exmandatario es investigado formalmente por los delitos de concierto para delinquir agravado, homicidio en persona protegida. La justicia busca determinar su presunta responsabilidad en, primero, promociones de estructuras paramilitares. Se le señala de presuntamente facilitar grupos armados ilegales desde la hacienda Las Guacharacas, en Antioquia, propiedad que perteneció a su familia y por la cual su hermano, Santiago Uribe, ya está preso. Segundo, la masacre de Ituango. El proceso indaga su vinculación con los hechos del Aro y la Granja, perpetrados a finales de la década de los 90, mientras Uribe se desempeñaba como gobernador de Antioquia. Caso también Jesús María Valle. El despacho fiscal aborda su supuesta omisión en el asesinato del defensor de derechos humanos. El jurista había denunciado reiteradamente, o sea, Jesús María Valle, había denunciado reiteradamente la incursión paramilitar ante la gobernación y las fuerzas públicas sin recibir respuesta efectiva de protección y al final lo mataron. Ese es Uribín, pirín, pim, pim, que está enredado y que la Procuraduría también se sumó a la defensa de él pidiendo una postergación. Ay, ay, ay.
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1: Bueno, vamos a las noticias internacionales en Visión Noticiosa, la otra cara de la

de Teherán, donde el cuerpo había estado en capilla ardiente durante 2 días. El recorrido de la procesión abarcará una distancia de 10 kilómetros pasando por diferentes lugares de Teherán. El gran ayatolá Jafar Shobani encabezó el domingo las plegarias funerarias por el líder mártir. Con el objetivo de rendir homenaje, llegaron el viernes a Teherán delegaciones de decenas de países, entre los que se encontraban presidentes, primeros ministros y altos cargos de Rusia, Turquía, Pakistán, Irán, Tayikistán, China y la India. Ninguno occidental, evidentemente, si los occidentales fueron los que asesinaron al ayatolá. La ciudad santa de Qom será el lugar donde se desarrollen el martes los siguientes eventos relacionados con las ceremonias fúnebres, mientras que el miércoles hará marchas procesionales en los santuarios típicos de allá. De acuerdo con la voluntad del líder mártir, la sepultura ocurrirá en el santuario sagrado de donde ellos hacen esto, que será el 9 de julio, en unos días. Bueno, importante, miren cómo guardaron el cuerpo, me imagino que lo congelaron, porque lo mataron el primer día, el primer y segundo día de la intervención militar del 28 de febrero de este año, perpetrada por Israel en asocio con los Estados Unidos. Y están apenas en todas estas acciones del sepelio. Estados Unidos, uno de los principales, Estados Unidos e Israel, porque no hay que sacar a Israel de esto, pensaron que matando al líder supremo, a su ayatolá, se iba a desmoronar toda la revolución islámica que empezaron los ayatolá por allá en los años 79. Pero vaya sorpresa para los Estados Unidos que hicieron esto y nada, pusieron al día siguiente a otro y todo continuó. Mostrando con esto que es una estructura mucho más allá de lo que piensan siempre quienes quieren desmembrar a una sociedad. Buscan su líder, lo asesinan y ya el resto cae, porque el pueblo esté pegado solo a ese líder. En este caso no funcionó. Estados Unidos se quedó con las ganas de que se desmoronara la revolución islámica, y lo que hoy está sucediendo es todo lo contrario, está más fortalecida. ¿Por qué está más fortalecida? Bueno, porque no cayó su gobierno, ahí están, y ahora tiene la posibilidad de negociar tú a tú con los Estados Unidos, que no tenía antes de la guerra. Así que después de la guerra y la muerte de este personaje, que queda como un mártir, y fíjese que la muerte de él fortaleció o sirvió para fortalecer en esta guerra a la revolución islámica. Estados Unidos hoy le pide, en negociaciones fallidas, que adelantan, que retrasan, y retrasan por culpa de Israel, por el tema de los atentados en el Líbano, pero está desesperado Occidente que se logre un acuerdo. El que está ahí como piedra de tropiezo, amigos oyentes, es justamente Israel. Bueno, amigos oyentes, pasamos a la noticia del Mundial de Fútbol. Ya se adelantan los octavos de final. Ayer fue eliminado Brasil. Brasil fue eliminado. También México. Perdieron sus partidos respectivamente con Noruega, Brasil, y México perdió su partido con Inglaterra. Dos países latinoamericanos fueron eliminados lastimosamente. Pero bueno, esto es solo fútbol. Esto se repite cada 4 años. Pero esa no es la noticia que les tengo. La noticia que les traigo es una decisión bastante controversial. Resulta, amigos, que en un partido del Mundial en que jugaba la selección de fútbol de Estados Unidos contra Bosnia, fue expulsado, le sacaron tarjeta roja a un jugador de los Estados Unidos por una falta al tobillo que le cometió uno de ellos, al tobillo de su contrincante. Eso es roja aquí en la Conchinchina, como siempre decimos. Bien, el tipo fue expulsado, pero a Donald Trump no le gustó que un jugador de su selección de fútbol fuera expulsada. Así que llamó, alzó teléfono y llamó al dueño de la FIFA. Y le dijo, no señor, tienes que quitarle la roja a mi jugador. Bueno, uno podría decir que tiene que ver Trump con la FIFA, nada. Infantino tenía que haberle dicho, no, señor Trump, perdone, pero es que es una decisión arbitral y en el fútbol nunca se echa para atrás una decisión de ese tipo. Trump le dice, hey, ¿tú con quién crees que estás hablando?

0: con el dueño del mundo. Así que de una le vas a quitar esa roja y vas a dejar jugar en el próximo partido a el que expulsaste. ¿Y sabe qué hizo Infantino? Hizo caso. Vean ustedes, esto demuestra que el poder de Estados Unidos llega hasta el fútbol.
1: No quedó exento de polémica. La FIFA resolvió aplazar la sanción contra Folarin en Balogun, futbolista estadounidense que recibió la tarjeta roja en el encuentro contra Bosnia y Herzegovina. Reportan que la decisión llegó tras una llamada de Donald Trump con Gianni Infantino, presidente del máximo órgano futbolístico. El inquilino de la Casa Blanca celebró la polémica medida que beneficia a Estados Unidos en el campeonato. De hecho, en un mensaje calificó la decisión arbitral como una gran injusticia. Sin embargo, varios expertos consideraron que la tarjeta roja fue correcta debido a la agresiva entrada de Balogun sobre el tobillo del jugador bosnio. El veredicto de la FIFA desencadenó también una ola de burlas en las redes sociales. Usuarios mostraron al presidente estadounidense como la principal figura del campo, mientras otros aseguraron que la inexistente tarjeta Trump invalida cualquier determinación del árbitro. La resolución del organismo a aplazar por un año la expulsión abre la posibilidad a que Balogun juegue los octavos de final contra Bélgica, que anunció su inconformidad al respecto. El conjunto belga indicó que investigan todas las opciones para proteger los derechos legítimos de los equipos y defender los principios del juego limpio.
0: Amigos, en el fútbol se creó el VAR. Resulta que un árbitro muchas oportunidades podría equivocarse, ¿no? Entonces un árbitro de pronto no pitó un fuera de lugar, no pitó una amarilla, una roja, y el fútbol creó otro estamento, ¿no? Otra instancia, ahí mismo en el partido, que se llama el VAR. Otros jueces están con cámaras y todo viendo el partido, y cuando al árbitro central se le pase algo, ellos pueden llamarlo. Hey, mira, fue penalti, ven y revisa y tal. Pero con esto que acabamos de ver de Donald Trump y la FIFA, entonces ya hay un órgano por encima del VAR, Donald Trump. Es decir, el VAR y el juez pudieron estar de acuerdo en que hubo roja, porque evidentemente le metió el pie en el tobillo, ahí se ve. Pero por encima del juez y del árbitro y del VAR está Donald Trump, porque se está haciendo el mundial en su casa, amigos oyentes. ¿Cómo les parece eso a ustedes? ¿Cómo les parece eso a ustedes? Ahora vamos a ver el análisis que hace de esta curiosa situación, pero preocupante, porque yo digo una cosa, ¿cuál será la garantía que da la FIFA si Trump se mete en decisiones arbitrales? ¿Cuál será la confiabilidad de que el Mundial no esté arreglado para que lo gane Estados Unidos? ¿Sí lo ve? Vamos a escuchar a Spanish Revolution hablando del tema.
2: Así quiere Donald Trump ganar el Mundial de Fútbol. Y la FIFA, controlada totalmente por el presidente pederasta de la cara naranja, traga y asiente. Infantino, el presidente de la FIFA y títere de Trump, le acaba de levantar la suspensión a Folarin Balogun, jugador estadounidense, por una roja directa clamorosa para que pueda jugar ante Bélgica en octavos de final. No hay ni una sola justificación deportiva para que esto suceda. La jugada se revisó en el VAR tras una atroz entrada que hizo que el propio Balogun asegurara que era algo que tenía que aceptar. Juzga tú misma.
3: Le rasca desde la parte superior del gemelo hasta el talón de Aquiles.
2: Pero a pesar de la evidencia, una simple llamada de Trump sirvió para adulterar, todavía más, el Mundial. Incluso celebró la manipulación en redes sociales. Pero, ¿sabes lo más curioso de todo? Que Trump le ha quitado la tarjeta roja a un jugador que él mismo deportaría. Folarin Balogun es hijo de padres nigerianos sin documentos. Ironías de la vida. Un racista que abiertamente ha despreciado a la gente africana, presionando para que un jugador de origen nigeriano salve a su país en el torneo deportivo más visto del mundo. Porque en la escala neonazi de nuestros días, la porofobia y la hipocresía van por delante del racismo. Así que si un negro es rico y lo necesitamos, se le perdona su negrez. Sí, estamos presenciando en directo la muerte del fútbol. porque la credibilidad de una competición se basa ante todo en la coherencia de su reglamento. Las reglas no deben ser solo justas, deben aplicarse de manera uniforme. Ese es el principio mismo de la equidad deportiva. Y si no se cumple, la competición simplemente deja de tener sentido, y esto puede extrapolarse al sistema político y económico. Y ahí Trump tampoco tiene reparo en hacer trampas a plena luz del día e incluso vanagloriarse de ello. Esta misma semana reconoció en una entrevista que él y su familia se enriquecen ilícitamente utilizando información privilegiada.
0: Cada vez que mis hijos... Sí, vamos a ver qué es lo que dice acá. Cada vez que mis hijos hacen algo... Si invierten en bolsa o si quieren construir algo, cualquier cosa que hagan, tienen información privilegiada. Ay, Trump, reconociendo que tus hijos ganan plata con información privilegiada.
2: Solo con esto, Trump ya debería terminar la entrevista en prisión. Pero vivimos en un mundo sin reglas, donde el que tiene la pistola manda. Y gana.
0: Bueno, ¿cómo les parece lo del Mundial? Más allá de lo del Mundial, porque podríamos quedar ahí en el tema del Mundial, más allá de eso, amigos oyentes, lo que ocupa es el poder del estatus unipolar que hoy gobierna el mundo. Cada vez con mayor incidencia, cada vez con mayor fuerza, cada vez con mayor de todo. Que tiene hasta la fuerza y el poder unipolar para decirle a la FIFA si es roja o no es roja. Porque, bueno, estamos acostumbrados a que se meten en Irán, hacen aquí, hacen allá, patean aquí, patean allá, amenazan aquí, amenazan allá, pero en la geopolítica. Pero nunca hubiésemos imaginado que iban a quitarle la roja a un jugador que, curiosamente, es hijo de padres inmigrantes. O sea que si el AIS quiere, se lleva preso a la familia del jugador que hoy está defendiendo. Pero es negro y africano, hija de inmigrantes ilegales, pero si le sirves a Estados Unidos cuando me conviene, te perdono. La hipocresía en pasta, amigos. Ay, Dios mío santísimo, qué poder tiene esta gente. Bueno, y entonces la gente sintoniza los partidos de fútbol, más los que van allá. Los partidos se han llenado por completo. La FIFA está ganándose mucho dinero porque todas las entradas a los partidos de fútbol, todas, van exclusivamente para el bolsillo de la FIFA. Ni un centavo, ni medio centavo de lo que pagan todos los espectadores para entrar a un estadio de fútbol que arregla, que condiciona, que embellece una ciudad, le queda a la ciudad. Toda la platica de entrada, de venta, de publicidad, todo, se lo embolsilla la FIFA. Por ejemplo, la Ciudad de México le invirtió, bueno, la Ciudad de México, no, los particulares y todo esto, le invierten al estadio, lo ponen como lo pusieron en Guadalajara, todo eso, en Estados Unidos, en Canadá. Y a esa ciudad no le va a quedar un peso, ni un porcentaje, cero pesos, de la entrada a esos estadios que ellos arreglaron para el Mundial. Porque según los contratos de la FIFA, la ciudad no se va a ver beneficiada con las entradas, sino con el turismo. El montón de gente que llega a los partidos tiene que hospedarse. Entonces, bueno, eso es plata para los dueños de los hoteles. Tienen que comer, entonces los restaurantes van a vender más. Y la gente no solamente se va al partido, sino que va a unos lugares de entretenimiento, se va a conocer, y entonces eso hace ver mejor a la ciudad. Lo hacen, ese es el intercambio. Yo hago plata en tu ciudad mientras tú aprovechas que yo estoy haciendo plata para que hagas tu plata en otras cosas, en turismo, en ya. Pero todo lo que genera el Mundial, entrada, publicidad, lo que se vende dentro de los estadios, todo eso va para el bolsillo de la FIFA. Luego la FIFA, a los ganadores, no sé cuánto les dará, tendrá que pagarle su participación al Mundial. Es una vitrina el Mundial, nada más. Bueno, continuamos, amigos. El 4 de julio fueron los 250 años de los Estados Unidos como nación. Nació el 4 de julio de 1776. cumple 250 años. Y como todo 4 de julio, día de la independencia y todo esto, Estados Unidos celebra. Pero aquí les tengo una cosa muy importante. Loren Livingston, pastor de una iglesia de Charlotte, dedicó soltar verdades en el Día de la Independencia de los Estados Unidos, exponiendo su verdadera historia ante el mundo. Y lo que dice este señor es una verdad impresionante. Vamos a escuchar a este pastor. Vamos a escucharlo aquí. Se llama Loren Livingston y dijo esto el Día de la Independencia. Déjeme bajar el volumen acá. Ahora sí.
4: But it has never been a Christian nation.
0: Estados Unidos nunca ha sido una nación cristiana.
4: And never will be.
0: Y nunca lo será.
4: A Christian nation,
0: una nación cristiana nunca habría matado,
4: would never have killed and displaced,
0: y desplazado a 20 millones de nativos americanos.
4: 20 million Native Americans who are still left out,
0: que todavía se están excluidos y viviendo en la pobreza.
4: Out and living in poverty. A Christian nation would never have thought.
0: Una nación cristiana nunca habría pensado que
4: that owning slaves,
0: poseer esclavos, era agradable a Dios.
4: Was pleasing to God. Or that it lined up,
0: o que se alineaba con las escrituras de ninguna manera, forma o tamaño.
4: Scripture in any way, shape or size. And we not only practiced,
0: y no solo lo practicamos,
4: it, but we were so obsessed with it that we went to war about it.
0: Sino que estábamos tan obsesionados con la esclavitud que fuimos a la guerra para defenderla. Tuvimos una guerra civil.
4: We had a civil war. And in that civil,
0: y en esa guerra civil,
4: war, 500,000 Americans died.
0: Murieron 500,000 estadounidenses.
4: That's more than Americans.
0: Esos son más estadounidenses.
4: Americans that died in World War II.
0: Son más estadounidenses que los que murieron en la Segunda Guerra Mundial o en cualquier otra guerra que hayamos tenido, nuestra propia guerra civil.
4: Or any other war we've ever had, our own civil war. We killed five.
0: Matamos a 500,000 de nuestra propia gente.
4: 500,000 of our own people, so people,
0: para que la gente pudiera tener el derecho de poseer a otra persona como propiedad.
4: Could have the right to own other people as property.
0: Una verdad impresionante. Este pastor dice, Estados Unidos nunca ha sido una nación cristiana y no lo será. Una nación cristiana nunca habría matado y desplazado 20 millones de nativos americanos que aún viven en la exclusión y la pobreza. Una nación cristiana nunca hubiese defendido tener esclavos. Pero, ¿qué dicen los cristianos evangélicos hoy? Que viva Estados Unidos, que Dios bendice a Estados Unidos. ¡Qué va, hombre! Ustedes no saben de historia. Fíjate la historia, lo importante que es. Este señor dio un discurso histórico. Y saca una conclusión siendo pastora, Loren Livingston. No, pero si es pastor es un desgraciado. Sí, pero tal vez, o no sé, pero dijo una verdad. Y eso es lo que a veces nosotros hacemos. Y en el mismo día de la independencia, miren lo que se vio por las calles de Estados Unidos. Esta nota es registrada por la propia DW. Supremacistas blancos marchan durante el aniversario número 250 de la independencia de los Estados Unidos. Estos no son militares, amigos oyentes. No lo vayan a confundir. Se llaman supremacistas blancos. Un grupo de hombres enmascarados marchó cerca del Capitolio con banderas confederadas. Los manifestantes portaban escudos, tambores y símbolos de Patriot Front. Frente Patriótico, recorriendo las calles, coreando consignas de o como "Recuperamos Estados Unidos". Patriotic Front, ¿qué es? Es una organización supremacista blanca fundada en 2017. Miren cómo se visten. Defiende una ideología ultranacionalista y es considerada uno de los movimientos sociales o nacionalistas, mejor, uno de los movimientos nacionalistas blancos más activos de los Estados Unidos. La movilización coincidió con las celebraciones del 4 de julio. En una jornada marcada por fuertes dispositivos de seguridad. Temperaturas superiores a los 38 grados centígrados y tormentas que alteraron parte de los actos oficiales en la capital. Entonces, estos supremacistas blancos, amigos de Visión Noticiosa, son personajes que están felices con Trump en la Casa Blanca, porque Trump es un supremacista blanco. Lo del ICE, el perseguir a gente que no sea como ellos, es una acción de supremacistas. El hecho, por ejemplo, de también personas como las que vimos ahorita, pastores evangélicos que no señalan precisamente que, como hizo este pastor que les mostré, Estados Unidos nunca ha sido cristiano ni lo será. Estos pasan por encima de lo que les da la gana. Esos no son los valores cristianos o de Jesús, ¿no? Y entonces, los que se ponen del lado de Trump siendo cristianos, amén, aleluya, que tú eres el enviado de Dios, esa gente hace parte de estos mismos grupos supremacistas, no integrándose, poniéndose las capuchas, pero tienen la misma ideología. Ven en el distinto una amenaza. Eso es, ven en el distinto una amenaza. Si tú eres de rasgos indígenas, eres negro, tienes rasgos latinos, tú eres una amenaza, porque ante el supremacista blanco tú eres peligroso, tú eres despreciable, tú no debes estar allí. Y por esa idea es que llega Trump, porque estos grupos supremacistas lo apoyaron en gran manera, más grupos religiosos evangélicos protestantes que se llama el nacionalismo cristiano, así se llama el movimiento nacionalismo cristiano, pusieron a Trump. Como aquí los movimientos nacionalistas cristianos pusieron a Abelardo, que quieren eliminar la diferencia. Si ve que esto es una cuestión de supremacía, de unos sobre otros, entonces quienes votaron, como dijo la chica esta, quienes votaron por Abelardo votaron por exterminar a la diferencia, mientras que los que votaron por Cepeda votaron porque querían un bien para todos, independientemente de izquierda y derecha. Entonces, estas cosas hay que analizarlas bien, entenderlas bien para poder opinar bien, que es lo que yo vengo aquí diciéndoles. Bueno, amigos, vayan dejándonos sus mensajes, ya estamos llegando al momento de leerlos, ¿verdad? De leer todos sus mensajes.
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0: Bueno, entramos al chat, amigos oyentes. Tenemos el chat aquí. Saludamos a Flecha, que creo que es Ormilson, que nos saluda desde Cali. Ruby Báñez, que está en Girón, Santander. Cristina Jaraba, en Santa Marta. Silvana González, en la República Dominicana. Luzmeri Vázquez, saludo a Luzmeri, desde la ciudad de Cali. También Nancy Franco, conectada desde Villavicencio. Leti García, que se encuentra en la Ciudad de México, un fuerte abrazo para ella. En Querétaro, México, también está Ángela Mejía. Hernán Giraldo también dice, porfa, saque un short de las mentiras de las deudas. Mariposa también nos saluda. Gracias a través de tu aprendizaje, de tus reflexiones, información, un abrazo. También Nelson Zambrano nos saluda. Leonel Lavalle nos saluda, buenos días. Sara también nos dice, saludos Neil y RCPCistas. Mariposa nos saluda también. La duración del noticiero es perfecto, muchas gracias. Miriam dice, quieren poner a los soldados rasos de carne de cañón. Los que van a mandar a esos frentes son a los soldados de los campesinos, a los hijos de los campesinos, son los que primero mueren. Soy familiar, dice Miriam, soy familiar de militares y estoy en desacuerdo con ese miserable mafioso de Restrepo. ¿Qué dicen los militares? ¿Qué dice un militar de verdad ante todo esto? Ellos no pueden votar. Miriam nos dice, esos fueron los que llegaron a Medellín y sacaron la gente y la desvivieron. Esos mismos grupos y comandos que van por el crimen, todos dicen, ¡ay, qué bien, por fin sale alguien a defendernos! Y después son peor que la enfermedad. Nancy comenta, tenebroso ver lo que se nos viene, muerte y caos, familias de nuevo desplazadas, robo de tierras, ¿cuántos que votaron por esto irán a caer? ¿Víctimas de su propio invento? ¿En qué momento caímos tan bajo? En estos momentos, realmente yo estoy sorprendido, realmente. Porque yo pensé que había un pueblo un poco más despierto. No me desanima, no estoy desanimado. Siento que todavía falta, y como antes, que hacía falta, trabajamos hasta alcanzar tener políticas más cercanas al pueblo, lo logramos. Pero si queremos sostener eso, necesitamos trabajar más. Esa es la actitud. Nancy dice, las madres y padres de los soldados deben estar aterrados de saber que sus hijos serán carne de cañón de la guerra que se nos viene. Responsables de estos, 13 millones de personas que votaron por esto. Quítele ahí el porcentaje del fraude. Pero sí, mucha gente, claro que sí, votó por eso. Germán dice, buenos días, Neil, y viviendo y escuchando, haciendo el almuerzo y el desayuno con visión noticiosa. Marigú dice, por ahí vi en el periódico El Tiempo que el papá de Vivian Morales le lavaba el dinero a González Gacha, imagínese. Carajo, esa familia es la familia ejemplar. Nancy Franco dice, este señor Lucio está diciendo que el presidente Petro debe ser juzgado por delincuente. Un burro hablando de orejas. La ley del embudo, que tan vivo, ¿no? Mirar la paja no viendo la viga propia. Hoy es pastor. Hoy es un hombre de Dios. Sandra Sandoval dice, hola Neil y RCPcistas, muy buenos días, siempre con la mejor noticia, un abrazo desde Aguachica. Nancy también comenta, Neil, el señor Pérez, en esta misma convocatoria, al final está el formato listo para llenarlo con todos los datos y enviarlo. Fíjense que ya ahí se los compartí para que lo puedan descargar. Electrónica dice, eso es cierto, y como cosa rara, las olímpicas de los Char, las tiendas olímpicas, aras, abiertas por acá por el sur el día que hubo toque de queda. Es decir, todos los negocios normales tuvieron que cerrar porque estaban amenazados por las bandas estas criminales, mientras que las olímpicas abiertas y el ARA también, supongo que el uno, que son dueños capitalistas. ¿Y por qué las bandas criminales no los molestan a ellos? ¿Es que ya tienen convenios y los que salen perjudicados son los de abajo? Sandra Sandoval dice, lastimosamente ya cogieron fuerza los paramilitares y están amedrantando, por ejemplo, sabotearon el comité que defiende el páramo de Santurmán. Y lo van a seguir haciendo. Miran, que de pronto estuvieron castigando a la gente del sur por haber votado masivamente por Cepeda. Ahora vamos a asustarlos, que cierren sus negocios y que pierdan por haber apoyado a quien no debían apoyar. Y luego para salir con la solución de los famosos escuadrones urbanos de seguridad. Ay, ay, ay. Cuidadito usted en la esquina hablando bien de Cepeda en el sur. Buenos días, dice Rocío García. Ese Lucio dice que Petro hace brujería y sus hijas por vestirse de blanco. Fíjate que Lucio, al ser evangélico, dice lo que todos repiten en su mantra. Es un mantra, las tonteras de los evangélicos han llegado a un nivel de infantilismo, pero tan preocupante. Es decir, volverse evangélico hoy es como volverse más inocente que un niño. Uy, no, por favor, ¿qué es eso? Nancy Franco dice, estos vallenatos les pasa lo del cura que se olvidó cuando fue sacristán. John Ayala dice, hola Neil, tengo una hijastra que dice que esta emisora es petrista y yo le digo que usted defiende la verdad. Bueno, si ella cree que es petrista, pues déjala, no hay problema. Neil, serán 4 años oscuros para la vida. Esperemos que no, pero de estos personajes no se espera nada bueno. Nancy también dice, y a lo mejor Petro ni tuvo culpa de esos nombramientos. Sabemos que hay mucha humanidad putrefacta por la corrupción y el por confiar le han caído a todas las críticas. Pero también hay que ponerle, o sea, pongámosle a Petro que la ha cagado. Tampoco es que él ha sido víctima de todo, o sea, él es humano y se la caga. Cuando nosotros salimos a justificar las cagas de Petro, estamos en fanatismo. La cagó en cosas, la cagó, y en otras fue excelente. Así que tenemos que decirlo, Petro hizo cosas muy buenas y otras cagadas. Ahora, las cagadas no fueron mayor que las cosas buenas que hizo, pero hizo cagadas. Porque él no aprovechó, viniendo de nosotros, de una procuradora, esta señora, no me acuerdo el nombre, una charista. Oye, yo voy a aprovechar, voy a poner una vaina buena. Nada. Claro que él terna uno de los tres, ¿sí? Ternó a uno de los tres y eligieron el de él, el Hatch. Y eso ha salido, mejor dicho, un desastre. Y también el caso de la fiscal, que peor aún, esa señora, ¿qué ha hecho? ¡Nada! Y esas las tres las ternó él. Puso una buena, una medio buena y una mala. Y le dijeron la mala, y ponga tres buenas, buenas, o sí, tres buenas o tres buenos, lo que haya querido. Pero no dé chance a que cojan el peor o la peor. John Ayala dice, en 4 años oscuros, corrijo. También él dice, qué lástima, Neil, que el fútbol ya no es un juego de suerte, sino que ahora es corrupción. Qué tristeza, solo plata y órdenes por medio. Bueno, tampoco no es un juego de suerte. En el fútbol gana el que mejor juega. Sí, el que mejor la hace, el que mejor se esfuerza, el que mejor entrena. Pero cuando ya sí hay poderes así como el de Trump, ya ahí no gana el que más se esfuerza, sino el que más vara alta tenga. Edwin Castaño dice, ¿saben, Neil, que esta herramienta o estamento del VAR es solo manipulación? Los referees ya no tienen ojos, juegan con el VAR. Claro, el que tiene la última palabra no es el VAR, es el juez. El VAR es una ayuda, no olviden eso. Cuando el VAR ve algo que se le fue al juez, lo llama, mira, ve. Y entonces el juez mira, no, yo creo que no, yo creo que es como yo dije, pum. La autoridad es el juez, no el VAR. Ténganlo en cuenta. La autoridad no es el VAR, es el juez. El juez se puede apoyar en la ayuda visual que le da en cámara lenta, en toda la vaina. Y él dice, señora, sí, no me di cuenta. Pero si él está claro, dice, no, ¿cómo ha pasado? Hay jueces que el VAR le muestra una falta y él dice, no fue falta. Eso es así. Pero cuando ya ni es el VAR ni es el juez, sino Strong, apague y vámonos. Además, Messi hizo lo mismo en el primer juego y tampoco lo expulsaron. Ya sabemos hacia dónde va la final. Ahí quieren poner en la final a este... Querrán poner a Argentina, pero es que Argentina se tropieza. No puede haber una final de Argentina con Estados Unidos. Porque Argentina se enfrentaría al ganador. Si le gana su próximo partido, tendría que enfrentarse al ganador entre Colombia y Suiza. Creo que es así, no estoy muy seguro. Humita dice, lo vi, no se puede creer, con pistola ganó la guerra y lo del jugador, apague y vámonos. Edwin Castaño dice, Neil, ¿recuerdas que el señor congolés que se paraba como estatua en los estadios, ahí está pagando Bélgica su pedacito de karma? Sí, Lumumba, que hacía una estatua de Lumumba, un líder del Congo, de la República Democrática del Congo, porque hay dos Congos, ¿eh? En África está Congo, el país se llama Congo, y al lado hay otro que se llama República Democrática del Congo. El que estaba jugando el Mundial es la República Democrática del Congo. Nancy Franco dice, saber de fútbol no me parece bien esto, ni hasta en este deporte se salva de la corrupción o el control de Trump. Jesús Mancipe nos saluda desde Soledad Atlántico. Marigú dice, no son nueva derecha, es nuevo nazismo. Así es. También Ingrid Hernández dice, las iglesias evangélicas son un peligro para la humanidad. Ella dice, tenemos un like. Uva también nos saluda desde Cali. Buenos días. Entré al final, pero me lo ven diferido. Eliana Gómez también nos saluda. Me descargo para la firma. Aquí no lo veo. ¿Cómo? Bueno, ahí lo puedes ir buscando. Esto es fácil. Tú eres buscadora. Entra al Google. El señor Google es fácil. Hablas el señor Felipe, Luis Guillermo. está haciendo una convocatoria ahí en Google, chuchu, te va apareciendo todo. John Ayala también nos saluda, dice: la gente que ya va a caer en los pueblos, que va a caer en los pueblos, van a ser la mayoría de los que votaron por la izquierda. Auristela Barrios, mi hermanita, está en sintonía, saludando a todos los RCPcistas. Y John Ayala nos dice: gracias por la corrección de la suerte. No, el fútbol es el que mejor haga las cosas. No que Dios nos ayude, Dios no ayuda a nadie en el fútbol. Bueno, a mí una de las cosas que me da rabia en el fútbol es cuando sale un futbolista y que gracias a Dios hice el gol. Que Dios, ni que Dios, gol, ni lo hiciste porque pateaste duro, porque la pusiste donde era. Y la botas cuando pateaste mal, ya, eso no es Dios, nada. Y entonces el otro dice: ay, ¿por qué Dios quisiste que perdieran? Metiendo a Dios hasta en un partido de fútbol. No jodas, nosotros estamos jodidos como humanidad. Bueno, nos vamos. Vamos con la imagen reflexión que nos envía Lili este día, que dice lo siguiente: no se vaya detrás de personas que le dicen: Dios me reveló, Dios me dijo, Dios me envió, Dios me eligió. Cuando usted ve a un charlatán diciendo que Dios le que yo no sé qué, oiga, amigos oyentes, huya, salga corriendo. Ahí no es, porque Dios no hace ninguna de esas huevonadas. Así de sencillo. Y si usted le arde lo que acaba de decir, pues usted es un fanático religioso. No hay ningún ser humano que haya sido delegado, designado, enviado, protegido, nada de Dios. Además, porque Dios no es alguien. Ya con eso remato. Me voy. Gracias por el mensaje, Lili. Gracias a todos ustedes por la audiencia. Gracias a los que nos dan el like. Gracias a todos los que impulsan el noticiero compartiéndolo a otras personas. Gracias porque realmente nos ayudan, nos impulsan. Y gracias a los que hacen su aporte mensual, ¿no? Que la semana pasada estuve mostrándoles las personas que nos ayudaron en el mes de junio. Aquí están estas personas que ya las había mostrado. Muchísimas gracias a ustedes porque permiten que estemos aquí, ¿verdad? ¿Ustedes saben cuánto le paga YouTube a Visión Noticiosa por hacer Visión Noticiosa todos los días? $50 mensuales. Nos paga YouTube por hacer esto. $50 mensuales. ¿Cuándo es $50 mensuales? Vamos aquí. $50 a pesos colombianos. Aquí está. ¿Qué dice? ¿Cuánto es esa plata? YouTube nos da a nosotros 167 mil pesos mensuales. No alcanza ni para pagar el recibo de la luz. Que viene por 200 y pico mil de pesos. Ay, YouTube, ¿cómo te aprovechas del trabajo de otro? Ah, por eso es que yo les digo, ayúdennos, colabórenos, porque sin ustedes esta vaina no podría ser. Ya tuviéramos que habernos dedicado a otra vaina, ¿verdad? Eso es lo que nos dan, $50 si nos va bien, si nos ven, si nos ven. Claro que si nos vieran, por ejemplo, nosotros tuviéramos unas 20 mil vistas por video, ¿no? ¿Yo qué les voy a pedir a ustedes? Ya YouTube pagaría todos estos gastos, ¿verdad? Y le quedaría uno, que es lo que hacen muchos canales, ¿no? Canales de los muchachos que ven, por ejemplo, Alejo Vergel, toda esa gente, está bien, ellos les va bien, porque tienen 50 mil, 80 mil vistas en sus videos, ¿no? Ellos están súper bacanos. Pero nosotros acá con 500, 400 vistas, no da, no da. Nos dan $50 ahí como premio de consolación. Entonces, sin ustedes esto no se podría sostener. Por eso, yo siempre les agradezco a los pocos que colaboran, porque ellos son los que permiten que estemos aquí. Porque si no, estaríamos trabajando para perder. Y tampoco uno no puede estar perdiendo tiempo, ¿verdad? Ustedes me deben entender. Gracias, entonces nos vemos mañana. Cuídense mucho, un abrazo de corazón a corazón. Y esta noche estaremos en los lunes de Aplicación Descubriendo. Chao, chao.
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8: Muy buen día, familia RCPCista. La menopausia. Entre el bajo nivel hormonal y los frecuentes dolores de cabeza, fuerte hinchazón, sofocos y depresión que experimentan algunas mujeres al comienzo de la menopausia, solo existe una correlación, no una relación causal. Si el cuerpo femenino estuviera diseñado genéticamente para desarrollar una verdadera deficiencia hormonal que afectara sus funciones vitales, todas las mujeres del mundo, al alcanzar determinada edad, experimentarían estos mismos síntomas u otros similares. Sin embargo, únicamente una parte de las mujeres tienen síntomas menopáusicos, la mayoría de las que viven en países desarrollados. Las mujeres que tienen una visión negativa de la menopausia pueden padecer secuelas psicológicas adversas cuando éstas les sobrevienen. En hallazgos destacan la importancia de las actitudes culturales, es decir, lo que esperan o sienten las mujeres con respecto a esta etapa de su vida determina lo que van a experimentar realmente. Tomado del libro Los secretos eternos de la salud del doctor Andreas Moritz. Este fue el tip saludable de su canal Planeta Conciencia.
9: 10 de la mañana con 17 minutos.
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Hola, ¿qué tal amigos? Bienvenidos a Descubriendo con la certeza en la búsqueda de la verdad en estos viernes de investigación Descubriendo para compartir con ustedes la guerra, la división, los enfrentamientos entre sí de los mismos reptilianos. Hoy vamos a hablar de la guerra que los enfrentó y que fue, según nuestras investigaciones, lo que destruyó a la Atlántida. No la hundió, la destruyó. Porque son dos eventos diferentes y hoy los vamos a comprender. Pero una de las cosas más importantes que quiere presentarles esta investigación es que el Imperio Draconiano, ese que llega al planeta Tierra con su propósito colonialista, de manipulación, de saqueo, de instauración de su orden o su desorden, no era un poder hegemónico, completo y total, sino que había entre ellos mismos divisiones y enfrentamientos. Y esto es muy claro entenderlo si recordamos que los seres de reptilianos, los seres, porque no solamente fueron de raza reptiliana, sino también los híbridos y dinoides, entre otros, recordemos que estos pertenecen a la rebelión estelar. La rebelión estelar es aquel título o nombre que se le da para graficar lo que en una humanidad comenzó a suceder y comenzó una paulatina distorsión porque estas humanidades se alejaron de los principios luz. Es decir, que desarrollaron, profundizaron en lo que es la destrucción de su esencia, la destrucción de sus principios espirituales y claro, aquí ya no hay valores sino antivalores, como la guerra, la confrontación, el odio, la invasión, la colonización. Y humanidades que viven bajo estas condiciones espirituales y degeneradas y degenerativas, porque eso sufre un proceso degenerativo cada vez más, los va llevando a una confrontación entre sí, incluso su propia destrucción, su propia aniquilación. A pesar de que es un imperio, como ya lo hemos estudiado en programas anteriores, si usted llega aquí por primera vez, le invito a que visite el canal y vea los programas que hemos desarrollado para mostrarles de dónde sale todo este imperio draconiano, que es la rebelión estelar. Vienen de la constelación de Draco, hacen parte de la involución humana reptil y de esa forma, pues, allí comienza a darse una situación no solamente en la galaxia, sino en el planeta. Entonces, bienvenidos, vamos a iniciar y vamos a analizar sobre esas divisiones del Imperio Draconiano. Claro, porque recuerden que también hemos hablado de aquellas campañas de destrucción por parte de jerarquías luz, de potestades luz, sobre este imperio, tanto en el universo como en el planeta. ¿Sí? Recordemos las batallas estelares o las batallas en el cielo. Esto está hablando de esas campañas en que potencias luz se enfrentan a estos imperios dañinos, destructivos, para, bueno, despejar, limpiar la creación de los mismos. Pero también lo han hecho en el planeta Tierra, ¿sí? En el planeta Tierra también se han visto estas campañas, estas intervenciones estelares para limpiar el planeta de los invasores. Pero entre ellos mismos ayudan a que pase, porque se enfrentan entre ellos. Así como aquellas bandas, aquellos cárteles que sufren la persecución de las autoridades policiales en nuestros países, pero entre ellos también hay vendetas por luchas, por hegemonía, por poder, por control territorial, y entre ellos mismos se dan duro. Entonces, ese ejemplo contemporáneo es el más sencillo para mostrarles cómo existen también divisiones en el Imperio Draconiano. Entonces, una de las primeras cosas que aparece en varias fuentes es que el llamado Imperio Draconiano no habría sido una civilización

unificada, unida, ¿verdad? De lazos fuertes entre ellos, ¿no? Sino que varios autores como Alex Collier y algunos colonizadores describen una estructura parecida a un imperio feudal. De hecho, todo esto que estamos analizando es lo que se conoce como la exopolítica, la organización, las estructuras e imperios extraterrestres. Y luego cuando estos se relacionan con el humano terrestre, pues dejan esas secuelas, dejan esas enseñanzas, dejan esas estructuras aquí. Entonces, el análisis que hacemos es para comprender al final por qué es que hoy vivimos lo que vivimos. ¿Sí? Esto fue nuestro pasado lejano, pero esto marcó mucho el presente, no solamente la historia, sino el presente de la humanidad. Y tal vez, si entendemos estas historias, estos relatos, que incluso bastante dramático que fueron, podemos nosotros encontrar desde ese origen de los mismos, resolver con soluciones de conciencia. Entonces, ¿cómo funcionaba? Bueno, funcionaba como una élite, había una élite por encima de ellos, como todo imperio, una élite draconiana con o de linaje real. Luego existían distintas especies reptilianas subordinadas. Además, luego de esto habían razas híbridas creadas para tareas específicas. Habían gobernantes regionales y casas o clanes con intereses propios. Según esta visión, las tensiones internas eran inevitables. Inevitables por su propio origen. Su origen es un origen de distorsión, de caos, de destrucción, de rebelión. Y ya, a pesar de eso, construyen un imperio que está conformado por una estructura jerárquica. Esas estructuras jerárquicas los enfrentaron entre ellos mismos. Repito, ¿cuáles son? ¿O cómo se organizaba? La élite draconiana de linaje real. Estos eran habitualmente los Alpha Draconis. Así se les llamaba a esta facción dentro de este imperio. Las distintas especies reptilianas subordinadas, es decir, los ejecutores de lo que las élites o linaje real draconiano estipulaba. Luego estaban las razas híbridas, entre ellas los dinoides, el cruce genético entre ellos y otras especies humanas, como en algún momento lo hicieron con la sociedad liriana, o ellos con genética animal. Recuerden los dinoides que muestran, o los urma, que son mitad de cuerpo humano con rostros animalizados de varios tipos, ¿no? Esos son las razas híbridas que hacen parte también del imperio draconiano, creadas para tareas específicas. Después estaban los gobernadores regionales, como para que tengamos un referente, ahí está un Yahvé, ¿no? Yahvé era un gobernante regional, no hacía parte de la élite, ¿no? Él era subordinado. Y luego estaban las casas o clanes con intereses propios. Entonces cada uno defendía un propósito en particular, y como en toda jerarquía, cuando lo que los mueve es la inconsciencia y la avaricia, por supuesto cada uno quería lograr dentro de ese imperio, dentro de esa estructura, sobresalir, destacar, lograr, ganar, arrebatar, con todo aquello que luego nosotros podemos ver cómo funciona en la actualidad, en las estructuras jerarquizadas de nuestra actual sociedad. Entonces, esas formas en que nosotros hemos estructurado nuestras sociedades no se alejan mucho de lo que la exopolítica nos enseña, de lo que en la relación con estos seres nos enseñaron, le aprendimos. Por eso es importante encontrar ese origen y cómo transformarlo. Ok, pero entonces, en sí, ¿qué los enfrentó entre ellos? Bueno, y otra cosa que hay que decir es que ese enfrentamiento no solamente fue aquí en el planeta. Ellos se venían enfrentando entre ellos mismos donde llegaban a imponer su imperio. Una de las razones evidentes es la lucha por el trono. Algunos relatos describen conflictos dinásticos, de dinastías reales, draconianas, algo parecido a las guerras sucesorias de los imperios humanos actuales. Muere un emperador, varias familias reclaman el poder y comienza, por supuesto, una guerra entre ellos mismos.
Segundo, disputas por recursos. La tierra, en el caso ya para la situación terrestre, la tierra sería un recurso extremadamente valioso para ellos, no solamente por los minerales, sino por la biodiversidad, la capacidad genética humana, la ubicación estratégica. Varias casas nobles habrían querido controlar directamente el planeta. Esto de la capacidad genética humana es importante para ellos, porque como les dije al principio, esta es una raza degenerada. Ellos renunciaron a los códigos luz por el pensamiento distorsionado y acciones conforme a este que comenzaron a realizar, consumiendo su espíritu a expresiones más profundas de oscuridad, renunciando a la conciencia y a sobre todo el código luz celular. Entonces, claramente esto va viéndose reflejado en sus cuerpos y necesitan capacidades genéticas en humanos donde llegan para poder, a través de experimentación genética, regenerar, recuperar, duplicar, clonar. Imaginemos todo lo que pueden hacer o deberían hacer para aprovechar lo que en humanidades como la nuestra es natural, porque somos todavía seres que hacemos parte del código luz de la creación. Nuestra apariencia, nuestra condición espiritual, aún a pesar de nuestros errores como humanidad, aún sigue siendo positiva, a excepción de algunos pocos, ¿verdad?, que son los que se han encargado de replicar lo que el Imperio Draconiano alguna vez enseñó en estos días. Ok, entonces se disputaban los recursos, ¿no? Puntos de la tierra, minerales, la biodiversidad, porque pues de eso vivían también. Otra cosa que los enfrentaba era el desacuerdo sobre cómo gobernar. Habían dos corrientes, ¿sí? Una quería un control absoluto, una esclavitud abierta con una presencia militar, y otro grupo, la otra facción, prefería manipulación indirecta con gobiernos delegados por humanos, religiones, élites locales, etc. Entonces, para que más o menos tengamos una referencia, los que han estudiado, por supuesto, el ejemplo, en Lil y Enki, allá había una lucha entre los dos. Las formas en que cada uno de ellos observaba el dominio sobre el planeta, ¿vale? Entonces, la historia de Enki y Enlil refleja los diferentes bandos. Con exactitud fueron dos facciones que se vieron reflejadas en los diferentes puntos donde estuvieron. Claro, yo les voy a hablar de un tiempo prediluviano. El programa de hoy se centra primero en su origen estelar, en la guerra que ellos libraron en el cielo o en el espacio, y luego el momento en que llegan e instauran su orden o desorden global, instaurando lo que ya les estoy muy bien. Entonces esas dos facciones se enfrentaban. Una quería el control absoluto, esclavitud abierta, presencia militar, que evidentemente la ejercieron, pero había otra que quería otra forma. Manipulación indirecta, gobiernos humanos, religiones, élites sociales. Ahora, ambas son negativas. No vamos a creer que una era buena y otra era mala, porque precisamente ante los seres humanos podrían, en aquella época, percibirse así. Entre los hermanos Anunnaki, uno era más benigno y el otro no tanto, ¿cierto? Entonces, el que no tanto quería un control absoluto y de esclavitud, mientras que el otro pretendía una manipulación indirecta, pero manipulación, gobiernos humanos controlados por ellos, en fin. Entonces, eso también los confrontó. Lucha de tronos, disputa de recursos y desacuerdos de cómo se debía gobernar. Ok, continuamos. Los enfrentamientos fueron permanentes, incluso antes de llegar a la Tierra. Los enfrentamientos y disputas comenzaron mucho antes, en la constelación de Draco. Recuerden que ellos son originarios de la constelación de Draco, o la constelación del dragón, de la estrella de Tubán, del planeta número 4 de esa estrella, llamado así Tubán 4, lugar de muchos de la rebelión, o muchos de los que hoy llamamos reptiles.
o reptiliano, ¿no? Porque reptiles es como para llamarles a los animalitos aquí también que son terrestres. Es una raza reptiliana. La constelación de Draco, o también hubo otra guerra, la primera fue, las primeras disputas fueron en Draco y después en Orión. Y que la Tierra, nuestro planeta, fue solo uno de los escenarios secundarios. Estas guerras se habrían presentado también en Marte, la Luna, bases terrestres y en otros rincones del sistema solar completo. Alguien me preguntaba en estos días qué humanidad vivía allí antes en Marte. Marte no era un planeta donde específicamente se hubiese desarrollado una humanidad como la nuestra. Marte fue un planeta que ellos habitaron y que también por disputas volvieron nada. Es decir, que lo que hoy les voy a hablar de lo que ocurrió para con la Atlántida, lo hicieron para con Marte. Ese dato también es interesante. Y se habla que también un planeta que existía entre Marte y Júpiter corrió la misma suerte. Esa es una teoría que hay sobre unos restos que se conocen girando en esa órbita como el cinturón de asteroides. Se dice que esos son los restos de un viejo planeta que sufrió la destrucción por estas peleas bastante fuertes entre estas facciones reptilianas. Se considera además, amigos, que el conflicto fue ganado con frecuencia por la aristocracia draconiana, pues era más fuerte, tenía más recursos, en fin. Pero estos conflictos, al final, siendo internos, terminaban debilitando al imperio. Es una explicación parecida a la caída del Imperio Romano de Occidente, no un único golpe, sino un proceso de desgaste permanente. Así que el peor enemigo del Imperio Draconiano es el mismo Imperio Draconiano, por su propia naturaleza destructiva, por su propia naturaleza de venganza, de colonización, de riñas, de confrontación. Recuerden el origen de esa humanidad. Así son esas humanidades regresivas, así son esas humanidades en involución. Entonces, repito, el mayor enemigo del Imperio Draconiano es el mismo Imperio Draconiano. Tal vez por eso, sabiéndolo tal cual, las jerarquías positivas en la creación, es decir, la hermandad cósmica solar, pues daban tiempo para que entre ellos mismos hicieran esto, y cuando era necesario complementar, entonces intervenían. Ahora, vamos ya a la cuestión terrestre, fundamentalmente, al conflicto en la Atlántida, porque a su llegada, uno de los continentes ya desaparecido en que el Imperio Draconiano se estableció fue la Atlántida. El continente perdido, que es todo un misterio, aquí hemos hecho ya programas dedicados exclusivamente a este continente.

si fuésemos creados por este imperio. No, la raza humana incluso es una raza estelar, mucho más antigua que la raza humana terrestre. Desde Lira podemos hablar del humano cósmico, galáctico, nuestra Vía Láctea, de genética, como le llamamos acá, adámica. Entonces, de las civilizaciones adámicas más nuevas en la creación, somos nosotros los terrestres, pero no quiere decir que seamos los únicos. De hecho, nuestro origen no es simplemente terrestre, es cósmico. ¿Vale? Eso es importante. Entonces, cuando llegan, ellos coexisten, estas dos facciones, estos dos bandos, estos dos grupos, como que convivían, pero que no se soportaban. Y entonces, vamos a conocerlos, ¿no? Una facción era dirigida por los Alfa Draconis. ¿Quiénes eran estos? Era la aristocracia imperial, era lo que estaban, eran la crema innata de los draconianos, ¿sí? La aristocracia imperial. Toman las decisiones, diseñan la expansión militar en la galaxia y en el planeta, o en los planetas donde llegan, gobiernan mediante una estructura jerárquica, rara vez ejecutan directamente sus tareas administrativas, para eso hay otros encargados dentro de la misma jerarquía. Pero, para decirlo en términos simples, estos eran los capos de los capos. Los más antiguos, los que tenían el linaje, como decían ellos, real, en fin. Luego llega la otra facción, que son los conquistadores militares. Y estos eran los ejecutores del Imperio Draconiano. Ahí encontrado ustedes sacerdotes, administradores, organizadores de la sinarquía cultural, los impulsores del sacrificio ritual, los controladores del pensamiento. Esos son los que más interactuaban con las razas que invadían. Los conquistadores militares, que cumplían orden con los Alfa Dracones. ¿Bien? Entonces, ¿qué decían unos y qué decían otros? ¿O cuál es el propósito de uno y otro que los confrontó? En el tema ya específico de la Atlántida. Uno sostiene que el control debe mantenerse mediante la fuerza, la aristocracia y la iniciación, y el otro sostiene que el control debía mantenerse mediante la religión, la economía y las instituciones. Es lo que otros autores, como Nimrod de Rosario, un escritor español, fallecido en el 1996, en un libro, él habló de la lucha de los Ivorios contra los Gollum. ¿Sí? Lo que en este libro, este autor argentino escribió en su momento, fue más o menos lo que yo les planteo, de la confrontación de dos facciones de la misma cara o de la misma rebelión. Los Ivorios y los Gollum. ¿Sí? Entonces, unos que querían un control fuerte, la fuerza, la aristocracia, la iniciación, en fin. Y los otros querían un control, y igual, ambos querían controlar, eran las formas, ¿no? Mediante la religión, la economía, las instituciones, las guerras y todo eso. Esa era la lucha que ellos, estos dos grupos, tenían. Entonces, esos conflictos, esas diferencias dentro del mismo Imperio Draconiano, ya en el planeta Tierra, ya en la Atlántida, terminaron chocando, terminaron dándose, así como ya ha sucedido en otros lados donde habían estado. Y gracias a ellos mismos, y gracias a esas cascadas que se pegaban entre ellos, ellos mismos se iban destruyendo. Porque recuerden que una de las debilidades de las razas degeneradas, las que pertenecen ya a la involución humana reptil, es que no tienen el potencial de volver, que sí tienen las razas humanas adámicas espiritualmente avanzadas y en evolución, como nosotros. A nosotros nos quitan la vida de este cuerpo y nuestro espíritu tiene la oportunidad de volver a encarnar. Es una gran virtud para el proceso de ascenso, de transformación y perfección de las razas adámicas universales. Mientras que los involucionados
van perdiendo.

0: por efecto de esa rebelión dicha oportunidad, dicha ley. Así que cuando un reptiliano muere, porque ellos mueren habitualmente, normalmente, porque son criaturas, mueren, fallecen, o son destruidos en un combate, o sea, mueren violentamente, ellos, hasta ahí llegó. Ese espíritu que ya habitualmente a un ser involucionado no se le da ese título de espíritu dentro de sí, sino ese ente que anima ese cuerpo, ya pierde por degeneración la oportunidad de volver a encarnar. O sea, que si hay algo que le teme realmente un ser del imperio draconiano, de las razas degeneradas, es a la muerte. Porque para ellos la muerte es la primera y la segunda muerte juntas, la del cuerpo y lo que alguna vez fue su espíritu. Hasta ahí llegan. Es por eso que siempre buscan prolongar su vida. Utilizan tecnología, utilizan, por ejemplo, el tema de la genética, de la manipulación para poder prolongar. Pero entre más prolonguen, evidentemente más se van destruyendo. Entonces, eso es muy importante, ¿eh? Que tengamos esa claridad y diferenciarnos con ellos. Ellos en su ataque y en la manipulación, no solamente en su tiempo, sino en la actualidad con toda la violencia que se puede generar, nosotros tenemos la oportunidad, la posibilidad de que como humanidad sostenernos y mantenernos espiritualmente para transformar. Bien, entonces hacía la referencia del autor que también habla de los ciborios con los Gollum, que habla también del conflicto entre ambos en la Atlántida. Bueno, entonces ya se desató la cuestión, ¿no? Ya era de a poco los iba enfrentando la cuestión, el conflicto, las diferencias, hasta que se desata algo que se denominó ya en la Atlántida como la guerra esencial. Así se le llamó a este conflicto, la guerra esencial. ¿Qué es la guerra esencial? Este es un conflicto que fue fundamental entre las dos facciones de la invasión extraterrestre asentadas allí en la Atlántida. No sería simplemente una guerra militar, sino una confrontación por el control del destino espiritual y cultural de la humanidad. O sea que lo que cada facción quería era quedarse con el control, el destino espiritual y cultural de la humanidad terrestre. Por eso le llamaron la guerra esencial. O todo o nada, entre ellos mismos. Esto es mucho más allá de 12.000 años en la historia, mucho más atrás, ¿verdad? Que son los tiempos que llamamos prediluvianos. ¿Ok? Entonces, miren lo que estaba en juego entre ellos mismos, la raza humana. También les recuerdo, ya lo había dicho y lo explico con claridad, es que en ese momento la presencia en la Atlántida y otras regiones, por supuesto, pero aquí centramos como el punto donde se enfocó el enfrentamiento, ellos se relacionaron directamente con los humanos. Fue de las épocas más oscuras que pudo vivir la raza humana terrestre en el planeta, cuando ellos estaban así. Pero, ¿qué siguió sucediendo? Antes de llegar a la Tierra, el Imperio Draconiano, ellos habían sido derrotados por las potencias Luz, recordemos, y expulsados. Tras esa derrota, se establecen en la Atlántida y comienza un nuevo plan de dominio. Las potencias de Luz libraron batallas con ellos antes de que llegaran al planeta. Luego llegan, tienen un tiempo en el que logran instaurar su Imperio Draconiano y se enfrentan entre ellos mismos. Luego esas potencias Luz llegan al planeta para hacer lo que habían hecho en el universo, hacerlo esta vez en la Tierra. Entonces, así, la guerra esencial, como le llaman a este evento, sería la continuación en la Tierra de un conflicto iniciado fuera de ella, entre dos estrategias opuestas de control y la disputa por el dominio de la humanidad. El conflicto escaló hasta el empleo de armas de origen extraterrestre, y esto es sumamente importante, amigos oyentes. El conflicto escaló hasta el empleo de armas de origen extraterrestre. ¿Sí? La Atlántida fue destruida, no hundida. Los supervivientes se dispersaron y continuaron su influencia en distintas regiones del mundo. Entonces, como se estaban dando entre ellos, empezó la guerra esencial por el dominio, control de la humanidad, cultural y espiritual de la humanidad. Los o las armas que utilizaron para matarse entre ellos eran evidentemente, como ellos, de origen extraterrestre, de una potencia de destrucción impresionante. Se las lanzaron entre ellos mismos, facción contra facción, la élite draconiana con sus guerreros y los designados o guerreros conquistadores de la otra facción, y generaron tal destrucción. Imagínense las guerras modernas, ¿no? Imagínense cuando se enfrentan ejércitos y cómo queda la devastación. Allí inmediatamente fueron dispuestos los programas de salvaguarda para la humanidad. La primera salvaguarda, o los primeros programas de lo que llaman el arca, ¿no? Los famosos programas del arca de Noé, que son como muy historias apenas, pero lo que hay detrás de ellas, esos relatos, es que hubo programas de salvaguarda por parte de potencias luz para los humanos terrestres, pues estas dos facciones, negativas ambas, se disputaban el control. Se dieron duro, durísimo entre ellos. De hecho, algunos relatos de contactistas en las investigaciones plantean de que varios de ellos mismos, en medio de este conflicto, dejaron este lugar, dejaron el planeta, tal vez dirigiéndose a Tuvana, allá en Draco o en Orión, de donde son originarios. Otros se quedaron aquí enfrentándose, evidentemente. Muchos fallecieron, pero muchísimos fallecieron, y quedaron algunos supervivientes de estos, del Imperio Draconiano, de ambas facciones, que luego se dispersaron y continuaron su influencia ya de una manera inferior a lo que venían haciendo con anterioridad. Hasta aquí no he hablado del diluvio, ¿de acuerdo? Aquí estoy hablando de la confrontación que hizo una devastación en la Atlántida, no hundimiento. El hundimiento es posterior, pero también como causa del desequilibrio ambiental que produjeron estas armas tan jodidas, tan poderosas, ¿no? Entonces, vamos a ver las consecuencias de esa guerra entre estos dos bandos, estas dos facciones. Bueno, entonces, primero, amigos oyentes, ocurre la guerra, ¿no? Vamos en el orden. Primero ocurre la guerra entre esas dos facciones que ya les expliqué, las dos facciones invasoras. No es que hay una buena y una mala, no, las dos son el Imperio Draconiano. Cada una defendía una forma que creían que se debía controlar esta humanidad. Ambos grupos, utilizando tecnología extraterrestre, provocaron la destrucción de la Atlántida. Se señala que lo que después fue interpretado como una catástrofe natural habría sido en realidad el efecto de armas muy avanzadas. Y esto es sumamente lógico, ¿no? El continente Atlante, que era un continente ubicado entre lo que es Europa y América, en el océano Atlántico, no desapareció simplemente porque sí. Desapareció como consecuencia por una catástrofe humana, pero como consecuencia de situaciones anteriores producidas por estos personajes. Entonces, vemos que el diluvio no aparece como la causa principal del hundimiento, sino como la consecuencia visible de esa destrucción que habían producido estos dos bandos en batalla. En el contexto de estos desastres, aparece la Hermandad Cósmica Solar para ejecutar y complementar la destrucción de los caídos. Pues, ¿qué pasa? Vamos por parte. Primero fue la guerra. Utilizaron tecnología extraterrestre, se dieron durísimo entre ellos, fue salvaguardada la raza humana nativa por parte de la Hermandad Cósmica Solar, tal vez colocándolos en lugares donde estuvieran a salvo, o reubicados en otros continentes, en fin, mientras esta gente se daba hasta con el balde. Luego, Algunos se van, algunos deciden irse, otros sobrevivientes de ese enfrentamiento se reubican. Pero el continente Atlante quedó, además de la devastación que dejaron estos, quedaron, amigos oyentes, con unas debilidades, y luego aparecen los movimientos cósmicos, los movimientos del planeta que terminaron de hundir las siete grandes islas que conformaron la Atlántida. Y aquí es donde aparece el famoso diluvio, posterior luego de las luchas o guerras de estas dos facciones del Imperio Draconiano. Y aquí es donde aparece el arca de Noé, pero no como la arquita esa de Noé, esos son cuenticos para niños. Lo que hubo fue un programa de salvaguarda para la raza humana que no se viese afectada por la injerencia, por la destrucción que estos habían causado, estos personajes habían causado. Entonces, ya el mundo, amigos, pasa del tiempo prediluviano al tiempo postdiluviano, ¿de acuerdo? Con una población humana nativa salvada en lugares, en sitios, es decir, un programa amplio de protección, pero también con una raza caída, diezmada del Imperio Draconiano, ampliamente diezmada, pero no destruida en su totalidad. ¿Sí? Entonces ahora vamos a hablar del posconflicto. ¿Sí? Hablamos del preconflicto que los enfrentó, el conflicto y ahora el posconflicto. Bien, vamos con el posconflicto. El conflicto habría sido lo suficientemente destructivo como para provocar el colapso de la Atlántida, la pérdida del dominio unificado. Esto es importante. Además, perdieron el dominio unificado que esas facciones ejercían sobre la Tierra. O sea que la confrontación los debilitó a ellos físicamente, por supuesto, porque se dieron durísimo. Utilizaron, como lo ven aquí, probablemente una tecnología destructiva poderosísima. Muchos de ellos se mataron entre ellos. Pero además, quedaron más divididos de lo que son. Perdieron el poder o el dominio unificado. Y ya de ahí en adelante, el posconflicto mostró una ventaja ya para la raza humana. En el sentido de que, bueno, ya no era un gobierno directo, ya habían sido diezmados, habían ido muchos, otros habían muerto, pero ya no estaban unificados. Y en esa cuestión sucedió lo siguiente. Ambos bandos sobrevivieron parcialmente, ambos bandos sobrevivieron parcialmente. Segundo, continuaron actuando después del hundimiento de la Atlántida. Los pocos que quedaron se dispersaron entre distintos pueblos humanos. Y cuarto, siguieron influyendo mediante linajes, religiones y estructuras de poder. O sea que ahí cambió inmediatamente el modus operandi. El modus operandi cambió. Es decir, que lo que los alfa draconis, los de la élite draconiana, los del linaje real, querían hacer, no lo pudieron hacer luego del posconflicto. Primero, porque entre ellos mismos se dieron. Y segundo, porque ya había bajado la hermandad cósmica solar para terminar lo que habían hecho antes en la guerra estelar. Así que lo que pudieron hacer en medio de la división que quedó entre ellos, fue adoptar en una influencia, una gobernanza influyente en la raza humana mediante linajes, religiones y estructuras de poder. Fue el mecanismo que utilizaron post-diluvio o post-conflicto o post-desastre también de la hermandad cósmica solar contra ellos. Bien, entonces, ¿para dónde se fueron cada uno? ¿Verdad? ¿Para dónde se fueron cada uno en el posconflicto? Bueno, tenemos que, tras el hundimiento, ambos bandos se dispersaron en regiones del mundo de forma particular. Cada uno de forma particular vio cómo se acomodaba. Diezmados. Recuerden que el número, no he encontrado el número exacto de fallecidos, pero el número de los que estaban antes del conflicto y el número posconflicto, la diferencia fue notable. Tras el hundimiento, ambos bandos se dispersaron en regiones del viejo mundo de forma particular. Por ejemplo, la aristocracia draconiana, que era la primera facción, se dirigió al mundo que luego se conoció como el mundo megalítico, el de las grandes construcciones megalíticas. Esto fue en las regiones de Europa Occidental, en las Islas Británicas. En las Islas Británicas, en Bretaña, en Iberia y Escandinavia. Ahí fue donde se ubicaron los de la aristocracia draconiana, los que quedaron, no toda, ¿no? Porque recuerden, unos se fueron y otros se mataron entre ellos. Pero los que quedaron se fueron para la parte esta de Europa que ustedes ven aquí. Repito, Europa Occidental, Islas Británicas, Bretaña, Iberia, Escandinavia. Aquí podemos notar entonces, cuando hablamos de los dioses nórdicos, sí, está pendiente un programa que les voy a compartir sobre los dioses nórdicos. Pues esos dioses nórdicos están más ligados a aquella facción de la aristocracia draconiana que allá quedó. Allá se estableció en Bretaña, Iberia, Escandinavia y todo esto, las Islas Británicas, Europa Occidental. Tal. Ellos fueron los constructores megalíticos, un ejemplo Stonehenge, fundadores de reyes. Recuerden que en Europa se desarrolló mucho esto. Fundadores de reyes mezclados con pueblos nativos, creadores de aristocracias guerreras, ejemplos de Stonehenge, Karnak, los grandes dólmenes y los Cromlech. Aquí hay más material para seguir profundizando, ¿verdad? Entonces, esto me parece importante de lo que pasó en ese posconflicto. Acá, al no ser igual a la otra facción, que era mucho más, o sea, era diferente, aquí se estipuló otra forma de gobierno. Bueno, aquí ya no sería gobierno, sino de influencia. Ellos influenciaron, porque antes del conflicto, ellos gobernaron. En el preconflicto, antes de que se enfrentara, antes de que pasara la Atlántida y lo del diluvio, ellos gobernaban a la raza humana, ya esclavizada. Y luego del posconflicto, ellos influenciaban, que son dos cosas diferentes. Y ese cambio de estatus dio la oportunidad a la humanidad para que comenzara un proceso. Recordemos que uno de los que también comenzó a revelarse, humano, que se le comenzó a revelar ya a la influencia del posconflicto de Imperio Draconiano, fue Nimrod, que hace poco hicimos un programa sobre él. Si quieren verlo, ahí está, en la semana pasada, hace 15 días más o menos. Bueno, y la otra facción, ¿qué pasó con la otra facción? Esto se les conoce como los conquistadores militares, también del Imperio Draconiano, claro. Se instalarían donde nacieron las primeras grandes teocracias. Se ubican en Oriente y Oriente Medio, ahí como lo están viendo. Todo Oriente y Oriente Medio fue donde se instauraron estos señores, los conquistadores militares, también reptilianos, híbridos, odinoides. Entonces, en esa región encontramos sacerdotes, reyes divinizados, religiones, templos, sacrificios, burocracia, sinarquía cultural y política. Dice que aquí el gobierno ya no era como el de antes, pero influenciaron a la humanidad en estos nuevos territorios de otra manera. Sacerdotes, reyes, todo esto, ¿no? Y evidentemente aquí es donde surgen las teocracias, las grandes religiones. ¿Sí? El judaísmo con Yahvé, el Islam, con ya el contacto con los personajes descendientes de estas razas, las razas sumerias, incluso entre ellos, usted puede ver en la mitología sumeria, que entre ellos también se confrontaban. O sea, los de la rebelión nunca terminaron de confrontarse entre ellos mismos. Siempre tenían disputas. Y le enseñaron a confrontarse entre sí mismos a los seres humanos. Ve, róbale, por ejemplo, eso cuando el otro le robó la primogenitura. Pues eso es genial conforme a los pensamientos del Imperio Draconiano. por el poder, por la supremacía. Por eso es que usted ve que este le roba la primogenitura a su hermana Jacob, a Esau, y Yahvé no dijo nada. Porque a Yahvé le encanta eso, porque esa es su naturaleza, y los seres humanos comenzaron a replicarla. Entonces ya la incidencia, amigos oyentes, trasladó lo que había sido la gobernanza, el orden o el desorden de los caídos, comenzó a desarrollarlo el ser humano. Ojo con eso. Esto es importante. Esto que le voy a decir es importante. O sea, los seres humanos comenzaron a ser ellos, los gobernantes influenciados por las enseñanzas de estos. Hasta el sol de hoy sigue ocurriendo. El ser humano ha avanzado un tantico, pero esa gobernanza sigue teniendo la incidencia de lo que dejaron esa gente. Es allí donde, cuando yo les digo que la gobernanza de Elohim, la gobernanza de los extraterrestres, la antigüedad, ya no es igual. Y la gente, varios de ustedes, se resisten a creerlo porque ven tanta maldad. Porque consideran que la maldad no la puede hacer el humano sino los caídos. Ahí estamos equivocados. Esa maldad que hoy impera, la ejecutan, voy a decir este término, perfectamente humanos degenerados. Porque si nosotros estudiamos bien el libro secreto de Juan, cuando habla de lo que pasó en una humanidad distorsionándose y convirtiéndose en esa rebelión, no lo hace simplemente para que nosotros veamos que de allá viene el origen de la maldad y por eso hay maldad aquí. No, yo he entendido de que esa historia no es para enfocarlo así. Esa historia es para entender cómo una humanidad o cualquier humanidad puede gestar su propia oscuridad. Al alejar su pensamiento y código luz y suplantarlo por la oscuridad y las tinieblas por decisión. Así, hoy, a pesar de que estos señores han sido diezmados desde ese posconflicto hasta esta hora, casi que anulándolos a todos, la oscuridad que usted nota, la maldad que usted nota, que le adjudica como si estuvieran acá antes de estos conflictos, antes del diluvio, se debe a que ya seres humanos encarnaron absoluta y clara y fielmente el comportamiento de esos seres, con la avaricia, la destrucción, para desvivir a alguien, no tienen pereza para imponerse, para... Hay seres humanos que ya lograron desarrollar esos antivalores. Y por eso el mundo está así como está hoy. Lo aprendieron esos seres humanos perfectamente. Desde, si vamos a enfocarlo, desde Israel, porque eso se puede enfocar en todas partes, pero Israel comenzó a multiplicar eso, y ustedes ven que hoy matan niños, mujeres, hombres, y de pecho, como se los mandó a hacer su Elohim. Lo mismo, pero ya humanos. Entonces, claro, a nosotros tal vez nos parezca más fantástico que nos digan que esos malos que hacen eso no son seres humanos, sino reptiles. Porque no somos tan buenos que no llegamos a pensar que un ser humano pueda hacer eso. La mala noticia que le digo es que sí, sí lo puede hacer un ser humano. Y si lo sigue haciendo esta humanidad y no despierta, seremos la próxima humanidad involucionada. Tal vez por los mensajes proféticos eso no ocurrirá, porque se dice que habrá un levantar, habrá una justicia que hará la transformación. Entonces, Israel aquí, ya en el caso, esto es la otra facción, los conquistadores militares, los que se fueron para Oriente y Medio Oriente. En el caso específico de Israel, es uno, ¿no? El caso específico de Israel, aquí en Israel la estructura sinárquica termina instalándose precisamente allí, asociando ese proceso con Jehová. Sí, Jehová, el tetragramatón, la Shekinah y el futuro nuevo orden. Es decir, Israel termina siendo uno de los centros del proyecto Elohim. que luego los seres humanos que se dejaron influenciar por eso replicaron. Pero además de Israel, hay otro ejemplo, que es Egipto. En Egipto, ¿cómo funcionó la cosa? En Egipto fue diferente, porque en Egipto se presentó, o parece haberse presentado, una mezcla de las dos facciones. En Egipto posee una aristocracia divina, o jerárquica, o aristócrata, y enormes construcciones megalíticas, fuerte sacerdocio, parece contener elementos de ambos bandos. O sea que la realidad de Egipto fue particular porque se pudieron entremezclar lo que se había enfrentado en el tiempo prediluviano. Entonces, por eso ustedes ven allí las grandes construcciones de las pirámides. Eso es propio de la jerarquía o de la aristocracia draconiana. Ellos crean mundos megalíticos, como las pirámides, esas construcciones grandes, ese señorío en la construcción. Mientras que la otra facción, los conquistadores militares, lo que construyen son templos, como el de Yahvé, o los Sigurat de Sumeria, en fin, los dos grupos tenían formas diferentes. Pero en Egipto se mezclaron las dos tradiciones. Por eso se ve algo diferente allí. Bien, amigos, esta ha sido la investigación realmente apasionante cuando comenzamos a entender cómo los reptilianos por mucho tiempo se han enfrentado entre sí. Típico de ellos, ¿verdad? De la raza a la que pertenecen, las condiciones degenerativas que su espíritu, esa esencia tiene, negritud de alma. Y cómo esas divisiones se presentaron incluso en el planeta Tierra, y específicamente en la historia de la Atlántida, en su destrucción y posterior hundimiento. Recuerden que hoy aprendimos dos cosas. Primero fue el enfrentamiento de ellos, la destrucción física, edificios, todo lo que ellos tenían ahí. Y luego el debilitamiento ocurrido en las estructuras, más los movimientos del planeta cósmico solares y de la gran hermandad cósmica solar, sucede el hundimiento para tragar toda la obra inconsciente de los draconianos en el planeta antes del diluvio. Pero la parte positiva, los nativos terrestres, los humanos terrestres, fueron salvaguardados para que luego continuara un nuevo tiempo, como lo fue el tiempo postdiluviano. Bien, amigos, entonces espero que esta investigación haya sido de su agrado. Si les parece, regálenos el like, el me gusta, y suscríbanse a nuestro canal. También, antes de irme, quiero invitarles a la gira que estaremos ya realizando en pocos días, a partir del 15 de julio, cuando estaremos en México, de gira en México. Estaremos compartiendo 5 conferencias en diferentes ciudades de México. Ya habíamos estado en el 2021 y ahora regresamos en el 2026. La primera conferencia que entregaremos será la conferencia en San Juan del Río, Querétaro, sobre la historia no contada de Quetzalcóatl. Interesante temática, será muy buena porque, estando en México, qué bueno de hablar de uno de los personajes más influyentes en toda Mesoamérica. Esta conferencia será el miércoles 15 de julio de 2026 en San Juan del Río, Querétaro, en México. En mis redes sociales y las del programa estaremos colgando estas imágenes. 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Son conferencias presenciales que no tienen costo alguno, solo con un aporte voluntario. Deben inscribirse al correo descubriendo11@gmail.com. 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Allí usted escribe y dice: bueno, yo quiero participar en la de San Juan del Río, en la esta, me guardo un cupo, dos cupos, y listo. 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Entonces, la primera será el 15, ¿verdad? Miércoles 15 de julio en Querétaro, en San Juan del Río, Querétaro, sobre la historia no conocida de Quetzalcóatl, de 7 a 9 de la noche. Luego viajaremos el viernes 17 de julio a San Luis Potosí, en el estado de San Luis. Y ahí estaremos entregando la conferencia Lo que hay detrás de la nueva era. ¿Sí? Ahí será el viernes 17 de julio, de 7 a 9 de la noche, entrada libre igualmente con un aporte voluntario. Luego viajaremos a la ciudad de Zacatecas el domingo 19 de julio, ¿sí? Estaremos con la conferencia de la inteligencia y código luz del corazón. Esta inteligencia del corazón es fundamental para entender qué fue lo que renunciaron los de la rebelión, ¿eh? Al código luz del corazón, al pensamiento espiritual cargado en el espíritu de conciencia de cada humanidad. Esta conferencia será el domingo 19 de julio a las 10 de la mañana, de 10 de la mañana a 12 del mediodía. Luego estaremos en la ciudad de Guadalajara. En la ciudad de Guadalajara estaremos el jueves 23 de julio a las 7 de la noche con la conferencia La Exopolítica Estelar reflejada en la geopolítica. ¿Qué es esto? Me preguntaban. ¿Qué es la exopolítica? Hice un programa recientemente, si no lo han visto, pues véanlo allá. Pero habla de lo que sucedió desde la caída de los seres extraterrestres. En la historia de la galaxia se presentó esta confrontación estelar, pero esta confrontación estelar cayó al planeta. Y de ahí sucedieron cosas, como que, por ejemplo, hoy la humanidad adora a un Dios que cree que es Dios, pero realmente es un ser que cayó de esa rebelión. La relación entre la caída y el ser humano se llama exopolítica. La instauración de poderes como los conocemos hoy es gracias a que ellos trajeron eso. Eso lo analiza la exopolítica. Vamos a hablar de política en izquierda, derecha, como alguien creyó. No, esto tiene que ver con vainas extraterrestres, ¿vale? Y la última conferencia la entregaremos en la Ciudad de México, en la capital. Esta es el domingo 26 de julio, domingo 26 de julio a las 2 de la tarde, ¿sí? Entrada libre, aporte voluntario, con el tema Jehová. El tema es Jehová, la historia de un ser que nunca fue Dios como muchos lo siguen creyendo. Vamos a hablar desde dónde vino, cuál es su origen, cómo llegó, qué hizo y cómo ya no está. Y las consecuencias que eso dejó en la religión y espiritualidad de la humanidad. Esas serán las 5 conferencias que estaremos con todos ustedes. Si quieren asistir, recuerden, a cualquiera de ellas es absolutamente gratis. Inscríbanse rápidamente para que no vayan a quedar sin cupo al correo descubriendo11@gmail.com, ¿vale? Y de esa manera, pues me despido y regresamos ya la próxima semana en los lunes de aplicación Descubriendo, luego los miércoles de análisis y los viernes de investigación. Gracias por todo y recuerden, Descubriendo, con la certeza en la búsqueda de la verdad. Chao, chao.
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0: continuación,
1: adultitis.
0: Una enfermedad que afecta la mente de las personas adultas. Las personas adultas dicen:
2: ¿de qué se queja si yo le doy de todo?
0: Pero...
3: ¡Hola, papito! ¡Te quiero mucho!
2: ¿Y a usted qué le pasa, mocoso? Esas cursilerías, déjelas para las niñas.
4: Ninguna cursilería, mi amor.
2: ¿Ah?
4: ¿Por qué no le demuestras cariño a tu hijo?
2: Sí se lo demuestro. Mira cuántas cosas le he comprado.
4: Cosas.
2: Es un varoncito. No necesita andar con besuqueos. Hay que educarlo.
4: Adultitis, mi amor. Adultitis.
2: ¿Qué?
4: Eso no es educación, sino machismo. Acarícialo, bésalo, abrázalo. No seas tacaño con el corazón.
3: ¡Te quiero mucho, papito! Tenemos edades distintas, pero valemos igual.

0: 11 de la mañana con 16 minutos.
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un proceso de desarrollo espiritual, de crecimiento. Si lo entendemos como un camino para la elevación de la conciencia, debemos concebir y comprender entonces que en este se incluye el cuestionar, hacernos preguntas, confrontar aquello que creemos, aquello que hemos aprendido, lo que por tradición llevamos, para llegar a la profundidad de su veracidad y constatar si es algo que debemos seguir dándole la misma importancia o tal vez cambiarla. El tema de Dios, dioses, como un elemento clave, determinante dentro de la espiritualidad, no debe escapar a la posibilidad de cuestionar. Y si en algún momento nos sentimos con temor, hay un miedo, porque no nos atrevemos a cuestionar algunas cosas, pues entonces es momento de reflexionar sobre nuestra búsqueda, ya que, como en otras ocasiones hemos planteado, si tenemos las habilidades, las capacidades intelectuales para hacernos preguntas, y esas habilidades o capacidades han sido otorgadas por quien sea la inteligencia origen o la fuente de la creación y de nuestra existencia, entonces nos la dio precisamente para que podamos hacer preguntas. Debemos hacer uso de esas habilidades que nos han entregado. Y hoy vamos a afrontar una de las circunstancias o una de las situaciones que más impulsa, promueve el hecho de que cuestionemos este tema de Dios. Tiene que ver con las guerras. ¿Por qué si hay un ser supremo, creador, que entendemos como una fuente de amor, de paz, de justicia, que se interesa por la vida, por qué no interviene en la guerra y las detiene? ¿Qué es lo que pasa? ¿Por qué no toma partido, digámoslo? ¿Por qué nos cansamos de orar y siguen ocurriendo las injusticias, el dolor, el sufrimiento, el derramamiento de sangre? ¿Es esta una de las razones sobre las cuales y a partir de las cuales muchas personas llegan a concebir y a sentenciar que no existe tal Dios, que no existe un ser supremo, creador o interesado de una manera extraordinaria o superhumana o metafísica sobre la existencia de nosotros aquí en el planeta Tierra? Pues bien, hoy la invitación es a que analicemos en esta transmisión en vivo estas preguntas, precisamente ante unos escenarios globales que están todos los días con noticias sobre la guerra. De antemano, hay que comenzar diciendo que en mi planteamiento, en lo que yo concibo, ninguna guerra tiene un vencedor, tiene un ganador. Si nos ponemos en la posición de seres humanos, no hay una guerra que deje un vencedor, porque como seres humanos estamos perdiendo todos, no solamente en el hecho ya fatal, cruel, de que hayan fallecidos a causa de esto, sino por el hecho de que se llegue a la confrontación, a la guerra, que es algo que tiene tanta historia como la tenemos nosotros. Pero a ver, si nosotros somos buscadores espirituales y entendemos la existencia humana como un camino espiritual, estamos concibiendo también que nuestra existencia no está solamente ligada a lo físico, a lo instintivo y meramente a la sobrevivencia, que es en parte de las principales causas de que exista la guerra casi desde el inicio de la humanidad. Quiere decir que si comprendemos nuestra existencia como un proceso de avance y crecimiento espiritual, la humanidad debe ir avanzando de manera que nuevos niveles de comprensión y de conciencia nos alejen de los conflictos, nos alejen de la guerra como maneras de resolver nuestras necesidades, cuestionamientos o incluso que puedan apagar algunos deseos que son ambiciosos, que son prepotentes, que son imperialistas, de imponernos sobre otros seres humanos. Esto debería ir menguando a medida que aumenta la conciencia y que hay un crecimiento espiritual. Y por lo tanto, que tengamos que seguir llegando a instancias como la guerra para resolver lo que sea, habla de que no haya ese avance espiritual. O deja abierta la posibilidad para muchos que llegan a decir, es que no existe tal naturaleza espiritual. Somos materia y punto, conducidas por una mente que se adapta, que es egoísta. ¿Para qué? Para sobrevivir. Y que por eso vamos a seguir llegando a la guerra. Y habrá guerra, y habrá guerra, y habrá guerra, mientras existamos nosotros. Cuando ya una guerra nos elimine a todos,
pues ya no habrá quien haga la guerra. Esa es una concepción que podemos tomar, materialista, reductiva, y que nos va a decir, bebamos, comamos, gocemos, que mañana moriremos a causa de la guerra, que es producto de nuestra propia inconsciencia. Entonces no hay que hacer nada, sino esperar quien tira la bomba. Esa es una concepción. ¿Te resuena? ¿Hace eco en tu corazón? ¿Le da sentido? Bueno, despertamos un día aquí a existir con tantas cosas bonitas que tiene la vida y tanto que podemos crear, pero no, existimos para destruirnos. Si no tiene sentido ese planteamiento, entonces tendrá sentido un planteamiento espiritual, de decir que el ser humano es un ser trascendente, que va más allá de la materia, y que la materia la usa como vehículo o herramienta para desplegar otras dimensiones de su existencia. Y en ese sentido, estamos ligados a un proceso de aprendizaje dentro del cual es posible vernos más allá de los conflictos que llegan lastimosamente al día de hoy a la amenaza de una guerra con bombas nucleares. Si tomamos el camino de la comprensión de nuestra existencia como con un propósito espiritual, frecuentemente va a aparecer la posibilidad de la existencia de un Dios. Y de ese Dios como un ser superior en lo que hemos aprendido y en lo que nos imaginamos, omnipresente, omnipotente, omnisciente. Y no solamente eso, sino que si nos vamos, por ejemplo, al texto bíblico que tiene que ver con el cristianismo, el judaísmo, etc., el planteamiento de cómo llegamos a existir es sobre un Dios que interviene en lo que ocurre con nosotros. Y no solamente ocurre en el Génesis, sino en otros libros del Antiguo Testamento. Hay un ser superior interviniendo en lo que pasa con el ser humano. ¿Por qué no lo volvió a hacer? ¿Por qué no lo ha vuelto a hacer? ¿Por qué no lo hace ahora que tenemos situaciones de guerra? Eso hacen parte de los cuestionamientos que hoy aquí en esta transmisión en vivo en Pensar con el Corazón queremos compartir con ustedes. Muy bien, a ver, vamos a saludar un poco quienes nos acompañan, se suman, están con nosotros aquí. Tenemos el saludo de Mariposa, poderoso tema, gracias, espero que les guste. Alirio, un abrazo también para ti. Silvana González desde República Dominicana, ¿cierto? Un abrazote, Silvana. Gracias por acompañarnos. Excelente tema, dice Gloria Troncoso. Y tenemos a Andrómeda Alfaro presente. Gracias. Un gran abrazo a todos. A ver, por aquí tenemos un aviso de YouTube que no está muy fluida la subida de datos. Debe ser por internet.

Bien, a ver, aquí, a ver, creo que ya estamos de regreso, estamos de vuelta acá, estamos aquí presentes, vamos a desarrollar el tema. Me alegra que les esté gustando, les parezca interesante y vamos a darle. Muy bien, ahí está Andrómeda Alfaro reiterando, uf, gran temazo, gracias por compartir. Igual, gracias a ustedes por estar acá, por interesarse. Gracias por su like, nos ayudan mucho con el like, con el compartir, con que otras personas se enteren y vengan a reflexionar con nosotros. Siempre hemos sido categóricos en decir, no estamos planteando una verdad absoluta. No estamos diciendo que como nosotros decimos las cosas así son. Pero esta es una invitación para mí muy valiosa a reflexionar. Hacer procesos de reflexión que nos ayuden a crecer en la conciencia a partir de la cual observamos o comprendemos algún hecho. Gracias, Gloria. Aquí estamos. Ya volvimos. Silvana, aquí estamos. Eso es genial. Gracias, familia. Bien, entonces, ¿por qué Dios no interviene y detiene la guerra? Ahí, en ese planteamiento que hace este video, quizás, en primera instancia, consideramos lo que está ocurriendo de manera actual, ahorita mismo. La guerra, por ejemplo, entre Israel y Gaza y el Líbano, y ahora el rifirrafe con Irán, el nivel de deshumanización, el nivel de, a ver, yo creo que no cabería ni siquiera el preguntarse, ¿es un genocidio? ¿No es un genocidio? Para mí es un genocidio lo que hace, por ejemplo, el ejército israelí. Y tal vez pensamos en que, bueno, eso es una injusticia lo que hacen estas personas, además, ante los ojos de todo el mundo y pareciera que nadie interviene. ¿Por qué? Entonces podríamos pensar, a esa guerra nos estamos refiriendo. Pero recordemos que por el otro lado estamos hablando de que también existe la guerra en Rusia, con Ucrania. Entonces, aquí la pregunta, cuando decimos, ¿por qué Dios no interviene y acaba la guerra? La pregunta es, ¿cuál guerra? Porque tenemos varias. ¿Cuál guerra? Tenemos por un lado esos movimientos rusos frente a Ucrania que en realidad van contra la OTAN y la OTAN haciendo movidas contra Rusia y contra China. Y que esto puede poner, como ya tiene pueblos subyugados, puede traer otros. Hoy, por ejemplo, estaba por allí la noticia de que Filipinas y Estados Unidos están en movimientos militares que ponen en alerta a China. Y China por ahí tiene movimientos frente a Taiwán. Y así sucesivamente. Para ti y para mí tal vez pueda sonar lejano. Podemos decir, eso ocurre al otro lado del mundo. Pero el planteamiento de por qué Dios no detiene la guerra tiene que abrirse a pensar no solamente en una de esas guerras, ni en dos ni en tres que están ocurriendo al otro lado del mundo, sino preguntarnos, ¿cuál guerra? ¿Hay alguna guerra que queremos que sí se detenga o queremos que se detengan todas? Aquí en Colombia, por ejemplo, en estos días han habido, además del lastimoso y el penoso historial de guerra en el que ha permanecido Colombia prácticamente desde la década del 40, en esta semana ha ocurrido algo y es que el ejército ha tratado de recuperar una población precisamente subyugada por la presencia de grupos al margen de la ley. Entonces eso también es una forma de guerra. Y así sucesivamente podríamos contar. Y con toda seguridad, si nos vamos a investigar un poco qué está ocurriendo en algunos países africanos y nos vamos a topar con otra guerra. Entonces, ¿por qué Dios no interviene y detiene la guerra? Tendríamos que preguntarnos, ¿cuál guerra? ¿Cuál guerra? No hay una sola. Hay muchas. Pero no hablemos, podemos extrapolar esto, ampliar la visión y la reflexión para decir, ¿y qué tal si no solo contemplamos las guerras actuales? ¿Por qué Dios no intervino para la Segunda Guerra Mundial? O las de un poco más reciente, Afganistán, Siria, la guerra de Vietnam. ¿Por qué no intervino para la Primera Guerra Mundial? ¿Por qué no ha detenido casi ninguna guerra? ¿Qué está haciendo Dios? Por Dios. ¿Qué está haciendo que no interviene, que permite que hayan estas matazones? Y no solamente las matazones, sino las consecuencias que esto tiene, la reorganización que sufre el planeta, su geopolítica, los poderes,
las distribuciones de riqueza, las clases, las élites, los tercermundistas, etc. Porque no es solamente cuando ocurre la guerra, es también las secuelas. ¿Y por qué no hace nada? Y si nos vamos aún más atrás, ¿qué nos vamos a encontrar con las guerras de más atrás? Nos vamos a encontrar algo que yo sé que tal vez en otros momentos ya ustedes lo habrán analizado, que nos llama la atención y tal vez también es de las cosas que nos vuelve buscadores. Y es el hecho de analizar las guerras antiguas que eran ejecutadas y sucedían, entre comillas, inspiradas por Dios o en nombre de Dios. Hablamos de las cruzadas, por ejemplo, de la Inquisición. Si nos vamos más atrás, el mismo pueblo judío invadiendo otras poblaciones en busca de su tierra prometida. Han habido muchas de ellas. Las guerras de los templarios, cruzadas, que eran ejércitos invadiendo otros pueblos, las guerras de colonización o de invasión, por ejemplo, cuando vienen a América Latina contra los indígenas, son guerras que dentro de las cuales ocurren no solo el genocidio, el infanticidio, asesinar niños, sino la imposición de una creencia. O sea que cuando nos vamos a ver estas guerras en la antigüedad, no solamente está la pregunta de por qué Dios no interviene y detiene la guerra, sino que en ese tiempo había la concepción de que Dios promovía la guerra. Al día de hoy, claro, la humanidad ha tenido unos procesos reflexivos, educativos, de globalización que también amplían la visión y las perspectivas, porque entonces vamos a considerar lo que pasa con aquella cultura, con aquella. Hay procesos de perdón, porque entre América Latina y España pues no somos los mismos de hace 200 años. Entonces, no nos vamos a pegar de que somos enemigos lo que le hicieron a nuestra tierra. Además, yo tengo tu sangre. Muchos procesos a lo largo de la historia nos van alejando de esas concepciones, donde, por ejemplo, el rey se supone que era divino y su orden de invadir otro pueblo, de quitarle las tierras, las riquezas, era un poco introducida dentro de un discurso de orden divina. Fíjense ahí un primer planteamiento y una reflexión que para mí es importante. Hoy nos pregunto por qué Dios no incide para detener la guerra. Pero cuando nos vamos al tiempo antiguo, sobre todo si nos remontamos a lo largo del Antiguo Testamento, no hablamos solamente de un Dios que tuviera que intervenir en la guerra. Hablamos de que Dios promueve la guerra. En los textos del Antiguo Testamento es literal. Hay que ir a invadir ese pueblo. Y enviaba a sus seguidores, a los judíos, por algo se nombra Dios de los ejércitos. Es un Dios en pro de la guerra. Y impulsó mucho de esos acontecimientos de guerra. Luego vienen unos procesos de cambio, y eso valga aquí para hacer la reflexión de la diferencia entre lo que se plantea en el Antiguo Testamento como Dios a lo que plantea Jesús. Porque esos que siguieron las órdenes, por ejemplo, de guerra en el Antiguo Testamento, son los que rechazaron a Jesús, que tenían planteamientos como el de amar al enemigo. Pero luego hay personalidades que tomaron ese mensaje de Jesús y pueblos y reyes para decir emperadores, ¿no? Es que hay que ir y meterse allá, porque es que están adorando otros dioses. Entonces eso nos da permiso de meternos allá. Existe el término en la historia de guerra santa. Guerra santa. Y es algo que lo que encontramos hoy, por ejemplo, en el Medio Oriente, de alguna manera es herencia. Es un hijo, es un retoño de eso que pasaba en la antigüedad, que se nombraba guerra santa. Guerra santa, o sea, una guerra donde no hablamos de Dios interviniendo para detener, sino que hablamos de Dios impulsándola, generándola. Obviamente no va a acabar. Va a acabar cuando se cumpla lo que supuestamente Dios está queriendo. O bueno, no supuestamente, lo que algún Dios está pidiendo. Entonces ahí, dentro de esta reflexión, debemos pasarnos a otra inquietud, hacer otro cuestionamiento. Es que no solamente porque Dios no detiene la guerra, decir cuál guerra, sino además, y dejemos que pase el avioncito, además, llamando sobre todo a ti, tenemos que fijar y mandar cuál pandemia, a cuál Dios es la referencia. Saludos desde Támesis. A eso vamos precisamente. Discúlpenme ahí si se les entrecorta un poco. No hay mucho tiempo. Tenemos que cumplir. Seguimos la transmisión. Entonces, la siguiente pregunta es,
¿Cuál guerra? ¿Cuál Dios? ¿Cuál Dios? Aquí hay presentes algunos de los que más suenan. Y hace una pregunta, Imán. ¿El tuyo es el único? ¿Cuál guerra? ¿Está el cristianismo? ¿Está el hinduismo? ¿Están las religiones aquí en mesoamericanas, azteca, maya? ¿Están las egipcias? Pero así, por ejemplo, tendríamos que ver dentro del contexto actual Alá con Mahoma y la religión islámica. Ese es otro planteamiento, es decir, otro punto de vista dentro de esta pregunta. ¿Cuál Dios? ¿Por qué Dios no era la guerra? ¿Cuál guerra? ¿Cuál Dios? ¿Cuál guerra? ¿Cuál Dios? Por aquí estamos hablando, por ejemplo, de que en el tema de Israel, los judíos tienen su Yahvé, que es el Dios de los ejércitos. De nuevo llegamos a que ellos, de alguna manera, nos han impuesto, y es un pensamiento casi global, el derecho que tienen de defenderse porque son un pueblo elegido. Y siempre que hay un pueblo elegido, siempre que hay esa dinámica, un ser superior eligiendo un pueblo que envía a guerrear para que gane su guerra prometida, están justificando la guerra. Hay una justificación de guerra. Que tal vez tú y yo íbamos a llegar también en algún momento a justificar una

esas guerras, ahí bajo la lumbrera, bajo la justificación de su pueblo lo puede hacer, que Dios se los manda. Entonces Dios se los está mandando, los va a acompañar a que sean vencedores en la guerra. No va a intervenir, se supone que es una guerra que está favorecida por Dios. Pero ¿qué piensan los otros dioses? Si hay un pueblo Mombasa, entonces es del lado Islam, del lado árabe, entonces creen en Mahoma, creen en Alá, entonces están viendo atrillados por un pueblo de otro dios. Y Alá tendría que intervenir, por nada, no interviene. ¿Qué esperan ellos? Que Alá les ayude a ganar esa guerra contra el otro. Y si nos vamos a Rusia, es un contexto un poco más cristiano, ¿sí? Católico. ¿Y por qué Dios no interviene? El Dios de Jesús. ¿Será entonces que esa reflexión, qué pasa sobre lo que la humanidad concibe como Dios, y que vayamos en sí a la fuente en la cual, al origen, a una base desde la cual preguntar qué es Dios? Estamos hablando de 4.000 religiones en el mundo. Y estamos hablando de que dentro de esas más de 4.000 religiones en el mundo, podríamos llegar a identificar más de 3.000 deidades, dioses o formas de divinidad, de adoración, de culto, pleitesía y petición a algo superior. A cualquiera de esas más de 3.000 aplica la pregunta, ¿por qué ese dios o aquel o el otro o el de allá no interviene ni detiene la guerra? ¿Por qué no ocurre así si casi con seguridad podríamos decir que la mayoría de esas más de 4.000 religiones han hecho algún culto, alguna opción, algún ejercicio para o para al otro? Porque al final de cuentas nadie se queda en la guerra eternamente, ni siquiera los que son de los ejércitos quieren la guerra eternamente. Entonces quieren acabar con la guerra. Solo que la guerra es un medio para su fin. Entonces justifica. Pero aquí estamos hablando que si hay un proceso de conciencia, de transformación o búsqueda espiritual en la suma, la guerra debe dejar de ser estable. Ah, porque vimos esa ley de conciencia, de del mal. Eso ya no existe la guerra. Ojo. Entonces esto, lo que va a acabar la guerra no es un ser de no sé dónde. Si tiene trompa de elefante, si es humanoide o si tiene cabeza de águila, ninguno de ellos sería el ser humano en su proceso de conciencia. Aquí dejamos la idea. Por lo menos plantear, porque la intención está en llegar a ese punto de preguntar dentro de esas tres posibilidades, de esos más de 3.000 dioses en las más de 4.000 religiones, ¿todos son Dios? ¿Ninguno lo es? ¿Uno sí es, el resto no? Muchas de esas religiones pelean por decir, el de acá sí es, el mío sí es, tú estás engañado, a ti te metieron los dioses en la boca, estás creyendo en algo, vente para acá, porque aquí es. Ay, si tú no respetas que te estoy diciendo que este sí es, este Dios mío, este Dios, me da, me autoriza, justifica que yo acabe contigo, porque estás creyendo en lo que no es, estás engañado, estás en contra de mi Dios. Y eso es muy interesante también, analizar que hay un Dios en pro de la guerra, el Dios de los ejércitos, promueve la confrontación, es decir, tiene enemigos, y cuando Dios tiene enemigos, una de las conclusiones que podemos sacar es que hay debilidades que le hacen temer, y esas debilidades que le hacen temer a veces lo impulsan a enfrentar a esos enemigos. Estamos hablando del mismo que se presenta como un Dios celoso. Si es celoso es porque hay alguien a quien tenerle celo. Claro, podrían ser esas 3.000 nominaciones de dioses. Y claro, si entre ellos se ven con debilidades y con temor, van a tener que impulsarse a guerra, tener enemigos. Pero si vamos a ser omnipotente, superior, encima de todo, fuente de la creación, ¿tendría que temer? ¿Dónde estaría su debilidad? ¿Por qué tendría que hacer la guerra? ¿Habría algo que lo ponga en amenaza? Porque si nada me pone en amenaza, ¿para qué hago la guerra? ¿Por gusto nada más? Y si hago la guerra por gusto, entonces tengo alma de maldad. Y si tengo un alma de maldad, ¿puedo ser el Dios de la vida? La línea de cuestionamientos que muchos seres humanos se hacen para llegar a concluir que no hay Dios, no hay tal. Pero ¿será que no hay? La inteligencia que subyace en la vida y en el universo nos sugiere de muchas maneras que hay algo superior, ante Dios superior. Y yo le añado, en el proceso de lo que el ser humano debe darse cuenta, también es interior. Ante Dios superior e interior. Precisamente nos llama a hacer estos cuestionamientos. Entonces, para poder resolver, es necesario que nos pongamos a la tarea de investigar, que muchas veces acá puedan hacer la búsqueda etimológica. ¿De dónde viene la palabra Dios? Y para resumirlo, porque en otro programa con mejor disposición de internet y de señal lo podemos profundizar, pero Dios en otras palabras significa luz, en síntesis. Tiene unas raíces, unas fuentes en la búsqueda del griego, del
latín,

un origen indoeuropeo, de lenguas indoeuropeas. Esperemos que pase el avión. Podemos hablar de que, en resumen, esa investigación nos va a decir que Dios es luz. Significa luz, viene de luz, viene de algo que ilumina, viene de algo que aclara. Tiene que ver con el día, Dios, día. O sea, cuando amanece. De ahí que muchas referencias, interpretaciones del ser superior, que es un ser de luz, se representen en el sol. Para muchas culturas y religiones, hay una representación de deidad en el sol, que tiene que ver con el día, que tiene que ver con luz, y por lo tanto se relaciona con el origen de la palabra Dios. Ahora, en términos un poco más prácticos y a la vez profundos, hablar de luz en la experiencia de vida del ser humano no solamente está en el hecho del sol que ilumina el día, o del fuego que puede iluminar incluso en la noche, o en el tiempo actual, las lámparas, linternas, etc. Sino que la luz, en el contexto de nuestra vida,

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0: 11 de la mañana con 46 minutos.
1: Muy buenos días. Recibe un gran abrazo y bienvenido o bienvenida a un nuevo despertar para amar. La sabiduría ancestral, los nativos, enseñan sobre la chagra. Esta es una huerta, el lugar donde siembran sus alimentos, plantas aromáticas o medicinales. También flores o plantas ornamentales. Pero esta chagra o huerta en realidad es una representación de la vida de cada persona. El trabajo del día a día de sembrarse, cultivarse y llegar a florecer o dar algún fruto. En algunas ocasiones, en ciertos días, los nativos toman flores, semillas, ramitas, frutos, cosecha de su chagra, su huerta, y la llevan a lugares especiales, las cimas de las montañas, lo que también llaman los apus. Allí, los cerros reconocen o representan a Dios, el Espíritu Creador o el Gran Espíritu. Y esas semillas, flores, plantas, cosecha que han tomado de su chagra, la llevan allí como una ofrenda a ese Espíritu de la vida o como una gratitud, ya que es ese Espíritu el que ha permitido que tengan chagra, que puedan cultivar y obtener sus alimentos. De manera que tomar lo que se produce allí y llevarlo a ese lugar como una ofrenda se convierte en un acto de siembra. Como decir que a la tierra que me da alimento, vuelvo y le doy alimento. Con esa semilla que llevo a ella. Pero como mencioné, la chagra es en realidad una representación y enseñanza sobre la vida. Y por lo tanto, las flores, semillas, frutos, cosecha que salen de ella también son una metáfora de la vida. Son los pensamientos, son nuestras emociones, son los frutos de nuestras acciones y de nuestras relaciones que entonces van y se ofrendan a ese gran espíritu. ¿Dónde? En las altas montañas, en las cimas, que en la vida nuestra representa los altos niveles de conciencia y de espíritu. En otras palabras, esta vida de sabiduría ancestral, con sus costumbres y rituales, es una enseñanza de la vida cotidiana que nos invita a que momento a momento, en la manera que vamos viviendo, estemos cultivando flores, semillas, frutos y tengamos cosechas que podamos ofrendar a esa fuerza o vigor que nos permite la vida, a ese nivel superior de inteligencia, de conciencia, de amor, que nos da la posibilidad de existir. De manera que a cada instante estamos en ese doble propósito de sembrar y ofrendar. Luego la pregunta es, ¿qué estoy cultivando en mí? ¿Cuáles son los pensamientos que tengo? Y si estos son bellas flores para ofrendar al bello espíritu de la vida. Recibe un gran abrazo, mis mejores pulsares para ti, y haz un feliz día.
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1: Muy buen día, RCPcistas saludables. El cerebro es un órgano que depende de tu alimentación mucho más que otras partes del cuerpo humano. El cerebro solo representa alrededor del 2% de nuestra masa corporal, pero consume alrededor del 20% de las calorías que ingerimos. Eso es mucho combustible. Y el tipo de combustible que se introduce en el cuerpo también es muy importante. Una dieta saludable tiene gran impacto en la salud del cerebro, la memoria, la concentración y estado de alerta. Y eso incluye no solo los alimentos que comes, sino también las bebidas que consumes a lo largo del día. Si dependes solo de refrescos y zumos de frutas, tu cerebro no estará contento. ¿Qué deberías beber además de agua? He aquí una lista de sugerencias de bebidas que te hidratarán y a la vez potenciarán tu capacidad cerebral. Jugo de remolacha. La remolacha es una verdura de las más olvidadas. Estos tubérculos de color rojo intenso son beneficiosos para la salud ocular, digestión y presión arterial, pero también su efecto vasodilatador está relacionado con una mejor función cerebral y un menor riesgo de demencia. Té de melisa con limón. La melisa pertenece a la familia de la menta, pero es ligeramente diferente ya que tiene un suave aroma y sabor a limón. Se puede preparar una infusión tanto fresca como seca. Tiene propiedades relajantes y calmantes y se recomienda como una bebida nocturna para las personas con insomnio y ansiedad. Café. Si es usted un bebedor de café y quiere mejorar su salud cerebral, siga disfrutando de su infusión matutina con moderación, ya que puede hacer mucho por su cognición, concentración y estado de alerta. Los bebedores de café tienen un menor riesgo de deterioro cognitivo, Parkinson y Alzheimer. Los tés de cúrcuma o los cafés con leche y cúrcuma se recomiendan a menudo como sustitutos al café para quienes tienen insomnio. El consumo de cúrcuma insta al cuerpo a producir una proteína llamada factor neurotrófico derivado del cerebro. Los batidos y zumos de bayas son igualmente buenos para la cognición y la salud cerebral. Arándanos, frambuesas o fresas, todos ellos son un excelente alimento para el cerebro. Este fue el tip saludable de su canal Salud Gourmet.

0: niño.
1: Un jefe militar recibió esta orden telegráfica.
2: Proceda a la captura del capitán Ruiz con el mayor sigilo.
1: El jefe contestó con otro telegrama.
2: Capitán Ruiz, capturado. Seguimos buscando al mayor sigilo.
3: Doce del mediodía, con un minuto.
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6: 1:03 p.m.
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1: Hola, hola, ¿qué tal amigos? Bienvenidos a las noticias del día, edición noticiosa, la otra cara de las mismas. En esta emisión de inicio de semana, lunes 6 de julio del año 2026. Listos para hacer el recorrido, recuerden siempre las noticias de Colombia, América Latina y del mundo, y sonando a través de nuestra radio en línea, Radio Cultural Planeta Conciencia, y en nuestro canal en YouTube, Visión Noticiosa. A todos, gracias, regálenos el me gusta, y vámonos con los titulares del día.
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1: Bueno, amigos oyentes, vamos con los titulares. Amigos, ¿qué tan cierto es que el gobierno de Gustavo Petro fue el que más ha endeudado a Colombia? Ustedes han escuchado, por supuesto, en medios de comunicación, canales de opinión, de oposición, por supuesto, asegurar de que Gustavo Petro ha sido el presidente más irresponsable a nivel fiscal endeudando al país. Bien, vamos a analizar cómo dos expertos nos muestran a través de cifras, no de opiniones, cifras y datos, si realmente esta aseveración es real. Porque, bueno, en el país se han creado un montón de relatos que sin duda alguna favorecieron al candidato de ultraderecha neofascista, el señor Abelardo de la Espriella. Entonces, vamos a analizar en estos días precisamente esos relatos que han servido para que cierta ala política se imponga en el país. También, amigos oyentes, dice el ministro de la Defensa, Pedro Sánchez, que aquella persona que diga que se suspenda todo este proceso de compra de los escudos antidrones es un irresponsable. Bueno, pero ¿por qué el señor ministro de la Defensa dice esto, no? El jefe de la cartera de Defensa cuestionó la solicitud hecha por el vicepresidente electo, José Manuel Restrepo, de suspender la obtención de sistemas antidrones para la Fuerza Pública. Entonces, ante esa declaración de Restrepo, sale a la defensa, el ministro de Defensa, de la compra de este escudo antidrones, ya que en la actualidad el sistema que está utilizando las guerrillas y los grupos armados es a través de drones. Han muerto muchos soldados y militares con ataques de los subversivos o de los rebeldes, bueno, ya no le podemos decir rebeldes, de los bandidos que están utilizando es drones. Entonces miren la contradicción. Por un lado, estos señores estos partidos ultraconservadores hablan de proteger y darle fuerza a la fuerza pública. Pero por otro lado, quieren suspender lo que los va a proteger, la compra de lo que los va a proteger. Curioso, ¿no? Atención que el ICBF, Instituto Colombiano de Bienestar Familiar, asegura que entregará una entidad fortalecida y con mayor transparencia durante el proceso de empalme. La directora actriz Cáceres destacó avances en atención a la niñez y comunidades vulnerables, reducción de la desnutrición y presencia institucional en los territorios, ya que una de las amenazas que hizo el señor Abelardo de la Espriella es acabar o privatizar o fundir este organismo con cualquier otro. Eso no sirve para otra, vamos a cerrar el ICBF, dice Abelardo. Atención que la Fiscalía General de la Nación niega el aplazamiento y deja en firme la indagatoria contra Álvaro Uribe Vélez. El exmandatario comparecerá por presuntos delitos de lesa humanidad relacionados con la masacre El Aro y La Granja y el asesinato del defensor de derechos humanos Jesús María Valle en el departamento de Antioquia. El señor Uribe ha querido que esto se postergue, pero la fiscalía le negó el aplazamiento y la indagatoria queda firme. Atención que se presenta a nivel internacional, en Irán exactamente, la histórica despedida del líder mártir de Irán. Congrega a millones de personas. ¿Te recuerdan que este líder religioso fue asesinado por los Estados Unidos e Israel en los bombardeos a partir de finales de febrero, ¿no? Que estos dos países hicieron contra Irán. El recorrido de la procesión abarcará una distancia de 10 kilómetros pasando por los siguientes lugares, ahí en Irán. Las organizaciones estiman que durará entre 10 y 12 horas. Multitudinaria despedida que hace el pueblo iraní a su ayatolá. Rusia, amigos oyentes, lanza fuerte advertencia a los patrocinadores de Occidente del régimen de Kiev, de Ucrania. El ministro de Defensa ruso aseguró que un eventual incremento en el suministro de drones, misiles y municiones no pasará desapercibido. Así que Occidente, llámese Europa y los Estados Unidos, siguen armando, siguen dándole misiles, municiones y drones a Zelensky para que siga la guerra contra Rusia. Y muriendo civiles de ambos lados, unos irresponsables. Una decisión de la FIFA, amigos, imagínense ustedes, sacude al mundo del fútbol. ¿Qué tiene que ver Trump? Resulta que en un partido de la selección de fútbol entre la selección de los Estados Unidos y Bosnia y Herzegovina, le sacaron una tarjeta roja a un futbolista de la selección de los Estados Unidos. ¿Y qué pasó? Infantino, el presidente de la FIFA, por recomendación, presión o mandato de Donald Trump, revirtió la roja que le habían sacado. Y el personaje puede jugar el próximo partido de cuartos de final. ¿Cómo les parece, amigos? De octavos de final. ¿Cómo les parece, amigos oyentes? Es a Trump. Trump tiene hasta el poder de meterse y quitarle la roja a un jugador de su selección en el mundial que se está jugando en su casa. Infantino es una vergüenza para el mundo, para el fútbol internacional, sin duda alguna, una vergüenza. Vámonos con las noticias, amigos oyentes, de carácter nacional.
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1: Bueno, entramos a las noticias de nuestro país. Nos complace estar nuevamente en este inicio de semana con ustedes compartiendo las informaciones y todo al respecto. Bien, amigos, vamos con la primera información. Nuestro titular tiene que ver con el endeudamiento de Colombia. ¿Qué tan cierto es que el gobierno de Gustavo Petro endeudó a Colombia como ningún otro? Ustedes han tenido que escuchar por radio, por televisión, en la esquina, en repetidas ocasiones, esta aseveración. Esta, voy a presentarles, es la deuda del gobierno nacional central como porcentaje del PIB y en pesos reales de 2024. En el gobierno Santos II, la deuda aumentó alrededor de 10 puntos porcentuales del PIB. Con el presidente Duque, subió 11,3%, y adivinen con qué aumentó o con qué porcentaje aumentó en el gobierno de Petro. Debería ser mayor, según el relato que escuchamos todos los días. Repito, con Santos subió en porcentaje, recuerden, porcentaje del PIB. Con Santos 10 puntos y con Duque 11,3. Con Petro aumentó 1,3. O sea, no es cierto que el porcentaje de aumento de la deuda en el gobierno de Gustavo Petro haya sido mayor que en gobiernos anteriores. En pesos reales, ahora vamos en pesos reales. En pesos reales de 2024 aumentó alrededor de 178 billones con Santos, en el segundo gobierno de Santos. Con el gobierno de Duque aumentó 317. ¿Y sabe cuánto aumentó con el presidente Gustavo Petro? 63. ¿Sí? 63. Entonces, ¿qué son 63 billones? ¿Verdad? Entonces, la deuda ha venido aumentando. pero la relación de aumento que ha sucedido en los gobiernos anteriores con el gobierno de Gustavo Petro en porcentaje y en platica, en pesos reales, es menor el endeudamiento o el aumento de la deuda con el presidente Gustavo Petro. Aquí están las cifras oficiales. La deuda bruta del gobierno nacional central 2014-2026. En 2014 estaba el presidente Santos, 2026 Gustavo Petro, y en el 2018 estuvo, recuerden, el señor Duque. Con relación al porcentaje del PIB, el saldo a 31 de diciembre de 2026 es el siguiente. Miren, aquí en las líneas azules está el gobierno de Santos. En las líneas naranjas está el gobierno de Duque y en las líneas verdes está el gobierno de Petro. Si ustedes ven, el porcentaje como recibe el gobierno cada uno y se endeuda, quien más se endeudó en todo este cuento fue Duque, con más 11,3 de el PIB, el porcentaje de deuda con relación al PIB, ¿sí? Miren, por ejemplo, él la recibe en 47.2 cuando entró a su gobierno, un año después que entró al gobierno. El porcentaje de deuda con relación al PIB en 2019 estaba en 47.2 y en 2020 lo subió a 62.1. O sea, el porcentaje de aumento de la deuda con relación al PIB fue de 11.3. Mientras que Petro lo recibe en 59.3, ¿sí? 59.3,7 y aumenta a 64.4. O sea que el porcentaje con relación al PIB que él aumentó fue del 1.3. Fue mucho mayor. Para el 2026 disminuyó al 60.6, es decir, por ejemplo, cancelar la deuda con el Fondo Monetario Internacional. Eso evidentemente disminuyó. Quedan deudas que vienen de tiempo atrás, que no fueron únicas o exclusivas del presidente Gustavo Petro en su gobierno, sino que son deudas viejas. Porque las deudas internacionales son deudas viejas. ¿Por qué viejas? Porque pues los intereses hacen que esa vaina poco baje. Y además de eso, pues en ocasiones se presta para otras cosas, como lo hizo, por ejemplo, el señor Duque en la pandemia. 5,4 millones de dólares en la época de Duque. Entonces, aquí está el porcentaje. Estos son cifras, amigos, no son opiniones. Estas son las cifras que evidentemente los medios de comunicación no se esfuerzan o no se esforzaron, porque ya esto es pasado, no se esforzaron en hacerle conocer a los colombianos. Y luego aparece un relato, porque eso se llama relatos que engañan, haciéndole ver a la gente lo siguiente. Usted ve la línea y se da cuenta que en el gobierno de Petro está en 64, ¿verdad? Entonces usted compara nada más con el de Duque 62 y con los anteriores que está más baja. No. Tú la cuenta que tienes que hacer para que sea justo el análisis es desde que llegó ese gobierno en cuánto aumentó la deuda, ¿sí? Y aquí está la respuesta, más 1,3 del PIB. Ahora, vamos con la segunda tabla. Esto es el porcentaje de endeudamiento con relación al Producto Interno Bruto, ¿sí? Nuestra riqueza comparada con la deuda, como yo les expliqué la semana pasada. La plata que le entra a usted, los bienes que usted tiene con relación a la deuda. Si eso supera el 50%, amigos, usted está en problemaísimo, pero en problemaísimo, que es lo que pasa en el país. Ahora vamos con la plata constante y sonante, la diferencia. Entonces, si usted ve, amigos oyentes, las barritas, usted dice, carajo, Petro se endeudó. No se lee así. No se lee así. ¿Cómo se lee? Vamos a leerla. Cuando el gobierno Santos llegó de 2014, la medida de 2014-2017, porque él soltó en 2018, aumentó la deuda en 178 billones. Desde que llega, hasta que sale, ¿no? La aumentó en 178 billones, ¿ok? Eso es lo que muestra esto. La recibió en 509, ¿sí? Y la suelta en 616 billones, estos son billones. Ok, entonces el tipo la aumentó en 178 billones, más de lo que la recibió. Ahora vamos en el gobierno de Duque. El gobierno de Duque empezó con 687 y la terminó en 942. Imagínese. O sea que él entrega una deuda con un superior de 317 billones más. ¿Sí? Santos 178 billones más. Duque 317 billones más. Y Petro, cuando llega, la encuentra en 1.003 billones y la entrega a 1.067. O sea que él aumentó solo 63 billones. Si lo comparó con Duque y Santos. O sea que en billones de pesos constante y sonante, quien endeudó más el país fue Duque con una cifra positiva, o sea, más 317 billones. Segundo lugar, Santos con más 178 billones. Tercer lugar, en este ranking, más 63 billones. Entonces, si las cifras son tan claras, ¿por qué usted escucha a un sinnúmero de presentadores en la televisión, en la radio, periodistas, decir que Petro ha sido el presidente que ha endeudado el gobierno o el Estado más que cualquier otro presidente en la historia? Eso es una falacia, es una mentira, total y absoluta mentira. Porque como usted no sabe leer, no le leen adecuadamente, sino que aprovechan la ilusión óptica que esto genera, le muestran la tabla. Ay, sí, verdad, mire. Pero eso no se lee así, eso se lee cuánto recibió la deuda, cuánto la dejó. ¿Cuánto recibió la deuda? ¿Cuánto lo dejó? Todos la aumentan. Todos la aumentan. Ahora, ¿qué porcentaje la aumentan? Ahí es donde está el meollo de la situación. ¿Quién la aumentó más? La de Duque. ¿Pero por qué no dicen nada la de Duque? Ah, porque como el tipo es de derecha, de los partidos que siempre han gobernado, es el de Uribe. Entonces, amigos oyentes, hay que hacer ver al tipo como que lo hizo bien. Además, porque entre los acreedores, o sea, quien le debemos, están bancos nacionales. No de la nación, ¿no? Bancos del país, los del grupo Sarmiento Angulo, ellos prestan al gobierno, al Estado. Más los acreedores internacionales, bancos internacionales, el BBVA, por ejemplo, presta. El Fondo Monetario Internacional, ¿sí? Prestan. Entonces, ¿por qué si Duque, en la imagen que los estoy presentando, amigos oyentes, fue el que más endeudó al país, no dicen nada? Ah, porque eso le conviene a los banqueros nacionales, ganan más, y los banqueros nacionales son los dueños de los medios de comunicación. Y a usted le hacen creer que el que menos les hizo ganar a ellos ha sido el peor. ¿Cómo les parece, amigos? ¿No les parece a ustedes una injusticia esto? Y aquí el que llegue y esté viendo el noticiero y odia a Petro porque dice que Petro es un resentido, que es un guerrillero, que todo eso. Amigo, estamos hablando en cifras oficiales. ¿Quién nos ayuda a hacer el análisis? Nos los ayuda a hacer Luis Carlos Reyes, director de la DIAN y exministro, no muy amigo de Petro, de Comercio. Recuerden que allí hubo unas cuestiones extrañas, ¿no? Pero si no le gusta Luis Carlos Reyes, vámonos con Abraham Catime. Abraham Catime es abogado, máster en innovación social y economista en economía solidaria. Entonces, ¿cómo lo plantea él? ¿Qué tan cierto es que el gobierno de Gustavo Petro endeudó a Colombia como ningún otro? Los datos dicen otra cosa. La deuda del gobierno nacional, medida como porcentaje del PIB, aumentó aproximadamente así. En el gobierno de Sandoz, segunda parte, porque él gobernó dos veces, subió más 10 puntos del PIB. En el gobierno de Duque aumentó más 11,3 puntos. Y en el gobierno Petro aumentó más 1,3 puntos. Fue el que menos aumentó con relación al PIB. Y si se mira en pesos reales, platica contante y sonante, Santos aumentó la deuda en 170 billones, Duque la aumentó en 317 billones y Petro en 63 billones. Aquí está la gráfica, si con la gráfica se entiende mejor. ¿Sí lo ven? El relato de que Petro endeudó a Colombia como ningún otro no se sostiene frente a la serie histórica. Ya, es sencillo. Que la deuda aumenta, siempre ha aumentado. ¿Por qué aumenta? Bueno, entre otras cosas, porque la organización, la dinámica económica, siempre se ha sostenido a través de la deuda. Eso es de las cosas más dañinas de la economía. Vivimos en un sistema en el que somos países subordinados, que medidas políticas, no solamente nacionales, sino extranjeras, nos colocan un peso más débil frente a la economía internacional. Cuando queremos hablar del desarrollo de nuestros países, los proyectos, el dinero que tenemos, no nos alcanza en ocasiones, y tenemos que recurrir al préstamo. Y además, porque la corrupción, que se lleva buena tajada del erario público, deja un hueco que hay que tapar con préstamos. Ahora, una de las cosas que hay que destacar es la siguiente. La deuda en el gobierno de Petro, que fue la que menos subió en los dos ítems, porcentaje con relación al PIB y platica constante y sonante, aumentó, pero teniendo en cuenta que sucedió a nivel de invertir en lo social. No como, por ejemplo, en el gobierno de Duque, que prestó al FMI, al Fondo Monetario Internacional, al diablo, como yo le llamo, para coger esa plata y repartirla entre las empresas más poderosas para que no se quebraran en la pandemia. ¿Cómo les parece? Les metió plata en el bolsillo a los poderosos. Y las empresas pequeñas, muchas de ellas, quebradas, amigos oyentes. Entonces, es justo esto. Pero lo interesante para toda esta gente es que el pueblo colombiano no lo sepa, no lo entienda. Y al no saberlo y no entenderlo efectivamente, aquel que en algún momento quiere hacer algo bueno y lo hace, la gente no lo va a notar. Y mucha gente no lo notó, no lo supo, porque no se lo comunicaron de primera mano. Y además porque esa persona no lo dudó, no lo puso en cuestión y lo buscó por otro lado, es decir, buscó informarse de otra manera. También es responsable, porque se quedó con lo que le dijeron, ¿sí? El primer responsable vendría siendo el que manipula, y el segundo responsable el que se deja manipular. Entonces, amigos, esta cifra la compartí en mi cuenta de X, no la mía, la de la emisora, @RCPC9. Ustedes la tienen ahí, la pueden compartir, la pueden tener, para que sepan que es con datos, no con relatos. Dato mata relato. Y miren que esto se ha podido, digamos, ¿qué le digo yo? Esto se puede tumbar fácilmente con la tablita que estos dos analistas económicos nos mostraron. Pero ¿quién tiene más fuerza? ¿Lo que esto explica o los grandes comunicadores diariamente decir Petro endeudó, Petro endeudó, Petro endeudó, Petro endeudó, Petro endeudó, Petro endeudó, todo el día, en el desayuno, Petro endeudó, Petro endeudó, en el almuerzo, Petro endeudó, Petro endeudó, en la noche, Petro endeudó, Petro endeudó? La gente dice, Petro nos endeudó. Y lo que nosotros podemos hacer aquí como medios alternativos o en redes sociales, quien se encarga de hacerlo en redes sociales, pues pareciera no tener el mismo efecto, ¿no? Lo vimos cuando uno sale a la calle en toda esta época preelectoral y electoral. ¿Por qué vas a votar por Abelardín, pirim, pim, pim? Ah, porque Petro nos endeudó demasiado. Desgraciado. No, eso no es cierto. ¿Qué? No, es que te están diciendo todos los noticieros. ¿Qué hacemos? Ay, amigos. Bueno, entonces, estamos con datos. Datos, y yo les dije que una de las responsabilidades nuestras como comunicadores sociales y populares es mostrar en este periodo del show que quiere montar el empalme de Abelardo de la Espriella, lo que van a, ya comenzaron a decir como falacia, y nosotros como comunicadores populares nos vamos a regir al dato oficial, al dato de la verdad. La cifra errónea, esta es una investigación de la revista Raya. La cifra errónea de la cocaína que terminó convertida en arma política de Estados Unidos contra el presidente de Colombia. Durante 2 años, el gobierno de los Estados Unidos y la oposición colombiana, la derecha colombiana, promovieron el discurso de que el país estaba inundado de coca y produciendo cantidades exorbitantes de cocaína con base en unas cifras de las Naciones Unidas que ahora ese mismo organismo reconoce como imprecisas. Ay, ay, ay. Es decir, no estaban apegadas a la realidad. Pero ahora, cuando ya le hicieron daño al gobierno de Petro, señalándolo como que él fue en el gobierno en que más crecieron los cultivos y la coca y la vaina. Vean ustedes la buena investigación de la revista Raya.
2: Colombia rompió récord en la producción de cocaína durante el 2023 y quintuplicó las áreas sembradas con coca.
3: Esas cifras que aparecieron en todos los titulares estaban infladas. Hace 2 años, un informe de las Naciones Unidas concluyó que en el año 2023 en Colombia la producción potencial de cocaína había aumentado en un 53%.
4: En 2023 la producción potencial de cocaína aumentó un 53%.
3: Una cifra alarmante que alimentaba el discurso de la derecha opositora de que Colombia, bajo el gobierno de Petro, estaba nadando en coca, es decir, favoreciendo al narcotráfico. Las cifras fueron gasolina para Trump en su arremetida contra Petro.
5: They make drugs. They refine drugs.
1: Refinan cocaína, tienen fábricas de cocaína.
3: También para uno de los alfiles de Trump, el senador republicano Bernie Moreno.
6: Es poner acciones contra Petro, la familia y los enable para ver dónde es que están sacando toda esta plata de Colombia.
3: Con base en esas cifras erróneas, el gobierno de Trump terminó castigando a Colombia.
7: Lucas, buenas noches. Es un anuncio que acaba de hacer el presidente Gustavo Petro en un consejo de ministros que es televisado a esta hora. Anuncia que Estados Unidos desertificó a Colombia en materia de lucha contra las drogas.
3: Además, el presidente y su núcleo cercano terminaron incluidos en la llamada lista OFAC del gobierno estadounidense, que está destinada para personas vinculadas con el narcotráfico. Pero la semana pasada esa narrativa se desbarató. El gobierno y las Naciones Unidas publicaron este informe actualizado con datos a 2024, en el que ambas partes reconocieron que la medición de la producción de cocaína en el país tenía imprecisión. En concreto, la cifra publicada para el año 2023 dio la ilusión de que solo en ese año se había producido un aumento del 53%, cuando en realidad el incremento venía ocurriendo desde antes del gobierno Petro sin que se reflejara en ese cálculo. Sobre los cultivos de coca, el informe dice que en 2024 llegaron a 261 mil hectáreas, lo que representa un aumento del 3,5%. Si bien es una cifra récord, al mismo tiempo es el aumento más bajo en los últimos años, pues las hectáreas venían creciendo a un ritmo más acelerado. En pocas palabras, el crecimiento de los cultivos de coca en el país, en realidad, se está frenando, contrario a lo que sucedía en 2021, por ejemplo, cuando hubo un incremento del 43%. Sin embargo, hoy el senador republicano Bernie Moreno sigue usando esas cifras como un arma política contra el presidente Petro. Dijo que saldría de la lista OFAC si garantiza que todo salga bien en la transición hacia el gobierno del ultraderechista Abelardo de la Espriella, a quien ese gobierno apoyó.
6: Y yo creo que el presidente Petro quiere mucho a Colombia, quiere mucho al pueblo de Colombia, y yo creo que va a garantizar que todo salga bien en las próximas 5 o 6 semanas, y yo creo que es bastante probable que el presidente Petro salga de esa lista OFAC.
1: ¿Qué tal, amigos oyentes? Así que este es un segundo relato inventado, falso, con falsas cifras reconocidas luego por el mismo órgano internacional. Repito, las cifras con que se colocaba a Petro en su gobierno en el incremento más fuerte con un 53% en hectáreas de coca, ese mismo órgano de las Naciones Unidas reconoce ahora como imprecisas, o sea, falsas, es decir, no estaban apegadas a la realidad. Y lo que sí mostró después con la corrección es que durante el gobierno Petro no aumentaron como venían aumentando, por ejemplo, en el gobierno de Duque. Es decir, al contrario, comenzó a frenarse. Pero, ¿cómo quedó la imagen del presidente? Miren ustedes entonces cómo se castiga políticamente a un presidente que sí hizo las cosas diferentes, como lo estamos viendo, con cifras no porque me guste el guerrillero desgraciado, no, no, no, con las cifras que son las que hablan. Aquí tenemos que aprender algo, amigos oyentes. De toda esta maldad, porque aquí hay una maldad evidente, tenemos que aprender algo. A nosotros nos engañan muy fácil a partir de relatos noticiosos, y con relación a eso hay que comenzar a entender eso, que nos engañan con relatos. Lo primero, que usted tiene que concientizarse, y segundo, apéguese a las cifras, no a los relatos engañosos. Entonces las cifras mostraron una equivocación, que el presidente Petro en sus alocuciones cuestionó, lo recuerdo muy bien, esas cifras que se están diciendo del país no son ciertas, y comenzó a mostrar el avance que él había recaudado con la fuerza pública, porque esto se hace desde la mano de la fuerza pública, la policía, el ejército, y ellos decían, no, nosotros vamos bien en eso. Pero como hace más fuerza Bernie Moreno, Donald Trump, Néstor Morales, todos los medios de comunicación, los políticos tradicionales, el pueblo fue engañado. Y si algo puso en la presidencia a Abelardo de la Espriella, que lo voy a decir durante sus 4 años, es lo más nefasto que ha podido elegir Colombia. Miren, hubiesen mejor escogido entre esos candidatos de derecha, hubieran cogido mejor a Paloma. Con eso se los digo todo. Si era que no que querían que llegara el guerrillero desgraciado de Cepeda, porque también le dicen guerrillero desgraciado. Ahí estaba Paloma. No, no, no, quisieron lo peor de lo peor. Okay. Pero lo peor de lo peor de lo peor. Y espérense los 4 años que nos vienen. Entonces, gran responsabilidad de que ese señor haya sido la esperanza de muchos desinformados es esto. Ya les mostré 2 casos. El primero, no es cierto, es una falacia de que el gobierno Petro haya sido el que más endeudó al país. Primero. Segundo, no es cierto que durante el gobierno de Petro los cultivos de coca aumentaron. Todo lo contrario, disminuyeron. Pero esos 2 ítems que decía la gente, que repetía la gente, y después salía, vamos a votar por Abelardo, que es el que va a bajar la deuda y es el que va a bajar los cultivos. Así funciona. Entonces, la estrategia de quienes controlan este país a través de la política, los medios de comunicación, las altas cortes y todo eso, fue hacer ver, hacer creer a los colombianos una realidad que no era realidad. Entonces, cuando la gente que controla un país para seguir controlando utiliza el engaño para engañar a un pueblo, tiene eso un significado. Es que para ellos es importante que un pueblo los apoye. De tal manera que ellos no son como un poder de facto que se coloca y ya. No, ellos dependen de la aprobación de la gente, del pueblo. Pero como saben que si la verdad se llega a saber, esa masa, ese pueblo, les va a dar una patada en el trasero, utilizan el engaño. Entonces, yo siempre quiero hacer este análisis y hacer que ustedes tomen conciencia, que todos tomemos conciencia. El responsable de los gobernantes que tenemos somos la masa, el pueblo. No, pero es que ellos manipulan. Sí han manipulado, pero el pueblo se deja manipular con gran facilidad, pero con una espantosa facilidad. Entonces, yo creo que como medios de comunicación, que es el caso que hacemos aquí, tenemos que reforzar, doblar nuestros esfuerzos para que el pueblo conozca que lo están engañando.

0: a utilizarlo para castigar al que se manifieste desde la justicia, tipo Milei en Argentina, es decir, criminalizar la protesta. Eso es un elemento fundamental en gobiernos totalitarios, en gobiernos neofascistas. Entonces, ¿quién va a ser más fuerte? ¿Ellos con sus amenazas o millones de colombianos? Millones de colombianos. Entonces, si usted deja en una manifestación que salgan algunos, claro, esos los criminalizarán muy fácil. Pero si salen millones, no lo pueden hacer. Si salen millones, no lo pueden hacer. Entonces, es como cuando yo les pongo el ejemplo, el señor que está haciendo la fila y llega un vivo y se mete delante, y ese señor, viendo que hay un abusador metiéndose y no está haciendo la cola, comienza a reclamarle: oye, ¿por qué te estás metiendo? Y ninguno de la fila protesta con él, sino que se quedan callados, dejando al señor peleando por todos. No, cuando el señor dice: oye, ¿por qué te metes? Vente para acá atrás, haz la fila. Todo el mundo tiene que decir: sí, no jodas, sí, vaya para atrás. Y esa persona tiene que salirse de la fila y irse para atrás. Yo he visto los dos casos. He visto en esta situación personas que se levantan y nadie en la fila dijo nada. Y he visto casos en que la fila se alborota toda y mandan a la gente para atrás. Es un sencillo ejemplo para decirles que cuando nosotros nos sentimos utilizados, agredidos, robándosenos nuestros derechos, si lo hacemos todos, ay, padre, no hay ninguna vaina que detenga eso, ningún poder. ¿Por qué Abelardo gana con el fraude con el que gana? Porque hubo millones que votaron por él, no lo suficiente para sobrepasar a los que votaron por Cepeda, ahí donde está el fraude, pero hubo millones votando por él. Hubo gente en la calle, vainas en la calle, hubo gente. Por esa gente y el fraude se dio lo que estamos viviendo. Entonces, cada día tenemos que ser más amigos oyentes. Entonces, bueno, ahí está. Les dejo estos dos datos, el de ahí en X. Les dejo los dos datos, el primero de la deuda y el segundo de los cultivos de hoja del polvo blanco. Bien. Continuamos con la información. Aquí usted se va a enterar de la otra cara, no lo que escucha en coro en otras cosas. La otra cara. Si quiere escuchar lo que en otras cosas normalmente se escucha, aquí no es. No se vaya a perder el tiempo. Aquí usted va a escuchar cosas diferentes. Aquella persona que diga que se suspenda todo el proceso de compra de los escudos antidrones es un irresponsable. Así lo advirtió el ministro de la Defensa. El ministro de la Defensa, Pedro Sánchez, defendió la adquisición del escudo nacional antidrones y calificó como irresponsable la solicitud para revisar o suspender procesos de contratación en curso relacionados con capacidades estratégicas para la fuerza pública. Por parte del vicepresidente electo Juan Manuel Restrepo. Entonces, Juan Manuel Restrepo quiere parar la contratación para la compra de un escudo antidrones. Según el ministro, suspender este proceso pondría en riesgo la vida de los integrantes de la fuerza pública y a la población civil. El jefe de la cartera señaló que en Colombia se registra cada 13 horas un intento de ataque con drones. Cada 13 horas en Colombia hay un intento de ataque con drones. Aquella persona que diga que se suspenda todo este proceso de compra del escudo antidrones es un irresponsable, afirmó el ministro de Defensa. Porque los drones se están convirtiendo a nivel internacional en las guerras como un elemento de ataque y resulta efectivo, porque él es controlado por control remoto, no hay una vida en riesgo, el del atacante se acerca y suelta bombas o se estrella con bombas, y hay que crear un nuevo sistema, que ya los venden, que te proteja contra esa nueva amenaza, ¿no? Porque se convirtieron en una nueva amenaza dentro de la guerra. Entonces ahora viene el super sabiondo Juan Manuel Restrepo, el que parece que es el que va a gobernar, no de la Espriella, a decir que eso no se va a comprar. Vamos a escuchar al propio ministro advirtiendo.
1: Podría decir que aquella persona que diga que se suspenda, todo ese proceso de, por ejemplo, de compra del escudo antidrones
2: es un irresponsable.

0: ¿Quiere poner en riesgo la vida de nuestros militares y policías?
1: Cada 13 horas tenemos un intento de ataques con drones. ¿Quieren que asesinen a colombianos? En este proceso llevamos más de 6 meses. Lo anunciamos en diciembre del año pasado. Se han adquirido capacidades de antidrones desde hace varios años. Es una irresponsabilidad. Es una irresponsabilidad también poner en duda lo que se está haciendo. Son 13 billones de pesos del COMPES. ¿Quieren que no le demos blindados a nuestros soldados para que se muevan? ¿Quieren que no le demos blindados a nuestros policías? ¿Quieren entonces que vayan en camiones y los maten? ¿Quieren que no tengan helicópteros que vamos a adquirir para que se muevan rápidamente y protejan a Colombia? ¿Quieren que no tengan drones? ¿Quieren que no tengan tecnología punta? ¿Quieren que no tengan mejores fusiles? Eso es poner en grave riesgo no solamente la vida de nuestros militares y policías, eso es poner en grave riesgo el cumplimiento de la misión constitucional. Por otra parte, quienes han integrado los comités técnicos, económicos, así como los comités legales, han tenido la prueba de confiabilidad. Se les ha pasado por unos parámetros muy exigentes. Ellos, las fuerzas militares y la Policía Nacional, clamaron a gritos, pero requerían estas capacidades.
2: Entonces, es la contradicción. Por un lado, tenemos a una... volumen. Por un lado, tenemos, amigos oyentes, a una derecha en Colombia que habla de que la tropa estuvo congelada, que la tropa con Petro estuvo desmotivada. Estoy con los relatos. Que la tropa con Petro no se le dieron las herramientas para que combatiera contra los grupos criminales, por eso crecieron tanto, porque Petro descuidó y congeló a las tropas. Petro le subió el sueldo a los soldados. Petro promovió el ascenso dentro de las tropas sin estar ligado el ascenso a la politiquería. Petro, amigos oyentes, compró unos aviones Gripen nuevecitos, no los vejestorios de segunda que estábamos acostumbrados a comprar y a recibir y que regalados. Petro compró 15 aeronaves de combate nuevas. Se los compró a los suecos, si no estoy mal. Petro está comprando con su ministro un sistema para que no sean cascados, no sean agredidos por los subversivos, no le debemos decir subversivos, por los bandidos, un sistema antidrones, que es lo que están utilizando. Ustedes han visto noticias de que la guerrilla soltó una carga explosiva a través de un dron, que la vaina y tal. Ajá, y entonces, ¿con qué nos protegemos? Pero entonces dicen todo eso de Petro, pero a la hora del té, a la hora de la verdad, amigos de Visión Noticiosa, ahora quieren echar para atrás la compra de un sistema tan importante para poder contrarrestar desde la fuerza pública el poder de drones que tienen los grupos armados. Eso es una contradicción inmensa, inmensa. Pero bueno, aquí estamos para nosotros mostrarle lo que dice el ministro. Entonces, el ministro fue claro y lo dijo. Pedro Sánchez declaró que con esos recursos se busca avanzar en la adquisición de tecnologías de blindados, helicópteros, drones y otros equipos para mejorar la movilidad, protección de militares y policías. Entonces dicen que van a ir a la guerra. Ya a Abelardo les puse la semana pasada que dijo que aquí todo el mundo tiene que ir al servicio militar. Al mundo, menos él ni los hijos. Porque así son todos los acomodados. El pobre es el que va y el rico que va a ir a ningún lado. Entonces vamos a una guerra contra los grupos armados porque los vamos a acabar. Pero cuando vamos a hacerla, hay una contradicción en negarles la protección para que vayan a hacer su trabajo con seguridad. Oiga, hay muchos militares que apoyan a la derecha porque la izquierda para ellos es el enemigo. Hay muchos. Pero son tan brutos que no se entienden, algunos de ellos, no todos, son tan brutos que no entienden que los están utilizando como carne de cañón. Así es, si les dan las condiciones que son, allí venga, amigos oyentes. Aquí se entera usted de la otra cara de las noticias. Ahora miren esto, amigos oyentes. Se viene un fortalecimiento a la llegada del presidente Abelardo de la Espriella. Se viene el empoderamiento de aquellos grupos de defensa independientes, de defensa urbana, como las Convivir. Armar al pueblo para que se sume a la lucha contra la delincuencia. Esa fórmula no es nueva, señor Abelardo, ya la conocemos, la implementó su querido amigo Álvaro Uribe y eso terminó muy mal. Fortaleció grupos de defensa particulares llamados paramilitares, utilizados por los poderosos para despojar tierras, meter terror en las poblaciones, utilizaban motosierra para quitarle las partes a las personas que según ellos debían morir sin ninguna justicia ni nada sino la que ellas determinaran. El régimen del terror. Y entonces, mire lo que acaba de salir ahora poco. Se anuncia la llegada, amigos oyentes. Volvimos a los años 90 donde corrieron ríos de sangre para liberar nuestra región. Señala el integrante del autodenominado grupo armado Comandos Armados del Pueblo. Bienvenidos a los años 90 nuevamente. Los Comandos Armados del Pueblo, quienes amenazan al Frente Cuarto de las disidencias de las FARC y a la población de que ellos determinen como sus colaboradores en el nordeste antioqueño. ¿Se acuerdan al Guri, al concejal antioqueño, decir que como en el Chocó ganó Cepeda, ya saben que ahí están apoyados por las FARC y por todo eso, y hay que ir a bombardear allá? Terror absoluto. ¿No me creen? Miren esto. Véanlo aquí. Unos encapuchados mandan este
3: comunicado a la opinión pública. Hoy viernes 3 de julio del año 2026 anunciamos nuestra llegada a la subregión del Nordeste, especialmente Remedios y Segovia. Nuestro movimiento anuncia una guerra frontal en contra de las guerrillas y todo ciudadano que colabore a dicho grupo de delincuentes, porque no merecen ni ser llamados guerrilla, sino un grupo de delincuentes que andan robando, extorsionando, secuestrando y asesinando gente ajena al conflicto, recibiendo el llamado a la comunidad, pidiendo auxilio, ahogado por estas ratas. Les decimos, hoy inicia nuestra operatividad militar en contra de dichos delincuentes. Alias Chuzo o Matías, le digo que seguro este año no comen atilla, alias Cigarrillo, y los desadaptados sociales con los que andan asesinando jóvenes ajenos a la guerra. Prepárense, que el día menos pensando los vamos a neutralizar con nuestras unidades. A esos jóvenes que están dentro del pueblo sirviéndole a hechos delincuentes, sepan y entiendan que les vamos a dar indumil. Todo el que se quiera comer, sean menores de edad, sean mujeres, todo lo bueno a esos delincuentes les va a caer el peso de nuestras armas. Nosotros no somos grupos políticos ni tenemos ideología. Nuestra ideología es muerto el perro, acaba la chanda.
2: Bueno, amigos, estos son grupos, nuevos grupos paramilitares en Colombia. Vamos a volver a los años 90. Anunciamos nuestra llegada, así lo dicen ellos mismos. Volvimos a los años 90 donde corrieron los ríos de sangre para liberar a nuestra región. Entonces, más de un tonto dirá, pero está bien porque vienen a darle duro, estos grupos que salen vienen a darle duro a los malos. Es bueno, ese es el análisis más simple, más infantil. Sí, hay gente que piensa así, porque no conoce la profundidad de esto, no entiende lo que históricamente ha sucedido en la humanidad cuando esto surge, cuando autodenominados grupos de limpieza aparecen para acabar a la maldad. ellos se han convertido durante el tiempo en peor que la maldad. Ya lo acabo de resumir. Si estos señores vinieran a ayudarnos, están del lado del bien, ¿por qué andan encapuchados? ¿Sí los ven, como lo están viendo ahí? ¿Por qué? Porque sus acciones en la Constitución son ilegales. Porque el único que tiene la autoridad de las armas en el país es el Estado, a través de la fuerza pública. Es los únicos que deben decir esto que ustedes escuchan aquí, es la fuerza pública. Cuando lo hacen particulares, porque esta gente es particular, que compra armas y quién sabe dónde vendrán, entonces van a matar a esos grupos, van a enfrentarse a esos grupos que también son bandidos, y lo van a hacer en medio de los territorios, poniendo en riesgo la vida de la gente que vive en los territorios. Usted aquí en Bucaramanga, aquí en Medellín, aquí en Bogotá, usted no va a sentir esa guerra, pero no la va a sentir directamente, no, indirectamente sí. La gente que está en los territorios son los que le va a llover bala de ambos lados. Y muchos van a morir. Y además, esta gente va a tener la autoridad judicial de determinar quién o quién no es colaborador de los grupos que ellos van a exterminar. Es decir, que no van solo por aquellos grupos armados ilegales, sino contra aquellos que ellos consideren que los ayudan. Es decir, si un grupo armado llega y le pide un tinto a una señora en una casa y la señora le da el tinto y él se sienta en la casa y la señora se mata el tinto, estos grupos, ¿qué han hecho? No es que van a hacer, ¿qué han hecho? Ponen como objetivos militar a la señora que le dio el tinto, porque es colaboradora, y no estoy exagerando. Hasta por eso las antiguas AUC, que se convirtieron en otras cosas, que están en las ciudades como bandas criminales, amigos, los etiquetaban, los perfilaban y los acababan. ¿O qué pasó en la masacre del Aro y la Granja? ¿Eso? ¿Cuántos civiles inocentes murieron porque para los que perpetraron esto eran colaboradores de la guerrilla? Y murieron. Y como vivimos en un país, porque amigos, lo que entiendo es que aún vivimos en un país en que se esconde esto, porque a esa gente hay que destruirla, no importa quién esté alrededor, son daños colaterales. Así hay mucha parte del país que piensa. Gente común y corriente, ¿eh? Puede haber un tendero que piensa así, puede haber una persona que vende en la calle y piensa así. Desde el mega rico hasta el que está abajo piensa así, algunos. Sin entender esto. Ahora, ¿por qué las personas apoyan estas cosas? Porque no las entienden. ¿Y por qué no las entienden? Porque no les informan, porque no les explican, porque no les dicen, mira, históricamente cuando han habido grupos como este que estás viendo en pantalla, ellos no solamente terminan, digamos, combatiendo a esos grupos ilegales, sino que utilizan el poder de las armas para imponerse en regiones, para poner su ley, y eso constitucionalmente es ilegal. ¿Sabes tú que a partir de la actuación de grupos paramilitares, personas fueron despojadas de sus tierras, tierras que poseyeron sus ancestros, sus familiares, y tuvieron que irse de allí porque ellos se las despojaron a punta de armas? Y luego esas tierras despojadas pasaron a manos de grandes terratenientes en Colombia. Así que los terratenientes se vieron favorecidos por esa guerra. O sea, la gente de arriba se ve favorecida. Con una supuesta guerra se ven favorecidos. Tal vez por eso, amigos oyentes, ustedes están escuchando a Abelardo de la guerra, la guerra, la guerra, la guerra. Porque en medio de la guerra, todo se vale, todo sale y muchos ganan. ¿Y quién termina perdiendo en la guerra? El de abajo, el pueblo, es el que termina perdiendo. Este no es un discurso, como muchos dicen, de resentimiento. Qué tristeza, gente que diga que el que reclama justicia social, equidad, es un resentido social. Dios mío, ¿hasta dónde hemos llegado? En el nivel de ignorancia y de estupidez que nos acompaña. Por favor, elevemos nuestro nivel de conciencia, elevemos nuestro nivel de entendimiento de la realidad. ¿Cierto? Bueno, ahora les voy a mostrar. Esto viene, ¿eh? Este se llama ahora Comandos Armados del Pueblo. Y ya Abelardo habló de fortalecer la seguridad en las ciudades a partir de elementos parecidos a lo que planteó Uribe con las Convivir, cooperativas de seguridad. El sábado, amigos oyentes, en la ciudad de Barranquilla hubo un toque de queda armado en el sur de la ciudad. En el sur de la ciudad, el sábado, los grupos armados, la delincuencia urbana que tenemos nosotros aquí, los que extorsionan, los que tienen el negocio del microtráfico y toda esa vaina, todos esos bandidos mandaron unos panfletos que nadie podía abrir sus negocios el sábado. De la mitad de Barranquilla para el sur, cerrada. Y de la mitad de Barranquilla para el norte, donde viven los ricos, todo perfectamente abierto. En el sur votaron por Cepeda y ganó Cepeda. En el norte votaron por de la Espriella y ganó de la Espriella en el norte. Pero en toda la ciudad ganó Cepeda, ¿no? En toda la ciudad ganó Cepeda, en todo el departamento ganó Cepeda, en toda la costa ganó Cepeda. ¿Y qué dice el alcalde de Barranquilla ante un grupo armado delincuencial urbano? Ese problema es de la autoridad máxima policial en el distrito, que es el alcalde. Y entonces, ante la amenaza que eso representa, sale Abelardo a proponer ese tipo de seguridad urbana, vinculando, y suena bonito, a la ciudadanía. La ciudadanía no va a armarse. Ellos utilizan esos modelos para utilizar los grupos de limpieza. Lo que va a venir es ríos de sangre, sin duda alguna, amigos. Oye, lo que viene son ríos de sangre. Bueno, ¿qué más tenemos? Aquí lo tengo. Este es un análisis muy interesante que hace esta chica. Muy interesante, que vale la pena escuchar. Este post lo comparte F. Corpas. Vamos a escucharla.
4: Oigan, yo no sé ustedes, pero yo de verdad me encuentro muy preocupada por la situación en la que se encuentra Colombia. Cuando hablo de situación no me refiero a la situación económica, porque realmente yo nunca en mi vida había estado mejor que ahora, sino me refiero a que se puso de moda ser un idiota. Y con la palabra idiota no me refiero al insulto, me refiero a la condición intelectual. ¿Cómo es posible que estemos a tal nivel de ignorancia y de estupidez que haya una oleada de individuos que leen o escuchan las palabras educación y paz, justicia social y equidad, y entonces pierden la cabeza, se salen de los chiros y empiezan a gritar que eso es comunismo y que eso es socialismo y que la guerrilla y las guerrillerías? Y se los juro que yo pensaba que cuando hablaban de la generación de idiotas referían a una nueva juventud, de pronto, no sé, los nacidos hace 15 o 13 años. Pero resulta que la generación de idiotas son adultos que tienen derecho al voto. Es que realmente no podemos decir, ¡ay, no! ¡No los trate así! Que lo que necesitamos es unidad. ¡Claro que necesitamos unidad! Nosotros los de izquierda votamos por eso. Y las personas de derecha votaron por todo lo contrario. No solamente votaron para dividir un país, sino que votaron para el exterminio de la otra mitad. Cuando los de izquierda votamos para que nos fuera bien a todos, a los de derecha y a los de izquierda. Es que no podemos hacernos los ciegos. El desesperante déficit de lógica que está cundiendo a Colombia es peligrosísimo. Y esa es la palabra, peligroso. Que ni siquiera se hace falta ser una persona estudiada. Hace falta tener tres dedos de frente. Lógica, sentido común. ¿Cómo es posible que les pongan al frente elegir entre la paz y la guerra y elijan la guerra? Ponen a elegir entre llenarse la tripa y el hambre, y eligen el hambre. Les ponen a elegir entre la educación para todos y la bestialidad, y eligen la bestialidad. Les ponen a elegir entre cuidado del medio ambiente y arruinar el mismo, y eligen arruinar el medio ambiente. Porque tal parece que todo lo que está en pro y en favor de las comunidades y del planeta Tierra es comunismo, es socialismo, está mal, es peligroso, terrible. ¿En qué momento se les pudrió el cerebro, se les pudrió el intelecto a semejante nivel? Esta sí es la verdadera generación de idiotas. Te hace falta ser un imbécil de tiempo completo para elegir todo lo que está mal, solamente para llevarle la contraria a un político de izquierda. ¿Por qué odian tanto a Petro y la palabra izquierda? Porque es tanto el odio que le tienen a la izquierda y el miedo, que cuando les dicen salarios dignos, igualdad para todos, educación para todos, votan por todo lo contrario creyendo que le están llevando la contraria a Gustavo Petro. Lo que están haciendo es jodernos a todos, incluso a ustedes. Que ya hasta me han llamado personas que votaron por Abelardo de la Estrella a preguntarme cómo envían los documentos para la gratuidad de la universidad. Entonces, si necesitan de los programas sociales, ¿por qué votan por todo lo contrario? ¿Qué es lo que les pasa en la cabeza? Para llevarle la contraria a la izquierda y votar por todo lo contrario, solamente por el orgullo que tienen acá adentro de no aceptar que nos fue bien en este gobierno, que bajó el dólar, bajó el desempleo, que nos duplicaron el salario mínimo, que dignificaron la labor de los militares, que les mejoraron el salario a los médicos, que se abrieron universidades y colegios en lugares ignorados, históricamente ignorados, que ampliaron la educación gratuita para que no solamente fuera hasta los 28 años, sino para todas las edades, incluidos 60, 70, 80 años, que les mejoraron el subsidio a los abuelitos. Hay abuelitos que no tienen hijos que respondan por ellos y votan para que se elimine todo eso. Se les está pudriendo el intelecto. Mientras la izquierda vota por equidad para todos, la derecha está votando contra la izquierda. Así de inteligentes están. Estoy muy preocupada por la situación de Colombia.
2: Y así hay muchos colombianos preocupados con la situación. El solo hecho de, amigos oyentes, votar porque las ideas de izquierda no imperen, sin importar que hacerlo de esa manera te va a quitar a ti ciertos derechos, es que estás muy idiotizado. Estás bien idiotizado, pero súper bien idiotizado. Ok, entonces estas son las opiniones de ciertas personas que ven con preocupación la facilidad con que otros pueden ser engañados. Pasemos a otra información. Resulta que la revista Raya, amigos oyentes, hace una denuncia precisamente sobre el exconcejal de Bogotá. Él se llama Germán Prieto, narra cómo el pastor y exguerrillero Carlos Alonso Lucio, que hoy es el director del empalme de Abelardo, lo estafó. O sea, Lucio estafó a Germán Prieto, le robó y luego lo denunció. Recuerden que esta joyita de Lucio es el esposo de Vivian Morales, ex fiscal y probable ministra de Educación de la Patria Milagro, dizque los nunca. Escuchemos lo que dijo Prieto en su momento y que denuncia la revista Raya.
5: Creí en él como muchísimos colombianos lo han hecho, depositando su confianza a través de su voto o de cualquiera de estas manifestaciones. Y además de acompañarlo en su proyecto político, le entregué unos bienes de mi propiedad con unos documentos de confianza, únicamente para que fueran presentados en su balance para obtener unos créditos ante unas entidades financieras. Él, a espaldas mías, utilizó esos documentos para apropiarse de los bienes, y no solo contento con eso, sino también para defenderse de una demanda que le había instaurado COP Desarrollo por no pagar uno de los préstamos. Me denunció penalmente por un supuesto abuso de confianza sobre la base de que yo me había apropiado de una de las máquinas que supuestamente eran de su propiedad.
6: O sea, él le quita las cosas y usted todavía, como se dice en algo público, usted le queda debiendo.
5: Exactamente. Fuera de que me quitó los bienes, me denunció penalmente para protegerse, como hace siempre, ¿no? Él siempre que tiene algún interés, denuncia a quien sea para proteger sus intereses. Denunció al alcalde Juan Martín Caicedo y a los concejales para obtener dividendos políticos. Ha denunciado a otras personas para parar procesos penales o civiles contra él.
2: Carlos Alonso, ¿qué se llama así? Carlos Alonso Lucio. Lucio, el que puso de fórmula fórmula de empalme, director de empalme, Abelardo. Una persona que tiene realmente, amigos oyentes, grandes señalamientos. Ahora es pastor. Se arrepintió de todos sus pecados y ahora es pastor. Casado con Vivian Morales, que es otra fanática religiosa, que ya dijo que si la nombra ministra de Educación, va a volver a las aulas la Biblia, a adoctrinar con base a la Biblia y en contradicción a las leyes de la Constitución colombiana, que advierte que eso no se puede hacer porque aquí hay libertad de culto. En la iglesia, en la escuela, la razón, la ciencia, el conocimiento. Cuando mezclamos una cosa con otra, se llama el fundamentalismo religioso. Y eso en la historia nunca ha terminado bien. Pero fíjese, si conoce la historia. Porque si no la conoce, ay, y si usted es religioso, dice, ay, qué bonito va a volver la iglesia, la Biblia de nuestro Señor, a la iglesia, al colegio. No, doña, eso no nunca ha funcionado. Esa no es función de la escuela. La espiritualidad no es función de la escuela, y usted va a adquirir los conocimientos, la lógica, la ciencia, las matemáticas, las ciencias sociales, la historia, y Jesús, Dios, Buda, todo aquello que usted considere espiritualidad, usted lo busca individualmente, ¿sí? Y eso se lo respetan en los lugares donde eso se haga, nada más. Pero en la escuela, no, porque sería adoctrinar con base a una sola ideología. Y respetas a los que piensan diferente. Bueno, pero ¿qué se puede esperar de un fanático religioso? Como lo parece ser la señora Vivian Morales, mujer de Lucio, jefe de empalme, corrupto, por todo lo que ya les mostré, de el señor Abelardo Lestey. ¡Qué cosa, amigos oyentes! Bueno, el señor Luis Guillermo Pérez, ex magistrado de la Corte Constitucional, no, del CNE, dice que el próximo martes se presentará la acción de nulidad frente a la declaratoria del CNE que habría ganado, la que muestra que habría ganado Abelardo Lestey. Es decir, Luis Guillermo Pérez presenta ante el Consejo de Estado una acción de nulidad por la elección del señor de Lestey. Dice él en el video lo siguiente, mucha atención porque esto puede resultar bastante interesante.
7: Bueno, el próximo martes...
2: Permítame poner stop acá y vamos acá.
7: Bueno, el próximo martes voy a presentar...
2: O sea, mañana.
7: Bueno, el próximo martes voy a presentar la acción de nulidad electoral frente a la declaratoria del Consejo Nacional Electoral de que habría ganado la elección el señor Abelardo de la Espriella. Y por lo tanto, les pido a ustedes, a los cientos de miles de ciudadanos, ojalá millones, que quieran respaldar esta solicitud ante el Consejo de Estado, que firmen aquí abajo, en este documento. Agreguen allí sus firmas auténticas, por favor, con su número de cédula, que se puedan verificar. Bueno, el próximo martes...
2: Esta es la acción de nulidad que será presentada por Luis Guillermo Pérez sobre la elección. Si ustedes quieren tener, amigos oyentes, el formulario, tienen que descargarlo. ¿Dónde está? Está compartido en el perfil, mi perfil, el de la emisora, en X, @RCPC9. Lo descargan, lo firman y siguen las instrucciones, ¿vale? Ahí está ya la información compartida para ustedes. Seguimos con información. Recuerden que si no hay demanda de situaciones que parezcan fraudulentas, no actúa la ley. Siempre la ley actúa si el pueblo demanda. No, que esto no. Una demanda ante los órganos encargados, en este caso el Consejo de Estado. El Consejo de Estado tiene que estudiarla, aceptarla. Primero aceptarla o no, si tiene las normativas necesarias. Y luego que la acepte, entonces ya comienza el estudio, las pruebas y todo esto. Y con base a eso habrá una determinación. ¿Eso evitará que él se posesione? No. ¿Por qué? Porque, amigos oyentes, eso es un proceso. Eso es un proceso. Los procesos judiciales duran. Y ya Abelardo se posesiona el próximo 7. A menos que haya una de estas figuras que llaman de... Como el proceso se demora, ellos sacan una figura de inmediato cumplimiento mientras se resuelve de fondo la situación, ¿verdad? Entonces, pero bueno, eso primero hay que esperar que entre al Consejo de Estado y sea recibido como efectiva, como evidentemente bien sustentada. Ahora, el ICBF asegura que entregará una entidad fortalecida y con mayor transparencia durante el proceso de empalme. Atención, que la directora del Instituto Colombiano de Bienestar Familiar, Astrid Cáceres Cárdenas, afirmó que la entidad está lista para el proceso de empalme, con el gobierno entrante y aseguró que entregará una institución con condiciones de transparencia, fortalecimiento institucional y avances en la atención de la niñez, las familias y las comunidades vulnerables en el territorio nacional. En un video dirigido a la ciudadanía, la funcionaria señaló que el trabajo realizado durante la actual administración permitió transformar el enfoque del ICBF, el cual prioriza a los niños y niñas, adolescentes, las familias y las comunidades como eje central de la política de bienestar. Escuchémosla.
8: Estamos listos, estamos aquí para decirles que vamos a entregar una entidad con muchísimas condiciones de transparencia. Desde que llegamos a hoy no hemos parado de trabajar, literalmente 24 horas al día con un equipo humano, no solamente en la sede nacional, sino en los territorios, con unos trabajadores profundamente comprometidos con una apuesta que le dio la vuelta a lo que se llamaba el ICBF, para llamarlo hoy Bienestar Familiar. Es una apuesta que ha puesto en el centro de todo los niños y las familias, las comunidades. Hemos logrado una democratización de la contratación y eso es muy importante porque esto significa hacerse cargo, y cada comunidad debe hacerse cargo de los ejes centrales que corresponde el cuidado de la niñez. Hoy consejos comunitarios, resguardos, hoy comunidades campesinas están trabajando junto con el ICBF para hacer eso que se llama el sistema de cuidado comunitario. Hoy entregamos también una entidad que logró sumar 2 grados salariales, que logró llegar a una presencia institucional más grande, aumentando los centros zonales, aumentando las unidades locales, llegando como nunca al Catatumbo con todos los municipios, al Plateado, en zonas de alta violencia, a proteger y acompañar los niños. Hemos logrado también cambiar la cara a muchas de nuestros centros zonales y a la misma dirección regional para que sea realmente de la gente. Las infraestructuras, dejamos varias cosas comprometidas para que continúen en esta fase y podamos tener ese bienestar familiar que la gente nos ha pedido. Esos más de 3 millones de colombianos que han estado beneficiándose de esta nueva apuesta, la gente del Baupés, la gente del Chocó, la gente del Bichada, del Amazonas, del Cauca, toda la gente de la periferia donde nunca había llegado el bienestar familiar, ahí llegamos.
2: Bueno, entonces dice la directora del ICBF que va a entregar una institución fortalecida. Así, Astrid Cáceres aseguró que el equipo de la entidad trabajó de manera permanente, tanto desde la sede nacional como en los territorios. Según explicó la funcionaria, uno de los principales cambios fue la democratización de la contratación, porque eso estaba en manos de los de siempre, lo que permitió una mayor participación de consejos comunitarios, resguardos indígenas, comunidades campesinas en la implementación del sistema de educación comunitario. Y eso no les gusta a los de siempre. Durante su balance, Cáceres afirmó que el ICBF incrementó su presencia en distintas regiones del país, como ustedes bien la escucharon. La directora también destacó la llegada de la entidad de a municipios como el Catatumbo, el Plateado, zonas de difícil situación. Asimismo, Astrid señaló que más de 3 millones de personas se beneficiaron en las estrategias de implementadas, como en el Baupé, Chocó, Bichada, Amazonas y Cauca. La directora aseguró, amigos, que uno de los principales resultados de la gestión de la reducción de la desnutrición infantil, trabajo que se desarrolló de manera articulada con el Ministerio de Salud, fue muy positiva. Bueno, tengamos en cuenta, amigos oyentes, que esta es una de las instituciones que el gobierno entrante dice que va a descuartizar. No lo dice así, evidentemente, pero dice que eso no sirve. ¿Por qué, hombre? Porque comenzó a democratizar precisamente la contratación. Porque el ICBF llega a las comunidades a través de contratación con terceros. Ellos son los que se encargan de implementar los programas del ICBF. Entonces, esa era una mafia que estaba siempre en lo mismo, y aquí se democratizó con el gobierno de Gustavo Petro, como se democratizaron varias cosas para que no fueran los de siempre, sino sectores diferentes como comunidades indígenas con las quien contratar y llegar a lugares más recónditos. Pero ¿cómo se va a ir la plata a los indígenas y no va al bolsillo de los de siempre? Eso no puede ser. Bueno, para que usted vea. Bueno, oigan, ¿saben qué ha ocurrido? Algo interesante con artistas e influencers que durante la campaña electoral mostraron su apoyo incondicional a Abelardo de la Espriella. Algunos se mantuvieron calladitos, ni para allá ni para acá. Otros sí fueron más activos diciendo por quién estaban, por Abelardo. ¿Y qué comenzó a suceder? un castigo social. Resulta que muchos influencers se han visto preocupados porque la gente, al ver que se echaron para el lado de CP, de Abelardo, entonces comenzaron sus vistas comienzan a disminuirse, o sus suscriptores comienzan a disminuirse, en fin, todo eso, ¿verdad? Y ahora están haciendo videos como para decir, no, y ahora tenemos que unirnos nuevamente y tal, y la cosa, o sea, como que se dieron cuenta que haber apoyado a Abelardo como lo apoyaron, el pueblo que votó por Cepeda comenzó a quitarle su apoyo. Están preocupados más de eso allí. Pero les voy a mostrar un caso patético. Resulta que uno de los hijos de Diomedes Díaz, Elder Dayan Díaz, cantante de vallenato, de esos vallenatos que a mí no me gustan, en una tarima, alguien le estaba cantando y en alguna tarima él expresó su apoyo a Petro o a Cepeda. Y este como que apoyó a Abelardo e insultó a sus fans. Mire lo que analiza precisamente de este evento Sergio Joaquín. Vamos a ver qué nos dice Sergio Joaquín en esta cuestión tan patética de Elder Dayan Díaz, cantante de vallenato, hijo de el señor Diomedes Díaz, del fallecido Diomedes Díaz.
9: Elder Dayan, la fama te hizo famoso, pero el ego te hizo pequeñito.
10: Sigue esperando que Petro te va a pintar la casa, este gran huevón.
9: Vos que naciste en la pobreza, tuviste que abrirte camino entre el rechazo y las dificultades. Durante años luchaste por algo que para cualquiera sería sagrado, el reconocimiento de tu propio papá. Solo cuando ya eras un hombre, después de insistir y demostrar con esfuerzo quién eras, Diomedes, tu papá, finalmente te abrazó como un hijo. Y reí. Uno pensaría que una historia así te volvería más humilde, más humano, más agradecido. Pero te pasó lo contrario. Cuando conseguiste un poquito de fama y dinero, subiste una tarima y utilizaste ese micrófono no para cantar, sino para humillar a una persona que pagó una boleta para verte, solo porque piensa diferente, solo porque te pidió que la música no se convirtiera en un discurso político, por favor.
10: ¿Quién te mandó a votar por el que perdió, nene?
9: Nene, ¿en qué momento olvidaste de dónde venías? Porque el vallenato no nació entre los poderosos, nació en el polvo de los caminos, en la casas humildes de Bareque, en las historias de campesinos, de jornaleros y del pueblo que aprendió a convertir sus alegrías y dolores en canciones. Lo más irónico es que el hombre que tanto luchaste por llamar papá representaba precisamente esos valores. Un artista recordado por su sencillez, por abrirle la mano al necesitado, por compartir un plato de comida, por darle dinero y ayudar al que caminaba descalzo.
10: Y no me callo porque pago impuestos, me declaro izquierdista.
9: Un hombre cuya grandeza no estaba solo en la voz, sino en la forma en que trataba a la gente sencilla. Tal vez ese fan al que ridiculizaste pensaba más como tu papá que vos mismo. Nunca olvides que un artista no se hace grande por los millones, sino por el respeto que demuestra hacia quienes hicieron posible tu éxito. Porque el día que despreciaste al pueblo que te convirtió en estrella, ese día dejaste de representar su historia y empezaste a olvidar la tuya. Porque nadie decepciona más que quien olvida el camino después de haberlo recorrido descalzo. Y al final, el castigo siempre llega, gran huevón.
2: Aquí se imputó el muchacho, él se llama Sergio Joaquín. Voy a hacer una reflexión para ampliar lo que dice Sergio, ¿no? Y él dice algo muy, muy chévere, y es verdad. El vallenato es una música campesina, cuando empezó. Los primeros juglares del vallenato era gente humilde, amigos oyentes. El vallenato no nació en los grandes clubes de Valledupar, como usted podría creer, ¿no? No, nació en el campo. De hecho, las letras de aquellos vallenatos se refieren mucho al campo. Los que más saben de vallenato, yo no soy un vallenatólogo, ni me las voy a tirar de eso tampoco, pero sí he visto y he escuchado historias de los juglares, de los grandes juglares del vallenato, gente humilde, amigos oyentes, humilde. Gente que vino, pero de abajo. Y hoy yo veo con preocupación que el vallenato se convirtió en la música de las élites. Y los nuevos cantantes se alían a las grandes élites del país. Solo basta ver, por ejemplo, fiestas en las que Duque aparecía con Silvestre Dangón, que hoy también apoyó a Abelardo, y cómo en su momento Abelardo defendió a Dangón, porque en una tarima Dangón tocó las partes nobles de un niñito, de un bebé, peladito, chiquitico. Cosas como esa. Abelardo lo defendió ante la justicia por demandas que llegaron contra él. Acoso infantil, lo acusaron de acoso infantil a Dangón. Y entonces el vallenato, a pesar de ser de cuna pobre con o sea, el vallenato tiene el esencial, tiene el asadón, tiene la pobreza entre sus raíces, y por eso la expresión tan popular de él, porque nació de la base. Luego el vallenato se convirtió, hoy el vallenato es reconocido a nivel mundial. Cuando los primeros juglares, que eran aquellas personas que con guitarra inicialmente y luego con acordeón paseaban, amigos, se paseaban toda la sabana, aquella sabana de Valledupar, del sur de la Guajira, todo eso, ¿no? Ellos iban tocando sus historias y recibían a cambio platica para vivir. ¿Sí? Y entonces ese fue el vallenato y comienza eso a tomar fuerza, y hoy el vallenato es de pura élite. Los cantantes de vallenato de hoy son gente que se cree de yo no sé de qué estrato, porque hoy sí ganan grandes sueldos. Entonces se les olvidó, como el del Dayan muestra aquí, se olvidó de los orígenes, no solamente él con su padre, que muy bien Sergio define a Diomedes Díaz, porque Diomedes Díaz fue un tipo desordenado y todo lo que ustedes ya saben, pero tenía una sensibilidad hacia el pueblo, por eso ese tipo lo quería mucho. Por eso lo quería, porque él se untaba de pueblo a pueblo, y estaba con el pueblo. Pero estos manes ahora se juntan es con la élite. Usted ve a muchos cantantes mencionar en sus letras a gente de La Plata en Colombia. Y muchas fiestas de los poderosos, ellos son los que cantan. Entonces se les olvidó sus raíces. Y ahora en este discurso, seguramente, en este concierto, seguramente, una persona cuestionó a Elder Dayan, y él escuchó, ¿no? Uno de los que estaba pagando la entrada y viéndolo cantar, le cuestionó que en medio del discurso, seguramente, habló mal de Cepeda, del que perdió. Y él se sintió, pues, tocado, le habrá reclamado, y este le dijo lo que ustedes escucharon. Elder Dayan, tú te debes, entre otros, a los que votaron por Abelardo y a los que votaron por Cepeda. Así que, si te pones del lado de Abelardo, vas a perder a los de Cepeda. Te tienes que poner de al lado de lo que el pueblo siempre, lo que el vallenato siempre estuvo, desde sus inicios. Lástima que ya no, del lado de la gente de abajo. Antes, amigos oyentes, yo que soy de la costa caribe colombiana, el vallenato era considerado música fúchila. Luego fue que comenzó a ponerse en los lugares más sofisticados, pero el vallenato era música de abajo, como la champeta. ¿Se acuerdan la champeta? De pronto en el interior no tanto, pero en la costa la champeta era música popular de abajo, de la gente de los barrios pobres, de Cartagena, sobre todo de Barranquilla, una música caribeña que mezcla ritmos africanos con nacionales. Y luego ya la champeta se escucha en discotecas y ya ha traspasado con algunos de sus mejores exponentes fronteras y ha llegado a otros países. Pero esos muchachos no se pueden olvidar de su origen, como si ya pasó lamentablemente con el vallenato. Hoy es música para los ricos y de los ricos, y todos esos cantantes se creen estrato yo no sé qué. Van a comenzar a perder seguidores, el del Dayan, vas a comenzar a perder seguidores. Entonces, amigos oyentes, ahí está, son las 9:31 y de esta manera. Ah, bueno, la noticia esta que se la he aplazado varias veces. La fiscalía niega el aplazamiento y deja en firme la indagatoria contra Álvaro Uribe Vélez. ¿Por el qué? Por el tema de la masacre del Aro y la Granja, que se dio porque ellos, o este en caso él, ya los paramilitares estaban haciendo y deshaciendo en los territorios, y mientras ellos hacían, haciendo las purgas, que dijo el comando este, que ahorita les mostré que comenzará a hacer, él miraba por otro lado. Jesús María Valle le estaba diciendo todo lo que estaba pasando y él miraba para otro lado. Los grupos paramilitares haciendo y deshaciendo y él miraba para otro lado. Bueno, entonces la Fiscalía General de la Nación ratificó que la diligencia de indagatoria contra el expresidente Uribe se llevará a cabo el próximo viernes 24 de julio, rechazando la solicitud de aplazamiento presentada por la Procuraduría General. ¡Ay, fue la Procuraduría! Oye, ¿qué Procuraduría? ¿Qué procurador el hash que ternó Petro? De los errores de Petro, el hash. El órgano había pedido postergar la audiencia argumentando la falta de pruebas esenciales en criterio de que el ente acusador desestimó al declarar en firme la fecha programada. Los cargos bloque de investigación judicial. El exmandatario es investigado formalmente por los delitos de concierto para delinquir agravado, homicidio en persona protegida. La justicia busca determinar su presunta responsabilidad en, primero, promociones de estructuras paramilitares. Se le señala de presuntamente facilitar grupos armados ilegales desde la hacienda Las Guacharacas, en Antioquia, propiedad que perteneció a su familia y por la cual su hermano, Santiago Uribe, ya está preso. Segundo, la masacre de Ituango. El proceso indaga su vinculación con los hechos del Aro y la Granja, perpetrados a finales de la década de los 90, mientras Uribe se desempeñaba como gobernador de Antioquia. Caso también Jesús María Valle. El despacho fiscal aborda su supuesta omisión en el asesinato del defensor de derechos humanos. El jurista había denunciado reiteradamente, o sea, Jesús María Valle, había denunciado reiteradamente la incursión paramilitar ante la gobernación y las fuerzas públicas sin recibir respuesta efectiva de protección y al final lo mataron. Ese es Uribín Pirín Pim Pim, que está enredado y que la Procuraduría también se sumó a la defensa de él pidiendo una postergación. Ay, ay, ay.
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1: Bueno, vamos a las noticias internacionales en Visión Noticiosa, la otra cara de las noticias. Histórica despedida del líder mártir en Irán, ¿no? Congrega a millones de personas. Esta fue la despedida del asesinado líder ayatolá en Irán. La mayor reunión pública de la historia moderna de Irán se ha llevado a cabo cuando comenzó el funeral del líder mártir de la Revolución Islámica, el ayatolá Seyyed Ali Khamenei. Las calles de Teherán se han colmado con personas afligidas. El lunes a las 6 de la mañana, el proceso partió desde el complejo religioso de la Gran Mosalla de Teherán, donde el cuerpo había estado en capilla ardiente durante 2 días. El recorrido de la procesión abarcará una distancia de 10 kilómetros pasando por diferentes lugares de Teherán. El gran ayatolá Jafar Shobani encabezó el domingo las plegarias funerarias por el líder mártir. Con el objetivo de rendir homenaje, llegaron el viernes a Teherán delegaciones de decenas de países, entre los que se encontraban presidentes, primeros ministros y altos cargos de Rusia, Turquía, Pakistán, Irán, Tayikistán, China y la India. Ningún occidental, evidentemente, si los occidentales fueron los que asesinaron al ayatolá. La ciudad santa de Qom será el lugar donde se desarrollen el martes los siguientes eventos relacionados con las ceremonias fúnebres, mientras que el miércoles hará marchas procesionales en los santuarios típicos de allá. De acuerdo con la voluntad del líder mártir, la sepultura ocurrirá en el santuario sagrado de donde ellos hacen esto, que será el 9 de julio, en unos días. Bueno, importante, miren cómo guardaron el cuerpo, me imagino que lo congelaron, porque lo mataron el primer y segundo día de la intervención militar del 28 de febrero de este año, perpetrada por Israel en asocio con los Estados Unidos. Y están apenas en todas estas acciones del sepelio. Estados Unidos e Israel, porque no hay que sacar a Israel de esto, pensaron que matando al líder supremo, a su ayatolá, se iba a desmoronar toda la revolución islámica que empezaron los ayatolá por allá en los años 79. Pero vaya sorpresa para los Estados Unidos, que hicieron esto y nada, pusieron al día siguiente a otro y todo continuó, mostrando con esto que es una estructura mucho más allá de lo que piensan siempre quienes quieren desmembrar a una sociedad. Buscan su líder, lo asesinan y ya el resto cae, porque el pueblo esté pegado solo a ese líder. En este caso no funcionó. Estados Unidos se quedó con las ganas de que se desmoronara la revolución islámica, y lo que hoy está sucediendo es todo lo contrario, está más fortalecida. ¿Por qué está más fortalecida? Bueno, porque no cayó su gobierno, ahí están, y ahora tiene la posibilidad de negociar tú a tú con los Estados Unidos, que no tenía antes de la guerra. Así que después de la guerra y la muerte de este personaje, que queda como un mártir, y fíjese que la muerte de él fortaleció o sirvió para fortalecer en esta guerra a la revolución islámica. Estados Unidos hoy le pide, en negociaciones fallidas, que adelantan, que retrasan, y retrasan por culpa de Israel, por el tema de los atentados en el Líbano, pero está desesperado Occidente que se logre un acuerdo. El que está ahí como piedra de tropiezo, amigos oyentes, es justamente Israel. Bueno, amigos oyentes, pasamos a la noticia del Mundial de Fútbol. Ya se adelantan los octavos de final. Ayer fue eliminado Brasil. Brasil fue eliminado. También México. Perdieron sus partidos respectivamente con Noruega, Brasil y México. Perdió su partido con Inglaterra. 2 países latinoamericanos fueron eliminados lastimosamente. Pero bueno, esto es solo fútbol. Esto se repite cada 4 años. Pero esa no es la noticia que les tengo. La noticia que les traigo es una decisión bastante controversial. Resulta, amigos, que en un partido del Mundial, en que jugaba la selección de fútbol de Estados Unidos contra Bosnia, fue expulsado, le sacaron tarjeta roja a un jugador de los Estados Unidos por una falta al tobillo que le cometió uno de ellos, al tobillo de su contrincante. Eso es roja aquí en la Conchinchina, como siempre decimos. Bien, el tipo fue expulsado, pero a Donald Trump no le gustó que un jugador de su selección de fútbol fuera expulsada. Así que llamó, alzó teléfono y llamó al dueño de la FIFA. Y le dijo, no señor, tienes que quitarle la roja a mi jugador. Bueno, uno podría decir que tiene que ver Trump con la FIFA, nada. Infantino tenía que haberle dicho, señor Trump, perdone, pero es que es una decisión arbitral y en el fútbol nunca se echa para atrás una decisión de ese tipo. Trump le dice, hey, ¿tú con quién crees que estás hablando? Con el dueño del mundo. Así que de una le vas a quitar esa roja y vas a dejar jugar en el próximo partido a el que expulsaste. ¿Y sabe qué hizo Infantino? Hizo caso. Vean ustedes, esto demuestra que el poder de Estados Unidos llega hasta el fútbol.
2: No quedó exento de polémica. La FIFA resolvió aplazar la sanción contra Folarin Balogun, futbolista estadounidense que recibió la tarjeta roja en el encuentro contra Bosnia y Herzegovina. Reportan que la decisión llegó tras una llamada de Donald Trump con Gianni Infantino, presidente del máximo órgano futbolístico. El inquilino de la Casa Blanca celebró la polémica medida que beneficia a Estados Unidos en el campeonato. De hecho, en un mensaje calificó la decisión arbitral como una gran injusticia. Sin embargo, varios expertos consideraron que la tarjeta roja fue correcta debido a la agresiva entrada de Balogun sobre el tobillo del jugador bosnio. El veredicto de la FIFA desencadenó también una ola de burlas en las redes sociales. Usuarios mostraron al presidente estadounidense como la principal figura del campo, mientras otros aseguraron que la inexistente tarjeta Trump invalida cualquier determinación del árbitro. La resolución del organismo de aplazar por un año la expulsión abre la posibilidad a que Balogun juegue los octavos de final contra Bélgica, que anunció su inconformidad al respecto. El conjunto belga indicó que investigan todas las opciones para proteger los derechos legítimos de los equipos y defender los principios del juego limpio.
1: Amigos, en el fútbol se creó el VAR. Resulta que un árbitro en muchas oportunidades podría equivocarse, ¿no? Entonces un árbitro de pronto no pitó un fuera de lugar, no pitó una amarilla.

0: pero por encima del juez y del árbitro y del VAR está Donald Trump, porque se está haciendo el mundial en su casa, amigos oyentes. ¿Cómo les parece eso a ustedes? Ahora vamos a ver el análisis que hace de esta curiosa situación, pero preocupante, porque yo digo una cosa, ¿cuál será la garantía que da la FIFA si Trump se mete en decisiones arbitrales? ¿Cuál será la confiabilidad de que el mundial no esté arreglado para que lo gane Estados Unidos? ¿Sí lo ve? Vamos a escuchar a Spanish Revolution hablando del tema.
1: Así quiere Donald Trump ganar el mundial de fútbol. Y la FIFA, controlada totalmente por el presidente pederasta de la cara naranja, traga y asiente. Infantino, el presidente de la FIFA y títere de Trump, le acaba de levantar la suspensión a Folarin Balogun, jugador estadounidense, por una roja directa clamorosa para que pueda jugar ante Bélgica en octavos de final. No hay ni una sola justificación deportiva para que esto suceda. La jugada se revisó en el VAR tras una atroz entrada que hizo que el propio Balogun asegurara que era algo que tenía que aceptar. Juzga tú misma.
2: Le rasca desde la parte superior del gemelo hasta el talón de Aquiles.
1: Pero a pesar de la evidencia, una simple llamada de Trump sirvió para adulterar, todavía más, el mundial. Incluso celebró la manipulación en redes sociales. Pero, ¿sabes lo más curioso de todo? Que Trump le ha quitado la tarjeta roja a un jugador que él mismo deportaría. Folarin Balogun es hijo de padres nigerianos sin documentos. Ironías de la vida. Un racista que abiertamente ha despreciado a la gente africana, presionando para que un jugador de origen nigeriano salve a su país en el torneo deportivo más visto del mundo. Porque en la escala neonazi de nuestros días, la porofobia y la hipocresía van por delante del racismo. Así que si un negro es rico y lo necesitamos, se le perdona su negrez. Sí, estamos presenciando en directo la muerte del fútbol, porque la credibilidad de una competición se basa ante todo en la coherencia de su reglamento. Las reglas no deben ser solo justas, deben aplicarse de manera uniforme. Ese es el principio mismo de la equidad deportiva. Y si no se cumple, la competición simplemente deja de tener sentido, y esto puede extrapolarse al sistema político y económico. Y ahí Trump tampoco tiene reparo en hacer trampas a plena luz del día e incluso vanagloriarse de ello. Esta misma semana reconoció en una entrevista que él y su familia se enriquecen ilícitamente utilizando información privilegiada.
0: Cada vez que mis hijos vamos a ver qué es lo que dice acá. Cada vez que mis hijos hacen algo, si invierten en bolsa o si quieren construir algo, cualquier cosa que hagan, tienen información privilegiada. Ay, Trump, reconociendo que tus hijos ganan plata con información privilegiada.
1: Solo con esto, Trump ya debería terminar la entrevista en prisión. Pero vivimos en un mundo sin reglas, donde el que tiene la pistola manda. Y gana.
0: Bueno, ¿cómo les parece lo del Mundial? Más allá de lo del Mundial, porque podríamos quedar ahí en el tema del Mundial, más allá de eso, amigos oyentes, lo que ocupa es el poder del estatus unipolar que hoy gobierna el mundo, cada vez con mayor incidencia, cada vez con mayor fuerza, cada vez con mayor de todo, que tiene hasta la fuerza y el poder unipolar para decirle a la FIFA si es roja o no es roja. Porque, bueno, estamos acostumbrados a que se meten en Irán, hacen aquí, hacen allá, patean aquí, patean allá, amenazan aquí, amenazan allá, pero en la geopolítica. Pero nunca hubiésemos imaginado que iban a quitarle la roja a un jugador que, curiosamente, es hijo de padres inmigrantes. O sea que si el AIS quiere, se lleva preso a la familia del jugador que hoy está defendiendo. Pero es negro y africano, hija de inmigrantes ilegales, pero si le sirves a Estados Unidos cuando me conviene, te perdono. La hipocresía en pasta, amigos. Ay, Dios mío santísimo, qué poder tiene esta gente. Bueno, y entonces la gente sintoniza los partidos de fútbol, más los que van allá. Los partidos se han llenado por completo. La FIFA está ganándose mucho dinero porque todas las entradas a los partidos de fútbol, todas, van exclusivamente para el bolsillo de la FIFA. Ni un centavo, ni medio centavo.

0: de lo que pagan todos los espectadores para entrar a un estadio de fútbol, que arregla, que condiciona, que embellece una ciudad, le queda a la ciudad. Toda la platica de entrada, de venta, de publicidad, todo, se lo embolsilla la FIFA. Por ejemplo, la Ciudad de México le invirtió, bueno, la Ciudad de México, ¿no?, los particulares y todo esto, le invierten al estadio, lo ponen como lo pusieron en Guadalajara, todo eso, en Estados Unidos, en Canadá. Y a esa ciudad no le va a quedar un peso, ni un porcentaje, cero pesos, de la entrada a esos estadios que ellos arreglaron para el Mundial. Porque según los contratos de la FIFA, la ciudad no se va a ver beneficiada con las entradas, sino con el turismo. El montón de gente que llega a los partidos tiene que hospedarse. Entonces, bueno, eso es plata para los dueños de los hoteles. Tienen que comer, entonces los restaurantes van a vender más. Y la gente no solamente se va al partido, sino que va a unos lugares de entretenimiento, se va a conocer. Y entonces eso hace ver más, mejor a la ciudad. Lo hacen, ese es el intercambio. Yo hago plata en tu ciudad mientras tú aprovechas que yo estoy haciendo plata para que hagas tu plata en otras cosas. En turismo, en... ya. Pero todo lo que genera el Mundial, entrada, publicidad, lo que se vende dentro de los estadios, todo eso va para el bolsillo de la FIFA. Luego la FIFA, a los ganadores, no sé cuánto les dará, tendrá que pagarle su participación al Mundial. Es una vitrina el Mundial, nada más. Bueno, continuamos, amigos. El 4 de julio fueron los 250 años de los Estados Unidos como nación. Nació el 4 de julio de 1776. Cumple 250 años. Y como todo 4 de julio, día de la independencia y todo esto, Estados Unidos celebra. Pero aquí les tengo una cosa muy importante. Lauren Livingston, pastor de una iglesia de Charlotte, dedicó soltar verdades en el Día de la Independencia de los Estados Unidos, exponiendo su verdadera historia ante el mundo. Y lo que dice este señor es una verdad impresionante. Vamos a escuchar a este pastor. Vamos a escucharlo aquí. Se llama Lauren Livingston y dijo esto el Día de la Independencia. Déjeme bajar el volumen acá. Ahora sí.
1: But it has never been a Christian nation.
0: Estados Unidos nunca ha sido una nación cristiana.
1: And never will be.
0: Y nunca lo será.
1: A Christian nation,
0: una nación cristiana nunca habría matado,
1: would never have killed and displaced,
0: y desplazado a 20 millones de nativos americanos.
1: 20 million Native Americans.
0: Que todavía se están excluidos y viviendo en la pobreza.
1: Out and living in poverty. A Christian nation would never have thought.
0: Una nación cristiana nunca habría pensado que
1: that owning slaves,
0: poseer esclavos, era agradable a Dios.
1: Was pleasing to God. Or that it lined up,
0: o que se alineaba con las escrituras de ninguna manera, forma o tamaño.
1: Scripture in any way, shape or size. And we not only practiced,
0: y no solo lo practicamos,
1: it, but we were so obsessed with it that we went to war about it.
0: Sino que estábamos tan obsesionados con la esclavitud que fuimos a la guerra para defenderla. Tuvimos una guerra civil.
1: We had a civil war. And in that civil,
0: y en esa guerra civil,
1: 500,000 Americans died.
0: Murieron 500,000 estadounidenses.
1: That's more than American,
0: esos son más estadounidenses.
1: Americans that died in World War II.
0: Son más estadounidenses que los que murieron en la Segunda Guerra Mundial. O en cualquier otra guerra que hayamos tenido, nuestra propia guerra civil.
1: Or any other war we've ever had, our own civil war. We killed five.
0: Matamos a 500,000 de nuestra propia gente.
1: 500,000 of our own people, so people,
0: para que la gente pudiera tener el derecho de poseer a otra persona como propiedad.
1: Could have the right to own other people as property.
0: Una verdad impresionante. Este pastor dice, Estados Unidos nunca ha sido una nación cristiana y no lo será. Una nación cristiana nunca habría matado y desplazado 20 millones de nativos americanos que aún viven en la exclusión y la pobreza. Una nación cristiana nunca hubiese defendido tener esclavos. Pero, ¿qué dicen los cristianos evangélicos hoy? Que viva Estados Unidos, que Dios bendice a Estados Unidos. ¿Qué va, hombre? Ustedes no saben de historia. Fíjate la historia, lo importante que es. Este señor dio un discurso histórico y sacó una conclusión siendo pastora. Lauren Livingston. No, pero si es pastor es un desgraciado. Sí, pero tal vez, o no sé, pero dijo una verdad. Y eso es lo que a veces nosotros hacemos. Y en el mismo día de la independencia, miren lo que se vio por las calles de Estados Unidos. Esta nota es registrada por la propia DW. Supremacistas blancos marchan durante el aniversario número 250 de la independencia de los Estados Unidos. Estos no son militares, amigos oyentes. No lo vayan a confundir. Se llaman supremacistas blancos. Un grupo de hombres enmascarados marchó cerca del Capitolio con banderas confederadas. Los manifestantes portaban escudos, tambores y símbolos de Patriot Front. Frente Patriótico. Recorriendo las calles, coreando consignas de o como "Recuperamos Estados Unidos". Patriotic Front, ¿qué es? Es una organización supremacista blanca fundada en 2017. Miren cómo se visten. Defiende una ideología ultranacionalista y es considerada uno de los movimientos nacionalistas blancos más activos de los Estados Unidos. La movilización coincidió con las celebraciones del 4 de julio. En una jornada marcada por fuertes dispositivos de seguridad. Temperaturas superiores a los 38 grados centígrados y tormentas que alteraron parte de los actos oficiales en la capital. Entonces, estos supremacistas blancos, amigos de Visión Noticiosa, son personajes que están felices con Trump en la Casa Blanca, porque Trump es un supremacista blanco. Lo del ICE, el perseguir a gente que no sea como ellos, es una acción de supremacistas. El hecho, por ejemplo, de también personas como las que vimos ahorita, pastores evangélicos que no señalan precisamente que, como hizo este pastor que les mostré, de Estados Unidos nunca ha sido cristiano, ni lo será. Estos pasan por encima de lo que les da la gana. Esos no son los valores cristianos o de Jesús, ¿no? Y entonces, los que se ponen del lado de Trump siendo cristianos, amén, aleluya, que tú eres el enviado de Dios, esa gente hace parte de estos mismos grupos supremacistas, no integrándose, poniéndose las capuchas, pero tienen la misma ideología. Ven en el distinto una amenaza. Si tú eres de rasgos indígenas, eres negro, tienes rasgos latinos, tú eres una amenaza. Porque ante el supremacista blanco, tú eres peligroso, tú eres despreciable, tú no debes estar allí. Y por esa idea es que llega Trump, porque estos grupos supremacistas lo apoyaron en gran manera, más grupos religiosos evangélicos protestantes, que se llama el nacionalismo cristiano, así se llama el movimiento nacionalismo cristiano, pusieron a Trump como aquí los movimientos nacionalistas cristianos pusieron a Abelardo, que quieren eliminar la diferencia. Si ve que esto es una cuestión de supremacía, de unos sobre otros, entonces quienes votaron, como dijo la chica esta, quienes votaron por Abelardo votaron por exterminar a la diferencia, mientras que los que votaron por Cepeda votaron porque querían un bien para todos, independientemente de izquierda y derecha. Entonces, estas cosas hay que analizarlas bien, entenderlas bien, para poder opinar bien, que es lo que yo vengo aquí diciéndoles. Bueno, amigos, vayan dejándonos sus mensajes, ya estamos llegando al momento de leerlos, ¿verdad? De leer todos sus mensajes.
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0: Bueno, entramos al chat, amigos oyentes. Tenemos el chat aquí. Saludamos a Flecha, que creo que es este Ormilson, que nos saluda desde Cali. Ruby Báñez, que está en Girón, Santander. Cristina Jaraba en Santa Marta. Silvana González en la República Dominicana. Luzmeri Vázquez, saludo a Luzmeri, desde la ciudad de Cali. También Nancy Franco, conectada desde Villavicencio. Leti García, que se encuentra en la Ciudad de México, un fuerte abrazo para ella. En Querétaro, México, también está Ángela Mejía. Hernán Giraldo también dice, porfa, saque un short de las mentiras de las deudas. Mariposa también nos saluda. Gracias a través de tu aprendizaje, de tus reflexiones, información, un abrazo. También Nelson Zambrano nos saluda. Leonel Lavalle nos saluda, buenos días. Sara también nos dice, saludos Neil y RCPcistas. Mariposa nos saluda también. La duración del noticiero es perfecto, muchas gracias. Miriam dice, quieren poner a los soldados rasos de carne de cañón. Los que van a mandar a esos frentes son a los soldados de los campesinos, a los hijos de los campesinos, son los que primero mueren. Soy familiar, dice Miriam, soy familiar de militares y estoy en desacuerdo con ese miserable mafioso de Restrepo. ¿Qué dicen los militares? ¿Qué dice un militar de verdad ante todo esto? Ellos no pueden votar. Miriam nos dice, esos fueron los que llegaron a Medellín y sacaron la gente y la desvivieron. Esos mismos grupos y comandos que van por el crimen, todos dicen, ¡ay, qué bien, por fin sale alguien a defendernos! Y después son peor que la enfermedad. Nancy comenta, tenebroso ver lo que se nos viene, muerte y caos, familias de nuevo desplazadas, robo de tierras, ¿cuántos que votaron por esto irán a caer? Víctimas de su propio invento, ¿en qué momento caímos tan bajo? En estos momentos, realmente yo estoy sorprendido, realmente, porque yo pensé que había un pueblo un poco más despierto. No me desanima, no estoy desanimado, siento que todavía falta. Y como antes, que hacía falta, trabajamos hasta alcanzar tener políticas más cercanas al pueblo. Lo logramos. Pero si queremos sostener eso, necesitamos trabajar más. Esa es la actitud. Nancy dice, las madres y padres de los soldados deben estar aterrados de saber que sus hijos serán carne de cañón de la guerra que se nos viene. Responsables de estos, 13 millones de personas que votaron por esto. Quítele ahí el porcentaje del fraude. Pero sí, mucha gente, claro que sí, votó por eso. Germán dice, buenos días, Neil, y viviendo y escuchando, haciendo el almuerzo y el desayuno con Visión Noticiosa. Marigú dice, por ahí vi en el periódico El Tiempo que el papá de Vivian Morales le lavaba el dinero a González Gacha. Imagínense. Carajo, esa familia es la familia ejemplar. Nancy Franco dice, este señor Lucio está diciendo que el presidente Petro debe ser juzgado por delincuente. Un burro hablando de orejas. La ley del embudo, que tan vivo, ¿no? Mirar la paja, no viendo la viga propia. Hoy es pastor, hoy es un hombre de Dios. Sandra Sandoval dice, hola Neil y RCPcistas, muy buenos días, siempre con la mejor noticia, un abrazo desde Aguachica. Nancy también comenta, Neil, el señor Pérez, en esta misma convocatoria, al final está el formato listo para llenarlo con todos los datos y enviarlo. Fíjense que ya ahí se los compartí para que lo puedan descargar. Electrónica dice, eso es cierto, y como cosa rara, las olímpicas de los Char, las tiendas olímpicas, aras, abiertas por acá por el sur, el día que hubo toque de queda. Es decir, todos los negocios normales tuvieron que cerrar porque estaban amenazados por las bandas estas criminales, mientras que las olímpicas abiertas y el ARA también, supongo que el uno, que son dueños capitalistas. ¿Y por qué las bandas criminales no los molestan a ellos? ¿Es que ya tienen convenios y los que salen perjudicados son los de abajo? Sandra Sandoval dice, lastimosamente ya cogieron fuerza los paramilitares y están amedrantando, por ejemplo, sabotearon el comité que defiende el páramo de Santurmán. Y lo van a seguir haciendo. Miran, que de pronto estuvieron castigando a la gente del sur por haber votado masivamente por Cepeda. Ahora vamos a asustarlos, que cierren sus negocios y que pierdan por haber apoyado a quien no debían apoyar. Y luego para salir con la solución de los famosos escuadrones urbanos de seguridad. Ay, ay, ay. Cuidadito usted en la esquina hablando bien de Cepeda en el sur. Buenos días, dice Rocío García, ese Lucio, dice que Petro hace brujería y sus hijas por vestirse de blanco. Fíjate que Lucio, al ser evangélico, dice lo que todos repiten en su mantra. Es un mantra, las tonteras de los evangélicos han llegado a un nivel de infantilismo, pero tan preocupante. Es decir, volverse evangélico hoy es como volverse más inocente que un niño. Uy, no, por favor, ¿qué es eso? Nancy Franco dice, estos vallenatos les pasa lo del cura que se olvidó cuando fue sacristán. John Ayala dice, Lonail, tengo una hijastra que dice que esta emisora es petrista, y yo le digo que usted defiende la verdad. Bueno, si ella cree que es petrista, pues déjala, no hay problema. Neil, serán 4 años oscuros para la vida, esperemos que no, pero de estos personajes no se espera nada bueno. Nancy también dice, y a lo mejor Petro ni tuvo culpa de esos nombramientos. Sabemos que hay mucha humanidad putrefacta por la corrupción y el por confiar le han caído a todas las críticas. Pero también hay que ponerle, o sea, pongámosle a Petro que la ha cagado. Tampoco es que él ha sido víctima de todo, o sea, él es humano y se la caga. Cuando nosotros salimos a justificar la caga de Petro, estamos en fanatismo. La cagó en cosas, la cagó, y en otras fue excelente. Así es que tenemos que decirlo, Petro hizo cosas muy buenas y otras cagadas. Ahora, las cagadas no fueron mayor que las cosas buenas que hizo, pero hizo cagadas. Porque él no aprovechó, viniendo de nosotros, de una procuradora, esta señora, no me acuerdo el nombre, una charista, y yo voy a aprovechar, voy a poner una vaina buena, nada. Claro que él terna uno de los tres, ¿sí? Ternó a uno de los tres y eligieron el de él, el Hatch. Y eso ha salido, mejor dicho, un desastre. Y también el caso de la fiscal, que peor aún, esa señora, ¿qué ha hecho? ¡Nada! Y esas las tres las ternó él. Puso una buena, una medio buena y una mala. Y le dijeron la mala, ey, ponga tres buenas, buenas, o sí, tres buenas o tres buenos, lo que haya querido. Pero no dé chance a que cojan el peor o la peor. John Ayala dice, en 4 años oscuros, corrijo. También él dice, qué lástima, Neil, que el fútbol ya no es un juego de suerte, sino que ahora es corrupción. Qué tristeza, solo plata y órdenes por medio. Bueno, tampoco no es un juego de suerte. En el fútbol gana el que mejor juega, sí, el que mejor la hace, el que mejor se esfuerza, el que mejor entrena. Pero cuando ya sí hay poderes así como el de Trump, y ahí no gana el que más se esfuerza, sino el que más vara alta tenga. Edwin Castaño dice, ¿saben él que esta herramienta o estamento del VAR es solo manipulación? Los referees ya no tienen ojos, juegan con el VAR. Claro, el que tiene la última palabra no es el VAR, es el juez. El VAR es una ayuda, no olviden eso. Cuando el VAR ve algo que se le fue al juez, lo llama, mira, ve. Y entonces el juez mira, no, yo creo que no, yo creo que es como yo dije, pum. La autoridad es el juez, no el VAR. Ténganlo en cuenta. La autoridad no es el VAR, es el juez. El juez se puede apoyar en la ayuda visual que le da en cámara lenta, en toda la vaina. Y él dice, señora, sí, no me di cuenta. Pero si él está claro, dice, no, ¿cómo ha pasado? Hay jueces que el VAR le muestra una falta y él dice, no fue falta. Eso es así. Pero cuando ya ni es el VAR ni es el juez, sino es Trump, apague y vámonos. Además, Messi hizo lo mismo en el primer juego y tampoco lo expulsaron. Ya sabemos hacia dónde va la final. Ahí quieren poner en la final a este... Querrán poner a Argentina, pero es que Argentina se tropieza. No puede haber una final de Argentina con Estados Unidos. Porque Argentina se enfrentaría al ganador. Si le gana su próximo partido, tendría que enfrentarse al ganador entre Colombia y Suiza. Creo que es así, no estoy muy seguro. Fumita dice, lo vi, no se puede creer, con pistola ganó la guerra. Y lo del jugador, apague y vámonos. Edwin Castaño dice, Neil, ¿recuerdas que el señor congolés que se paraba como estatua en los estadios, ahí está pagando Bélgica su pedacito de karma? Sí, Lumumba, que hacía una estatua de Lumumba, un líder del Congo, de la República Democrática del Congo, porque hay dos Congo, ¿eh? En África está Congo, el país se llama Congo, y al lado hay otro que se llama República Democrática del Congo. El que estaba jugando el Mundial es la República Democrática del Congo. Nancy Franco dice, saber de fútbol no me parece bien esto, ni hasta en este deporte se salva de la corrupción o el control de Trump. Jesús Mancipe nos saluda desde Soledad Atlántico. Marigú dice, no son nueva derecha, es nuevo nazismo, así es. También Ingrid Hernández dice, las iglesias evangélicas son un peligro para la humanidad. Ella dice, tenemos un like. Uva también nos saluda desde Cali. Buenos días. Entré al final, pero me lo ven diferido. Eliana Gómez también nos saluda. Me descargo para la firma. Aquí no lo veo. ¿Cómo? Bueno, ahí lo puedes ir buscando. Esto es fácil. Tú eres buscadora. Entra al Google. Señor Google, es fácil. Hablas, el señor Felipe, Luis Guillermo. Está haciendo una convocatoria ahí en Google, chuchu, y te va apareciendo todo. John Ayala también nos saluda, dice, la gente que ya va a caer en los pueblos, que va a caer en los pueblos, van a ser la mayoría de los que votaron por la izquierda. Auristela Barrios, mi hermanita, está en sintonía, saludando a todos los RCPcistas, y John Ayala nos dice, gracias por la corrección de la suerte. No, el fútbol es el que mejor haga las cosas, no que Dios nos ayude, Dios no ayuda a nadie en el fútbol. Bueno, a mí una de las cosas que me da rabia en el fútbol es cuando sale un futbolista y que gracias a Dios hice el gol, que Dios, ni que Dios gol, ni lo hiciste porque pateaste duro, porque la pusiste donde era, y la botas cuando pateaste mal, ya, eso no es Dios, nada. Y entonces el otro dice, ay, ¿por qué Dios quisiste que perdieran? Metiendo a Dios hasta en un partido de fútbol, no jodas, nosotros estamos jodidos como humanidad. Bueno, nos vamos con la imagen reflexión que nos envía Lili este día, que dice lo siguiente: no se vaya detrás de personas que le dicen, Dios me reveló, Dios me dijo, Dios me envió, Dios me eligió. Cuando usted ve a un charlatán diciendo que Dios le, que yo no sé qué, oiga, amigos oyentes, huya, salga corriendo, ahí no es, porque Dios no hace ninguna de esas huevonadas. Así de sencillo. Y si usted le arde lo que acaba de decir, pues usted es un fanático religioso. No hay ningún ser humano que haya sido delegado, designado, enviado, protegido, nada de Dios. Además, porque Dios no es alguien. Ya con eso remato. Me voy. Gracias por el mensaje, Lili. Gracias a todos ustedes por la audiencia. Gracias a los que nos dan el like. Gracias a todos los que impulsan el noticiero compartiéndolo a otras personas. Gracias porque realmente nos ayudan, nos impulsan. Y gracias a los que hacen su aporte mensual, ¿no? Que la semana pasada estuve mostrándoles las personas que nos ayudaron en el mes de junio. Aquí están estas personas que ya las había mostrado. Muchísimas gracias a ustedes porque permiten que estemos aquí, ¿verdad? ¿Ustedes saben cuánto le paga YouTube a Visión Noticiosa por hacer Visión Noticiosa todos los días? $50 mensuales. Nos paga YouTube por hacer esto. $50 mensuales. ¿Cuándo es $50 mensuales? Vamos aquí. $50 a pesos colombianos. Aquí está. ¿Qué dice? ¿Cuánto es esa plata? YouTube nos da a nosotros 167 mil pesos mensuales. No alcanza ni para pagar el recibo de la luz. Que viene por 200 y pico mil de pesos. Ay, YouTube, ¿cómo te aprovechas del trabajo de otro? Ah, por eso es que yo les digo, ayúdennos, colabórenos, porque sin ustedes esta vaina no podría ser. Ya tuviéramos que habernos dedicado a otra vaina, ¿verdad? Eso es lo que nos dan, $50 si nos va bien, si nos ven. Si nos ven. Claro que si nos vieran, por ejemplo, nosotros tuviéramos unas 20,000 vistas por video, ¿no? ¿Yo qué les voy a pedir a ustedes? Ya YouTube pagaría todos estos gastos, ¿verdad? Y le quedaría uno, que es lo que hacen muchos canales, ¿no? Canales de los muchachos que ven, por ejemplo, Alejo Vergel, toda esa gente, está bien, ellos les va bien, porque tienen 50,000, 80,000 vistas en sus videos, ¿no? Ellos están súper bacanos. Pero nosotros acá con 500, 400 vistas, no da, no da, nos dan $50 ahí como premio de consolación. Entonces, sin ustedes esto no se podría sostener. Por eso, yo siempre les agradezco a los pocos que colaboran, porque ellos son los que permiten que estemos aquí. Porque si no, estaríamos trabajando para perder. Y tampoco uno no puede estar perdiendo tiempo, ¿verdad? Ustedes me deben entender. Gracias, entonces nos vemos mañana, cuídense mucho, un abrazo de corazón a corazón, y esta noche estaremos en los lunes de Aplicación Descubriendo. Chao, chao.
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2: Hello, hello, mis ondanautas. ¿Cómo me los trata la vida?
3: Araña la guapachosa, siempre con esa alegría. A mí la vida me trata de maravilla. Espero que a mis ondanautas también.
4: ¡Sí!
3: Estoy muy feliz.
2: Obvio, microbio. Estoy fascinada con lo que trabajamos ayer, Paloma y yo. Escribir sobre uno mismo es un ejercicio de autoconocimiento muy interesante. De verdad que no hay mejor experiencia que conocernos a través de líneas escritas por nuestro puño y letra.
3: Ay, Arañita, tienes toda la razón. Es un ejercicio bien especial. Imagínate explorar el mundo de otros para escribir sobre ellos.
2: ¡Super Bombi! Espérate allí. Condorito, si autobiografía es cuando escribimos sobre nuestra propia vida, ¿cómo se llama cuando escribimos sobre otras personas?
3: Biografía, Arañoski, es cuando contamos sobre la vida de una persona, los acontecimientos más importantes de su existencia, desde que nace hasta que muere. Es más, sirve para recordarles incluso después de su muerte.
2: Ya sé, mi plumífero grandote, te quiero proponer un juego. ¿Qué tal si nos disfrazamos de entrevistadores y creamos una biografía? A ver, pero espérame, primero pensemos. ¿Sobre quién podríamos escribir?
3: ¿Qué te parece, mi arácnida, si te menciono mis personajes favoritos y entre los dos elegimos el que más nos llame la atención? ¿Qué dices?
2: ¡Genial! ¡Me parece fantástico! ¡Dale, dale! ¡Suelta el pico!
3: Listo, prepárate, porque aquí van nuestros candidatos. La candidata número uno es una cantante de música folclórica colombiana. Su nombre artístico es Totó la Momposina. El segundo candidato es nada más y nada menos que nuestro querido Gabito.
2: ¿Gabito?
3: Sí, así se le decía de cariño al querido escritor colombiano Gabriel García Márquez.
2: ¡Ah, claro, Condorito! Ya sé quién es nuestro personaje.
3: Y el tercer candidato, pero no menos importante, es Rodolfo Ginás.
2: Estos personajes son muy importantes en nuestro país. Quiero escribir la biografía de todos toditos, pero como este programa es tan corto, entonces debemos escoger. ¿Te parece si cantamos para elegir?
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2: Paren oreja, porque vamos a escribir sobre Totó la Momposina.
3: Un momento, Arañita. ¿Tú sabes el nombre verdadero de Totó la Momposina?
2: No tengo ni idea, pero ¿sabes algo? Tampoco sé cómo hacer una biografía. Bueno, tengo indicios porque ayer trabajamos la autobiografía, pero ¿será lo mismo? ¿Ustedes qué creen, ondanautas?
3: No creo que sea lo mismo, pero como es alguien famoso, podemos entrar a sus redes sociales y ya está. De allí podemos obtener toda la información que necesitamos.
2: ¡Alto ahí, amigo! Tú más drama, me sale natural.
3: Hasta me asusté.
2: Tú tranquis que yo fresqui, Condorito. Solo quería recordarles que no todo lo que vemos en las redes sociales sobre una persona es real o completamente cierto. En ocasiones no dicen todo lo que esa persona es o ha hecho. Nada más valioso que establecer una conversación directa que nos permita conocer realmente quién es o era nuestro personaje.
3: Estás en lo cierto. Además de la alegría de compartir con ellos en un viaje imaginario sobre su vida, ¿saben qué? Ya no me aguanto. Entrevistemos ya a Totó. Ondanautas, preparados.
6: Aló, buenos días, ondanautas, araña, cóndor. Qué alegría acompañarlos desde la distancia.
2: Bienvenida a nuestro programa. El honor es nuestro. Mi amigo cóndor y yo le contamos a nuestros ondanautas sobre la biografía. resaltando la importancia de tener información de primera mano sobre nuestro personaje para hacerla más real y cercana. Entonces, sin más preámbulo, todos hemos escuchado su nombre artístico en escenarios nacionales e internacionales. Quisiéramos saber, ¿cuál es su nombre real?
6: Claro que sí, mi nombre es Sonia Basante Vides.
3: Muy interesante, nunca había escuchado su nombre real. Cuéntenos en dónde nació ese bello nombre.
6: Nací en el municipio de Talaiga Nuevo, en Bolívar, hace ya casi 80 años.
7: ¡Oh, my God!
2: ¡Wow, Totó! ¡Qué privilegio estar escuchándote! ¿Qué hizo que te inclinaras por la música?
6: Cuando era niña, el conflicto de la violencia obligó a mi familia a huir de casa y trasladarnos a la capital, Bogotá. Allí, mi madre comenzó un grupo de baile del que surgió mi amor por la danza y el canto de mi música caribeña.
3: Inspiración pura, Totó. Qué alegría haberla tenido en nuestro programa. Esta información sobre su vida va a ser de mucha utilidad. Gracias por contribuir a nuestra investigación.
6: Todo un gusto para mí. Nos escuchamos en una próxima oportunidad.
3: Fascinante su historia. ¿Quién iba a creerlo? Tenías razón, Arañita. Eso que nos contó Totó definitivamente no sale en sus redes sociales. ¡Uy! Te salió muy bien esa voz de presentadora. ¡Qué talento!
2: Tú sabes, Condorito, la experiencia no se improvisa. Con esta información ya tenemos un gran aporte para nuestra biografía. Ahora Condorito y yo seguiremos investigando en libros y otras fuentes. Incluso podremos entrevistar a algunos familiares y amigos de Totó. Seguro encontraremos muchos datos importantes para seguir nutriendo esta bella biografía. Esto me hizo pensar en algo que nos será de mucha utilidad. Alisten el control remoto, Ondanautas. Paren oreja y presten mucha atención a lo que viene. Un material increíble de la Fundación Cartograma. 1, 2, 3, ¡play!
8: Para hacer la biografía de alguien es muy importante que nos convirtamos en investigadores de su vida. Hay que indagar muy bien en todos los detalles, en especial aquellos que se relacionan con momentos importantes en la vida de nuestro personaje. Si conocemos a la persona entrevistada y a sus personas cercanas, es una forma de conseguir los datos que necesitamos para escribir su biografía. Aunque también hay otras estrategias, como buscar en internet o en sus redes sociales. Pero la mejor información siempre saldrá de ella o de sus amigos y familiares. A continuación, te daremos algunas preguntas que puedes hacer para conseguir la información necesaria. Por ejemplo, ¿cuál es su nombre completo? ¿Dónde y cuándo nació? ¿A qué se dedica? ¿Qué frases o palabras usa con frecuencia? ¿Cuáles eran sus actividades favoritas de pequeño? ¿Tuvo modelos a seguir en su infancia o adolescencia? ¿Dónde aprendió sus mejores habilidades? ¿Cuáles son sus gustos o hobbies? ¿Ha participado en causas benéficas o sociales? Y bueno, otras que a ti se te ocurran. Cuando ya tenemos la información recolectada, lo que vamos a hacer es organizarla. Colocamos la información que nos parezca más importante, destacamos aquellos aspectos que las personas quieren conocer sobre nuestro personaje y contamos cuál ha sido el rol de esta persona para nuestra comunidad.
2: Pongamos en práctica lo aprendido. Es momento del reto de hoy. Mis queridos ondanautas, vayan muy rápido por lápiz y papel. Ahora, elijan a una persona a quien admiren mucho. Puede ser un familiar, un vecino, alguien de la escuela o el colegio. Yo, por ejemplo, voy a escoger a la profesora porque ella nos enseña con mucho cariño y pasión y la veo como un ejemplo a seguir.
3: Yo escogeré a mi vecino Julio, pues él es mi colaborador en nuestra comunidad y siempre se preocupa por cuidar nuestros bosques.
2: ¡Súper amigo! ¿Y ustedes en casa? ¿A quién escogerán? Ondanautas, una vez hayan escogido a la persona, van a investigar sobre su vida. Después pueden hacer una línea de tiempo con los 6 acontecimientos más importantes de su vida. Esta cápsula que Cartograma nos comparte será de mucha ayuda. ¡Ruédala, DJ!
9: Descripciones creativas. ¿Te gustaría encontrar una forma creativa para describir personas y lugares? Cuando alguien es muy alegre, por ejemplo, podemos decir que es una luz en nuestras vidas. ¿Alguien bondadoso será que tiene el corazón grande como el océano? Mi pueblo es hermoso y tiene una característica particular. En las noches es frío, como un congelador. Uy. Pero mientras estamos en familia, disfrutamos juntos con la luz de un bombillo que en la noche ilumina el cielo, la luna. Puedes utilizar las comparaciones para describir más allá de lo que podemos ver.
3: Genial, ya quiero ver toda su creatividad. Ondanautas, mucha atención. De la mano de la Fundación Cartograma y la editorial Sílaba, te hemos preparado una super sorpresa. Mándanos tu reto al número 317-871-7696 para descubrir qué es.
2: ¡Nos escuchamos pronto! Y no olviden enviarnos sus biografías al número 317-871-7696.

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3: La Biblia es para algunos la palabra de Dios, perfecta y verdadera. Pero en el último siglo se han hallado otros textos antiguos que estaban perdidos y que dan otra versión sobre lo narrado en la Biblia.
4: Dios lo llamó en ese momento y les dijo: Adán y Eva, nunca pensé que ustedes me fueran a desobedecer y por eso los voy a castigar con un castigo muy cruel. Dijeron: ¿cuál es? Dijo: los declaro marido y mujer. Y ahí los terminó. Claro, entonces, si el matrimonio hubiera sido bueno para Dios, entonces, ¿por qué cuando Dios mandó a Jesucristo, su único hijo, no lo dejó casar? A ver, ¿por qué? Si el matrimonio es tan bueno, Jesucristo no se casó. A ver, ¿por qué? Imagínese Jesucristo saliendo de la casa y la mujer detrás. ¡Jesús! ¿Y usted cómo, para dónde va? Si se puede saber, ¿no? Si se puede saber. Y Jesús todo asustado diciéndole: ay, no, mi vida, perdóname. No te quise despertar temprano, es que tengo reunión con los apóstoles. ¿Cómo no que los apóstoles? ¡Los vagos esos, diga más bien! Apóstoles, no los conociera yo. Venga, ¿y qué tanto es lo que hace por allá? Todo el día allá metido. Ah, no, mi vida, no, si yo a usted yo le había contado, es que como a mí me escogieron el Redentor del mundo. ¡Ah, no, qué belleza! ¡El Redentor del mundo! ¡No, pues, qué lindo, qué locura, mírenme! ¡Soy la mujer del Redentor! Cuando llegue la señora la riendo, no, es que somos los Redentores. ¿Para el Redentor? Mínimo, preguntaron quién quiere ser el Redentor, usted levantó la mano. No me lo conociera lo regalado que es. Que usted con tal de no llegar a la casa es capaz de lo que sea, mijito. Usted es tan capaz que se hace crucificar. Se acordará de mí si no resulta clavado en un palo. Se acordará. No le digo más. Y por eso fue que Jesucristo no se casó.
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4: 4:02 p.m. Esta es RCPC Radio, www.rcpc.co, transmitiendo desde Barranquilla, Colombia, para toda Sudamérica.

0: Colombianos, mucha atención porque Abelardo de la Espriella anunció este domingo 5 de julio algo que podría tornarse en un tema de posible presunta violencia en Colombia, porque es lo que ya hemos vivido y decisiones que ya han tomado presidentes y gobiernos en antaño. Abelardo dijo en sus redes sociales lo siguiente: el 7 de agosto firmaré el decreto creando el bloque de defensa para la seguridad urbana. Eso pues obviamente tiene nombre de algo terrible y nefasto, porque recuerden ustedes que, por ejemplo, los grupos paramilitares en su momento tenían diferentes bloques, frentes y demás, pero tenían bloques, y curiosamente, en donde se conformaron diferentes grupos de autodefensas en el país y que los denominaron, por ejemplo, el bloque Metro, el bloque Capital, por ejemplo, pues participaron políticos en su momento, o algunos políticos también participaron en muchos otros bloques en algunas regiones. Entonces, ese nombre, Bloque de Defensa para la Seguridad Urbana, ya deja ver, por lo menos, o genera preguntas y dudas frente a lo que podría ser lo que este señor está anunciando, que ya lo vamos a desarrollar acá. Y les voy a mostrar algunos comentarios de toda esta gente que sigue Abelardo, que nos debería aterrar a todos los colombianos, no porque con el argumento que ellos utilizan, que supuestamente dicen que si usted no cometió ningún delito y no está afectando a nadie, entonces ¿por qué se preocupa? No, es que ese no es el problema en los autoritarismos. En los autoritarismos el problema es que así usted no cometa nada, pero si es incómodo, si es una persona que hace algún comentario o dice algo o hace política de oposición contra el autoritario de turno, lo van a perseguir, le van a vulnerar el debido proceso. Miren lo que está pasando con el comediante Culotauro Camilo, que le va a tocar irse del país porque desde el 21 de junio lo vienen amenazando sistemáticamente y le tocó hasta interponer una denuncia en la fiscalía por precisamente todas esas amenazas, y le va a tocar irse. Es que ni siquiera se ha posesionado Abelardo y ya están pasando cosas terribles en el país, y en las regiones y en los barrios. Para dictar medidas efectivas y acordes con las necesidades de las ciudades más afectadas, estoy convocando a los alcaldes de Bogotá, Medellín, Cali, Barranquilla y Bucaramanga para, a partir de sus necesidades, crear la más grande operación de seguridad urbana en Colombia. ¿Cómo va a ser eso? ¿Como la Operación Orión en 2002? ¿Cómo va a ser? ¿Cómo que la operación más grande de seguridad urbana en Colombia? Teniendo en cuenta que no es simplemente meterse a un barrio y empezar a decir, como hicieron en la Operación Orión, que iba un paramilitar al frente diciendo en qué casas meterse y en dónde estaban las personas que había que llevarse. No es simplemente ir a un barrio y meterse y hacer eso. Todo tiene que tener inteligencia, debido proceso, revisión de quiénes son, una investigación detrás, etcétera, etcétera. O sea, esto no es tan simple como, digamos, el abelardismo lo quiere vender. Y si no va a ser así, entonces por esa razón tenemos que estar aterrados y preocupados en Colombia de lo que puede suceder. Es que así fue el nacimiento precisamente de las Convivir. Cuando la gente dijo, oiga, así como dice Abelardo, no más extorsiones, no más atracos y homicidios en nuestra patria, defendiendo sus fincas en su momento, ese era el cuento, ¿no? Defendiendo su territorio, su finca, su propiedad privada, empezaron a armar esas Convivir, y eso fue evolucionando en todo el tema del paramilitarismo, que de hecho los paramilitares son los que más víctimas han dejado en el conflicto armado en Colombia. Eso está ya en la Comisión de la Verdad, en instancias internacionales, decisiones judiciales. Los paramilitares más víctimas dejaron en el país con el cuento de la seguridad privada de muchos ganaderos en Colombia, que fueron los que iniciaron con todo esto. Y hoy Abelardo anuncia ese decreto el 7 de agosto creando un bloque de defensa. Es que esta gente todavía cree que la defensa o que la seguridad se genera a punta de plomo, de bala, de crear una omega operación, meterse a los barrios y empezar a hacer procedimientos como hace Bukele en El Salvador. Es que así no se solucionan los problemas de violencia en Colombia. Los problemas de violencia se solucionan de raíz, revisando a ver el por qué los grupos ilegales terminan reclutando forzosamente, que es un secuestro, menores de edad o a cualquier persona para incluirlos en sus grupos. Y entonces al revisar vamos y llegamos a la raíz y buscamos soluciones para evitar que terminen ahí vinculados. Obviamente el que ya está vinculado debe ser perseguido con todo el peso de la ley y la constitución de nuestro país. Investigar, capturar, procesar y encarcelar. Y que las cárceles sean de resocialización, no simplemente meter a la gente a las cárceles. Porque ese es el fin de la pena, el fin último de la pena, la resocialización de la gente que termina en una cárcel. Pero todo tiene un proceso, y evitar que el país entre en violencia o en hechos de violencia o en grupos armados tiene una inversión social y un tipo de políticas de gobiernos sociales detrás. Pero si es solo anunciar un bloque de defensa, que eso suena también a presunto bloque de autodefensa, que es el mismo cuento, ¿no? Eso era lo que creaban. Bloques de supuesta autodefensa crearon en su momento los paramilitares para defenderse. Ahora lo llaman bloque de defensa directamente, pues porque viene de un decreto del gobierno. Ahora bien, de ese comentario Abelardo, pues han surgido muchos comentarios. Mauricio Gómez Amín, que va a ser parte del gobierno de Abelardo, dice: los bandidos deben saber que sus días de impunidad se están acabando. Que me llama la atención esto porque Barranquilla y Soledad están sitiados por los violentos, por los bandidos. Desde hace 10 años se han venido tomando esas ciudades y los Char no han hecho nada. Eso sí, Petro llega al gobierno y si se quejan es de Petro. Y culpan y dicen que es todo esto culpa de Petro. Pero ellos no han hecho nada porque creen que la seguridad se combate o se mantiene o se busca esa punta de cemento y ladrillo. Eso no trae seguridad a ningún lado. Eso lo que trae es plata para un poco de contratistas que tienen ahí negocios con políticos en muchas partes del país. Pero lo que trae seguridad son las inversiones sociales, es salud, es educación, es oportunidades, es empleo, es industrialización. Todo eso es lo que trae seguridad. Lo que pasa es que todavía la gente tiene esa concepción de que es solo plomo, plomo y plomo. Si usted solo se da plomo, pues dura décadas en una violencia como la tenemos en Colombia. Acá lo que nos hemos dado es plomo. En eso nos la hemos pasado durante toda la vida. ¿Y qué hemos solucionado? Con el bloque de defensa para la seguridad urbana, imagínense, peor, urbana. Que yo no sé qué van a hacer con eso. Igual, ya Colombia tiene más que libros y libros escritos de lo que ha pasado cuando se ha hablado de bloques de seguridad, bloques de autodefensa, seguridad urbana, convivir, todo ese tipo de cosas. Responderá con toda la fuerza legítima del Estado para enfrentar la extorsión y los atracos. ¿Y cómo va a hacer eso? Para eso se necesita también mejorar la inteligencia, porque la guerra hoy en Colombia y los grupos ilegales funcionan de tal forma que se necesita mucha más tecnología, más inteligencia para enfrentarlos y detenerlos. Pero vean esto, una seguidora de Abelardo, para que se den cuenta por qué debe haber terror. Pronto se les acaba la maricada, petristas, resentidos y provocadores. Con Abelardo todo será muy distinto y utiliza el trino del decreto del bloque de defensa de Abelardo para cuestionar a Aquí Noticias, concejal del pacto en Medellín, porque pues Fico estaba pintando unas paredes y para eso él es la panacea, pintar verdades, pintar la memoria, echarle pintura gris, porque eso es lo que ellos representan, eso, la pintura gris. Pero entonces ya están amenazando los abelardistas con ese decreto. Entonces ahí es donde viene la cosa. Recuerden ustedes que el paramilitarismo fue político. Paramilitarismo tuvo el 35% del Congreso. Los políticos eran paramilitares. Se condenaron muchísimo, decenas de políticos por parapolítica. Y esos paramilitares cumplían órdenes o seguían órdenes o instrucciones o alianza con toda esta gente para eliminar oposición. Muchos de estos paramilitares mataron gente de la Unión Patriótica. Muchos de estos paramilitares mataron estudiantes de la universidad pública que además los acusaban de ser comunistas. Estos paramilitares sacaban unas listas que venían del mismo estado donde decían a quién había que exterminar y eliminar. Solo por ser oposición, solo por un pensamiento político, solo por un liderazgo social o de derechos humanos o de defensa de la tierra. Imagínense que ya están amenazando gente que le entregaron tierras en el gobierno de Petro. Ahora imagínense que lleguen grupos de defensa diciendo: no, es que esto no es de ustedes, tienen que devolverlo, tienen que entregarlo, y empiecen a amenazar así de esta manera porque dicen que se acabó la maricada, los petristas resentidos. Van a decir campesinos resentidos. Si ya han amenazado un poco de gente, ¿cómo será que tengan el poderío y la legitimidad de un sector político presuntamente? Eso es, todo esto es delicado. José A. dice, estaremos pendientes a ese decreto por si algún motivo apunta a que la fuerza pública vulnere derechos humanos. Demandaremos inmediatamente el decreto. Vean esta otra, seguidora de Abelardo. No más amenazas de los grupos subversivos. La FARC, eso ya no existe, señora. Existen mafiosos por ahí. El ELN sí, el Clan del Golfo sí. El M-19 es un movimiento político. La primera línea eran jóvenes. ¿Qué van a perseguir a un movimiento político? Es que acá esto ya deja claro por dónde quiere esa gente que se vaya a ese supuesto grupo o bloque de defensa. ¿Perseguir un movimiento político? ¿Perseguir a unos jóvenes? ¿Perseguir la manifestación política? Son las preguntas que surgen de ese posible decreto que salga. Ojalá esta noticia le apriete el que ya saben, Alfredo Mondragón, ese hay que procesarlo por terrorismo y formación de grupos armados, vean eso, lo que están pidiendo. Es decir, vulnerar el debido proceso, que precisamente es lo que sucede con Bukele en El Salvador. Y vean este otro, de seguidor de Abelardo. Excelente, y sugiero otra cosa, señor presidente, tal como se hizo en El Salvador, declarar estado de conmoción y decretar una reforma a la justicia express, donde se aumente las condenas sin rebaja a los delincuentes y todo un capítulo especial para los que pertenezcan a guerrillas. Pues fácilmente van a acusar a opositores de pertenecer a guerrillas. Es que ese, el problema no es si usted hizo o no hizo. El problema es con lo que yo he venido comunicando e indicando durante estos días, es que se creen narrativas de deshumanización y criminalización de personas que solo tienen un pensar político. Y a raíz de eso y derivado de eso se empieza una persecución política. Y si usted declara un estado de conmoción, pues ¿a dónde vamos a llegar? ¿Vamos a llegar a las épocas de Turbay? ¿A esas épocas? ¿El estado de sitio? Tanto que se ha dicho. Esto, el llamado a decretar un estado de conmoción, también tiene que ver con esa intención de decir que el país estaba terrible, tomado por los grupos ilegales, el gobierno entregaba un empalme totalmente corrupto, etcétera, etcétera, para llegar y gobernar por decreto y decretar esto. Porque es que ya están anunciando muchos decretos, y el hecho de que se estén anunciando muchos decretos pues deja muchas dudas. Recuerden ustedes, yo quería acá recordarles esto, que el bloque norte, el bloque central, el bloque Catatumbo, Héroes, bloque Centauros, Cundinamarca, Calima, el bloque Bananero, el bloque Metro, muchos de estos bloques que salieron de estos grupos paramilitares de las Autodefensas Unidas de Colombia, fueron fundados y en ellos participaron muchísimos políticos de Colombia. Eso está en la Comisión de la Verdad, eso está en la justicia colombiana y en decisiones que se han tomado, reitero, a nivel internacional. Y también Mancuso lo ha dicho en infinidad de veces. También recuerden ustedes políticos condenados por parapolítica. Mario Uribe, el primo de Álvaro Uribe. Miguel de las Priegas, ex senador de Córdoba. Álvaro Araújo Castro, por ejemplo, ex senador del Cesar, hermano de María Consuelo Araújo, que fue canciller de Álvaro Uribe. De hecho, ese señor Álvaro Araújo apoyó a Abelardo en la presidencia.
1: Petro, Cepeda, Velázquez y Bustos se burlan de los derechos civiles, políticos y económicos.
0: Este señor, condenado por parapolítica en su momento, que tuvo a la hija de candidata del Centro Democrático en Bogotá, fue condenado. Muchos otros. Eso, la cantidad de condenas que hubo por parapolítica en Colombia fue demasiada. 60 aspirantes y congresistas condenados. 87 casos de políticos condenados entre gobernadores y demás y congresistas. O sea, si suman todo, da 87. Y si sumamos políticos que no estaban en cargos públicos ni estaban aspirando a nada, hablamos de 259 políticos condenados por vínculos con los paramilitares en este país. También quería recordar, a ver si me sale acá, una frase que dijo en 2008 Abelardo. En esa época de FIPAS, de las Priella, recuerda la silla vacía, también dijo una de sus frases más citadas. Mancuso es mi paisano y se echó a espaldas una lucha que debimos haber dado todos los cordobeses. Dijo en 2008 al periodista Gustavo Gómez en Semana. En el lugar de él, yo habría hecho lo mismo. Me han querido dañar, señalar como paraco, pero como dice Uribe, si me hubieran querido matar y extorsionar, habría sido paraco de verdad, con uniforme y fusil. Si me hubieran querido matar y extorsionar, habría sido paraco de verdad. este decreto del bloque de defensa, presumiblemente legal, evidentemente, y que las intenciones del presidente electo son legales, obvio, todo eso se presume hasta que se demuestre lo contrario y en algún momento, si un juez llegara a tomar una decisión, por ahora todo se presume legal, ya revisaremos legalmente y en base a la ley y la constitución ese decreto, pero ese decreto habla de no más extorsiones, atracos y homicidios. Qué curioso sobre esa frase que también dijo en 2008 Abelardo. Pero esta otra frase que le dijo a Polo Polo llama mucho la atención. A ver.
2: Por favor. No, es que si yo hubiese sido paraco, yo hubiese empuñado un fusil y me hubiese puesto uniforme porque tengo las pelotas para hacer lo que hay que hacer. O sea, yo no habría sido como Petro, que fue un guerrillero de cafetería. Yo habría sido un paraco de verdad. O sea, es que yo no sirvo para hacer medias tintas, hermana. Por favor. No, es que...
0: paraco de verdad hubiera sido, dice Abelardo. También recordemos que 11 congresistas de Estados Unidos, demócratas, le enviaron una carta a Marco Rubio y al fiscal de Estados Unidos exigiendo o pidiendo que se inicie por lo menos una investigación contra Abelardo por presuntas relaciones con las AUC, es lo que dicen los 11 congresistas. Los congresistas se refieren en primer lugar a las estrechas relaciones, entre comillas, del político ultra con varios líderes de la organización paramilitar y narcotraficante conocida como las AUC, entre comillas, eso era lo que dice la carta, a este grupo incluido por el gobierno de Estados Unidos en 2001 en la lista de organizaciones terroristas extranjeras. La carta recuerda que Las Preya fundó y dirigió una organización que fue financiada por las AUC para ampliar su influencia social y política. También que se opuso a un acuerdo de paz en Colombia 2016, y que hizo campaña para impedir la extradición de líderes paramilitares a Estados Unidos, donde se enfrentaban a cargos por narco, y presionó al gobierno y al Congreso de Colombia para promover indultos a líderes de las AUC con el fin de fomentar la impunidad por los crímenes paramilitares. Esto dice, o decía la carta de estos 11 congresistas gringos, demócratas, que por eso Iván Cepeda pues interpuso unas denuncias contra Abelardo, entre esas una que llega a la Corte Penal Internacional por esas denuncias que se venían realizando, esto en plena campaña, y pues desde el espectador, La Puya, hizo un video recordando todo este tema o todos estos cuestionamientos contra Abelardo, hechos o presuntos hechos que por lo menos generan preocupación frente al anuncio de la creación de un bloque de defensa. Por eso yo me pregunto, ¿bloque de defensa o bloque presuntamente de autodefensa, o cómo lo van a denominar, solo bloque de defensa? Vean esto.
3: Abelardo de las Preya tiene una vieja y complicada historia con los paramilitares. En 2006, cuando estaba terminando el proceso de desmovilización de las autodefensas, el joven Abelardo dirigía una fundación llamada FIPAS. Según una sentencia de la Corte Suprema de Justicia contra un congresista condenado por parapolítica, FIPAS, entre otras cosas, organizaba foros que habrían sido pagados por los paramilitares, algo autorizado por el gobierno, para que hablaran de su desmovilización con los estudiantes.
4: Normal.
3: Ah, y en esos foros también se llegó a hacer campaña política, aunque de las Preya dijo que él no autorizó eso.
4: Normal.
3: Ah, y también desde FIPAS se habría impulsado un referendo para que no extraditaran a los comandantes de las AUC.
4: Normal.
3: De las Preya ha dicho que su fundación trabajaba en pro de la paz.
5: Es una labor de paz, la volvería a hacer feliz a pesar de todas las incomprensiones.
3: Lo que no dice es que todo eso ayudó a lavarles la cara a los paramilitares, para que la gente los viera como actores políticos y que pudieran pasarse por el Congreso como si nada. De hecho, en 2008, de las Preya dijo que se hizo amigos de los comandantes Jorge 40 y Ernesto Báez en las mesas de negociación, y que Báez era el romántico de las autodefensas. Sí, el mismo que expulsaron de Justicia y Paz por no aceptar su responsabilidad en por lo menos 27.
6: El romance está muerto, lo mató Báez.
3: Ah, y escuchen lo que dijo Salvatore Mancuso el año pasado.
7: Yo conozco a Abelardo desde que somos muchachitos. Hemos seguido siendo amigos.
3: Otro conocido de Abelardo sería Hernán Íñigo Gómez. Según una investigación de Cambio, de las Preya habría intercedido en el pago de una deuda entre Gómez y el excomandante paramilitar alias Monoleche, como una gestión personal. Recordemos que Gómez fue asesor de los fundadores de las autodefensas y está condenado por despojo de tierras. Pero eso no ha sido ningún impedimento para que la hermana de Gómez y su esposo sean socios de Abelardo y estén entre los que crearon su fundación de becas. Esperen, falta algo más. En una entrevista de 2008, de las Preya salió con esto y abrimos comillas. Mancuso es mi paisano y se echó a espaldas una lucha que debimos haber dado todos los cordobeses. En el lugar de él, yo habría hecho lo mismo. Si me hubieran querido matar y extorsionar, habría sido paraco de verdad, con uniforme y con fusil.
6: Un comentario para la posteridad.
3: En 2018, Abelardo matizó su posición un poquito.
8: Efectivamente, yo dije eso en una entrevista de semana y lo sostengo hoy aquí. Si yo hubiese estado en Córdoba, abandonado por el Estado, a merced de la subversión, yo, Abelardo de las Preya, me hubiese armado y me hubiese defendido antes de dejarme humillar. Por supuesto que las autodefensas se equivocaron con el negocio del narcotráfico. Por supuesto que cometieron delitos y allí los están pagando. Me sostengo en lo que dije en esa entrevista. Y creo también que las autodefensas le han hecho mucho daño al país.
3: Ah, bueno, ahora sí nos quedó clarísimo lo que piensa.
0: Eso de decir que uno se va a armar para defenderse, pues genera por lo menos dudas de cómo podría actuar una persona de estas con poder. De esa manera, también una investigación de Vorágine reveló que el ahora presidente electo, adquirió un predio sobre un título minero que perteneció al comandante Barbie de las autodefensas y su familia, la propiedad colinda con fincas del mismo narco condenado, el comandante Barbie, vinculado a procesos de extinción, despojo y uso de base paramilitar, unas tierras. Pero uno de los grandes aliados de Abelardo, pues es Álvaro Uribe, ¿no? Quien le ayudó a llegar a la presidencia de la República. Ahora Uribe en estos días tiene que responder ante la justicia por un llamado a indagatoria que le hacen por la masacre del Aro y la Granja y el asesinato de Jesús María Valle, pero también por la presunta promoción de grupos paramilitares como el Bloque Metro, por medio de la hacienda Guacharacas, donde supuestamente y según la fiscalía, que es lo que debe determinar la justicia, en la hacienda Guacharacas, que también eso lo comentó Juan Guillermo Monsalve, el testigo contra Álvaro Uribe, se conformó y mantenían como base paramilitar presuntamente esa hacienda Guacharacas. Eso mismo le pasó al hermano de Álvaro Uribe, reitero, el gran aliado y padre, según padre político de Abelardo, según él mismo, Santiago Uribe, recuerden ustedes, condenado a 28 años de cárcel por asesinato y paramilitarismo en el caso de los 12 apóstoles. ¿Por qué preocupación? ¿Por qué mucha gente podría estar aterrada por esto? Pues es que solo ver la historia, solo ver quiénes son los políticos de la extrema derecha, quiénes apoyaron a Abelardo, qué ha pasado cuando se han creado grupos dizque para defenderse o para defender o todo eso que siempre se han inventado, en qué terminan o en qué presuntamente podrían terminar. Ya la historia lo ha dicho y este país ha sufrido muchísimo en ese sentido. También quería mostrarles esto. La BBC News, el 22 de junio del 2026, decía: su fama y su riqueza creció cuando a comienzos de 2000 asumió la defensa de jefes del paramilitarismo colombiano. ¿Quién es Abelardo? Pues desde acá, desde este espacio, le preguntamos al presidente electo, ¿qué quiere con esto? ¿Hacia dónde quiere llevar a Colombia? Sabiendo la historia, sabiendo qué ha pasado, quiénes han sido los aliados de sectores violentos de Colombia a lo largo de mucho tiempo, sabiendo qué ha pasado en nuestro país, qué pasó con la UP, ¿a dónde quiere llevar ese decreto? ¿Quiere llevarnos a un estado de conmoción? ¿En qué se va a basar? ¿Cómo va a funcionar? ¿Qué herramientas le va a entregar a la fuerza pública para que haga qué? ¿Con quiénes se van a aliar? ¿Van a armar a personas por fuera o cómo va a ser? Pues vamos a esperar en qué termina esto, pero pues por ahora sí genera alta preocupación. Colombianos, hasta acá este video. Gracias por ver. Nos vemos en el próximo. Adiós.
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0: 4 de la tarde con 25 minutos.
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1: Esto es algo muy, muy nuevo y se llama Amor Divino.

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1: Cinco de la tarde con un minuto.
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0: Bueno, ahí estás, huyendo de un enjambre de abejas. Intentas espantarlas, pero son demasiadas. Sus agudos aguijones se acercan más y más. Justo adelante ves un lago y tomas una decisión en una fracción de segundo. Sin pensarlo dos veces, te sumerges de inmediato. Ahora estás bajo el agua con los ojos fuertemente cerrados, conteniendo la respiración lo más que puedes. Se siente seguro, por ahora. Pero en el momento en el que salgas a la superficie para tomar aire, te darás cuenta de que acabas de cometer el mayor error de tu vida. Quiero decir, saltar al agua parece una movida inteligente, probablemente porque en algún momento de tu vida has visto abejas flotando sin vida en una piscina. Así que naturalmente piensas, de acuerdo, si me sumerjo en el agua, me seguirán, se ahogarán y saldré ileso. Claro, esa lógica tiene sentido, pero en realidad te estarías preparando para algo mucho, mucho peor. Antes de explicar por qué sumergirse en el agua es en realidad una idea terrible, hablemos un momento sobre las abejas. Existen más de 20.000 especies diferentes en todo el mundo. Para poner esto en perspectiva, eso es más que todas las especies de aves y mamíferos en la Tierra, combinadas. Afortunadamente no todas son agresivas. Las abejas solitarias, por ejemplo, no tienen miel almacenada que proteger. En su mundo, eso básicamente significa que son tranquilas. No tienen razones para atacarte. Además, los machos de las abejas solitarias ni siquiera tienen aguijones. Luego están los abejorros. Ellos sí tienen aguijones, pero son bastante pequeños. Por lo general, son tranquilos y se ocupan de sus propios asuntos. Que te piquen suele ocurrir solo si una abeja termina en el lugar equivocado en el momento inoportuno. Como si accidentalmente pisas una, podrías terminar con un aguijón clavado en el pie. El verdadero problema comienza cuando te encuentras con ciertas especies menos amistosas, como las abejas africanizadas. Con esas, las cosas pueden empeorar rápidamente. Una vez en Texas, un agricultor de 62 años llamado Larry Goodwin estaba conduciendo su tractor cuando accidentalmente molestó una colmena de abejas africanizadas. En cuestión de minutos, aproximadamente 40.000 abejas lo rodearon y comenzaron a picarlo. Por desgracia, no sobrevivió. Y ese no es un incidente aislado. Las abejas africanizadas son conocidas por no mostrarle piedad a sus víctimas. Solo perturbar su colmena puede convertirse en una situación potencialmente mortal con rapidez. Eso se debe a que estás lidiando con insectos programados para proteger su hogar con una eficiencia implacable. Cuando te pican, no solo te causan dolor, sino que te marcan. Cada picadura libera una feromona especial que es básicamente su forma de gritarle al resto del enjambre: «Oigan, aquí está el objetivo». Dato curioso, esa feromona de alarma huele un poco a plátanos. Y una vez que está en ti, se adhiere a tu piel, tu ropa y las superficies cercanas. Las abejas melíferas africanizadas son particularmente hábiles para detectar este aroma. Estudios han demostrado que responden el doble de rápido a las feromonas de alarma en comparación con otras especies, y son aproximadamente 30 veces más rápidas al perseguir un objetivo en movimiento. Todo esto significa que si alguna vez molestas a las abejas africanizadas, créeme, te perseguirán y convertirán tu vida en una pesadilla. Pero puedes escapar si no cometes ciertos errores. Saltar al agua es probablemente lo más tonto que podrías hacer. Hay algunas razones para ello. La primera razón es bastante obvia. Una vez que estás en el agua, tu habilidad para escapar con rapidez o maniobrar se ve severamente limitada. En tierra puedes correr rápido o incluso entrar en una casa cerrando puertas y ventanas detrás de ti. Pero en el agua tus opciones se hunden. Claro, puedes nadar rápido, pero si estás en un lago pequeño o en una piscina, no hay a dónde ir. Básicamente estás atrapado y nadar en círculos definitivamente no ayudará a tu situación. La segunda razón es que ciertas especies de abejas pueden nadar, o más exactamente, surfear. Estas baten sus alas para crear pequeñas ondulaciones, lo que les permite deslizarse por la superficie. Bueno, no son exactamente los Michael Phelps del mundo de los insectos, pero el punto es, caer al agua no significa necesariamente un final del juego para ellas. Solo surfean con tranquilidad de regreso al borde, se secan y vuelan como si nada hubiera pasado. De hecho, algunas abejas pueden sobrevivir bajo el agua hasta una semana, así que sí, no les tienen tanto miedo a un lago o piscina como podrías pensar. Y la tercera razón es que las abejas son pacientes, extremadamente pacientes. Tienen todo el tiempo del mundo para esperar si eso significa que tendrán la oportunidad de atacarte de nuevo. ¿Recuerdas esa feromona de alarma que mencioné antes? Esa que delata tu ubicación exacta. Pues bien, no desaparece con rapidez, puede durar horas, incluso hasta un día o más. Eso significa que las abejas podrían permanecer flotando justo por encima del agua esperando con calma a que resurjas. Y cuando al fin salgas a tomar aire, porque eventualmente tendrás que hacerlo, atacarán de nuevo. Esta vez las picaduras se concentran alrededor de tu rostro, tu nariz, tu boca, tus ojos. Y si tienes muy mala suerte e inhalas accidentalmente una abeja, es cuando las cosas se ponen muy, muy serias. Una picadura dentro de la garganta o vías respiratorias puede hacer que se hinche y se cierre, bloqueando completamente tu capacidad para respirar. Y eso no es bueno. No ayuda que tu cuerpo ahora esté trabajando el doble. Estás desesperadamente conteniendo la respiración bajo el agua. Estás entrando en pánico. Tu ropa está empapada y pesada, tirándote hacia abajo. De repente ya no solo estás intentando escapar de las abejas, también estás luchando por no ahogarte. Así que no, saltar al agua no te salvará. Solo agrega otra capa de peligro. Pero el agua no es el único movimiento equivocado. Hay otras formas terribles de reaccionar durante un ataque de abejas. Error número 1. Contraatacar. No lo hagas, solo perderás tiempo valioso. Las abejas tienen la cantidad de su lado, además del don de volar. Cuanto más agites los brazos, más se enojarán. Y créeme, no quieres eso. Error número 2. Cubrirte la cara. Claro, las abejas a menudo apuntan a tus ojos, nariz y boca. Y quizá nuestro primer instinto sea protegerlos. Pero si bloqueas tu visión, tendrás dificultades para encontrar una ruta de escape. Error número 3. Hacerse el estatua. Protegerse quedándose quieto puede funcionar para ciertos animales, como un oso gris. Pero con las abejas es una pésima idea. Y todo se relaciona con esa feromona que mencioné antes. Si simplemente te quedas ahí, una abeja podría picarte. Y recuerda, solo se necesita una picadura para liberar esa alerta de feromona. De repente te conviertes en el blanco principal para todas las abejas cercanas. Entonces, ¿cómo protegerse? Obviamente, la mejor manera de evitar un ataque es mantenerse completamente alejado de las abejas, en especial de aquellas especies demasiado territoriales. Son increíblemente sensibles. E incluso perturbaciones menores como la vibración de una cortadora de césped o un niño lanzando una pequeña piedra a su colmena pueden activar al instante su modo defensivo. Pero si ya es demasiado tarde, corre. Correr siempre debe ser tu estrategia número 1. Suelta lo que estés llevando y aléjate de ellas lo más rápido que puedas. Correr es tu mejor opción porque crea distancia entre tú y las abejas. Estos insectos pueden volar entre 19 y 24 kilómetros por hora, pero la mayoría de las personas pueden correr más rápido que ellas. Las abejas melíferas africanizadas, en particular, son conocidas por perseguir a las personas por aproximadamente 400 metros. Así que, si puedes cubrir al menos esa distancia, probablemente estarás a salvo. En resumen, demasiado tarde para eso. Pero aún así, si alguna vez te encuentras en esta situación peligrosa, recuerda tu primer movimiento. Corre, y corre rápido. De esta manera puedes llegar a un lugar seguro, como una casa o un automóvil, donde podrás protegerte del enjambre enfurecido. Y recuerda cerrar todas las ventanas detrás de ti. Pero si te pican varias veces, asegúrate de buscar atención médica, en especial si eres alérgico o empiezas a notar algún signo de una reacción alérgica. Ahora es una buena idea compartir este video con tus amigos y familiares. De esa manera, ellos también sabrán cómo protegerse de estos insectos vengativos.
1: El sonido que se oye cuando las abejas están cerca no viene de sus bocas. Lo oyes porque baten sus alas mientras vuelan muy rápido. Cuando están en el aire, sus alas producen vibraciones que el oído humano reconoce como zumbidos. Es más fuerte cuando se trata de insectos pequeños. Las abejas grandes baten sus alas más lento, lo que significa que el tono del zumbido es más bajo. Los insectos zumban para sacar el polen de la flor mientras mueven su cuerpo y sus alas. El polen se adhiere a la abeja. Esta vuela hacia la siguiente flor y la deposita allí. Este proceso se llama polinización. También oirás el zumbido de las abejas cuando estén defendiendo sus colmenas o a sí mismas, especialmente si te acercas demasiado a una abeja en su hábitat natural. Este zumbido es como una advertencia para que te alejes o te prepares para enfrentarte a la abeja enojada. ¡Auch! ¡Ay, ya me picó! Pero, oye, ¿qué? ¡Auch! ¿Otra picadura? Esa no era una abeja melífera. Una abeja melífera solo puede picar una vez. Cuando lo hace, puedes ver el pequeño aguijón que sobresale en tu piel. Una vez hecho esto, la abeja ya no puede sacar el aguijón. Como tiene nervios, músculos y forma parte del tracto digestivo del animal, este no sobrevive. Las avispas chaqueta amarilla son un tipo de avispas que no tiene ese problema. Te picarán varias veces, tantas como sea posible. A diferencia de muchas abejas, estas avispas tienen un aguijón sin púa. No es divertido estar cerca de ellas o correr hacia su nido, que proporciona hogar a miles de avispas. o hasta 50.000 en un solo verano. Tampoco producen el zumbido de las abejas. Esto se debe a las diferencias de su comportamiento. Los abejorros y abejas melíferas vuelan de una flor a otra y recogen el polen y el néctar, que también es el alimento de las colonias. Si los ves volando al nivel de la hierba, probablemente estén recogiendo comida que luego llevarán a su nido. A las avispas chaqueta amarilla no les gustan mucho las flores, por lo que no necesitan agitar sus alas tan intensamente como las abejas. No transfieren ni recogen polen. Estas avispas son depredadoras, que prefieren las arañas, los insectos y la fruta en descomposición. Si vas a hacer un picnic con una cesta llena de comida sabrosa, prepárate para una visita no deseada. Cubre todo para mantenerlas alejadas. Su época más activa es a finales de verano y principios del otoño. Las avispas inician su colonia en primavera. La reina lo hace sola. Primero tiene que sobrevivir a las duras condiciones del invierno y después pone los huevos. La colonia crece entonces durante la primavera y el verano. Cuando llega el invierno, la abeja reina ha terminado su trabajo, por lo que ya puede pasar la corona a la nueva reina que iniciará el siguiente ciclo. Ninguna de las otras avispas sobrevive tampoco. Tanto las avispas chaqueta amarilla como las abejas tienen el cuerpo negro y amarillo y son casi del mismo tamaño. Las abejas son más peludas y corpulentas, mientras que las avispas amarillas no son tan peludas ni tan gordas, son más suaves y delgadas. Y las avispas también tienen una cintura. Esta une su abdomen al tórax, la parte del cuerpo situada entre la sección central y la cabeza. Las abejas melíferas viven en agujeros de árboles en nidos que les proporcionan los apicultores. Las avispas chaqueta amarilla prefieren hacer sus nidos en tuberías expuestas, agujeros en las paredes, muebles viejos o incluso bajo el suelo. Ellas suelen encontrar algunas viejas madrigueras de roedores y hacen sus nidos en el césped, en lugares sin hierba, por lo que es más fácil pisarlas accidentalmente o molestarlas con una podadora. Las avispas son mucho más agresivas y feroces que las abejas, ya que son depredadoras y tienen un fuerte instinto de protección de sus nidos. Suelen perseguir a la gente por violar su paz y te seguirán a larga distancia si es necesario. Pasarán todos los obstáculos y esperarán su momento. Si huyes de ellas, no te lances al agua, porque estarán esperando pacientemente que te quedes sin aliento para vengarse. No corras presa del pánico agitando los brazos, porque probablemente serán más rápidas y se sentirán más frustradas al verte como una amenaza. Solo levanta las manos y protege los ojos primero, luego empieza a alejarte lentamente. Las abejas melíferas pican cuando en verdad ya no tienen otra opción. No son malas por naturaleza. Ni ellas ni las avispas son hostiles y no se sienten amenazadas. Las avispas chaqueta amarilla son más fáciles de provocar que las abejas. Cuando ven acercarse algo que consideran peligroso, liberan ciertas sustancias químicas que alertan a la familia, por lo que todas te perseguirán. Las avispas pueden hacer un nido con papel. Primero mastican trozos de corteza y luego los escupen. Así es como hacen un papel más áspero. A nosotros nos parecen todas iguales, pero las avispas pueden reconocerse entre sí por la identificación de los patrones faciales únicos que todas tienen. Vienen en colores locos como verde, azul y naranja. El insecto más pequeño del mundo es una avispa parásita llamada Mimaridae. Las avispas machos son ciegas, no tienen alas y solo miden 0,127 milímetros. Hay más de 30.000 especies de avispas, pero en general hay dos grupos. Las avispas sociales viven en colonias y las solitarias prefieren tener un nido propio y vivir solas con sus crías. Las avispas sociales usan los aguijones para defenderse. Solitarias lo utilizan para cazar, junto con el veneno que tienen en su interior. A las avispas solitarias no les gusta picar a la gente y no van por nosotros. Ayudan a los humanos al ocuparse de las poblaciones de insectos en sus platos. Las avispas Celliphron caementarium son parientes cercanas de las hormigas. Estas últimas comenzaron como una especie de avispa depredadora. Pero las hormigas están incluso más relacionadas con las abejas que con las avispas sociales y todas tienen el mismo árbol genealógico. Se han extendido en tierra firme por todo el planeta, poblando prácticamente todos los ecosistemas imaginables. Hay más de 10.000 billones de hormigas en nuestro planeta en cualquier momento. Un estudio realizado en la selva brasileña afirmó que la masa total de las hormigas que vivían en esa zona era unas 4 veces mayor que la masa de todos los reptiles, mamíferos y anfibios juntos. Y las hormigas son criaturas sociales que viven en grandes colonias. Cumplen diferentes funciones: defender el nido, buscar comida, criar a los pequeños o construir nidos. No solo sus primas pueden dar una picadura dolorosa, las hormigas también son feroces. Las hormigas bala tienen el aguijón más doloroso de todos y viven en las zonas selváticas húmedas como el Amazonas. Las hormigas de fuego causan daños por valor de miles de millones de dólares cada año. La cantidad total incluye los costes de cuentas médicas y veterinarias para tratar a sus picaduras. Pueden ser diminutas, pero tienen una picadura dolorosa que hace que sientas que tu piel se quema. De ahí su nombre. Y algunos bichos solo pueden vivir un par de días o incluso horas. Pero las hormigas están entre los insectos más longevos. La hormiga reina de algunas especies vive hasta 30 años. Son uno de los animales más fuertes del mundo teniendo en cuenta su tamaño. Una sola hormiga levanta y transporta una carga de 50 veces su peso corporal. Además, aprecian el trabajo en equipo, por lo que a menudo las verás trabajando juntas para mover objetos más grandes. Las hormigas viven en todos los continentes excepto en la Antártida, igual que sus primas, las avispas. Y las hormigas no tienen oídos. En lugar de escuchar, sienten las vibraciones procedentes del suelo. Y algunas ni siquiera tienen ojos, por lo que se comunican con otras utilizando sus antenas. Además, se envían mensajes entre ellas a través de señales químicas que liberan por el cuerpo. Dejan rastros de señales químicas que conducen a algunas fuentes de alimento o para atraer a una pareja. También envían avisos cuando sienten que hay peligro cerca del mismo modo. El mayor nido que se ha descubierto tiene más de 5.600 kilómetros de ancho. Se encontró en el año 2000 en Argentina. 33 poblaciones de hormigas se unieron y crearon una enorme supercolonia, con millones de nidos y miles de millones de hormigas trabajando y viviendo allí.
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0: 5 de la tarde con 19 minutos.
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1: Hola, muy buenos días, amigos oyentes. Bienvenidos a la reflexión del día para hoy, aquí en RCPC.co. Nuestra reflexión de hoy, jueves 4 de febrero, la denominamos la batalla de última generación. Estamos viviendo realmente una batalla, una guerra, en la que la humanidad está siendo atacada. Cada uno de nosotros está siendo atacado. Siempre hemos pensado que el escenario de las guerras son algunos campos en los que los ejércitos de un bando y del otro se enfrentan con su armamento bélico para ganar supremacía sobre el otro. Cuando hablamos, por ejemplo, de una tercera guerra mundial que estamos esperando, esperamos que sea así igualmente, ¿no? Con los aviones, con los tanques, con los ejércitos, en fin, con todo esto. Sin embargo, en este momento estamos viviendo una guerra distinta, de nueva generación. Y el escenario de esta guerra es nuestra mente. El escenario de esta guerra es también nuestras emociones. Y los elementos que se están utilizando para combatir en esta guerra son los grandes medios de desinformación. Las ideologías que vienen apareciendo como teorías o supuestas teorías que van en contravía de lo que tradicionalmente o lógicamente hemos venido aprendiendo. Esto para crear uno de los ambientes más propicios para esta guerra de nueva generación, la incertidumbre. De tal forma que los misiles mediáticos se dirigen y apuntan a los puntos más estratégicos y específicos a atacar. Son los sentidos de los seres humanos. Allí, cada uno de estos medios dispone de sus mejores armas de letalidad y mentira para ensordecer, para llenar de fantasías e ilusiones a cada habitante del planeta Tierra. Buscando cuando una bomba mediática llegue a través de los sentidos, al explotar, infunda, esparza una onda de nuevo pensamiento, pero no nuevo de bueno, de pensamiento sujeto a la realidad, o entre comillas realidad, que los poderes que están por encima de los ejércitos, en este caso los medios de comunicación, quieren disponer. Porque así como los ejércitos disparan las balas, que hay poderes que atrás de ellos, políticos, impulsan, igualmente los ejércitos, llamados medios de comunicación en esta batalla, tienen a más de un directivo en las altas organizaciones supranacionales o en el gobierno oscuro que dan sus órdenes. Pero cuando ya se genera este ataque, sin duda alguna aparece algo como consecuencia. Recuerden que las explosiones dejan consecuencias, y las consecuencias son las emociones, que sobre todo una de ellas es el miedo. El miedo que infunden a través, por ejemplo, de la estrategia y bomba mediática de la pandemia. Miedo que impulsa a segregar internamente en el cuerpo de cada uno de nosotros cortisol. El cortisol es aquella sustancia del estrés que sin duda alguna genera estragos en nuestro cuerpo. Entre otras cosas, disminuye el potencial de defensa de nuestro sistema inmunológico. Y allí, el ataque sigue su marcha y sigue teniendo éxito. Por el desconocimiento de la mayoría de que están siendo bombardeados con mentiras o misiles de mentiras sus sentidos. Por creer que la ilógica de los discursos y las entrevistas amañadas significará la verdad que ellos están esperando y anhelando encontrar. Creería yo que la debilidad en esta batalla en la mente de los seres humanos es su inocencia, el creer que el enemigo que les está disparando es realmente su aliado. Ahí está el problema, ahí está la debilidad. Y usted que me escucha, amigos oyentes, ustedes que me escuchan en esta reflexión diaria, quiero decirles que tenemos que enfrentarnos claramente en esta batalla, en esta guerra. Tenemos que protegernos, poner unas barricadas, crear unas condiciones de defensa en nuestros sentidos. Sí, señor. ¿Y cuáles son esas barricadas? Vamos a cuestionar lo que entra por nuestros sentidos. Vamos a filtrar inteligentemente lo que estamos escuchando. Vamos a pasarlo también por una de las herramientas más poderosas que tenemos en nuestro arsenal de conciencia y de espíritu, nuestra inteligencia. La inteligencia sumada a la lógica para poder comprender que lo que nos están diciendo es un misil de mentiras. Pero también debemos fortalecernos espiritualmente, debemos fortalecernos emocionalmente, porque lo último que podemos sentir en esta batalla es miedo. Y el miedo desaparece ante el conocimiento, porque el miedo, algunos especialistas han dicho, que resulta como esa reacción a lo desconocido, a la falta de conocimiento. Usted se informa, conoce y pierde el miedo, y puede dar esta batalla de forma hidalga. No nos dejemos manipular más, seamos lo suficientemente valientes en esta batalla. Empuñemos esa espada de verdad y justicia, y con ella podemos salir avantes. Esta ha sido la reflexión del día para hoy aquí en RCPC, la radio como debe ser. Mañana seguimos con más. Que tengan buen día.
0: Uruguay y Costa Rica. Energías limpias.
2: De la cumbre climática celebrada en París, la tan cacareada COP21,
0: no salió nada.
2: O casi nada.
0: Fue una decepción.
2: Un fraude.
0: Una sinvergüenzada. Porque lo que está en juego es el futuro del planeta, el porvenir de nuestros hijos y de nuestras hijas.
2: Nuestros nietos y nietas padecerán sequías insoportables.
0: Huracanes extremos.
2: No tendrán agua para beber.
0: Vivirán en un planeta recalentado.
3: Con permiso, con permisito.
2: Sí, diga.
3: No sé de qué hablan ustedes, porque yo oí que la reunión de París había sido un éxito.
4: De decidir ici à Paris de l'avenir même de la planète. Merci.
3: Que todo el mundo aplaudió.
0: Eso mismo, mi querido señor. Todo el mundo aplaudió.
3: ¿Y eso qué?
2: Aplaudió Arabia Saudita, el mayor exportador de petróleo.
0: Aplaudieron Estados Unidos y China, los dos países más contaminantes del planeta.
2: Aplaudieron las transnacionales del petróleo.
0: Y cuando el diablo aplaude,
2: los santos tiemblan.
3: Pero, ¿no dicen que en el Acuerdo de París los gobiernos se comprometieron a disminuir los gases contaminantes?
2: Se comprometieron de palabrita. Promesas, promesas. Pero lo fundamental del acuerdo no es vinculante.
3: Entonces, tanto ruido y tan pocas nueces.
0: Fíjese, amigo mío, que en el documento final ni siquiera se menciona la palabra petróleo. Y el petróleo es el gran problema, el mayor de los problemas.
2: El petróleo es la maldición de la madre tierra.
3: ¿Ustedes quieren decir entonces que no tenemos esperanza?
0: No. Tampoco lo diga así. Frente a este panorama desalentador, debemos felicitar a algunos países que sí han tomado en serio el cambio climático y están haciendo las cosas bien.
2: Gobiernos que apuestan por energías alternativas para salvar al planeta.
0: Gobiernos que sí respetan los derechos de la naturaleza.
2: Y no como otros, que hablan mucho de la madre tierra y solo piensan en sacar petróleo y más petróleo.
3: ¿Y cuáles son esos países respetuosos? Cuénteme.
0: El primer lugar lo ocupa Uruguay.
2: Uruguay, sí. Las energías renovables, el viento y el sol ya proporcionan el 90% de la energía que consume ese país.
0: En segundo lugar está Costa Rica.
2: Costa Rica tiene como meta generar en 5 años el 100% de su energía con plantas hidroeléctricas, eólicas y geotérmicas.
3: Es decir, agua, viento y volcanes.
2: Exacto, agua, viento y volcanes. Energías limpias, renovables.
5: Porque la era del petróleo, el carbón y el gas ya se acaba. Tiene que acabarse pronto.
3: Y además de América Latina, ¿qué pasa en otros países?
2: Islandia ya produce el 100% de su electricidad de fuentes renovables. Sacan la energía de los volcanes.
5: Dinamarca la saca del viento, de grandes molinos de viento.
2: En California, Estados Unidos, se han instalado las plantas de energía solar más grandes del mundo. Muchas empresas privadas se han dado cuenta que la era del petróleo se acaba y prefieren invertir en la energía del sol.
3: Pues si es así la cosa, yo voy a instalar paneles solares en mi casa y así tengo agua caliente, una cocina solar y vivo feliz.
2: Será su mejor decisión, amigo mío. Es la energía más barata, la más limpia, la del futuro.
5: ¿Por qué?
2: Porque el sol es gratis.
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